en el Pirineo Aragonés a través de Radio Espíritu Trompa, en el 102.2 de la FM del Valle de Caldarenas. Y también, por supuesto, saludico a toda la gente que nos escucha de este Alto Jalón Radio, que la podéis sintonizar en el 96.9 de la Muela hasta Medina Celi. Pues saludicos. Y para hoy, ¿qué tenemos? Pues novedades a saco. Aquí aún estamos recuperándonos del fiestón de los amigos de Escándalo en las Ondas, con una mala tos, pero haremos lo que se pueda. Y como siempre, pues empezaremos con el grupo del estado con el que acabamos el anterior programa. Y si os acordáis, pues en este caso fueron las Ratas de Pardina, desde el Pirineo Aragonés, con su primer trabajo, Polvo, Suciedad y Goteras. Así que vamos a ir con ellas para empezar.

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1: Y vamos a empezar el programa en Vancouver, en la British Columbia, con lo nuevo de Peace, Dima de Min, Esquinolina, que saldrá en octubre.

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1: Y vamos a seguir por Norteamérica. Y en este caso, pues nos vamos con el discazo nuevo de Dinosaur Jr. de este Hanson, Massachusetts, que salió este agosto, Disney.

seguimos con cositas nuevas. Adelanto de Straumann Army, True North, que saldrá ya por noviembre. Striking home.

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2: Y nos vamos a la France, Util, con Inin y su nuevo trabajo Diagonales de este septiembre.

vamos con más. Kelty Hunt, de Strasbourg, también Alemania, con este Play Satin Unterheist, que saldrá en noviembre.

0: Sí, claro, acabaría la especulación, pero aparte de eso...
1: Bajarían los precios, facilitando el acceso a la vivienda de los grupos más desfavorecidos de la sociedad.
0: Es posible, pero nada más.
1: Hombre, al pagar menos hipoteca, crecería el poder adquisitivo de las familias, con lo que aumentaría el consumo, la demanda interna y el nivel de ahorro, mejorando el bienestar y estimulando la economía en general.
2: Y vamos con los ritmos polacos. Unas cuantas reediciones polacas ricas, ricas, ricas. Un par, esto que suena es Baba Yaga. Oye. Bien del 80 y muchos para adelante.

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y vamos a seguir por Europa del Este, pero en este caso con cosas actuales, desde Praga, Chequia, ¿quién? Con este trabajo de octubre.

0: tuvieras que elegir un superpoder de todos los que tiene Superman, ¿cuál elegirías?
1: Beber sin resaca.
2: Y si hemos ido con los ritmos polacos, pues vamos con los ritmos escandinavos. No os vais a librar del ruido y tampoco. Y vamos con lo nuevo de los Wolf Brigade, desde Suecia, que saldrá para octubre.

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2: Pues está pasando que nos empezamos a ir, pero nos queda un poquito de ruido. Lo nuevo de Devil Master desde Philadelphia, Pennsylvania. Bloody Dreams de este mismo septiembre.

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1: Jorge, ¿quieres cerrar ya la radio? No me puedo concentrar.
2: Y nos vamos a despedir como siempre con Grupo del Estado. Y en este caso es el nuevo trabajo de Lumpen, desde Barcelona, Progreso, que salió en agosto. Pues nosotros nos vamos, dentro de dos semanitas o algo así volveremos. Y esto ha sido Novedades Decadentes, un besazo.

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0: 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Bienvenidas.
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0: A este universo de dudas. Arrancamos con este cuarto episodio del Universo en Duda.
2: Ya sabéis, un programa donde no traemos certezas.
0: Traemos incertidumbre de la mejor calidad.
2: Les habla Jan Lis, neurólogo desde la capital nazarí.
0: Aquí Ginés Solaeche, astrónomo desde alguna galaxia lejana.
2: Y hoy hablaremos con el doctor Antonio Jesús Lainez Ramos Busini, radiólogo e investigador en imagen médica avanzada.
0: Pero antes vamos con diálogos en su punto.
2: Con las intervenciones estelares siempre de Nicolás del Giro y Erasmo de Darwinia.
0: Adelante, compañeros.
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0: Aquí Erasmo de Darwinia. Para contaros la mejor ciencia, con clarividencia y paciencia.
4: ¡Ah! ¡Uy, Nicolás del Giro! Uno que no da puntada sin hilo.
0: Hoy vamos a viajar dentro del cuerpo humano.
4: ¡Profesor! Un poco de intimidad, que uno tiene derecho a mantener sus vergüenzas en la esfera privada.
0: ¡Sin abrirlo, Nicolás!
4: ¡Ah! Entonces me interesa, porque abrir cuerpos tiene muchos inconvenientes.
0: Efectivamente, hoy hablaremos de la radiología.
4: La radiología, la ciencia de la radio. Por fin hablamos de nosotros mismos, profesor.
0: No, Nicolás, la radiología es la especialidad médica que utiliza distintas técnicas de imagen para estudiar el interior del organismo, diagnosticar enfermedades y en algunos casos también tratarlas.
4: O sea, ver, oír y actuar.
0: Exactamente.
4: Pero a ver, profesor, una cosa no entiendo. Si yo miro a una persona, lo que veo es piel. Si miro con mucha atención...
0: Sigues viendo la piel.
4: Si entrecierro los ojos y me concentro mucho...
0: Entonces... La piel.
4: Pero si miro fijamente, así, con mirada penetrante...
0: Nicolás, por mucho que mires, no vas a desarrollar visión de rayos X.
4: ¡Aquí quería yo llegar! ¡Los rayos X! La única manera legal de desnudar a alguien sin que te encarcelen las feminazis.
0: Nicolás, esa broma es inadmisible. Gracias a las feministas.
4: Perdón, perdón, profesor. Es que esta mañana he estado leyendo OK Diario y La Razón y luego El Mundo y ya saben, parece que todo se contagia, ¿no? La
0: bueno, bueno, volvamos a lo que nos ocupa. Los rayos X tienen una propiedad extraordinariamente útil. Pueden atravesar nuestro cuerpo.
4: ¡Nos atraviesan! ¡Fiu!
0: Sí, pero no atraviesa todos los tejidos de la misma manera.
4: ¿Oh?
0: El aire, la grasa, los tejidos blandos o los huesos atenúan los rayos X en distinta medida.
4: Ah.
0: Y estas diferencias son precisamente la que nos permite reconstruir una imagen.
4: ¿Me está diciendo que la radiografía no ve realmente mis huesos?
0: Exactamente. Lo que registra es cuánta radiación consigue atravesar cada parte de tu cuerpo y así llegar al detector.
4: ¡Entonces vemos una sombra como en la cueva de Platón!
0: En cierto modo sí, una especie de mapa de sombras producido por las diferencias de atenuación.
4: ¡Wow!
0: El aire aparece oscuro, muchos tejidos blandos en distintos tonos de gris y los huesos mucho más claros.
4: ¡Una sombra de nuestro interior, como un negativo! ¡Pero qué poético, profesor! ¡Somos claroscuros, carne y hueso, luces y sombras!
0: ¡No te emociones, Nicolás del Giro!
4: Y supongo que cuantos más rayos X te hagan, mejor te ven, ¿verdad, don Erasmo de Darwinia?
0: ¡No! ¡Los rayos X son radiación ionizante!
4: ¡Ion!
0: Y pueden producir daño biológico.
4: Wow.
0: Por eso, en medicina se intenta utilizar la menor dosis necesaria para obtener la información que necesitamos.
4: Entiendo que la radiación es como mi cuñado el Paco. Mejor recibir la cantidad estrictamente necesaria.
0: Digamos que sí.
4: Pero una radiografía sigue siendo una imagen plana, profesor.
0: Exacto. La estructura situada a distintas profundidades quedan superpuestas.
4: ¡Wow!
0: Y este problema empezó a resolverse con una de las grandes revoluciones de la imagen médica del siglo XX.
4: ¿Mm?
0: ¡La tomografía computarizada!
4: ¡El TAC!
0: ¡Exacto!
4: ¡Tic-tac, tic-tac, tic-tac!
0: ¡No viene del ruido! TAC significa tomografía axial computarizada, aunque actualmente solemos hablar simplemente de TC.
4: ¿Y cómo funciona la TC?
0: Verás, seguimos utilizando rayos X, pero ahora obtenemos información desde muchos ángulos alrededor del paciente.
4: ¿Oh?
0: Un tubo gira alrededor del cuerpo mientras unos detectores registran la radiación. Y un ordenador utiliza toda esa información para reconstruir cortes del cuerpo.
4: El cuerpo humano convertido en mortadela digital.
0: Una descripción anatómicamente cuestionable, pero conceptualmente correcta.
4: Por fin este reconocimiento.
0: De esta manera podemos ver estructuras que en una radiografía quedarían superpuestas e incluso reconstruirlas en tres dimensiones.
4: Oh, y aquí aparece esa sustancia que te meten por la vena y de repente notas un calorcillo así en tus
0: venas. El contraste yodado.
4: ¡Sí!
0: El yodo absorbe muy bien los rayos X.
4: Wow.
0: Y hace que determinadas estructuras, especialmente los vasos sanguíneos, destaquen mucho mejor.
4: ¡Yodo radiactivo! ¡Chernóbil intravenoso!
0: ¡No! El contraste yodado que se utiliza habitualmente en el TC no es yodo radiactivo.
4: Bueno, ya me quedo más tranquilo.
0: Pero el TC sigue teniendo la limitación que ya hemos mencionado. Utiliza la radiación ionizante.
4: Entonces necesitamos una máquina todavía más grande, más cara y que haga ruidos mucho más inquietantes.
0: Acabas de describir una resonancia magnética.
4: ¡Ah, la resonancia! ¡Clon! ¡Córteme cuando quiera, profesor!
0: ¡Aún te quedaría un rato, Nicolás! La resonancia tarda más que el TAC en obtener sus imágenes.
4: ¡Profesor! ¿Y la resonancia también te fría con radiación?
0: ¡No! Y eso es importante aclararlo. La resonancia magnética no utiliza rayos X ni radiación ionizante.
4: ¡Oh!
0: Utiliza un campo magnético muy intenso y ondas de radio para obtener información de los tejidos de nuestro cuerpo.
4: ¿Y qué es lo que magnetiza, profesor? ¿El hierro de la sangre, acaso?
0: No, exactamente. Fundamentalmente, trabajamos con el hidrógeno, enormemente abundante en nuestro organismo porque forma parte del agua y de las grasas.
4: Y es que somos una bolsa de agua gigante metida en un imán aún más grande.
0: Eso es una simplificación bastante exagerada, pero no sirve.
4: ¡Ay, estoy que me salgo! ¡Me siento magnético!
0: La gran ventaja de la resonancia es que permite diferenciar extraordinariamente bien muchos tejidos blandos. Por eso es especialmente útil. Por ejemplo, para estudiar el cerebro, la médula espinal, músculos, articulaciones y muchos órganos internos.
4: ¡Desnudo integral multimodal!
0: Y aún no hemos hablado de la ecografía.
4: ¡Eco!
0: La técnica de imagen que utiliza los ultrasonidos, aprovechando la buena transmisión de estos a través del agua de nuestro cuerpo.
4: ¡Ultrasonidos ultrarradicales de ultramar! Pero, ¿cómo lo hace?
0: El ecógrafo recoge las reflexiones...
4: ¡Tal como yo recojo las suyas, profesor!
0: Las reflexiones del sonido que el mismo aparato emite.
4: Entonces, más bien como el fascismo. El fascismo lanza odio y recoge violencia, que es el reflejo de su odio al tocar el mundo.
0: Me sorprende el símil, Nicolás del Giro. Es bastante afilado y complejo.
4: ¡Es magnético!
0: ¡Relájase, hombre! Estamos con los ultrasonidos. Intento explicarte que la ecografía proporciona una imagen médica. La interpretación de las ondas de sonido que vuelven tras rebotar contra un tejido.
4: Entonces es como los murciélagos.
0: Incluso se puede ver el flujo dentro de los vasos y detectar anomalías gracias al fenómeno conocido como efecto Doppler.
4: ¡Efecto Doppler! ¿Qué es eso, don Corina?
0: Verás, es el efecto sonoro de un objeto en movimiento que hace que conforme se acerca el sonido se va haciendo más agudo y cuando se aleja, más grave. ¡Exacto! Cuando se combinan las técnicas por ultrasonido de ecografía convencional y Doppler, se llama duplex.
4: ¿Qué dice, profesor? ¡Un duplex como un ático ultrasónico! ¡Ultra pisazo en chamberí! No puedo ver. Entonces, profesor, una ecografía, un TAC y una resonancia no son tres maneras diferentes de hacer fotos de la misma cosa.
0: Exactamente. Uh-huh. Cada técnica aprovecha fenómenos físicos diferentes y nos proporciona información distinta. Según que queramos estudiar, será más útil una u otra. Cabe preguntarse...
4: ¡Ah, la pregunta! ¡Siempre la pregunta! ¡Dudas, profesor! ¡Dudas!
0: Lo que no hay duda es lo rápido que ha cambiado todo. Hace poco más de un siglo, solo podíamos obtener una sombra de los huesos. Ahora podemos reconstruir órganos en tres dimensiones y obtener miles de imágenes de un solo paciente.
4: ¿Ha dicho, profesor, miles de imágenes?
0: Sí.
4: Ya sé por dónde vas.
0: A ver, ¿por dónde voy?
4: Por la superinteligencia artificial.
0: Más o menos. La radiología es una de las especialidades médicas en las que la inteligencia artificial ha avanzado más. Precisamente porque trabaja con enormes cantidades de información digital.
4: ¡Se acabaron los radiólogos! ¡Todos al paro! ¡Ah! ¡Renta básica o barbarie!
0: ¡No tan rápido! La IA ya realiza algunas tareas, pero la gran pregunta es... ¿cómo va a transformar el trabajo del radiólogo? No simplemente si va a sustituirlo.
4: ¡Profesor! Yo he visto cosas que vosotros no creeríais. Algoritmos detectando nódulos cerca del ilio pulmonar. Redes neuronales segmentando hígados en llamas más allá de la puerta de urgencias.
0: No sé de qué me suena esa forma de expresión.
4: Todos esos radiólogos se perderán como lágrimas en la sala del TAC.
0: No creo que sea para tanto.
4: ¡Es el radiocalipsis!
0: Lo que sí es cierto es que En poco más de 100 años hemos pasado de contemplar la sombra de una mano a disponer de herramientas capaces de explorar el cuerpo humano con un nivel de detalle que Roentgen difícilmente podría haber imaginado.
4: ¡Mirar sin abrir! ¡Ver sin tocar! ¡Atravesar la carne con la mirada penetrante de la ciencia!
0: Esa última frase ha sonado inquietante, Nicolás.
4: ¡Pero científica! Y hoy, para penetrar en nuestros cuerpos con su mirada experta...
0: ¡Por favor, Nicolás! Déjame que presente yo al invitado.
4: ¡Adelante, profesor! ¡Irradienos con su sabiduría!
0: Hoy nos acompaña Antonio Jesús Lainez Ramos Bosini, médico especialista en radiología, con quien vamos a descubrir qué hay realmente detrás de todas esas imágenes, cómo ha cambiado la forma de diagnosticar enfermedades y hacia dónde se dirige la radiología en plena revolución de la inteligencia artificial. De hecho...
4: ¡Profesor! ¡Profesor! Yo creo que el diálogo está ya en su punto.
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0: tenemos un invitado muy especial. Nos honra con su presencia el doctor Antonio Jesús Lainez Ramos Bosini. Es médico radiólogo con ejercicio en el Hospital Granadino Virgen de las Nieves. Además del grado en medicina con la especialidad en radiodiagnóstico, cuenta con una amplia formación multidisciplinar que incluye grados en traducción e interpretación, estudios ingleses y franceses, ingeniería informática y electrónica, psicología, además diversos máster que incluyen avances diagnósticos en radiología y medicina física, neurociencias y dolor, metodología de la investigación. Además de todo esto, es doctor en medicina clínica y salud pública. Ligado a Granada desde su nacimiento, es profesor asociado en el Departamento de Anatomía y Embriología Humana en la Universidad de Granada y responsable del Grupo de Investigación en Imagen Médica Avanzada en el Instituto Biosanitario de Granada. Además de desarrollar su actividad clínica en el Hospital Universitario Virgen de las Nieves, como decía, aquí en Granada todo. Buenos días, Antonio. ¿Qué tal?
1: Bienvenido al Universo en Duda.
2: Muy buenos días, muy bien hallado en este magnífico programa y muy orgulloso de la compañía de la que me hacéis honra mutuamente.
0: Es un placer, tú sí que nos haces honra con tu compañía. Pues vamos a hablar un poco de radiología, ¿no? Que es el campo que ocupa el mayor tiempo de tu actividad diaria.
2: Así es.
0: La primera pregunta va a ser muy simple, ¿no, Ginés?
1: Sí, básicamente, si nos puedes explicar, para una persona que quizás no conoce el tema, ¿qué es ser radiólogo, qué hace un radiólogo y qué estudia la radiología?
2: Una pregunta muy pertinente, porque a mi juicio la realidad clínica del médico especialista en radiología es insuficientemente conocida. Y lo cierto es que ejercemos una labor muy importante dentro de cualquier hospital. ¿Qué hacemos? Pues hacemos diversas pruebas diagnósticas que tienen en común el uso de la imagen médica. Luego, si queréis, podemos hablar de algunos detalles sobre esas técnicas de imagen. ¿Y qué más hacemos? Y este es un aspecto que quizás no se conoce lo suficiente. Pues hacemos también procedimientos terapéuticos, procedimientos que llamamos intervencionistas, también guiados por imagen, que vuelve a ser el factor común que explica por qué se requiere un médico especializado en radiología para poder ejercer dichos procedimientos.
1: Uh-huh. Entonces, sois los fotógrafos del cuerpo humano, dicho de una manera un poco más poética, aunque también intervenís. Entonces, hay muchas técnicas, ¿no?, dentro de la radiología. Quizá podemos empezar por lo más, por el nacimiento, por lo que es la fundación. Uh-huh. ¿Cómo empieza la radiología? ¿Cuál es la primera técnica que se empieza a utilizar?
0: Y el cambio que supone, ¿no?, de no tener nada a empezar a tener esta ciencia que ahora mismo es tan, tan extensa, ¿no? Uh-huh.
2: Pues fijaos, si os parece, voy a tratar de hilarlo de la misma manera en que suelo explicar esto en clase, y es pensando en un cuadro muy famoso dentro de la medicina, que es la lección de anatomía del doctor Nicolás Tulp. Es un cuadro de Rembrandt en el que se visualiza como un maestro de anatomía de aquella época está diseccionando un cadáver, un brazo de un cadáver, con un atento público a su alrededor que está aprendiendo la anatomía. Y esto lo suelo utilizar como una imagen histórica que a veces perdemos de vista cuando ya nos situamos en el contexto de la medicina moderna, de la medicina actual. Y creo que perdemos de vista que en muy poco tiempo la medicina, gracias al estudio de la anatomía, ha sido capaz de desarrollar un corpus de conocimientos para el cual, hasta el surgimiento de la primera técnica de la que hablaremos ahora, de imagen, no existía forma de acceder sino mediante un bisturí. Por ejemplo, si se sospechaba que existía una apendicitis, es decir, una inflamación del apéndice, que es una parte del intestino delgado que puede llegar a ser mortal si no se trata, la única forma de averiguar si era correcta la presunción diagnóstica, es decir, que esa apendicitis era la causante del cuadro, de los síntomas de un dolor en una zona de la barriga, que es la fosa ilíaca derecha, etc. Y el tener que utilizar el bisturí entrañaba numerosos riesgos. Riesgo de que se infectara la herida quirúrgica.
0: Estamos hablando, perdón, Antonio, de una época no solo pre-radiología, sino también pre-antibiótica y pre-muchas cosas, ¿no?
2: Efectivamente, y antes de las medidas higiénicas y de su importancia, de la asepsia, y también del propio conocimiento del interior del cuerpo humano. Porque precisamente gracias a la radiología ha sido posible entender y estudiar mucho mejor cómo es nuestro cuerpo, como señalabais antes. Entonces, volviendo a esa situación, a ese escenario mental de la medicina de no hace tanto, de hace 130 años, además se incurría en otro riesgo importante que les suelo explicar a los estudiantes, que es el de que se produjera un error en la hipótesis diagnóstica, es decir, que realmente no hubiera una apendicitis detrás. Luego, todo ese proceso y el riesgo que se asumía, que probablemente acabara en muerte en aquella época, podía resultar totalmente fútil. Bueno, pues justamente en el año 1895 se produce un descubrimiento capital, no solo para las ciencias médicas, sino para numerosas disciplinas más, entre ellas la astrofísica, como imagino que conoces mejor que muchas otras personas. Y ese descubrimiento es el de los rayos X. Wilhelm Röntgen, en noviembre de 1895, dentro de poco celebraremos un nuevo aniversario de aquel acontecimiento, trabajando en su laboratorio, descubre una fuente de energía, una fuente de radiación, que es capaz de atravesar el interior de algunos objetos y de generar una imagen proyectada sobre, en aquel tiempo, una placa con una determinada sustancia. Derivado de un cianato. Precisamente por no saber la fuente, el origen de esos rayos X, los denominó rayos X. Igual que tenemos la incógnita de las matemáticas en la ESO.
0: Llámalo X, llámalo Y, ¿no?
2: Me parece bien, llámalo energía, mejor todavía, como dice Joaquín Sabina.
1: El señor,
2: ¿no?
1: X, ¿no?
2: El señor X, efectivamente. Y bueno, de ese momento histórico tan importante surge precisamente otro de los iconos de la medicina, que es la famosa mano de Berta, de Ana Berta, que era la esposa de Röntgen, y esa fue la primera radiografía de la historia, con el simbólico anillo de estar casada, etc. Y rápidamente, como os podéis imaginar, se produce un interés enorme por parte de toda la comunidad científica por aplicar estos rayos X al estudio del interior del cuerpo humano. O sea, es en este momento donde se produce el gran salto, lo que a mi juicio es el gran salto, de requerir el bisturí como medio necesario para estudiar el interior del cuerpo humano a al menos un primordio de ese estudio de forma no invasiva. Ese descubrimiento de los rayos X pronto comienza a generar muchas más consecuencias. Y una de las primeras no es tan bonita como nos gustaría. Y para entender su importancia, merece la pena hacer un pequeño inciso. Y es que los primeros equipos de rayos X, los propios médicos eran quienes hacían todo el trabajo que a día de hoy está distribuido en diferentes categorías profesionales. Hay un radiólogo, hay un técnico especialista en diagnóstico por imagen, hay una enfermería especializada en radiología. En aquella época tan incipiente, el médico lo hacía todo. Y además, en principio, no se conocía ningún efecto secundario de los rayos X. Entonces, el médico utilizaba de manera muy frecuente esta fuente de información diagnóstica, exponiendo las manos, que era lo que quedaba más cerca

0: la jerga que manejamos los médicos, ¿no? Exacto.
1: Eso es.
0: Entonces, se produce en ese momento una alerta, por así decirlo, que, bueno, requirió bastante más tiempo hasta que se consolidase, pero se descubre que, en efecto, hay un cierto riesgo asociado. No se entiende todavía el porqué. A día de hoy, evidentemente, de esos rayos X, de esa incógnita, sabemos mucho más. Y sabemos que pertenece al conjunto de las radiaciones electromagnéticas. ¿Qué más cosas pertenecen a este tipo de radiaciones de conocimiento común?
2: 1, 2, 3, respondo otra vez.
0: Pues la luz visible, la luz que está iluminando este maravilloso entorno del universo en duda, quizá aportando o arrojando algo de sí misma. La luz ultravioleta, los rayos infrarrojos, las radiaciones de lo que se llaman radiofrecuencias o frecuencias de radio, las microondas.
2: Frecuencias de radio como las de Radio Almaina, ¿no?
0: Efectivamente. Ah, anda. Y los rayos cósmicos, también muy afines al universo. Así que
3: está todo entrelazado.
0: Todo ese tipo de radiaciones electromagnéticas comparten una serie de propiedades y, por lo tanto, digamos que tienen aspectos comunes. Y yo, porque como médico necesito entender y explicar de alguna manera lo importante que resulta a día de hoy conocer más sobre estas radiaciones, pues precisamente que existe una relación muy clara con las neoplasias que se describen, los cánceres de piel que se empiezan a describir en esos primordios de la radiología, y que, bueno, como astrofísico conoces seguramente mucho mejor estos efectos que yo suelo explicar simplificadamente. Pero que tienen un nombre propio. Y aquí me gusta también advertir que a Wilhelm Röntgen, por el descubrimiento de los rayos X, en el año 1895, se le otorga el primer premio Nobel de física, en el año 1901, si no me equivoco. Uh-huh. Pues de la misma manera que ese descubrimiento cambia las ciencias, estos otros efectos de los que empezaba a hablar y que tienen relación con la producción de cánceres a partir de los rayos X, también van a dar lugar a varios premios Nobel. Uno de esos efectos es el efecto fotoeléctrico, y el otro es el efecto Compton. Además, hay otros con nombres muy complicados que gustan a los físicos, como las radiaciones de Bremsstrahlung. Pero lo importante y lo común a estos efectos, que a nosotros como médicos o como ciudadano de a pie nos debe interesar, es que explican que la interacción de las radiaciones electromagnéticas con la materia puede producir en determinados contextos que se altere la estructura natural de los átomos de nuestro cuerpo. En particular, como decía, las radiaciones electromagnéticas se pueden caracterizar por una serie de propiedades y una de ellas es la frecuencia. Y por una ecuación concreta que describió Einstein, la frecuencia se relaciona de manera proporcional con la energía. Hablando en plata, cuanto mayor es la frecuencia que tiene una radiación electromagnética, mayor es su energía. Luego podemos ordenar las radiaciones electromagnéticas de menor energía a mayor energía. Y ahí los rayos X están en la parte más energética. No tienen, desde el punto de vista de la interacción con la materia y con el cuerpo humano, que es lo que nos interesa, no tienen nada que ver con la luz visible ni con las radiofrecuencias. Y eso es justamente lo que aplica al caso del efecto fotoeléctrico, que viene a decir que cuando una radiación electromagnética tiene mucha energía, o tiene suficiente energía, lo que, como bien sabes, es lo que se denomina la energía de extracción, se van a arrancar electrones de la corteza de los átomos y, por lo tanto, esos átomos van a quedar o a pasar a ser denominados iones. Y por este motivo, a los rayos X y a otras radiaciones electromagnéticas similares, que algunas las utilizamos en medicina también, como los rayos gamma, se les denomina en conjunto radiaciones ionizantes. Producen esos iones. Y como decía, a nosotros nos interesa conocer que el resultado de ese fenómeno, del efecto fotoeléctrico o del efecto Compton, que a efectos prácticos lo podemos superponer para estos fines didácticos, es que puede alterarse, entre otras moléculas, el propio ADN de las células. Es decir, el conjunto de instrucciones codificadas en forma de moléculas que tienen nuestras células

0: para transmitir mensajes y formar las siguientes generaciones de células.
1: Y si modificas el libro de instrucciones, claro, luego...
0: Se produce lo que se denomina como una mutación.
1: Eso es.
0: Y como resultado eventual de esas mutaciones se puede producir un cáncer.
1: Ahí está.
0: ¿Vale? Es lo que se llaman mutaciones carcinogénicas. Todo este proceso, por cierto, en el que las radiaciones ionizantes, los rayos X, resultan en última instancia en mutaciones, fue meritorio de otro premio Nobel en el año 1946. Se le otorgó a Müller por esa descripción. O sea, pasaron bastantes años hasta que se consiguieron describir los mecanismos moleculares.
1: Eso es.
0: Y a Einstein y a Compton les dieron los sendos premios Nobel. Luego, fijaos que en este ratillo ya llevamos 4.
1: Eso es.
0: Y
1: los rayos y los Nobel se llevan bien, parece.
2: Nos hemos metido de lleno en describir la radiación, los distintos tipos de radiación y en concreto la radiación ionizante. Y nos hemos focalizado en los problemas que pueden estar derivados de su uso en la medicina o en otros usos. Pero si volvemos a lo que es la radiografía y los rayos X, ¿qué realmente podemos ver? O sea, ¿qué puertas nos abre el poder usarlos y cómo luego eso evoluciona hacia otras técnicas de imagen?
0: Pues como decía, esto cambia por completo el paradigma de la medicina. En última instancia, la idea que hay que entender aquí es que se pasa de necesitar el bisturí y todos los riesgos asociados a no necesitarlo para el estudio de muchas patologías. No de todas, de muchas. Inicialmente esto se aplica sobre todo, en el caso de la radiografía simple, que es el uso inicial que se le da a los rayos X, se usa sobre todo para la detección de patologías del hueso, fracturas. Esto es al inicio. Y esto es así porque el hueso dentro de nuestra constitución es el órgano que tiene una mayor densidad radiológica, es decir, mayor capacidad para atenuar el haz de rayos X y que por lo tanto produzca un contraste visible con respecto al resto de estructuras anatómicas. Pero esto es al inicio, muy al inicio. Pronto empiezan también a descubrirse y a aplicarse lo que llamamos medios de contraste radiológico. Es decir, sustancias que, bien porque son capaces de atenuar mucho los rayos X o muy poco los rayos X, a diferencia de lo que ocurre en la anatomía normal, permiten dibujar determinadas zonas del interior del cuerpo y, por lo tanto, ayudan a su visibilización y al estudio, por lo tanto, de las patologías.
1: Entonces, Antonio, estos contrastes son medios que se le meten al paciente para, por su comportamiento, ¿no?, en radiológico, ver determinada estructura, ¿no? Esto no quiere decir que una prueba con contraste sea mejor que una sin contraste, imagino, o algo por el estilo, sino realmente estás buscando algo concreto, ¿no?, cuando pones contraste.
0: Efectivamente. Y esta es una idea que incluso a día de hoy es bueno que conozca a la población. Los medios de contraste ayudan mucho al diagnóstico siempre que sean necesarios. No son necesarios en todas las situaciones, pero lo cierto es que precisamente por esa capacidad para, entre comillas, dibujar mejor el organismo, en un buen número de ocasiones, ofrecen un rendimiento complementario necesario para la actividad del radiólogo.
1: Quiero en este apartado también indagar un poquito más en eso, porque sé que tú y yo que hemos compartido algunos que otros ratos, ¿no?, en la sección de neuroradiología ahí en el hospital de neurotrauma, ¿no?, del Virgen de la Nieve, los ya recién jubilados adjuntos hablaban de técnicas, ¿no?, que utilizan la radiología simple y el contraste. Me estoy refiriendo a la neumoencefalografía y a estas cosas que se llegaron a hacer expertos, ¿no? Si quieres contar un poco aquí eso, ¿no?, ¿cuál es el contraste o qué es lo que se busca o cómo...?
0: Sí, bueno, si me extiendo mucho luego lo cortáis y a volar. Pero
1: sí, algo breve.
0: Es curioso, es muy interesante porque esto que comentabas, además de la neumoencefalografía, tiene un origen histórico interesante. Vamos a ver, en el año 1895 se descubren los rayos X. Bueno, pues en 1896 ya se empieza a experimentar con sustancias que puedan introducirse en el cuerpo con esa finalidad de mejorar el contraste de tejidos. Al principio se utilizan, bueno, sustancias que no se han vuelto a utilizar. Pastas de lo que se llama el yeso de París y otras sustancias, a menudo de tipo cóctel. Después, en a principios de 1900, se prueba también el bismuto. Y de hecho lo hace otra entidad, otra eminencia de la fisiología, que fue Walter Cannon, el creador del concepto de homeostasis, para referirse al rango en que nuestros parámetros fisiológicos se mueven. Bueno, se van probando diferentes sustancias, uh-huh. Unas de ellas eran tóxicas, y se va refinando poco a poco el cómo se introducen. Pero dentro del estudio anatómico, lo cierto es que mientras que muchos medios de contraste de esos iniciales que se estaban probando resultan útiles para dibujar, por ejemplo, el tubo digestivo, uh-huh. Y por lo tanto permitir el acceso no invasivo a patologías gástricas, intestinales, del colon, etcétera, uh-huh. Había una región anatómica que te resultará seguramente familiar,
1: por lo que sea,
0: que no se conseguía visualizar, uh-huh. Y ese era el interior del cráneo.
2: ¿Qué hay dentro del cráneo?
0: ¿Del cráneo de quién? Habría que preguntarse, ¿no? ¿Del cráneo de quién? Desde luego que en algunos escenarios probablemente esté más bien vacío. Bueno, dentro del cráneo encontramos numerosos tejidos. El más importante por excelencia, que es un órgano en sí, es el cerebro. Pero hay muchas más filigranas, digamos, anatómicas. Tanto que se le pueden comentar a los estudiantes de neuroanatomía, que es una asignatura completa para ellos.
1: Vale.
0: Bueno, por ir resumiendo un poco la historia.
1: Querían ver dentro del cráneo, ¿verdad?
0: Para poder ver dentro del cráneo, un señor, un neurocirujano pediátrico que se llamaba Walter Dandy, en el año 1918, si no me equivoco, se le ocurre un procedimiento, y ese procedimiento consiste en introducir mediante una aguja en el canal espinal aire. Aquí hay que advertir que anatómicamente y de manera muy simplificada el canal espinal está comunicado con el cráneo y con sus contenidos. Claro, el aire, por fenómenos antigravitatorios, y si fuese necesario se puede contribuir físicamente a que los fenómenos de la gravedad vayan a favor, puede quedar mejor dibujado, al menos su corteza, cuando se introduce un medio de contraste que llamamos negativo, como es el aire, con respecto a una radiografía normal. De manera que la primera vez que se consigue de alguna manera dibujar el interior del cráneo es mediante la introducción de aire. Y aquí aparecen, digamos, dos modalidades. Una es la introducción, como he dicho, del canal espinal, y la otra es directamente dentro del sistema ventricular, que es una parte del cerebro. Respectivamente es la neumoencefalografía y la neumoventriculografía. Uh-huh. Si tiramos de etimología, pues se explica esto bien. Bueno, como decías, y justamente hoy se ha jubilado uno de esos pocos radiólogos que quedan ya...
1: Expertos en neumoencefalografía.
0: Expertos en neumoencefalografía. Pues se ha estado utilizando hasta hace no tanto como pensamos. Uh-huh. Y a día de hoy, evidentemente, disponemos de técnicas que permiten prescindir de un procedimiento que es relativamente invasivo dentro de la poca agresividad en comparación con tener que abrir el cráneo entero para comprobar si hay dentro del cerebro un problema grave como puede ser un tumor.
1: Sí, mejor solo pincharlo, claro, y meterle aire, pero todavía mejor abre. Todavía había margen, ¿verdad?
0: Siguen existiendo riesgos.
2: ¿Cómo podemos, cuál sería el siguiente paso importante en la radiología?
1: El siguiente paso, yo creo que también...
2: Tenemos rayos X, hablábamos de estas técnicas que usaban los médicos para ver el cerebro con aire,
0: ¿no? Exactamente. Hay un punto que creo que Juan Luis lo estaba señalando, que es muy importante porque ya sí tiene que ver con lo que hacemos a día de hoy. Y es que en el año... Van a salir de aquí muchos premios Nobel, ¿eh? En el año 1927, además esta es como una curiosidad histórica ciertamente paradójica. En el año 1927, un señor de Portugal, que también estaba enormemente interesado en el estudio del cerebro, decide administrar un contraste, un medio de contraste radiológico, directamente en las arterias que van por el cuello, las arterias carótidas. Uh-huh. Hay que advertir aquí que las arterias carótidas se continúan con otras arterias dentro del cerebro y, por lo tanto, es como un sistema de fontanería. Si eres capaz de introducir un medio de contraste que dibuja esas arterias, pues vas a visualizar todo el árbol arterial, todas las cañerías que hay en su recorrido. Y, por lo tanto, vas a dibujar todas las arterias que van por el cerebro. Hay que preguntarse, ¿y esto por qué se hacía? Bueno, pues en ese momento no era para estudiar las arterias del cerebro propiamente, sino para estudiar indirectamente si había alguna alteración del cerebro que distorsionara la anatomía normal de las arterias. Que es el mismo principio, por cierto, que en la neumoencefalografía y en la neumoventriculografía. Bueno, y digo que es curioso y es paradójico en términos históricos este hallazgo, porque a día de hoy la técnica que acabo de describir, que se llamaba angiografía cerebral, se utiliza, y se utiliza con fines diagnósticos y también como un medio, de los que comentaba antes, para hacer tratamientos. Es decir, para poder acceder mediante catéteres, mediante tubitos muy finos al interior de esas arterias y arreglar problemas que suceden en determinadas enfermedades. Por ejemplo, en el ictus, ¿no? Que es un problema de salud grave y con una afectación importante de todos los sistemas de salud. Y bueno, a día de hoy se salvan muchas vidas gracias a este procedimiento.
1: Así es.
0: Muchas, muchas vidas. Entonces, entroncando con lo que comentaba antes de los premios Nobel, pues os podéis imaginar que a ese señor portugués que realizó la primera angiografía cerebral se le concediera el premio Nobel.
1: Por supuesto.
0: El señor era Antonio Egas Moniz. Y Antonio Egas Moniz no se le concedió el premio Nobel por la primera angiografía cerebral, sino por la lobotomía cerebral en determinada psicosis.
1: Sí, era posible.
0: Es decir, por un procedimiento que a día de hoy consideramos atroz y totalmente apartado de la medicina. Y por eso es paradójico, porque a día de hoy, retrospectivamente, resultaría mucho más notorio y lógico que se le hubiera dado el premio Nobel por algo que a día de hoy está salvando muchas vidas.
2: ¿Sería el premio Nobel de la paz entonces el que le dieron?
0: Temo que no. Pues de fisiología y medicina.
1: Se lían a veces los del Nobel, es la cosa.
0: Efectivamente. Luego, como conclusión de todo esto, los contrastes a día de hoy se pueden administrar por todo el sistema vascular, por las arterias y por las venas. Generalmente lo administramos con fines diagnósticos a través de las venas. Y para entender el porqué, pues baste decir que el sistema vascular va a todos los órganos y todos los órganos pueden recibir el contraste y van a cambiar su comportamiento en términos de imagen en función de si el contraste les está llegando por las arterias o por las venas. O sea que a día de hoy es una herramienta tremendamente útil y también digo, como para conocimiento general, muchísimo más seguros de lo que eran en estos, bueno, 1920, 30,
1: por
0: 50, supuesto. En el 75 se introducen los medios de contraste no iónicos, o sea que son fármacos seguros. Por supuesto, como con todo fármaco, existen algunos eventos adversos potenciales, pero insistir en que si alguien se tiene que hacer una prueba de imagen y le preguntan por la administración de contraste intravenoso, le explicarán los riesgos asociados y la utilidad, pero lo cierto es que cuando se necesita podemos hacer diagnósticos sin tener que utilizar procedimientos invasivos gracias a lo que aporta el medio de contraste.
1: Eso es. Que fue el siguiente gran avance en esta línea cronológica que estamos siguiendo. Pero quizá lo que, de nuevo entroncando con esos radiólogos antiguos, lo que recuerdan realmente como un cambio, iba a decir atroz, pero más bien muy relevante, ¿no? Un cambio de peso en su práctica diaria fue el siguiente, ¿no? Es otra aplicación de los rayos X, pero esta vez bastante más compleja, ¿no? Esta vez hablando del TAC.
0: Efectivamente. Fíjate en que estábamos hablando, lo hemos dejado en el año 1927. Bueno, hay que tener en cuenta también todo el contexto histórico. Aquí empiezan a venir las guerras. Bueno, ya había venido la Gran Guerra, luego viene la Segunda Guerra Mundial. Y no será hasta que avancen fundamentalmente las ciencias de la computación, el hardware y el software, que no se hace posible la invención de la tomografía axial computarizada, el famoso TAC. Esto ocurre en el año 1972. En el año 1972, un ingeniero electrónico, Godfrey Hounsfield, y apoyado en trabajos de Alan M. Cormack y de otros matemáticos de los años 20 y 30, fundamentalmente de Radon, pues diseña un equipo que, por así decirlo, análogamente a lo que ocurre en la radiografía simple, es decir, utilizando rayos X como fuente de energía para generar las imágenes, va a ser capaz de solventar muchas limitaciones que existen en la radiografía simple y permite por vez primera estudiar, entre otros, el interior del cráneo.
1: ¡Wow!
0: Es decir, la primera imagen icónica que hay, igual que la mano de Berta de la que hemos hablado antes, del primer TAC, es justamente el de una lesión cerebral. Y las primeras máquinas de TAC pues eran mucho más pequeñas que las de hoy. Apenas cabía la cabeza de alguien que no fuera especialmente cabezón. Así que ese es un gran descubrimiento.
1: Has dicho que significa tomografía axial computerizada, ¿verdad?
0: Sí.
1: ¿Puedes
0: describir?
1: Sí, por favor.
0: Pues bueno, como me suele gustar a mí, intento irme a las raíces, a los séptimos. Y vamos a fijarnos en tomografía. Tomografía tiene dos raíces, tiene la raíz tomos, que está, en otras palabras, que seguramente le suenan a los físicos, como en átomo, que es aquello que no se puede cortar, que no se puede dividir, y está también, para un profesor de anatomía como yo, en anatomía. Tomografía toma esa raíz de corte, de loncha, de rodaja. Grafía, pues lo vemos en ortografía y en muchas más palabras de uso habitual, se refiere en términos generales a lo que comentábamos antes con el contraste, ¿no? A dibujar, a pintar, a escribir. Luego estamos hablando de dibujar con cortes o dibujar mediante cortes. Luego hay otra palabra que a quienes son ajenos al mundo de la anatomía, pues a lo mejor les resulta un poco extraña, que es axial. Y axial se refiere a uno de los tres planos del espacio en que los médicos, que nos gusta mucho complicar las descripciones, dividimos y el cuerpo humano a la hora de orientarnos. Y nos referimos pues, a un corte que, si se está viendo la pantalla, sería por así.
1: Para los radioyentes.
0: Desde la parte anterior a la parte posterior del organismo, es decir, desde el pecho a la espalda.
1: Si estamos de pie, sería como cortarte en rodajas horizontales, ¿verdad?
0: Efectivamente.
1: Ahí está.
0: Es el plano axial, transversal u horizontal. Y computarizada, que en inglés se dice computerizada, pero la traducción al español es computarizada, es una curiosidad lingüística para que le interese.
1: Amante de los séptimos.
0: Sí. Se refiere y alude a lo que decía antes de la necesidad de tener ya un suficiente armazón de hardware y también de software, porque se requería un procesamiento relativamente complejo. A día de hoy sería algo trivial para la fuerza computacional de la que disponemos, que, por resumirlo mucho, permitiera hacer la integral a lo largo de varios planos del espacio de todas las fuentes que iban detectando los rayos X dentro del tubo del TAC. Bueno,
1: entonces es como inferir, ¿no? Eso es inferir, ¿no? A raíz de esas radiografías en múltiples planos, ¿no? Intentar inferir qué es lo que hay dentro, ¿no? Y crear una imagen que sea eso, tridimensional, ¿no? Que es el gran cambio.
0: Exactamente. A través de lonchas axiales. Es decir, se conseguía cortar todo el cuerpo y verlo desde esa perspectiva axial.
1: Eso sí que es un cambio histórico, ¿eh?
0: Es un cambio histórico, y es un cambio histórico, como decía, por supuesto, aplicado a toda la anatomía, pero en particular al interior del cráneo.
1: Vaya. Y has dicho 1972.
0: Correcto.
1: Han pasado muy poquitos años desde entonces, ¿no?
0: Muy poquitos años.
1: 50 y poco, poco más de medio siglo, una barbaridad.
0: Exactamente. Y además hay que tener en cuenta que este es el primer equipo. Hasta que se distribuyeron los TAC y llegaron, por ejemplo, aquí a España, a los distintos centros, pues pasó tranquilamente una década o algo más.
1: Vaya.
0: O sea que estamos hablando realmente de hace poco.
1: Tal
0: y
1: cual.
0: Por eso, como mencionabas antes, hemos coincidido con radiólogos que han tenido que, en su práctica clínica, cuando tenían nuestra edad, aprender y utilizar la neumoencefalografía como medio diagnóstico para el acceso al interior del cuerpo.
1: Eso es. Y no es lo raro que es la cosa. Siendo hace tan poco, hay muchísima gente viva, ¿no? La mayor parte de la gente viva ha visto el nacimiento del TAC, ¿no?
0: Exactamente. Bueno, sí, sí.
1: Brutal.
0: Así es.
2: Entonces tenemos que el TAC, por simplificarlo, es una radiografía en 3 dimensiones.
0: Sí.
2: Lo que implica irradiar más el cuerpo humano. Entonces aquí podemos, puedes, si quieres, explicarnos un poco más cuáles son los riesgos del TAC respecto a la radiografía, por tener en la cabeza la proporción. Y luego pues ya me lo enlazas con otras técnicas que no impliquen radiación y que aún así podamos viajar adentro del cuerpo humano.
0: Me parece muy pertinente. Bueno, aquí hay que decir en primer lugar que el intentar establecer una regla de tres entre radiografía y TAC no es lo correcto, porque depende de muchísimas variables el grado de radiación que se emite con el TAC. Antiguamente se intentaba hacer una extrapolación, hay una serie de medidas dentro del ámbito de la protección radiológica que intentan de alguna manera medir en función del órgano y demás la radiación que hay y su correlación con el número de radiografías equivalentes. Pero lo cierto es, bajo mi punto de vista y la de cada vez más expertos del tema que saben más que yo aún, es que no hay que establecer esa correlación de manera directa. Y además creo que la cuestión de fondo es entender que cada prueba de imagen tiene su equilibrio entre beneficio y riesgo, que es algo que debe ponderar primero el médico que evalúa y que solicita esa prueba, y después el radiólogo, que con la información que comenta el médico que pide la prueba, va a decidir si es apropiada una radiografía, un TAC u otra de las técnicas de imagen que vamos a tratar. Y también es importante decir que de la misma manera en que se están produciendo grandes mejoras en las técnicas de imagen en términos de su resolución espacial, resolución tisular y demás, uno de los grandes caballos de batalla con notorias repercusiones ha estado centrada en reducir la dosis de radiación de los equipos. Y ya tenemos pruebas de imagen de TAC, por ejemplo del tórax, que tienen el nombre o la coletilla de TAC de tórax de baja dosis de radiación, que son equiparables, por no decir superponibles, a la radiación de una radiografía simple. Aquí ayuda mucho, por ejemplo, la inteligencia artificial. Pero nuevamente depende, entre otros factores, de la región anatómica que estamos explorando, de del tipo de paciente, de si se utiliza contraste o no, etc.
2: En cualquier caso, estamos hablando siempre de radiación, de dosis de radiación que son relativamente bajas.
0: Sí.
2: Si una persona se hace 2, 3, 4 pruebas eventualmente, ¿no? Que no, por ponerlo en contexto, quiero decir, ¿de qué de qué cantidad de radiación estamos hablando?
0: Efectivamente, y la comparación se suele hacer dentro de este contexto con la utilización de radiaciones ionizantes con fines terapéuticos, que es el ámbito de la oncología radioterápica. Dentro del área, digamos, del diagnóstico por imagen, las dosis de radiación son muy bajas comparativamente. Y bueno, pues tampoco vamos a entrar en muchos detalles, pero la cuestión de fondo es siempre seguir unos principios que están propugnados por las sociedades internacionales que controlan la radiación radiológica, que son los principios de ALARA, las siglas ALARA, que significa As Low As Reasonably Achievable. As low as reasonably achievable. Es decir, tan bajo como sea posible utilizar esas radiaciones ionizantes mientras se consiga el fin diagnóstico. Y en conjunto podemos decir que, aunque siempre hay ámbito de mejora, las dosis de radiación que se dan en el contexto del diagnóstico por imagen son relativamente, son bastante bajas y aún así siempre hay profesionales que miran el histórico, que somos los radiólogos, para en función de la edad y del número de pruebas previas que se hayan hecho, intentar ajustar la utilidad que haya en esa balanza entre el beneficio de obtener un diagnóstico y el riesgo de que se pueda producir una mutación eventual.
1: Cuanto menos radiación mejor, pero no vamos a dejar sin diagnosticar, ¿no?, una patología grave y tratable.
0: Efectivamente.
1: Justamente.
0: Ya podríamos hablar más de esto, pero bueno.
1: Sí, Fuera, lo fuera las radiaciones. Vamos a pruebas que no usen radiaciones, porque también tenéis de esas, ¿verdad?
0: Tenemos y probablemente cada vez haya más. Aquí hay dos pruebas fundamentales, dos pruebas principales, que quizá por entroncarlo en cuanto a la naturaleza, conviene hablar primero de la resonancia magnética. La resonancia magnética es, a día de hoy, una prueba que ofrece enormes ventajas desde el punto de vista diagnóstico y también de la seguridad al no utilizar radiaciones ionizantes. Uh-huh. Por resumirlo muy mucho, porque la física que hay detrás de la resonancia magnética es harto compleja, aquí hay, fijaos que hemos hablado de premios Nobel, por cierto, no sé si he dicho que a Gottfried Hounsfield y a Alan M. Cormack le dieron el premio Nobel en el año 1979.
1: Por supuesto.
0: En el caso de la resonancia magnética, hay tres grupos de premios Nobel. O sea, se han dado tres premios Nobel a varias personas en diferentes momentos del tiempo. Primero por el descubrimiento de la resonancia, del fenómeno de resonancia magnética nuclear, y luego por distintos hallazgos que en última instancia han permitido que dispongamos de esta prueba de imagen. Que lo correcto estrictamente sería hablar de imagen por resonancia magnética, que es como se dice en inglés, MRI, uh-huh. Magnetic Resonance Imaging. Uh-huh. Que tiene de peculiar o de particular la resonancia magnética? Bueno, desde el punto de vista de los fundamentos, se basa en un enorme campo magnético.
1: Uh-huh. Eso es un imán, ¿no?
0: Eso es un imán. Uh-huh. Un imán gigante. Y la resonancia magnética es una especie de donut muy grande que dentro uh-huh. tiene un gran imán. Uh-huh. Y a partir de ahí, jugando con algunas propiedades que tienen en particular los núcleos de los átomos de hidrógeno de nuestro cuerpo, en concreto de los protones, se pueden llegar a obtener imágenes del interior del cuerpo humano en cualquier plano del espacio y con lo que llamamos una enorme o muy elevada resolución tisular, es decir, con uh-huh. lo que mencionábamos al principio con los contrastes, capacidad para diferenciar unos tejidos de otros según su naturaleza, para diferenciar el cerebro de lo que no es cerebro y a su vez para diferenciar dentro del cerebro la sustancia gris de la sustancia blanca, los depósitos férricos y un montón de añadiduras. Estructuras.
1: Y con una herramienta de tal calibre, ¿por qué no le hacemos a todo el mundo resonancia magnética para todo, ¿no? Comparado con el taco, con la radiografía, esto parece la panacea, ¿no?
0: Efectivamente. Pero hay razones de peso para que de momento no sea así. La más importante es la relación entre coste y eficiencia. El TAC, que por cierto, como matiz, el TAC a día de hoy lo deberíamos de llamar TC, porque ya no solamente utilizamos el plano axial, utilizamos cualquier plano del espacio. Uh-huh. Dejando a un lado esa pequeña digresión, la resonancia magnética es mucho más lenta y es mucho más cara, incluyendo los costes de amortización de la máquina, el personal necesario, etcétera, uh-huh. que el TAC. Uh-huh. Y además, también aquí habría que meter el matiz de que lo que he dicho sobre la resolución tisular no es del todo cierto para algunos contextos con las secuencias, es decir, con las imágenes de resonancia magnética de los equipos que utilizamos a día de hoy en el ámbito clínico. Uh-huh. Dentro de unos años, casi seguro que todo será resonancia magnética, por ¿sí? el perfil de seguridad y por otros muchos elementos. Vale. No sé de cuántos, probablemente más de lo que deseemos.
1: Sí.
0: Y en algunos países, por ejemplo, como bien sabrás, para el código ictus, para el tratamiento de esa patología neurológica urgente y de uh-huh. riesgo enorme para uh-huh. la vida y uh-huh. el pronóstico de los pacientes, pues se utiliza resonancia magnética de entrada. Nosotros
1: en otros sitios, aquí no. Eso en,
0: exactamente. Eso es. Y bueno, en España pues también cada vez hay más pasos hacia el uso de la resonancia magnética en distintos centros, pero a día de hoy, pues yo diría hay más, ¿eh? Hay más factores, pero diría que esos dos quizá son los que más influyen, que el TAC te permite un diagnóstico muy rápido y es un diagnóstico barato en comparación con lo que cuesta la resonancia magnética.
1: Eso es. Así que es una prueba muy apropiada para un servicio de urgencias, por ejemplo, ¿no? Donde necesitas esa rapidez y vas a hacer muchas pruebas, ¿no? Y
0: efectivamente. Eso es.
1: Muy bien.
0: Esa será la resonancia magnética. Ajá. Que hemos hablado del imán, pero faltaría quizá por cerrar el bucle que iniciamos al principio, añadir que también se utilizan radiofrecuencias, que si recordamos eran radiaciones electromagnéticas no ionizantes. Uh-huh. ¿Sí? Bueno, pues la otra prueba que nos quedaría es la ecografía. Y la dejo para el último lugar, pues por una razón, digamos, de homogeneidad con las restantes técnicas, porque mientras que la radiografía simple, el TAC y la resonancia magnética utilizan radiaciones electromagnéticas, sean ionizantes o no, la ecografía utiliza otra fuente, que son los ultrasonidos. Uh-huh. Son ondas mecánicas y que tienen otra serie de propiedades, las que, bueno, pues tampoco hay que entrar mucho, pero los ultrasonidos son...
1: Lo de los murciélagos.
0: Lo de los murciélagos y lo de los sonares.
1: Eso
0: se puede utilizar como base o como fundamento para obtener imágenes del interior del cuerpo humano.
1: Uh-huh.
0: Y, evidentemente, pues, tiene sus propiedades que, en algunos casos, la hace esta técnica más adecuada que el TAC o la resonancia. Por su
2: y ahora ya los médicos la tenéis, ¿no? En una app en el bolsillo, ¿no?
0: Bueno, no todos los médicos, pero sí, cada vez hay dispositivos más baratos y más portátiles para uso fuera del ámbito de la radiología. Aquí también hay un tema polémico que lleva ya rondando mucho tiempo y además... Pues yo creo que cualquiera que esté dentro de este ámbito y quiera ser honesto con la realidad sabe dónde va a terminar. Pero bueno, la ecografía que ha estado en manos de los radiólogos como expertos en imagen muchos años se viene democratizando en muchas otras especialidades desde hace tiempo y no se ha hecho de manera abrupta, sino que determinadas especialidades han ido aplicándola como una técnica complementaria, la han incluido antes o después, pero la realidad es que ya, incluso en muchos centros de salud, el médico lo utiliza, como se decía en un artículo científico de los años 90, se decía como reemplazo del fonendoscopio, ¿no? Del fonendoscopio o estetoscopio. De hecho, ese artículo decía, años 90, Ultrasound, the stethoscope of the future.
1: El fonendo del futuro.
0: El fonendo del futuro. Y creo que es natural que ocurra así. Pero también hay que advertir, rompiendo la lanza al otro lado del Rubicón, hay que advertir que estamos hablando de técnicas complejas de interpretar. Todas ellas. Quizá poniendo un orden empezaría por la ecografía, radiografía simple, resonancia magnética y TAC, ¿no?
2: ¿Sería el orden de complejidad o de simpleza?
0: Sí, bueno, habría que hacer quizá aquí un análisis más sesudo, porque lo he hecho de forma espontánea y nunca me he planteado como tal un orden de complejidad. Todas son complejas en su medida, pero la ecografía es... Exactamente, la ecografía es muy compleja y no la debería de utilizar alguien que no esté lo suficientemente formado. Es decir, que deben existir unas garantías, un respaldo, y cada vez hay un mayor posicionamiento por parte de las sociedades científicas, como la Sociedad Española de Ultrasonidos o la Sociedad Española de Radiología Médica, describiendo y enfatizando la importancia de esa formación y qué debe contener. Pero en cualquier caso, creo que el futuro está bastante claro y es que utilicen esta herramienta todos los clínicos en su ámbito de competencia y con la adecuada y pertinente formación.
1: Sobre todo también por la ausencia completa de efectos secundarios, ¿no? También de la prueba. No utilizamos radiaciones ionizantes ni nada por el estilo.
0: Exacto. Creo que es casi de conocimiento común del vulgo cuando se piensa en una ecografía, se lleva al embarazo, ¿no? A ver el bebé y demás. Y efectivamente eso es así, porque está exenta de radiaciones ionizantes, como hemos visto. No hay peligros para la salud demostrados.
1: Y si seguimos hablando del futuro, ese fonendo,
2: claro,
1: del futuro que es la ecografía.
2: Hablábamos de eso, de la complejidad que puede tener la interpretación de las imágenes.
0: Uh-huh.
2: Quizás la inteligencia artificial puede interpretar mucho mejor que los propios médicos las imágenes radiológicas.
0: Uh-huh.
1: ¿Cuál es el papel de la inteligencia artificial, ¿no?, en el presente y en el futuro?
0: Bueno, creo que ahí hay un gap interesante entre el presente y el futuro. Vamos a ver, yo en este tema estoy particularmente interesado no solo porque afecte de manera directa a la especialidad que en la que me he formado y que ejerzo, sino porque justamente a raíz de encontrarme con cómo estaba aplicándose de rápido, de abrupto, a no solo a la radiología, sino al análisis de imágenes en general y a otros muchos campos, pues me puse a estudiar ingeniería informática y me he ido rodeando de mentes muchísimo más sabias que yo, que llevaban años, llevaban décadas ya trabajando en estos campos de la inteligencia artificial, bueno, en algunos caminos concretos, porque ya sabéis que es una disciplina amplia, y desde ese punto de vista, cuando empecé, una de las, ¿cómo decirlo?, una de las noticias más impactantes que se habían producido en el campo de la radiología fue que un señor que se llamaba Geoffrey Hinton, hizo unas declaraciones que se venían a resumir en lo siguiente. Decía que se debía de dejar de formar radiólogos desde ese momento, año 2017, 2016 o 2017, porque era completamente obvio que en cuestión de 5 años las máquinas iban a interpretar las imágenes mucho mejor que el radiólogo.
1: Wow.
0: No sé si os suena a Geoffrey Hinton, pero ha recibido recientemente el premio Nobel.
1: Ah, no, de otra manera.
0: Y es el considerado el padre de la inteligencia artificial moderna, ¿no? Hay otro padre que es el que acuñó el término. Este mismo año, hace unos meses, se ha retractado, ha puesto matices, le ha costado, pero bueno, lo que ha venido a alegar, y creo que es importante darlo a conocer, es que él desconocía el papel real del radiólogo.
1: Claro.
0: Y además su alegato me parece que está muy bien fundado, es decir, que hay que entenderlo, porque él resulta que cuando hice aquellas declaraciones había tenido nada más y nada menos que a un doctorando que era radiólogo. Y el feedback que él había recibido, lo que él había entendido que hacía el radiólogo, era exclusivamente esa interpretación de las imágenes. Y bueno, habría que entrar también en muchos aspectos sobre la incertidumbre que entraña esa interpretación y cómo se gestiona. Pero al margen de ello, la realidad y la anécdota que la traigo a colación para traerla al presente es que ha habido un bombo enorme con el impacto de la inteligencia artificial en nuestro campo. ¿Qué hay a día de hoy? Bueno, pues a día de hoy hay un paradigma que no solo abarca, como bien sabéis, a la radiología, sino a todas las disciplinas, que es la IA. Están las noticias, están los CEOs de las grandes empresas hablando de que hay que frenar su avance, etc. Y bajo ese prisma, yo diría que somos incluso una especialidad protegida frente a muchas otras, wow, al margen de lo que piensa la gente.
1: ¿Qué te hace decir eso?
0: Pues me lo hace decir el que las herramientas de inteligencia artificial que se están utilizando a día de hoy con mayor rendimiento tienen casi más que ver con el análisis textual y la generación de texto, uh-huh, y la capacidad para interpretar información de naturaleza lingüística que con imágenes de alta complejidad que, en este caso, además, no pueden permitirse errores que sean mínimos. Mientras que en el texto te puedes permitir un pequeño error, una discrepancia, dependiendo del contexto, evidentemente, ¿no?
2: Claro, esto es extrapolable en realidad a cualquier análisis en términos médicos. De que, claro, el 1% de los pacientes no es lo mismo que el 1% de...
0: Efectivamente. Ahí creo que también hay un gran desconocimiento. Entonces, en el presente, pues hay un enorme interés por desarrollar herramientas basadas en inteligencia artificial que, donde están funcionando mejor y donde se van a ir implantando de forma escalonada, es con tareas concretas. Y además así debe de ser, porque es la forma también de que los propios especialistas la acojan con criterio, ¿no? Hay que, digamos, diferenciar esta capacidad de resolver tareas concretas de la capacidad de generación de texto o de imágenes genérica. En este caso, pues podemos desarrollar una herramienta, por ejemplo, para cribado de cáncer de mama dentro de grandes poblaciones. Son tareas que requieren un enorme trabajo y especialización de los radiólogos y que para detección de nódulos, de microcalcificaciones o de identificación de mamografías patológicas puede servir como un complemento que ahorraría muchos costes al sistema sanitario y que luego, evidentemente, tiene que tener a día de hoy un correlato o un debería ser un primer escalón para filtrar al radiólogo.
1: Una revisión humana posterior, insustituible, de momento, ¿verdad?
0: Efectivamente, efectivamente. Eso en el presente. Y en el futuro, pues, a ver, mi opinión se basa en que ya hay una demostración matemática de que las redes neuronales son aproximadores universales. Es decir, cualquier función, cualquier cosa que se pueda plantear de manera computable, que como decía Leibniz, algo computable es algo que se pueda describir de manera objetiva, de manera precisa, de manera inambigua, de manera exacta. Uh-huh. Si algo se puede reducir a ese esquema de computabilidad, está claro que es cuestión de tiempo que uh-huh. se desarrollen uh-huh. herramientas capaces de resolverlo. Uh-huh. Y en el ámbito de la inteligencia artificial, pues ya nos movemos con la incertidumbre. Entonces ahí hay que uh-huh. introducir lo que a mi juicio es un freno, pero no una barrera. O sea, que hay que introducir incertidumbre y variabilidad. Luego esto no va a ser tan matemático como lo que se pueda tratar con computación clásica.
1: Pero vamos a hacer que lo parezca.
0: Pero vamos a llegar. Yo creo que sí, es cuestión y esperamos que llegue pronto. Uh-huh. Yo al margen de mi gremio, por así decirlo, no tengo problema en reciclarme, en dedicarme a otra cosa más allá. Pero lo cierto es que si conseguimos desarrollar una herramienta que funcione mejor que nosotros, que ahorre costes sanitarios y que sea segura para los pacientes, uh-huh. no hay que verla ni percibirla con miedo.
1: En el desarrollo de estas herramientas se requieren muchísimos datos, ¿no? Ginés trabaja también con el tema de la inteligencia artificial en galaxias y la verdad es que como el cielo es prácticamente infinito, pues tienen datos a reventar. Allí además es una ciencia en la que los datos son públicos y no tienen, pues eso, otras limitaciones que sí que tienen los datos sanitarios, ¿no? Uh-huh. Eso quizás es un freno, ¿no? Para que surja esta inteligencia artificial de ayuda a los radiólogos. Debería ser una iniciativa, ¿no? Que tenga muchos datos de muchísima gente y son datos muy sensibles, ¿no?
0: Efectivamente. Y no solamente datos sensibles, que ahí hay un caballo de batalla enorme y bueno, como es comprensible, muchas cuestiones éticas por el camino, pero no solamente diría que el problema está o el cuello de botella está en la disponibilidad de datos, sino en algo que cuando has ejercido como radiólogo y sabes más o menos cómo funcionan todos estos algoritmos basados en IA, te planteas muy seriamente que es el concepto de ground truth, ¿no? De que los médicos lo llamamos el gold estándar, solemos considerar, dependiendo del contexto, pero solemos considerar que es la anatomía patológica. Uh-huh.
1: Eso significa examinar lo que sea el microscopio, ¿no? Es como ese gold estándar que dice, ¿no? Es lo que es la verdad.
0: Lo que se considera verdad para que el algoritmo pueda aprender a distinguir lo que es esa verdad de lo que no es esa verdad. Y, por ejemplo, el ground truth de que un nódulo mamario sea cáncer de mama o una lesión benigna debería requerir que todos los datos de imagen que estén etiquetados como cáncer de mama o como lesión benigna tengan un correlato anatomopatológico, es decir, que se hayan operado. Luego, no es solamente una cuestión de cantidad de datos, sino de calidad y verificación de los datos.
2: En lo que se llama en inteligencia artificial el etiquetado de los datos.
0: Exactamente.
2: O sea, tenéis mucha cantidad de datos, uh-huh. pero solo poquitos uh-huh. tiene etiquetas. Esa etiqueta que te dice lo que, ¿no?
0: Sí, aunque realmente no me voy tanto a la cuestión de la etiqueta, sino a la fiabilidad de la etiqueta. O sea, me voy a algo más uh-huh. profundo dentro del método científico, que quizás no es cuestión de meternos en profundidad, pero es algo que percibo, y es que muchas veces se da por verdad absoluta a una imagen que está etiquetada de una manera, y esa verdad absoluta puede que no esté respaldada por un criterio que dentro de la medicina consideremos como gold estándar, es decir, como
2: el
0: algo
2: patrón,
0: que debería...
2: El patrón.
0: Exactamente. Sí. Luego está el problema, que también es cierto, dentro del aprendizaje supervisado, que es ese aprendizaje de la máquina basado en datos que están etiquetados, pues hasta qué punto nosotros disponemos para todas las patologías de suficientes datos etiquetados. Desde luego que ahí siempre, si se quiere aprovechar todo el conjunto, hay que tirar de enfoques mixtos, de aprendizaje semisupervisado. Una parte de los datos sí tiene sus etiquetas y hay otra que no. Por ejemplo, en radiografía simple no hay informes normalmente de todas las exploraciones, porque hay demasiadas pruebas y no hay suficientes radiólogos para informarlas.
1: Completamente.
2: Entonces, por aterrizar un poco, para que entendamos dónde está ahora mismo el tema, ¿no? Una cosa es a nivel de investigación, que también podemos entrar un poco más en eso, y otra cosa es a nivel de vuestro trabajo diario. A ese nivel, ¿cómo se utiliza hoy día la inteligencia artificial en un hospital, en una consulta, para el análisis de la radiografía? Para el análisis
0: en radiología.
2: De radiología, sí.
0: Pues se utiliza primero de manera bastante heterogénea y en segundo lugar de manera relativamente implícita. Es decir, muchos de los algoritmos de IA están implementados internamente en las propias máquinas para facilitar, por ejemplo, la reconstrucción de las imágenes o como un software añadido para hacer una interpretación preliminar de algunos casos, como la radiografía de tórax. ¿Eso está en todas las máquinas? No, están las más recientes y se añade como una prestación extra que te ofrecen las casas comerciales de los equipos. Luego hay un conjunto de herramientas que vienen dentro de los paquetes de software que te venden también las casas comerciales para sus máquinas, y ahí entramos en un terreno relativamente delicado, porque muchas veces dentro de ese gap que hay entre el software y el producto sanitario, diferentes casas comerciales aprovechan para meter módulos de prueba que están entrenados, que funcionan, pero que realmente no deberían de utilizarse en la clínica porque no tienen el suficiente respaldo científico. Es decir, hay herramientas que a lo mejor funcionan muy bien teóricamente, pero que no han pasado por el procedimiento reglado de respaldo científico por el que pasan, por ejemplo, los ensayos clínicos para introducir un medicamento en una determinada patología. O sea, por resumir, ¿hay herramientas de IA ya en los hospitales, en los equipos radiológicos? Sí. ¿La mayoría se utilizan en el día a día del radiólogo? No. Se han utilizado implícitamente a la hora de generar las imágenes o como elemento accesorio que en determinados casos puede contribuir a una necesidad particular del radiólogo que te genere, pues no sé, una segmentación automatizada de una estructura anatómica. Y luego hay algunos casos particulares. Por ejemplo, hay algunos software dentro del código Ictus que internamente está publicado, aunque son software opacos porque lo llevan a empresas externas y no quieren publicar exactamente lo que llevan dentro de esos modelos, sí que se sabe que tienen utilizan abordajes basados en inteligencia artificial. Pero son, por así decirlo, situaciones ahora mismo puntuales. Y por terminar, volvemos a lo mismo que comentábamos antes con la resonancia magnética en otros países. Pues aquí hay una incorporación también muy heterogénea en función del sistema sanitario. Por ejemplo, en Estados Unidos están mucho más integradas estas herramientas, entre otras cosas porque son más, realmente algo más laxos los procesos regulatorios, y se utilizan no solamente al análisis de imágenes propiamente, a detectar si en este TAC hay un tumor o no hay un tumor, o si hay una hemorragia en el cerebro o no hay una hemorragia, sino que se utilizan, por ejemplo, para hacer un análisis preliminar de las imágenes y ordenar el flujo de trabajo del radiólogo de manera que examine primero aquellas que probablemente tengan algún hallazgo patológico urgente. ¿De acuerdo? O sea que aquí es un territorio amplio y se van introduciendo, pero bajo mi punto de vista y en mi experiencia real, de momento es bastante más el marketing y lo que resuena en los medios que lo que tenemos en el día a día.
1: Es muy interesante. Pero parece que como en otros campos, ¿no? Empiezan de lo más concreto y luego ya se va abriendo un poco más, ¿no? El campo de utilidad de la inteligencia artificial.
0: Exactamente.
2: Pues estamos ya llegando al epílogo de la entrevista, pero quiero hacer una última pregunta antes de entrar en las dudas recurrentes.
1: Dale, duro, genial.
2: Que es sobre que nos cuentes un poco sobre tu investigación. O sea, ¿en qué te has metido? Cuéntanos un poco de tu proyecto o cuáles son tus inquietudes.
0: Bueno, las inquietudes son muchas y muy variadas, como podéis imaginar, porque he estudiado y siempre me ha apasionado el conocimiento en general y las distintas fuentes del saber. Pero en el ámbito de la radiobiología, que es quizá lo que nos ocupa, como decía, ante el paradigma actual, que es el de la inteligencia artificial, pues lógicamente estamos muy interesados dentro de este ámbito en intentar mejorar, generar, aumentar el conocimiento y la interfaz entre el radiólogo y el experto en inteligencia artificial, incluso creando enfoques mixtos o combinados, como puede ser mi perfil, que cada vez se está viendo con mayor frecuencia, es decir, radiólogos que empiezan a formarse en análisis de datos, en ingeniería informática, en inteligencia artificial, y eso evidentemente permite generar un campo conectado donde la investigación en radiología bebe de la inteligencia artificial y de sus avances, y ocurre lo contrario también, es decir, que el propio campo de la IA se beneficia del desarrollo de las técnicas radiológicas, que cada vez son mejores y cada día aparecen nuevas soluciones tecnológicas dentro de este campo, con lo cual las últimas investigaciones que hago al respecto en nuestro grupo de investigación están en relación con este campo, y dentro de eso pues hay una disciplina reciente, emergente, que es la radiómica y que está en estrecha conexión también con la inteligencia artificial. La radiómica, por resumirlo, es una palabra que, volviendo a las raíces, ¿no?, lleva el sufijo ómico, que aparece en genómica, en proteómica, y tiene que ver con el análisis cuantitativo de grandes cantidades de datos. Por resumir la idea, en un estudio de imagen, como es un TAC o como es una resonancia, que tiene un montón de lonchas del cuerpo humano, es decir, que no es tan sencillo como una radiografía simple, que por así decirlo es como una foto, sino que en este caso hay muchas fotos con muy alta resolución espacial del cuerpo humano y, por ende, por ejemplo, de un tumor, de una lesión maligna. Bueno, pues nosotros como radiólogos hacemos una evaluación cualitativa de esa alteración, de ese tumor, de lo que corresponda. La idea de la radiómica es aprovechar un paquete de lo que se denominan características radiómicas, que no son más que entidades matemáticas definidas, objetos matemáticos que se pueden mapear sobre la imagen. Por ejemplo, se puede mapear sobre una imagen la densidad media de los píxeles, es decir, el tono de grises que hay. O se puede hacer un mapeo de matrices de coocurrencia de determinadas intensidades o patrones de gris. Y con ello obtener información que ya no sea cualitativa, como describimos los radiólogos, sino que sea cuantitativa y además con muchas de esas entidades matemáticas, muchas de esas características radiómicas, del orden de miles. Uh-huh. Es decir, por resumir, de una imagen, de un tumor, se pueden obtener miles de características radiómicas que describen cuantitativamente algo que nuestro ojo humano no llega a percibir. Y con eso, y conectándolo con la inteligencia artificial, generalmente con aproximaciones mediante aprendizaje automático, se pueden llegar a desarrollar algoritmos o firmas predictivas que, apoyadas en la radiómica, mejoren el rendimiento diagnóstico e incluso pronóstico que hacemos los radiólogos. Esa es un poco la idea fundamental de la radiómica, entre otras áreas que estamos también desarrollando y que en general tienen mucho que ver también con conseguir el apoyo cuantitativo y, por lo tanto, objetivo, que complemente esa descripción que muchas veces hacemos simplemente cualitativa de las imágenes. Todo esto apoya en automatización, que cada vez es más fácil.
1: Eso es, para descubrir esos patrones que se repiten, ¿no? Analizando grandes.
2: Y trabajáis.
0: Exacto. Imaginemos por hacerlo más intuitivo. En un TAC o en una resonancia magnética me encuentro con una lesión dentro del cerebro que parece un tumor.
1: Bien.
0: Yo como radiólogo he estudiado las características que tienen los tumores cerebrales habituales. Sin embargo, frecuentemente, dependiendo del tipo de tumor que haya, no soy capaz de hacer el diagnóstico concreto que va a hacer el especialista en anatomía patológica cuando se extraiga el tumor, se corte y se analice en el laboratorio bajo el microscopio. Si consigo una herramienta que, analizando la información cuantitativa de los píxeles de la imagen de resonancia magnética, que como digo, incorpora mucha más información de la que percibe mi ojo, con eso a lo mejor puedo hacer el diagnóstico que haría el anatomopatólogo, pero sin haber utilizado el bisturí.

0: Sí, con esas reflexiones del futuro, de momento yo creo que cerramos la entrevista. Eso sí, siempre tenemos unas cuantas dudas recurrentes, ¿no?, que nos interesaría plantearle aquí a nuestro invitado.
1: Vamos a esa sección.
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0: Muy bien, pues la primera pregunta que quiero plantearte es un clásico de esta sección. ¿Por qué le importa esto a Fulano de Cuadros? Siendo Fulano de Cuadros, pues cualquier radio oyente, cualquiera que no tiene por qué tener formación específica ninguna. ¿Por qué esto le tiene que importar?
3: Hemos hablado de muchas cosas. ¿Por qué le tiene que importar, en primer lugar, la radiología? Uh-huh. Bueno, a Fulano y a Zutano y a Mengano conviene que le interese lo suficiente esto que hemos comentado, porque todos somos susceptibles y casi con total y absoluta seguridad todos vamos a pasar por una prueba de imagen radiológica en algún momento de nuestra vida. Sí. Como dato, a día de hoy el 80% de los diagnósticos clínicos llevan asociada una prueba de imagen. Wow. El 80%. Y esto cada vez va a ir a más. Y cuando, conforme menor sean las dosis de radiación, etcétera, pues qué mejor manera hay de estudiar el interior del cuerpo humano alterado, es decir, no solo en la salud, sino también en la enfermedad, que mediante una prueba de imagen. Luego, estar informado sobre el alcance de estas pruebas y la insuficiente aún visibilidad de un médico especialista que se forma especialmente en el estudio de la imagen médica, es una garantía también para el ciudadano, para Fulano y los demás. Uh-huh. Y también es importante, en esos otros ámbitos que hemos tocado, resaltar que muy probablemente la inteligencia artificial va a facilitar en gran medida el alcance y la mejora diagnóstica de estos procesos. Nos hemos dejado en este camino muchas cuestiones que tienen que ver con la radiología, pero quizás resaltaría la importancia también del tratamiento guiado por imagen. Ajá. Ya no es solo que a los ciudadanos nos interese saber que se nos puede diagnosticar mediante estas pruebas, sino que se nos puede tratar. Y en patologías como el ictus, que hace 30 años suponían una condena directa e impepinable hacia la muerte o una discapacidad grave, uh-huh, a día de hoy, cuando se gestiona con el suficiente tiempo, y por eso hay una serie de procedimientos, lo que llamamos códigos, para estereotipar, homogeneizar y estandarizar todas las actuaciones a la mayor velocidad posible, mediante un tratamiento. Primero un diagnóstico radiológico, uh-huh, primero clínico, por supuesto, luego radiológico y finalmente un tratamiento intervencionista guiado por imagen, un tratamiento radiológico, pueden salir prácticamente igual que estaban el día de antes. Luego, creo que interesa a la población y interesa también a la medicina que se conozca esta labor que ejercemos, porque está muy, muy relacionada con las mejoras de salud tan importantes que estamos consiguiendo. Ah, y sí, me dejo de lado un montón de patologías como las fracturas vertebrales. Bueno, hay un sinfín de tratamientos y cada día más.
0: Vaya.
1: Muy bien. Pues vamos ahora a una cuestión más personal, que es el tema de la música. En este programa tenemos la tradición de preguntarle a los invitados e invitadas por el tema de la música, porque luego además aprovechamos para utilizar estas canciones que nos sugieren y ponerlas como cortes musicales. ¿Cuáles son entonces las debilidades musicales de Antonio Jesús?
3: Uf, pues la verdad es que soy relativamente melómano en el sentido del disfrute, pero también soy muy muy heterogéneo en cuanto a gustos. Quizá el que está más constante, y además lo estoy escuchando mucho últimamente, es el cantante Joaquín Sabina. Soy muy fan y la verdad es que voy teniendo como épocas en las que me pongo dos o tres canciones suyas en bucle. Soy también de esas personas que trillan una canción y luego pasa otra y la vuelve a trillar, etcétera.
1: ¿Algún título en concreto?
3: Pues la que he escuchado esta mañana yendo al trabajo es la de Conductores Suicidas.

0: Magnífico. Nos pega además a los conductores de este programa, creo. Muy bien.
1: No voy a negarte que has marcado estilo.

0: Muy bien, siguiente pregunta.
1: Pues la siguiente pregunta es una pregunta, curiosa, una pregunta que también le intentamos hacer todo el mundo, una pregunta no siempre fácil de responder.
2: Vale.
1: Poderoso caballero es don dinero, y dicen también que quien paga manda. Parece que a veces también en ciencia. Entonces, la pregunta va justo de esto, ¿no? ¿Cómo entra el capital en la ciencia? ¿Qué preguntas hace? ¿Dónde pone el dinero?
2: Y esto se lo habéis preguntado a más científicos e investigadores.
1: Entonces, antropólogos, biólogos...
2: No creo que vaya a decir entonces grandes cosas nuevas, pero ahora mismo tenemos un problema grave en la ciencia, ¿no? Y tiene mucho que ver justamente con el dinero. Dentro de la medicina hay que añadir más actores, pero algo que creo que en la comunidad científica ya cae por su propio peso es la gestión de los procesos editoriales de publicación y la ingente cantidad de dinero que se está moviendo en un grupo relativamente pequeño de editoriales que facturan una cantidad obscena, bajo mi punto de vista, de dinero, con el pretexto de hacer la ciencia accesible a todos, ¿no? Lo que se llaman modelos de open access, de acceso abierto para que cualquier persona pueda acceder al conocimiento, y bajo ese pretexto las editoriales cobran cifras absolutamente ridículas, del orden como mínimo de $2,000
1: por un artículo.
2: Por publicar un artículo científico, pero es que en revistas top, vamos a decir, de Nature y demás, ya son más de 10,000. Y ese dinero, teóricamente, debería de ir a cargo de los financiadores del equipo investigador, pero la realidad es que muchas veces son los propios investigadores quienes pagan. Y además tienen que pagar a costa de, por ejemplo, reducir personal o reducir material que puede ser útil para la investigación. La idea de remate de todo esto, porque evidentemente es un asunto complejo y no lo podemos tratar en tan poco tiempo, es que realmente esos gastos no están en absoluto justificados. Y la única justificación que aducen estas editoriales es el proceso, digamos, que hay de maquetación y de poner a disposición con un identificador online, con un DOI, el artículo científico. Porque por el proceso habitual de que sigue unos estándares relativamente y cada vez menos rigurosos de publicación científica, cada artículo tiene que ser evaluado por otro investigador que es experto en el tema. Y bueno, pues podríamos pensar que si la revista le paga a otros investigadores que revisan el artículo científico, pues porque está dedicando su tiempo, su conocimiento a un fin científico, pero a un fin por el que se está pagando bastante dinero, pues podría entenderse. Pero es que la realidad es que los revisores no cobran en estas revistas. Yo soy revisor de muchas revistas y se hace, o se ha hecho tradicionalmente por amor a la ciencia, por así decirlo. Pero claro, ya está casi todo el mundo retirándose de esto porque llega un momento en el que cae por su propio peso. Y ahora tenemos también otro problema, que es el de la inteligencia artificial, digamos, reemplazando, suplantando a los revisores humanos. Y esto ahora mismo no está lo suficientemente bien regulado. Y yo me atrevo a proyectar que, viendo el escenario actual, es posible que las propias revistas contraten a servicios o a empresas, digamos, líderes del sector de la IA para justificar el gasto que hace el investigador. Es decir, que dentro de un tiempo, no, es que aquí se hace la revisión del artículo científico mediante una inteligencia artificial rompedora, que tiene garantías totales y que está entrenada para este fin concreto, y por eso tenemos que pagarle a la empresa X un dinero, luego vamos a repercutirle al investigador el triple o el cuádruple, y de esa manera vamos con el negocio hacia adelante. O sea, vale, que ahí creo que todos los investigadores estamos de acuerdo en que hay un problema, y este modelo, como decía el otro día un compañero, un catedrático de inteligencia artificial, es evidente que está roto.
1: Está ya roto, ¿eh?
2: Sí, ya lo está. Ya no es una aventura prospectiva. Esto ya está roto y va a seguir subsistiendo un tiempo, pero evidentemente va a haber un cambio de paradigma al respecto.
0: Cambiando de tercio, volvemos ahora un poco a la filosofía científica. Como sabes, la ciencia es un método que se rige por, bueno, por una cuestión experimental. Pero sobre todo tiene dos aspectos que son interesantes, que es el positivismo científico y el reduccionismo, ¿no? Que para poder entender el fenómeno necesitamos reducirlo a suficiente para poder intentar arrojar luz sobre él. ¿Cómo crees que afecta este paradigma a tu campo de estudio? El hecho de algo tan complejo como es la enfermedad y la salud,
3: tener que simplificarlo o reducirlo a través de, bueno, las técnicas de imagen que usáis o las conclusiones que podéis inferir a través de su interpretación.
2: Voy a interpretar que la pregunta es: ¿cómo afecta el reduccionismo científico a la investigación en radiología y al paradigma?
0: Lo han dicho mucho porque... mejor de lo que yo he intentado
1: bien formulado.
2: Pues ahora mismo, como decía, el paradigma, que no es solo de la radiología, pero que la afecta de manera muy especial, es la inteligencia artificial. Y dentro de lo que comentaba también de la radiómica, es la cuantificación de todo. Entonces yo creo que hay un riesgo de perder de vista dos marcos. Uno es el marco de lo que no es cuantitativo. Es decir, el marco complementario que ofrece la información cualitativa y que a día de hoy todavía arroja mucha luz que queda fuera de lo puramente numérico. Cuando uno se encuentra ante un determinado tumor y tiene una sospecha clínica fundada por otros antecedentes que no se contemplan en el modelo puramente radiómico, por ejemplo, puramente numérico, pues puede dejarse llevar solamente por esa información y a lo mejor ignorar que el paciente tiene un determinado síndrome que lo hace más propenso a tener otro tipo de tumores que resulta que son más raros y para el cual el modelo radiómico no ha sido entrenado. O sea que ahí hay un riesgo que interesa desmenuzar y profundizar bastante en él. Y luego, pienso que el foco exclusivamente centrado en la imagen médica es en sí otro reduccionismo que en cierta medida se está intentando evitar a través de lo que cada vez se llama o se aglomera bajo el término de ciencias ómicas, en abordajes multiómicos, pero centrar el tiro exclusivamente en la radiología creo que es poner un cuello de botella a la enfermedad que a día de hoy se puede abordar y estudiar mediante otras fuentes de información, la clínica, la analítica, en su caso la anatomía patológica, etc. Y aquí, incluso dentro de la propia radiología, también se incurre a su vez en nuevos niveles de cerrazón o de positivismo. Por ejemplo, si solo se estudia la radiómica del tumor, es decir, nos centramos dentro de toda la imagen, que a lo mejor incluye el cuerpo entero, en las características cuantitativas que tiene el tumor, puede que estemos perdiendo de vista el estado de la composición corporal del paciente, es decir, su estado muscular, su distribución de grasa, la cantidad de ateromatosis calcificada, etc. Y por lo tanto, el avance debe de ir dirigido no solamente a ese análisis reduccionista muchas veces del tumor, o lo contrario, solo de los parámetros de composición corporal, y hay que integrarlo de forma más holística y más complementaria en el todo que es el paciente y que se estudia desde diferentes ópticas.
1: Muy bien, excelente respuesta. La siguiente duda recurrente que te queremos plantear es: ¿dónde está la moda en la radiología ahora mismo? El tema de las investigaciones, hacia dónde se dirigen, a veces guiadas por el capital, a veces por el interés individual o a veces por la utilidad clínica, pero ¿hacia dónde se tira ahora mismo, ¿no?, en cuanto a moda? Uh-huh. Y la cara B de la moda, que es qué parte se deja de lado, ¿no? ¿Qué parte no interesa, no renta tampoco y no se le presta mucha atención?
2: Vale, me voy a centrar en la primera parte, porque creo que también es muy interesante a día de hoy.
1: Muy bien.
2: ¿Por dónde van los tiros? ¿No? ¿Hacia dónde se está apuntando? Y además, aquí sí que hay interés y enjundia por parte de empresas, ya no solo del ámbito de las casas comerciales que hacen los equipos radiológicos, sino de muchas empresas farmacéuticas y demás. El tiro está claramente centrándose en modelos predictivos. Es decir, en modelos que, a partir del análisis radiómico, del análisis de los parámetros cuantitativos de composición corporal, etc., y de manera análoga a lo que hay de fondo en la película Gattaca, que no sé si conocéis, se nos haga una predicción de los riesgos de mortalidad, de cáncer, etc., en el futuro. Eso, con el amplio número de pruebas rutinarias o cada vez más rutinarias que se hacen a muchos perfiles de pacientes, es muy atractivo para diferentes actores porque hay información longitudinal de los pacientes, cada vez desde más jóvenes, que pueden arrojar información de interés, en última instancia, pues para fines quizá no demasiado éticos. El saber que una persona con la información que venga en un TAC que se le hace a los 30 años por un cólico renal, te pueda predecir el riesgo de producir, de desarrollar un cáncer en los próximos 20 años, o una diabetes, una enfermedad cardiovascular, etcétera, pues se puede interpretar como una ventaja en según qué contexto, pero también como un peligro ético. Dependerá, entre otras cosas, de quién hace qué con esa información. Y bueno, es uno de los derroteros que estamos viendo con cierta preocupación dentro de este ámbito. Bueno. Yo creo que quizás es donde ahora mismo se está produciendo esa polémica.
1: Muy bien.
2: Y la segunda parte se me ha olvidado.
1: ¿Qué parte se queda fuera, ¿no?, del foco? Sí, ¿qué parte es la que...?
0: La moda.
2: Esa sería la moda. ¿Y qué parte se queda fuera del foco? Pues lo tendría que pensar, pero se le está prestando, creo que cada vez menos atención a la parte humana de la radiología. Hay ciertos esfuerzos, por ejemplo, por nuestra sociedad científica, por la SERAM, por enfatizar esa radiología humana, la comunicación del radiólogo, que es un médico en las mismas condiciones que los demás, especialista, y que tratamos a los pacientes, pues es cierto que generalmente de manera más puntual que otros especialistas, pero depende también muchas veces de la patología. Hay pacientes de los que seguimos durante un montón de años, pues cada vez viene a su ecografía rutinaria o a su TAC rutinario, etcétera. Y creo que quizás está dejando de lado, en cierto modo, ese aspecto humano donde no solo importa que el radiólogo haga un informe perfecto, muy preciso, de la patología de interés, sino que también se acerque al paciente y se fomente ese intercambio de ideas y ese trato humano que, por otra parte, se pueda abordar desde una perspectiva científica. Explicarle al paciente pues todo lo que muchas veces se nos viene al imaginario colectivo, ¿no?, en una relación entre médico y paciente. Pues si tengo una patología que puede ser un riesgo para mi vida, qué opciones hay de tratamiento, qué margen hay de que se haya equivocado en esta técnica de imagen en su diagnóstico, etcétera. Así que ahí creo que también hay que intentar hacer un esfuerzo colectivo por rehumanizar y revitalizar el papel de la radiología.
1: No dejamos fuera la parte humana nunca, eso es.
2: Exacto.
0: Votamos por eso. Estamos ya ahora sí en la última pregunta, que más que una pregunta es una petición. Te vamos a entregar la taza del programa del Universo en Duda y te vamos a pedir que pidas un deseo científico con esta taza.
2: Bueno, pues mi deseo científico es que se pueda hacer ciencia, se pueda investigar de manera ética y sin intereses económicos de terceros.
1: Excelente, muy de acuerdo con ese deseo. Muchísimas gracias, Antonio.
2: Gracias a vosotros.
1: Ha sido un placer estar contigo en el Universo en Duda.
3: Y hasta aquí la sección Voces en la Frontera. Vamos ahora con el poema que nos trae Arancha Vázquez para Laboratorio de Versos.

0: Irradias las palabras que no dices. Te envuelves en un manto de horas. Horadaras con tu pupila los rayos gamma que emanan del corazón de una científica. Tratas de transcribirlos, interceptarlos, diluirlos, fusionarlos con los píxeles que a simple vista percibes. La pasión encriptada en un rayo de aurora boreal atraviesa el cristal en tu laboratorio, cápsula del tiempo que descomprimes, instante exacto. Las esquirlas se multiplican como fotones conscientes de su capacidad de actuación. Invocan la frecuencia simultánea. Invocan la frecuencia simultánea. Invocan la frecuencia, simultánea. Jauría de intelectuales a lomos de una revolución visceral y despejan la incógnita que una vez diseñó la imaginación. Respiran por primera vez sobre un lienzo de cionato las precisas formas de la vida. La radiología, a la velocidad del pensamiento, siembra con un impacto de luz el poder de pensarnos transparentes.
1: Así han sonado los versos de Arancha Vázquez sobre la canción 6 del compositor berlinés Nils Frahm. Y ahora vamos con
2: incógnitas conclusiones, conclusiones inconclusas.
3: La primera idea que queremos señalar tras el programa de hoy es que la radiología ha cambiado para siempre nuestra forma de mirar el cuerpo humano. Durante la mayor parte de nuestra historia, lo que ocurría bajo nuestra piel no podía ser desvelado sin el uso de técnicas quirúrgicas, con las consecuencias evidentes que esto podía acarrear a los valientes que se prestaban a ello. La radiología nos recuerda así que muchas de las fronteras que parecen infranqueables lo son solamente hasta que encontramos una nueva forma de mirar.
4: Hoy la ciencia permite reconstruir nuestro organismo tejido a tejido, órgano a órgano, sin el uso de un solo bisturí y con una precisión que ha sido posible gracias a comprender primero las leyes naturales que describen el comportamiento de la materia, pero también al desarrollo tecnológico posterior que ha permitido aplicar estos conocimientos a la práctica médica. Esto nos recuerda una vez más que comprender la personalidad del átomo es una inversión no solo en nuestro conocimiento y comprensión del mundo, sino también en nuestra salud.
3: Y también hemos descubierto que obtener una imagen no significa necesariamente comprenderla. Una radiografía, un ATC o una resonancia magnética no son fotografías que contengan por sí mismas un diagnóstico. Son representaciones del cuerpo que deben ser interpretadas dentro de una historia clínica, comparadas con otros estudios y comprendidas desde el conocimiento y la experiencia. Y esto adquiere una importancia especial ahora que la inteligencia artificial comienza a ser capaz de detectar lesiones, realizar mediciones o reconocer patrones que pueden incluso escapar al ojo humano. Quizá el gran reto de los próximos años no consista en decidir si debemos elegir entre médicos o máquinas, sino en descubrir cómo combinar las capacidades de ambos para comprender mejor aquello que estamos viendo.
4: Y estas reflexiones nos llevan a nuestra última conclusión. Desde aquella primera radiografía de una mano realizada hace más de un siglo hasta las actuales imágenes del cerebro humano, la historia de la radiología es también la historia de nuestro empeño por hacer visible aquello que permanecía oculto. Pero cuanto más profundamente conseguimos mirar en nuestro interior, más evidente resulta que una persona nunca puede reducirse a una imagen. Detrás de cada sombra, cada corte y cada señal hay un cuerpo que siente y padece, hay una historia que merece ser escuchada. Porque la tecnología puede enseñarnos a escudriñar en lo más hondo de los órganos, a inspeccionar lo más íntimo de las células, pero comprender la complejidad de nuestro cuerpo sigue siendo una tarea exclusivamente humana, y solo a través de una perspectiva social y científica multidisciplinar podremos acercarnos un poco más a entender su naturaleza.
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6: Volvemos en el futuro en la misma frecuencia.
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la votación de los decretos del Congreso del pasado viernes no era más que una estación más en todo este camino. No nos hacíamos ilusiones. Antes de eso estábamos movilizados, hoy estamos movilizados y seguiremos movilizados porque sabemos que es solo a través de la lucha y la organización que conseguiremos nuestros derechos.

0: Y en ese sentido, la cuestión de la lucha, queremos decir algo fundamental respecto a una consigna que ha sido hoy coreada por miles de personas, la de la huelga general como elemento fundamental para conquistar nuestros derechos.
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hace falta ya una huelga general, pero esa huelga hay que construirla barrio a barrio, centro de trabajo a centro de trabajo, en las calles, con los compañeros, con nuestros vecinos, con nuestras vecinas. Hay que ir, tenemos que llegar a todos lados. Y para eso la lección de unidad que estamos dando hoy aquí es fundamental. Porque mientras la clase obrera conserve su unidad de clase, seremos capaces de construir esa huelga general. Por eso tenemos que estar al lado del conjunto de colectivos de trabajadores y de trabajadoras que estén en lucha. Hay que acercarlo a la movilización por el derecho a la vivienda. Así que tenemos que ir allí donde estén los trabajadores ya en conflicto para organizarnos junto a ellos para hacer que esa consigna de la huelga general sea una realidad más pronto que tarde. No podemos parar de tender puentes. Hemos creado hoy lazos con un mensaje que yo creo que tenemos claro todos los que estamos hoy aquí movilizados. No creemos en soluciones mágicas. No creemos en soluciones que nos vayan a caer desde arriba. Las soluciones las vamos a construir nosotros a través de la organización y la solidaridad de clase. Unificar la lucha, la solidaridad obrera es el camino para poder vencer.

Por eso hay que decir que hoy no termina nada, que hoy solo hemos dado un paso más y que seguimos organizándonos. Cada casa una trinchera significa ponerle rostro a cada familia amenazada de desahucio por todos estos rentistas, por todos estos buitres que nos acosan. Ayuntamiento, Junta de Andalucía, Gobierno Central, rentistas privados, fondos buitres, todo eso son aquellos a los que nos tenemos que enfrentar organizados. Hay que poner rostro a cada una de las personas que tiene problemas y que se ve amenazada de desahucio. Por Maricarmen, por Olga, por Marco, Irene.

¡Viva la lucha de la clase trabajadora! ¡Viva la solidaridad obrera! ¡Y que vivan las luchas que se organizan y no se resignan! Porque tenemos un mundo por ganar. Porque el capitalismo ya no tiene nada que ofrecernos. Porque estamos ya...

0: estoy aquí un poco, bueno, vengo de Granada, vengo de Cataluña porque me estoy preparando oposiciones y me examino aquí en Granada.
1: Sí.
0: Y vengo aquí por temas familiares, porque mi hermano es presidente de la Asociación de Relojes Habitables y bueno, y al final por lo que hay que hacer es una lucha por la vivienda digna, ¿no? Entonces al final, bueno, yo no soy propietario ni nada, yo estoy pagando un alquiler en Barcelona con mis padres, o sea que hice las dificultades que tiene una vivienda. Entonces yo estoy aquí porque quiero reivindicar la lucha por una vivienda y por la lucha por la vivienda para los trabajadores y para los obreros, que son los que nos merecen. Y sobre todo no especulas con el negocio, no especulas con el negocio, porque al final la vivienda no es un negocio. La vivienda no es un negocio y eso no puede ser. Entonces aquí hay que reivindicar, creo que es una manifestación muy buena, que hay que salir a la calle, está mirando la prensa, está teniendo mucha acogida en Madrid y otras ciudades, y hay que reivindicar y hay que luchar por una vivienda digna. Y yo que soy, que estudio Derecho, reconozco que el encaje constitucional de la vivienda pues no es el correcto, porque no está ubicada en el, como un derecho fundamental como debería ser, porque está como un principio rector del ordenamiento jurídico y debería estar regulado como un derecho fundamental para que esté debidamente bien protegida y fuera del alcance de estos fondos especuladores y de estos fondos buitres.
1: En Barcelona, que tú estás, me supongo que la situación es también muy, muy heavy,
0: bueno,
1: ¿no?
0: Allí es complicado porque, claro, mira, mi hermana, que es muy trabajadora, es una eminencia de la medicina, de nefróloga, ella gana muchísimo dinero y está de alquiler. Ella no, y quiere buscarse una vivienda en Barcelona, pero no puede. No puede, es que no tiene dinero, es que están los precios por las nubes y los alquileres. Yo, porque como te comento, pago 1.500 euros, pero compartió con mis padres. Yo con mi sueldo actual, pues yo soy interino. Yo es que soy interino, es que esa otra, que yo no tengo plaza fija y yo no tengo vivienda. Y yo quiero tener una vivienda en un futuro, porque soy joven. Yo tengo 39 años y va pasando el tiempo y no tengo vivienda. Y comparto alquileres con mis padres, entonces yo lucho porque no tengo que pagar. Por ejemplo, en Barcelona se pagan locuras por una habitación. 700, 800 euros por una habitación, que es más de la mitad de tu sueldo. Yo gano 1.800. Es que es mucho, se te va mucho y entre gastos y todo es que no tienes para vivir.
1: Y de Realejo Habitable, que nos puedes contar un poquillo, el barrio se está viendo también muy afectado por la turistificación.
0: Bueno, el Realejo Habitable, mira, mi hermano tiene el piso, pues yo me estoy quedando con él, tiene el piso en una zona, es un lujo, porque está en pleno centro de Granada, con la Alhambra, con la sierra, con unas vistas del fondo de Granada espectacular. Y sí es verdad que yo lo que más noto y lo que más me comenta es un poco el turismo en la zona de la calle Molino. En la zona de la calle Molino, ahí hay mucha vivienda turística y ahí también está la cosa un poco el turismo, porque entran muchos, por lo típico, muchos japoneses, muchos guiris, y al final la vivienda no es para los turistas, la vivienda es para la clase obrera. Eso es lo que yo pienso, ¿vale?
1: Vale, bueno.

0: ¿Por qué has venido a la manifestación?
1: Pues porque esto es insoportable. O sea, ya no podemos aguantar más en esta situación. Esto ha llegado a un punto de no retorno.
0: ¿Piensas que esto tiene algún tipo de solución? ¿Piensas que los políticos con el rechazo de los decretos que fue el otro día, piensas que se va a poder llegar a algún tipo de solución a nivel político? ¿O tiene que ser la gente la que se organice?
1: Hombre, desde luego que está claro que el mensaje que nos han lanzado es que tenemos que organizarnos nosotros, pero bueno, desde mi punto de vista se tienen que convocar ya elecciones. El gobierno ya nos ha demostrado hasta dónde puede llegar y hasta dónde no, y desde luego está lejos de lo que necesitamos y tendríamos que ir a una huelga general, sin duda, para que nos tomen realmente en serio.
0: Tú formas parte del sindicato de inquilinas. ¿Por qué te has indicado a esta asociación, a esta organización, y qué trabajo llevan a cabo o por qué crees que es importante que exista?
1: Pues la verdad que bueno, llevaba indignada con la situación mucho tiempo y estuve mirando diferentes movimientos y la verdad que me encanta su filosofía. He tenido la suerte de participar en algunas reuniones y me parece que lo tienen muy bien pensado, es una red de apoyo tremenda. Están consiguiendo acompañar a un montón de personas que se encuentran en una situación de vulnerabilidad y que sus propietarios se aprovechan, y realmente pues enseguida en el sindicato de inquilinas les dan asesoramiento, le dicen lo que realmente no tienen que aceptar porque no es legal, y en lo inmediato están ayudando a muchísimas personas a que no acepten unas condiciones que son abusivas. Han conseguido además llevar a juicio a muchos fondos buitres y conseguir ganar el juicio, y bueno, pues ahora la verdad que me llena de orgullo, aunque ya no esté en Madrid, ver todo lo que están logrando en Madrid y todo lo que han movilizado, la verdad.
0: ¿Algún otro mensaje? ¿Ves un poco de luz para esta situación? ¿Esta gran movilización que se está produciendo a nivel de todo el Estado español?
1: Sí, la verdad que yo a veces cuando hacíamos las manifestaciones un par de veces al año, pues lo veía bastante insuficiente. Creo que ya este punto de haber acampado en las principales ciudades durante días y haber organizado todas estas movilizaciones, el debate público está totalmente en estas, y creo que ahora sí que sí, no hay que rendirse y que estamos más cerca que nunca de que esto cambie.

¿Y piensas que todo el mundo debería tener derecho a una casa? ¿Debería tener casa?

0: Bueno, participamos en la manifestación porque es absolutamente imprescindible abordar y arreglar el tema de la vivienda en España y bueno, porque se ha demostrado clarísimamente qué partidos son los que llevan boicoteando esta legislatura entera que se cumpla la propia ley de vivienda que existe, ¿no? Entonces, que es una situación insostenible para los ciudadanos. No podemos más, ya está, es mi opinión. O sea, hay que arreglarlo ya, porque no podemos no atender algo que además en países como Italia, con el fascismo a la cabeza, en países como Suecia, como Francia, como Inglaterra, es que están solucionados. O sea, en Suecia, en Noruega, en Dinamarca, no existen estos problemas, porque si alguien quiere especular en un bloque de pisos, el resto de los vecinos no se lo permiten, porque la vivienda es un derecho. Es un derecho y viene en la Constitución.
1: Vosotras que venís del barrio del Albaicín, que es uno de los más turistificados y que se está viendo también a una presión enorme, lleváis ya mucho tiempo reivindicando esto, ¿verdad?
0: Claro, es que en el Albaicín no hay vivienda de alquiler desde hace casi una década. No, la gente no pueden vivir familias, y las familias que tienen, sus hijos no se podrán quedar en el barrio. O sea, la situación es insostenible, porque hay un PEPRI, que es un plan especial de protección y reforma interior del barrio, que está en vigor y que no se cumple. Ese plan exige que haya un 60% de vivienda residencial y un 40% turístico. Pues en Palazanova queda una sola mujer viviendo y la van a desahuciar. O sea, imagínate. Y por supuesto, la carrera del Darro, o sea, es que son, o sea, está, el Albaicín está absolutamente comido de viviendas turísticas, de hoteles legales e ilegales. Necesitamos inspección y límite.
1: ¿Y cómo veis las manifestaciones, la movilización ciudadana de estas últimas semanas y la de hoy aquí en Granada?
0: Bueno, a mí me da mucha ilusión ver que hay mucha gente en Granada. Me llena de emoción la movida que ha habido en torno al caso de Mari Carmen, porque es vergonzoso. O sea, yo no entiendo dónde están los cristianos de este mundo. Debería volver León 14 a España y darle un guantazo al PP y a Vox. Esa es mi modesta opinión, pero un guantazo. O yo qué sé, porque Dios expulsó a los fariseos del templo, ¿no? Pues esto es que lo echara.
1: Estabais hablando también de una vecina que se ha paralizado el juicio, ¿no? Lo tenía la semana pasada, Marta, me parece que era.
0: De la chica de Plaza Nueva.
1: Sí.
0: Bueno, es que ahora están andándose con un poquito de ojo, claro, porque tienen mucha, mucha mirada encima.
1: O sea, pero que la presión social funciona para parar estas cosas.
0: Está claro que es lo único que funciona. Le hubiera encantado hacerlo sin luz ni taquígrafos en el mes de agosto. O sea, es que son tremendos. Afortunadamente, el gobierno progresista algo sí ha demostrado. Ha demostrado que está en minoría. Hay que intentar que sea mayoría. Esa es mi modesta opinión. O sea, es que no podemos estar en manos de quien se vende al capital de esa manera, ¿no? Yo, por lo menos, mi opinión. Ya está.

0: Pues estamos en la manifestación, por lo menos yo a título personal, porque considero que la situación de la vivienda era insostenible hace años, ya es directamente catastrófica. Creo que ante la inoperancia, pues tenemos que ocupar las calles y hacer política en las calles.
1: ¿Cómo estás viendo que tanta gente? ¿Cómo estás viviendo la manifestación de Granada y las movilizaciones que está viendo durante toda esta semana, 10 días últimos?
0: Pues me parece una de las manifestaciones más grandes. Yo llevo viviendo aquí en Granada 7 años y no sé si he visto alguna más grande. Por situar, estamos llegando a Puerta Real y sigue habiendo pancartas y grupos de manifestantes saliendo de Plaza Nueva, para que nos hagamos una idea de la magnitud. Y aquí estamos bastante apretados, que no hay espacio. Pues esperanza de que esto sirva para algo, de que la gente vuelva a salir a reclamar lo que nos pertenece, y sobre todo contento de ver a ciertos sectores y ciertas personas un poco nerviosos y un poco buscando las maneras más rastreras y sutiles de tirar esto abajo, pero yo creo que vamos a seguir para adelante.

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7 de septiembre. Olga, una vecina de Hospitalet, se suicida después de ser desahuciada. 23 de septiembre. Mari Carmen es desahuciada. Mismo día, David y su hijo son desahuciados en Vallecas. 25 de septiembre. Se ejecuta el desahucio de una familia con dos menores en Vitoria. 28 de septiembre. En Sevilla, un grupo de personas destroza un vehículo en el que se refugiaba una persona en situación de calle. 30 de septiembre. Una persona sin hogar es encontrada muerta en Granada. Ese mismo día, un hombre de 60 años se suicida en Hospitalet después de saber que iba a ser desahuciado. Hoy mismo, cargas policiales en la manifestación de Valencia para proteger un congreso inmobiliario organizado por Albert Rivera.

Estos son solo algunos casos. Solo en el primer trimestre de 2026 se han ejecutado más de 4.000 desahucios. Miles de personas pierden sus casas porque la vivienda es un negocio del que se benefician un puñado de rentistas, fondos de inversión, bancos, empresas y administraciones. Esta es la realidad en que el negocio de la vivienda impone cada día a la clase trabajadora. Esta realidad no nos es ajena en Granada. El 21 de octubre, una madre con dos menores se enfrenta a un desahucio sin ninguna alternativa habitacional. En Zona Norte, la Junta de Andalucía se niega a reconocer el derecho de familias a permanecer en su casa en la que llevan viviendo más de 10 años y se enfrentan también a una amenaza de desahucio. Barrios enteros como el Albaicín y el Realejo se ven degradados y amenazados con desaparecer por culpa de la especulación y la gentrificación. El ayuntamiento lleva años intentando desalojar los barrios Cueveros de San Miguel y el Avellano para construir nuevas infraestructuras al servicio del negocio turístico. Y en relación con lo anterior, la última vecina de Plaza Nueva, Paloma, se encuentra bajo amenaza de desahucio después de 35 años viviendo en su casa. La inmobiliaria propietaria del bloque ha comprado otros cuatro bloques de la zona y ha expulsado a sus vecinas para transformarlos en viviendas turísticas. Todos estos hechos remiten a un problema estructural. Se repite el mismo mecanismo. Quienes necesitan una casa para vivir se enfrentan a quienes la utilizan para obtener beneficios. Los intereses de una minoría parásita y especuladora están por encima de los intereses de la mayoría social trabajadora. Por eso no tenemos nada que reconciliar. Queremos que la vivienda sea un derecho básico garantizado y sabemos que el negocio de la vivienda solo terminará a costa de los beneficios de todos y cada uno de los especuladores. Esta semana hemos dejado claro que la organización independiente de la clase trabajadora es la única capaz de conseguir victorias. Y estas victorias no han llegado por iniciativa de ningún gobierno. Las hemos conquistado en la calle.

Desde los movimientos de vivienda hemos conseguido que la presión popular haga que Mari Carmen pueda volver a su casa. Hemos organizado asambleas,

eso, no queremos seguir pagando con dinero público el beneficio privado. Basta ya de beneficios fiscales que acabarán en manos de nuestros caseros. ¿De qué sirven contratos indefinidos que no podemos pagar y que siguen subiendo cada año? Bajada radical del precio de los alquileres. No queremos medidas temporales que no garanticen una mejora estable de nuestras condiciones de vida. Tampoco aceptamos una moratoria frente a los desahucios, donde la última palabra la tiene una judicatura que tampoco está de nuestra parte. Desde la pandemia hemos visto cómo estas medidas de protección han permitido que 3 de cada 4 desahucios se sigan ejecutando. Tampoco aceptamos acabar con la compra especulativa a medias tintas, impidiendo solo a fondos buitres especular cuando SOCIMIs, pequeñas empresas, sociedades anónimas y propietarios con nombre y apellido compran vivienda para hacer negocio a nuestra costa. Hay que acabar con la compra especulativa con independencia de quién compre.

Tampoco construir a mansalva es una solución. Por eso exigimos la expropiación de viviendas turísticas, viviendas vacías y viviendas en manos de grandes tenedores para ponerlas al servicio de las necesidades de la clase trabajadora, así como un parque de vivienda pública amplio, permanente y fuera del mercado. Y es que estas medidas de contención, que ni siquiera han sido aprobadas, pero rondarán el debate público las próximas semanas, tampoco son el foco real del problema. Aquí el problema es que los especuladores tienen el control y pueden hacer negocio con un bien básico para nuestra vida. Y la lucha por la vivienda no puede separarse de la lucha por los derechos políticos. Exigimos la desarticulación de las empresas de desocupación y la derogación de la ley Mordaza que tanto sufrimos desde el movimiento de la vivienda. Denunciamos que la represión sufrida a base de multas, infiltraciones policiales y procesos judiciales pretende desactivarnos. Pero desde el Sindicato de Vivienda lo tenemos claro. No vamos a parar de luchar por defender nuestras casas y nuestros barrios. Pero para conseguir todo esto no basta con una semana de movilizaciones y acampadas. Hay que escalar y extender el conflicto. No vamos a limitar la lucha a la agenda de los partidos capitalistas. Que cada casa sea una trinchera. En muchos puntos del Estado ya se plantea el escenario de una huelga general. Ahora nos corresponde a nosotras, la clase trabajadora, construir las condiciones para hacerla posible. Porque el problema de la vivienda es solo una expresión más de este sistema capitalista que nos ahoga cada día. Tenemos salarios de miseria, una educación y una sanidad públicas cada vez más degradadas, derechos fundamentales que se vulneran cada vez con mayor frecuencia. Por eso, compañeras, no hemos venido hasta aquí para parar ahora. Nuestra tarea es convertir toda esta rabia y toda esta fuerza en organización en los centros de trabajo, en los centros de estudio y en nuestros barrios.

donde se integra, potenciando la unificación de los conceptos emisor-receptor. Las radios libres surgen como necesidad de llevar la comunicación al marco cotidiano y como lucha contra el monopolio y la centralización de la comunicación. Finalmente, nos definimos como radios libres de todo compromiso que no sea el de difundir la realidad sin cortapisas y las opiniones sin limitación. Las radios libres pretendemos potenciar toda una práctica de comunicación basada en un enfrentamiento radical contra todo tipo de relación social de dominación. Y por tanto, apostamos por una forma de vida alternativa a la actual. Coordinadora de Radios Libres, Villaverde, entre el 21 y 22 de mayo de 1983.

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1: Zaira Galindo, diapasón desafinado.

ha titulado a cinco columnas Muere Mari Carmen desahuciada, que parece como si fuera una metáfora del asesinato accidental. Esta respuesta múltiple ha sido también contundente en la sociedad civil, no solamente las movilizaciones, las diferentes acampadas, sino ese proyecto de huelga general para el 11M, 2 días antes de la apertura de campaña electoral del 29 de noviembre, que realmente se inició en un acuerdo tácito entre el sindicato de inquilinos en la acampada de Sol y la CGT, un sindicato anarcosindicalista minoritario que ahora se ve arrumbado en los titulares de la prensa por la presencia constante de Comisiones Obreras y UGT que han capitalizado junto con los medios de comunicación, con la ayuda de los medios de comunicación, esa huelga general. Pero no es la única ni la primera situación funesta que se produce como consecuencia de los desahucios. Se da la circunstancia de que hace justo un mes, el pasado 7 de septiembre, se produjo un suicidio en Cataluña por un desahucio, por las consecuencias de un desahucio. Este suicidio fue el de Olga Matute, 54 años, dos hijas, en Hospitalet. Quiero recordar, por la comparativa, que Mari Carmen Abascal era una anciana de 87 años que ha muerto en el hospital Gregorio Marañón. Bien, esto se produjo en Cataluña. Hubo respuesta ciudadana, pero no hubo tanta respuesta parlamentaria, partidista, como lo que se ha producido en estos momentos con la muerte de Mari Carmen. En Cataluña gobierna el PSC con apoyo parlamentario de Esquerra Republicana de Cataluña y los comunes. Y el contexto es interesante, yo creo que revelador, porque resulta que el 30 de septiembre, es decir, 23 días después del suicidio de Olga Matute en Hospitalet, se producía un debate sobre política general en el Parlament de Cataluña. Y allí hubo unas definiciones que señalan también hasta qué punto se producen planteamientos divergentes. Ya hemos dicho que el decreto Mari Carmen no prosperó en el Congreso, que ahora se va a llevar a la Diputación Permanente. Ya está aprobado por el gobierno y en la Diputación Permanente saldrá adelante porque cuenta con el apoyo del voto del PNV y porque además ahí la proporción de representaciones es favorable a una mayoría que antes no tenía que ver con la que lo tumbó en el Parlamento. Pues bien, el 30 de septiembre, como digo, en el Parlamento de Cataluña, 48 horas antes de que el gobierno en Madrid presentara el decreto Mari Carmen, se producía también un debate que tenía que ver con los desahucios y con la prórroga indefinida de contratos. Y aquí se daba una circunstancia completamente divergente. Resulta que eran los socialistas en el Parlamento los que se oponían a eso. Por ejemplo, el Partido Socialista de Cataluña, en ese debate, se abstuvo y hizo imposible, por tanto, su aprobación, a que se constituyera una unidad antidesahucios que llevaba un año pendiente de ejecución y que había solicitado los comunes. Y, además, también votó en contra de la prórroga indefinida de los contratos, también solicitada por los comunes. Es decir, dos cosas que después, 48 horas después, el Partido Socialista en el gobierno del Estado llevaría para aprobar, bajo el nombre de decreto Mari Carmen, 48 horas antes eran tumbadas por los socialistas catalanes en el Parlamento. Es más, el argumento de la portavoz socialista para impedir
esta constitución de una unidad antidesahucios y la prórroga indefinida de contratos, ya digo que es el 30 de septiembre y Olga Matute se había suicidado el 7 de septiembre. El argumento de la portavoz socialista para impedirlo fue: nunca votaremos consecuencias de los que otros decidan. Bueno, no deja de ser chocante. Pues bien, El País, en esas fechas, publicó un artículo comparando el caso Olga Matute y caso Mari Carmen. Y en este artículo decía, solamente voy a citar el último párrafo: ninguna de las dos merece ser instrumentalizada para marcar perfil político. Lo que merece es respeto, empatía y, por parte de todos y cada uno de los representantes de la ciudadanía en ejercicio, un profundo sentimiento de vergüenza por no haber sabido o podido actuar. Esto El País, que ayer titulaba cinco columnas: muere Mari Carmen desahuciada. Por tanto, tenemos dos realidades semejantes y dos percepciones distintas. A mí me parece que los poderes públicos tienen la obligación de comportarse como adultos, no como jolingas, mirando solamente en la dirección que les interesa en un momento concreto. Y que en ese sentido, en ese sentimiento, en ese ejercicio de responsabilidad que les es exigible, no deben echar gasolina al fuego, que tiene muchas maneras de hacerse, muchas maneras, por unos y por otros. Por ejemplo, no se puede cuestionar al Parlamento, como hizo Pedro Sánchez, diciendo que el Parlamento estaba de espaldas al interés general y estaba a favor de los ricos. Tampoco se puede negar el voto por correo y tratar de prohibir las acampadas, como la del Sol, como pretende el PP. Ni alimentar la estrategia de la tensión partidista, ni irse de vacaciones un mes mientras se invade la integridad territorial del país. En este contexto es en el que ahora vamos a estar metidos de hocicoz. Y es un contexto de ni tú más. Es un contexto de sacar provecho de las circunstancias lamentables que se han producido. Y ese contexto es embarrarlo todo. Embarrarlo todo. Que no puede llevar a más salida que una confusión generalizada y que se impongan después posiciones arbitrarias totalmente. Y por eso me temo que el asunto principal que originó todo esto y que llevó a una parte de la sociedad civil a movilizarse, a un activismo consecuente, a apoyar el caso Mari Carmen, también en Cataluña, en su momento, la sociedad civil, concretamente el Hospitalet y los sindicatos de inquilinos, protestaron y apoyaron previamente a Olga Matute. Pero, evidentemente, las respuestas han sido distintas en un caso y en otro. Allí no hubo ninguna propuesta de huelga general. Aquí la ha habido, y curiosamente, Comisiones Obreras y UGT la han hecho expresa el mismo día que el presidente del gobierno convocaba las elecciones. Quiere decir que hay dos realidades, como digo, semejantes, pero con diferente percepción, fundamentalmente porque los medios de comunicación, o una parte importante de los medios de comunicación, se han proyectado selectivamente. Y esa selección, de alguna forma, prefigura una estrategia partidista que se aleja, en cierta medida, aunque esté sub judice, del objetivo principal, que era acabar con esta vergüenza de los desahucios y de la situación de la vivienda en España, de alguna forma
que fuera realmente eficaz. Porque claro, se pueden sacar leyes, se pueden sacar decretos y coyunturalmente pueden servir para lanzar una especie de golosina a la gente que les entretenga. Pero si esos decretos, si esas leyes resulta que se compadecen más con la realidad o con las necesidades que hay para remover esta situación infamante, pues ha habido simplemente una moneda falsa echada al aire. Y eso viene ocurriendo en este país desde hace ya tiempo. Hay que recordar que existe o ha existido hasta hace 2 días una ley de vivienda aprobada en el 2023. Ley de vivienda que es muy parecida a ese decreto primero, decreto Mari Carmen, que se va a aprobar en la Diputación Permanente. Realmente este decreto Mari Carmen de hoy tiene alguna ampliación sobre aquello, pero no es fundamentalmente distinto. Lo que pasa es que las leyes después tienen que enmarcarse en la realidad, y la realidad no se estira interminablemente. Lo digo porque aquel decreto que vino de un gobierno de coalición de izquierdas, de PSOE y Podemos en aquel momento, que contó con el voto en contra de los nacionalistas vascos y catalanes y la abstención del BNG, realmente provocó una situación todavía más difícil, nos dejó una herencia peor. Ese decreto, en solo 3 años, en solo 3 años, esa ley, mejor dicho, en solo 3 años, provocó que se retirara un 30% de la oferta de vivienda residencial en España y que los precios aumentaran un 31%. Quiere decir que no todo decreto, por mucha énfasis que se ponga después en la venta, en el marketing que se haga, puede resultar positivo, puede resultar incluso negativo. ¿Por qué? Porque hay una realidad. Y la realidad es que por encima de las circunstancias legales, en España ha aumentado en los últimos años, desde el 2018, cerca de 5 millones la población, que los recursos en el sector, sin embargo, han menguado y, por tanto, hay mucha más demanda que oferta. Entonces, todo lo que no opere sobre esa base, pues serán elementos de contención paliativos. Pueden ser paliativos importantes, pero serán siempre paliativos. En ese sentido, es curioso que el nuevo decreto que se va a aprobar en la Diputación Permanente tiene dos partidas económicas que pueden llamar la atención y pueden ser consideradas positivas, y en teoría lo son. Ahora, ¿cómo se ejecuta eso? Se habla de una dotación de 10.000 millones para dar créditos a coste cero por parte del ICO, es decir, sin interés, de hasta 50.000 euros a las personas que quieran comprar la primera vivienda. Bueno, el problema no está en la compra, actualmente está en el alquiler, punto uno. Punto dos, bueno, de momento son salvas, porque este gobierno no es que esté de salida, está de salida, pero está en funciones y precisamente podía, puesto que está en funciones todavía, digamos, ofrecer unas partidas para ejecutar esto, pero es que este gobierno no tiene presupuestos, con lo cual no puede hacerlo teóricamente, teóricamente. En segundo lugar, bueno, a poco entendedor, lo que se percibe con esa partida de 1.000 millones de euros para apoyar y dar hasta 50.000 euros para comprar la primera vivienda, es que va a incidir sobre la demanda. Va a hacer que haya más demanda, puesto que va a facilitar que gente que no se la había planteado, pues se lo plantee la compra. Pero claro,
comprar una vivienda, no lo puede hacer cualquiera, aunque le den a préstamo, a coste cero, préstamos de hasta 50.000 euros. Normalmente, la gente que va a comprar una vivienda tiene un buen trabajo, o tiene un dinero, o tiene una hipoteca, es decir, tiene algo más que 50.000 euros. Quiere decirse que esto, como en el bono joven, de los 400 euros, para los que cumplan 18 años, teóricamente va a beneficiar sobre todo a aquellos que tengan una mayor capacidad de recursos, no aquellos que tengan menos, que saben que con 50.000 euros, que además tendrán que devolver, aunque no tengan que pagar intereses, lo tendrán que devolver, no pueden plantearse el tema de la compra de una vivienda. A lo mejor el alquiler sí. Con lo cual, pues suena bonito. 10.000 millones de euros para dar a coste cero 50.000 euros, hasta 50.000 euros, no exactamente 50.000 euros, sea hasta 50.000 euros, para aquellos que quieran comprar la vivienda de vida. Y luego, sin embargo, esto es sobre el lado de la demanda, es decir, aumenta la demanda, aumenta la capacidad de gente y que quiera acceder a la compra de la vivienda. Y luego, sin embargo, hay solamente 400 millones de euros para promoción de vivienda social. Es decir, de alguna manera se sigue cebando el diferencial que existía antes. Más demanda y no más oferta en proporción, porque hay una asimetría entre una cosa y otra. Sin embargo, pues ahí está el decreto, y el decreto es objeto de para bienes en los sectores que se consideran concernidos. Por eso digo que, y sobre todo con la experiencia que he contado de la Ley de Vivienda del 2023, que hay titulares que después no tienen consecuencias, o incluso tienen consecuencias negativas. Esa es la teoría de las consecuencias no deseadas de acciones imprevistas. Pero no estamos ante acciones imprevistas, estamos en un contexto electoral. En un contexto electoral en que un partido en el gobierno y una izquierda también en el gobierno, junto con el Partido Socialista, pues tienen una perspectiva electoral que tienen de alguna forma que favorecer con los medios que dispongan. Y de momento están en el gobierno y tienen esos medios. Por lo tanto, ya digo que me parece que lo importante es volver al tema de la vivienda, volver al núcleo principal, que es el que va a incidir sobre toda la población española, sobre toda la población española que lo necesite, sea del signo político que sea. Y que, por tanto, incidir exclusivamente en la guerrilla tribal, en el tú más, utilizando los casos absolutamente vergonzosos, lamentables, me parece que es realmente ir en contra de lo principal. Y en ese sentido suscribo lo que decía esa columna del País: de ninguna de las dos muertes, Olga Matute, Mari Carmen, merece ser instrumentalizada para marcar perfil político. Pero me temo que la cosa ya, la suerte está echada. No hay nada que hacer. Todo se va a dirimir como en aquel cuadro de Goya de la España a garrotazos. Y en ese sentido, pues se nubla la percepción. Y evidentemente el tema de la vivienda va a quedar visto para sentencia, pero no yendo al foco de la cuestión. Porque el foco de la cuestión, que es la vivienda, para acercarse a una salida mínimamente aceptable, necesitaría que hubiera otro contexto. Es decir, la vivienda en España está repartida en competencias en tres administraciones: el Estado, las comunidades autónomas y los ayuntamientos. Y evidentemente, la polarización política existente, que ahora se va a exacerbar más por este contexto de elecciones, de huelga general, de hechos luctuosos como el de Mari Carmen, todavía aleja más cualquier posibilidad de un, digamos, una especie de pacto de Estado entre las administraciones para solucionar el problema, que es lo que de verdad importa a una parte de la población. Porque evidentemente el Estado
es una cosa, las comunidades autónomas son otra cosa y, de alguna manera, las comunidades autónomas, en su gran mayoría, están gobernadas con el PP y ahora ya, en algunas, con el PP y Vox. Con lo cual, ese foso abierto hace imposible realmente que se produzca una convergencia en favor de solucionar el tema de la vivienda. Y nos vamos a ver sometidos a una batalla campal que va a tener como titular la vivienda, sin ninguna duda, pero que lo que se va a ventilar en el fondo es afirmar posiciones partidistas concretas. En un momento de una enorme complejidad, porque por un lado está una oposición que sí o sí, si ganara ascendente, tendría que gobernar con Vox, y por otro lado está una coalición de izquierdas en el gobierno con dos ramales fundamentales. Uno, el Partido Socialista, que se ve, digamos, circundado por una cantidad creciente de casos de corrupción, algunos ya sentenciados y otros por vía de sentenciar. Y luego está unos partidos de izquierda que ven amenazada su existencia en estos momentos y que evidentemente pueden legítimamente pensar que el momento les es propicio para remontar o por lo menos parar la caída. De hecho, es significativo que por parte de ese conglomerado situado a la izquierda del Partido Socialista se hable de Ada Colau como, digamos, divisa. Ada Colau, como todo el mundo sabemos, fue la alcaldesa de Barcelona y venía de una militancia muy, muy seria, muy comprometida con el movimiento antidesahucios. Con lo cual, tiene la vista puesta realmente en ese granero de votos que pueda haber en la crisis, en la demanda de solución al problema de la vivienda. Dicho eso, a mí lo que me parece importante en estos momentos es volver otra vez a los datos fundamentales del tema de la vivienda. Porque no se va a hablar mucho ya del tema de la vivienda, de los datos. Se va a considerar que con la aprobación por la Diputación Permanente de esa decreto Mari Carmen raquítico y habiendo abandonado completamente tanto sus promotores de la izquierda del PSOE, el segundo decreto, mucho más teóricamente ambicioso, pero ya vimos que fue derrotado precisamente en el Parlamento de Cataluña, precisamente por los socialistas catalanes, pues se va a quedar prácticamente en eso y lo único que va a haber es una trifulca continua entre gobierno y oposición de cara a promocionarse frente al 29 de noviembre. Pero yo creo que es importante volver al marco fundamental que es el tema de la vivienda, pero con datos, no con opiniones. En ese sentido, hay que recordar algunas cosas. ¿Cuál sería el mapa de situación de la vivienda? Porque hablamos mucho de los fondos buitres, de los grandes tenedores, de la responsabilidad de los unos y de otros, de las competencias y de la realidad social de España. En España hay más de 24 millones de viviendas. 24 millones de viviendas. España es el segundo país de la Unión Europea con más pisos en propiedad. Y esto es importante, porque quiere decir que muchos españoles tienen pisos en propiedad. Durante el franquismo tuvo un especial interés en facilitar el acceso a la vivienda, tanto de alquiler, ahí está la renta antigua de la que estuvo usando durante un tiempo Mari Carmen y sus padres, que fue después abolida por el Partido Socialista, fundamentalmente en 1985 por el llamado decreto Boyer, y después cuando en 1994 se aprobó la ley de administraciones urbanas. Pero la realidad es esa, que nuestros padres venían de un marco de vivienda

ese que decía: queremos un país de propietarios, no de proletarios. Bien, eso como antecedente sobre qué terreno pisamos. Lo digo porque, evidentemente, las acciones sobre la vivienda tienen también, aparte de tener incidencia en los grandes tenedores, también en la gente que tiene pisos y que en muchos casos, después de la crisis que venimos viniendo, pues han decidido sacarlo al mercado para tener una rentabilidad, porque a lo mejor la pensión no les llega y a lo mejor ellos irse al pueblo, por ejemplo. De ahí que sea importante saber que España es el segundo país de la Unión Europea en piso de propiedad. Pero vamos a la realidad. La gran mayoría de las viviendas, de los inmuebles que hay en España, pertenecen a personas físicas, a individuos, a particulares. 22,6 millones de casas, el 93% del total. Es decir, que solamente lo restante son de grandes tenedores. Que sí, que esos grandes tenedores son los que tienen más de 10 viviendas, pero se incide sobre el hecho fundamental, que no ocurre en muchos países de la Unión Europea. En muchos países de la Unión Europea no solamente no se tiene pisos en propiedad, sino que el alquiler es lo dominante. Aquí, sin embargo, ha sido históricamente la propiedad lo dominante y, como digo, el 93%, ya cifras actuales, pertenecen a personas físicas. Pero claro, eso podía ser objeto también de, digamos, contestación, porque no quiere decir nada que sean personas físicas, pero podrían ser gente que tuviera un gran nivel especulativo por el número de casas, por las casas donde la tienen situados, pero es que no es así. Es que, y esto que estoy dando todo ello es datos del Banco de España y el Catastro. La mitad de las casas, de esas casas, de personas físicas, el 52% son de personas que tienen una sola vivienda. Una sola vivienda. Con lo cual, si el 93% son personas físicas y de ese 93% el 52% solamente tiene una vivienda, quiere decir que está muy extendido, muy popular, digamos, el tema de la vivienda en propiedad en España. Y que efectivamente las nuevas generaciones, por el desfase que ha habido históricamente entre oferta y demanda, desfase que empieza prácticamente a partir de la crisis de 2008. Hasta el 2008 hubo todo lo contrario. Recordemos la burbuja inmobiliaria, que era cuando los bancos estaban interesados en conceder hipotecas prácticamente a todo el que la pedía porque había un exceso de viviendas, ¿eh? Después se producen las crisis, se contrae el mercado y lo que ocurre es que a partir de esa fecha las administraciones públicas, todas ellas, no hacen frente a ese problema que se está ya asomando de una forma cada vez más cruda, sobre todo a las nuevas generaciones, a las nuevas generaciones. Y aquí, evidentemente, como en todo, puesto que somos un país con una descentralización importante, no todas las comunidades tienen la misma situación en el parque de viviendas. Y evidentemente, las comunidades que tienen más de 10 viviendas, es decir, aquellas que tienen, digamos, más grandes tenedores, son Canarias, comunidad autónoma muy ligada al turismo, Cataluña en segundo lugar y Madrid. Es decir, una comunidad muy ligada al turismo, otras dos muy ligadas al turismo, pero que sobre todo son dos grandes capitales, Cataluña y Madrid. Claro. Resulta que estos propietarios, pues también van a sufrir, si se puede utilizar la palabra, un problema sobre ese tema. Y se habla mucho de las viviendas vacías. Y el titular es muy escandaloso, viviendas vacías. Y evidentemente ahí está ese eslogan, gente con casas, casas sin gente. Pero también muchas veces es un titular que no va mucho más allá. Resulta, con los datos que he dicho anteriormente del Banco de España y del Catastro, que
Las mayorías

0: de las viviendas vacías, concretamente un 14, 4%, están en la España vaciada, en la España rural, rural. Es decir, que son viviendas vacías que no están en las grandes urbes y son viviendas que prácticamente no sirven para aumentar el parque de viviendas. Es decir, aunque ocupara socialmente, sería muy difícil que ese porcentaje importante del 14,4% de viviendas vacías sirviera para compensar el déficit de vivienda, porque están en sitios imposibles, digamos, incluso en condiciones muy malas. Por tanto, hay que medir bien cuando se habla muy pomposamente de las viviendas vacías, como si los propietarios, sean grandes tenedores o pequeños tenedores, tuvieran todos las viviendas vacías. Hay que decir que efectivamente hay viviendas vacías, pero algunas viviendas vacías lo han provocado las propias leyes sin tener en cuenta esta base social. Por ejemplo, la ley de vivienda de 2023, que puso límites al precio de en regiones tensionadas, que puso límites a los desahucios, etc. Por ejemplo, curiosamente, dejó dos cosas sin hacer, que es por donde después se produjo la gran fuga. ¿Qué dos cosas fueron? Pues por un lado, no dijo nada de la vivienda habitacional, de la vivienda temporal. No dijo nada. Con lo cual, muchos caseros, y hablo del término caseros en general, que se vieron con dificultades con la nueva normativa, se fugaron a la vivienda, a la residencia temporal. Y eso provocó que se aumentara el déficit de vivienda. Y otro asunto importante, que también se le olvidó a la ley del 2023, votada por el gobierno, aprobada por el gobierno, es no poner cero IVA a los pisos turísticos. Con lo cual, había dos vías de escape, clarísimas. Yo digo que pongo límites a los desahucios, digo que en las regiones tensionadas limito el precio del alquiler, pero no digo nada de la vivienda temporal y no pongo IVA a los pisos turísticos, con lo cual estoy dando una salida extraordinaria para todos aquellos que se fugan de los lugares donde ahora se le han atornillado un poco las condiciones, pero tengo la posibilidad de irme a la vivienda temporal o a los pisos turísticos que no pago nada de IVA. Hasta ahora, que solamente ha subido al 0%, al 10%. Hasta ahora, un piso turístico no pagaba IVA, teniendo en cuenta, lo he dicho el otro día, que un comercio o una barbería paga el 21% de IVA. Y luego está el tema de quiénes acaparan el parque en esos sitios más o menos, digamos, muy turísticos. Pues en 2023 los extranjeros acaparaban el 14,85% del parque de la vivienda y llegaba a el 31,50% en sitios como Baleares. Vuelvo a repetir, extranjeros acaparaban, y extranjeros en España significa son gente con grandes posibilidades económicas. En el 2023, el 14,85% frente al 4,4% en 2009. Es decir, que los inversores extranjeros, desde 2009 al 2023, han pasado de acaparar el 4,44% del parque de viviendas al 14,85% del parque de vivienda. A tener en cuenta también. Pero es que además hay un elemento ligado a esto de la compra de inversores extranjeros, que es algo que ha estado funcionando en España hasta el año pasado, y es el efecto Golden Visa. ¿Qué era la Golden Visa? La Golden Visa era que a un inversor extranjero que comprara un inmueble en España a partir de 500.000 euros, se le daba además la residencia. Pues bien, esto ha estado funcionando en España hasta el año pasado. Hasta el año pasado hemos sido el último país de Europa que lo ha quitado. Digo el último país de Europa porque otros países de Europa también lo tuvieron porque lo pusieron cuando la crisis económica para lograr inversiones. Pero es que aquí hemos sido los últimos, los últimos. Bueno, y resulta que a través del mecanismo de Golden Visa se han comprado por extranjeros 14.500 pisos entre el 2013 y el 2025. Y que además ese acaparamiento de pisos por extranjero a través de la Golden Visa ha sido todavía más intensa en el gobierno de izquierdas. En la etapa de Rajoy hubo 2.381 Golden Visa y en la de Pedro Sánchez 4.707. 4.707. Por eso muchas veces, cuando se arma el guirigay y cuando se sacan decretos que tienen el titular muy cercano, pues evidentemente se olvidan estas cosas, pero que también están en el activo y en el pasivo. Y no se citan nada más que la parte que ofrece posibilidades para una percepción positiva a mi causa. ¿Qué es lo que va a ocurrir ya a partir de ahora con toda la refriega que se está organizando de cara a las elecciones y con la lógica protesta que tiene que haber por los casos que hemos sufrido, como el último, el fallecimiento de Mari Carmen? Insisto que hay que volver al principio, y el principio son las 400.000 viviendas de alquiler que se han perdido entre 2018 y 2025. 400.000. Y aparentemente, no hay previsto en esos decretos ninguna cosa, digamos, ejecutiva que permita en muy pocos años rectificar esto. Yo dije el otro día, como hipótesis de trabajo, que lo único que podía dar lugar en pocos años a adquirir algo más de parque social de vivienda era si se hubiera puesto en marcha y hubiera insistido Sumar en lo que al principio dijo, una expropiación de los grandes tenedores, expropiación siempre pagando. Pero eso después lo abandonó completamente Sumar. Sumar, que en todas sus intervenciones, todos sus miembros dijeron que la expropiación, la expropiación, la expropiación, después se olvidaron y no dijeron nada. Evidentemente, porque han preferido ir hacia cosas más conservadoras para seguir en el poder. Y el tema de las zonas tensionadas. Las zonas tensionadas era una posibilidad que puso la Ley de Vivienda de 2023 para que, a voluntad de las comunidades autónomas, insisto que en España las competencias están repartidas, pudieran declarar zonas tensionadas allí donde los precios fueran exagerados, los precios de alquiler fueran exagerados y, por tanto, poner una contención de precios e incluso facultar, en este caso, a los ayuntamientos para que casas vacías pudieran incrementarse el IBI. Ya digo, vuelvo a insistir, que aparte de las leyes que hace el gobierno, hay también competencias importantes para las comunidades, incluso para los ayuntamientos. Por ejemplo, los ayuntamientos tienen que liberar el suelo. Tienen que liberar el suelo. Pues bien, como esos titulares, que son los que realmente alcanzan al gran público, a la prensa, a los tertulianos, etcétera, etcétera, son los que van de abanderado y se ocultan en segundo lugar en los problemas básicos, pues algunas veces producen efectos contrarios. En zonas tensionadas solamente se han declarado en España, es decir, son las comunidades que han declarado zonas tensionadas y que por tanto han hecho instrumentos para contener el precio de la vivienda y para, en el caso de que hubiera muchas viviendas vacías, incrementar el IBI, son Cataluña, el País Vasco, Navarra y Galicia. Pues bien, resulta que las comunidades, y concretamente vamos al caso de Cataluña, que han aplicado, y esto fue fundamentalmente en la etapa en que estaba Ada Colau, el Ayuntamiento de Barcelona, el calificativo de zonas tensionadas, y han operado en ese sentido, como no actúa sobre la base de equilibrar la oferta y demanda, sino que lo único que se hace es un control de precios, una intervención en los precios, pues resulta que ha tenido efectos negativos y casi catastróficos. Cataluña ha sido donde más ha caído la oferta, un 72%. Es decir, se ha agravado la situación, por lo mismo que decía antes, porque existían esos condicionamientos en el precio y los desahucios y tal, pero dejaba abierto el tema de la vivienda temporal y los pisos turísticos sin IVA. Pero es también donde más desahucios ha habido. Ha habido. Es más, eso, el dato del 72% lo digo de Cataluña, pero en Barcelona especialmente. Barcelona, que fue el laboratorio de zona tensionada, pasó de 113.800 viviendas en 2018 a 19.723 viviendas de alquiler. Es decir, disminuyó un 82,7% la oferta de vivienda de alquiler porque, de alguna forma, se aplicó las viviendas tensionadas, la zona de tensionada, y el inversor, el propietario, empresa o persona, se fue hacia otro lado. Y la consecuencia ha sido precisamente que Cataluña y Barcelona en concreto sean el ejemplo donde más desahucios se han producido y donde más ha caído la oferta de alquiler. Por tanto, insisto, esto que acabo de relatar, que he sacado solamente los datos del Banco de España y del catastro, es lo que ahora se va a olvidar. Ahora nos vamos a meter en una guerra sin cuartel, de litú más a todos los niveles, que va a ocultar la realidad. Y por tanto, vuelvo a lo primero. Vamos a abrir lo de la vivienda en canal, pero la vamos a abrir en canal simplemente para un exorcismo político y partidista. Se va a olvidar la crisis social de la vivienda y ya veremos lo que ocurre con el gobierno que venga, sea una continuidad del anterior o sea la llegada de la derecha al gobierno. Creo...
1: Rafa, pero eso de que se olvide la crisis social de la vivienda también va a depender de nosotras y de, bueno, y del movimiento que hay ahora en marcha, porque lo de las plazas parece imparable, ¿no? Cambiando también un poco el marco. Aquí en Valencia estamos viendo cómo va creciendo día a día. Más de 470 tiendas, nos decían el día de ayer, montadas en la plaza. Más de 1.000 personas acampadas en la plaza del Ayuntamiento de Valencia. Quiero decir que los partidos lo van a intentar. Eso lo tenemos todas claras, a arrimar el asco a su sardina. Pero la movilización social depende de nosotras.
0: Por supuesto, estoy totalmente de acuerdo contigo. Depende de la gente, eso sin ninguna duda. Lo que pasa que, digamos, la corriente dominante de los partidos, de todos ellos, y más con la concurrencia ahora de Comisiones Obreras y UGT, va a ser que esto sea unilateral.
1: Sí, ayer ya intentaban borrar, como decías antes, a CGT de la
0: comunidad. No, de hecho lo han borrado en sus medios, está claro. Unilateral, y va a ser solamente en una dirección de apoyo al gobierno, que de alguna forma es, junto a las administraciones, nuestras administraciones, el culpable de que no se haya hecho un parque social decente en estos otros años, y va a ir en esa dirección clarísimamente, o lo van a intentar, y evidentemente eso va a ser una lucha partidista. Va a ser controlado porque de alguna forma, ellos tienen una intervención en la percepción que recibe la gente muy superior a lo que puedan tener un movimiento social local. Y eso incide. Si no hubiera habido una convocatoria electoral, la cosa sería diferente. Tendría mucho más proyección la resistencia de la sociedad civil, mucha más proyección. Pero como precisamente el gobierno ha aprovechado que hay una causa social evidente y ha conectado, por un lado, las elecciones en ese marco, y por otro lado ha activado a Comisiones Obreras y UGT, insisto, Comisiones Obreras y UGT callan cuando el Sindicato de Inquilinos y CGT plantean el tema de la huelga general y solamente asoman la patita el mismo día que Pedro Sánchez anuncia la convocatoria de elecciones. Por eso me parece que hay una desigualdad clarísimamente de fuerzas y el hecho es, digamos, estos son lentejas, si las quieres las tomas y si no las dejas. Un decreto de mínimos, que es el que va a llevarse a la Diputación Permanente, y poco más, y el resto va a ser lucha partidista de cara a unas urnas que se van a cerrar en ese contexto clarísimamente. Evidentemente, me parece que la desproporción de fuerzas es evidente, pero sí, tienes toda la razón. Todo dependerá de que aquellos que iniciaron y que alertaron sobre la emergencia social sean realmente ecuánimes, sean persistentes y no se dejen arrastrar exclusivamente por una sola línea de acción. Dependerá de eso. Es difícil en una sociedad tan mediatizada, tan controlada por diferentes poderes y que de alguna forma crean opinión en la dirección que les interesa. Sobre todo, insisto, en un momento crítico como es una campaña electoral, en un momento en que tanto el PSOE como la izquierda que comparte con el PSOE el poder pueden ver comprometida su existencia, porque ese marco existe. Entonces, la vivienda aparece ahí con un elemento que permite, de alguna forma, digamos, diverger sobre la problemática política propia. Y en este sentido, evidentemente, por ejemplo, el caso de Mari Carmen es clarísimo que les va a dar un potencial enorme. Por eso he insistido en el principio en comparar con otro caso tan lacerante o más, pero una mujer con la vida por delante, 54 años, con dos niñas y tal, que se produjo anteriormente y que no tuvo esa respuesta. Y es más, he insistido en lo que aprobaba o no aprobaba el propio socialismo en el Parlamento de Cataluña 48 horas antes. No puedo dejar de terminar con esa contradicción del país de ayer o de hoy, ya no sé, que titulaba cinco columnas como si fuera que hubiera sido asesinada realmente, porque dice, muere desahuciada, y lo que decía un artículo del país cuando estaba todavía reciente el caso de Olga Matute, ninguna de las dos merece ser instrumentalizada para marcar perfil político. Lo que merece es respeto, empatía y por parte de todos y cada uno de los representantes de la ciudadanía en ejercicio un profundo sentimiento de vergüenza por no haber sabido o podido actuar. Me quedo con eso y evidentemente con la esperanza de que la sociedad civil tenga criterio y sepa discernir más allá de las tribus políticas partidistas.
1: Rafa, dos cosas. Una, que ya que he nombrado lo de las acampadas y me apetece decirlo, otra lección más que nos dan las jóvenes y los jóvenes que tantas veces son atacadas, ¿no? Yo creo que hay que remarcarlo. Por lo menos aquí en Valencia, gente muy joven son.
0: Y en todos los sitios, pero es que es lógico, si es que son los grandes perjudicados.
1: Sí, lo digo, pero porque es que siempre se desprecia la juventud. Y
0: bueno, aquí yo con algún compañero he polemizado cuando decía, pero es que los jóvenes no hacen nada. Yo decía que son los grandes perjudicados, incluso propuse que los pensionistas que tenemos una pensión más o menos y tal, eran los que teníamos que salir a la calle pidiendo por los jóvenes y sobre todo porque no hubiera precarios y no hubiera, porque son los que mañana no van a tener pensiones. Lo he dicho muchas veces y la respuesta de algún compañero me decía, pero es que ellos no salen, es que a ellos no les importa. Claro que les importa. Y en este momento, efectivamente, como tú bien dices, y en todos los sitios, son muy jóvenes en ese sentido. Por eso, a mí me da alguna esperanza más de que no se dejen instrumentalizar. pero es muy difícil. Es muy difícil porque la corriente dominante es eso, hegemónica, es hegemónica.
1: Sí, la otra es una que nos llegaba por WhatsApp. No sé si tú si tienes respuesta. Dice, ¿qué pasa en nuestro país para que sea tan difícil lo que en otros países europeos es ley? Dice, me refiero a los contratos indefinidos de alquileres. Dice, eso iba en el segundo decreto que no va a ser aprobado y qué es lo que pide la izquierda del PSOE, nos decían por
0: No,
1: WhatsApp.
0: no, la izquierda del PSOE dijo, primero la izquierda del PSOE abandonó el tema de la expropiación. Y la izquierda del PSOE dijo algo que era incompatible. La izquierda del PSOE, Sumar y Podemos, dijeron que iban a votar a los dos, sabiendo que el segundo no contaba con votos de quienes pueden decidir, que son el PNV, etcétera, etcétera. Es decir, renunció a su propio programa. Es decir, la izquierda del PSOE, que es la que verbalizó el tema de los contratos indefinidos, resulta que fue la que se inmoló desde el momento en que, sabiendo que el suyo era más difícil de defender porque el PNV no lo iba a estar a favor de eso, dijo que votaría a los dos. Evidentemente está desechando el tuyo y aprobando el primero. En segundo lugar, lo acabo de decir, 48 horas antes, el Partido Socialista de Cataluña dijo no a esa propuesta de los comunes en el Parlamento catalán, que habían propuesto para condicionar de alguna forma el segundo contrato, habían propuesto la prórroga indefinida de los contratos. Y he leído el argumento del portavoz socialista 48 horas antes, dijo, nunca votaremos consecuencias de los que otros decidan.
1: Pues
0: Ahí está.
1: ahí quedaba la otra pregunta. Rafa, tenía por aquí apuntado, no sé si te apetece decir algo. Es, no, es información, es noticia del día de hoy, no relacionado con lo que estamos hablando. Ha fallecido el señor Beiras.
0: Bueno, Beiras es un referente extraordinario, no solamente.
1: 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Rafa, estabas diciendo que Beiras es un referente, pero supongo que ibas a decir no solo del nacionalismo galego,
0: Claro,
1: ¿no?
0: no solamente el nacionalismo, sino a nivel del Estado, por decirlo de alguna forma, nacional. Y no solamente eso, yo creo, de alguna forma, aunque quizá a alguien le parezca exagerado, que yo creo que después de Castelao es la persona que va a dejar más impronta sobre, digamos, la visión progresista en Galicia. No solamente en un lado, digamos, clásico del nacionalismo gallego, sino más allá. Y es cierto
1: Y
0: que
1: Castelao es mucho Castelao, para lo
0: sí,
1: digo porque habrá
0: por
1: gente
0: eso
1: que
0: digo
1: igual no sepa
0: que
1: quién
0: algunos
1: es.
0: dirán que soy un
1: Claro.
0: maximalista. Bueno, pero yo creo que contemporáneamente habrá pocas personas que se le pueda equiparar, aparte que tiene una existencia muy larga, son 90 años, etcétera, etcétera. Y evidentemente también hay que decir que es el hombre que pensó que el nacionalismo gallego podía de alguna forma tener una relación con otros, digamos, otras opciones fuera de España, una especie de confederación de autónoma fuera de España, y fue el padre de alguna forma de proyectos que después han sido los de Podemos, los de Yolanda Díaz, etcétera, con los cuales, y sobre todo con Yolanda Díaz, terminó muy mal cuando se dio cuenta de que Yolanda Díaz era una ambiciosa de poder y no tenía un proyecto político realmente en la cabeza ni voluntad política de hacerlo. Pero su impronta es absolutamente extraordinaria, aparte de que su talla intelectual, Beiras no era solamente un político, digamos, eminente, por decirlo de alguna forma, era un historiador, era un economista importante, es decir, algunos de sus libros sobre la economía gallega son de referencia. Por tanto, desaparece un hombre que estuvo ligado muchos años al bloque nacionalista gallego y realmente creo que después de haber dado ese giro pensando en articularse con otras opciones de izquierda a nivel de España, volvió de alguna forma a su origen, dándose cuenta de que fuera de eso no había madurez suficiente para proyectos políticos consistentes, y que realmente la parte más seria era la que aportaba él, y el resto eran oportunistas y advenedizos, como después se ha demostrado clarísimamente.
1: Así es, muy quemado salió de esa colaboración, entre comillas, con la señora Yolanda Díaz. Eso, bueno, iba a decir que cualquiera que conozca un poco de esa historia lo sabe. Si nos preguntan aquí por Castelao, pues a la gente que no lo conozca, que ahora no nos vamos a poner a hablar de Castelao, pero que investigue un poco con una simple búsqueda por internet y vea quién fue Castelao,
0: El
1: pues.
0: padre de la patria gallega, de
1: Sí,
0: lo que
1: sí.
0: se considera, digamos, iba a decir el nacionalismo, pero es más profundo que
1: Sí.
0: el nacionalismo gallego, es la patria gallega, el sentir gallego, es la tradición, es la cultura, es la forma de ser, es mucho más que un nacionalismo clásico, mucho más que un nacionalismo, y además un nacionalismo que no como en el nacionalismo vasco o en el catalán, no tiene que ver con las clases burguesas, sino al contrario, es un nacionalismo que nace del conocimiento de lo popular, de las clases más humildes, porque otros nacionalismos, fundamentalmente el catalán, nace de la burguesía catalana, una parte de ese nacionalismo, y el vasco, pues bueno, siete apellidos vascos, ¿no? Tiene que ver con una especie de, no ahora, pero sí un cierto racismo de origen.
1: Sí, este va por otra vía. Rafa, como siempre, muchas gracias y la semana que viene volvemos a charlar. Un abrazo.
0: A vosotros, saludos a
1: Salud,
0: todos.
1: salud. 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

0: y posiblemente de algún que otro más este programa que os proponemos Araceli Tzigane y Juan Antonio Vázquez desde Alcorcón, Madrid, a través de ese medio centenar de emisoras que lo difunden por toda la galaxia y más allá. Así que saludos, abrazos, allá donde estés en la galaxia o constelación que sea. Y hemos comenzado con una música que reúne dos territorios bien lejanos, a miles de kilómetros, en distintos hemisferios. Pero la música tiende puentes, borra fronteras, reúne corazones. En este caso es el proyecto de Rajeri, músico de Madagascar, intérprete de Valija, que es una cítara tubular, y Raúl Rodríguez, artista español, tañedor, de tres flamenco. Es un instrumento que él ha ideado a partir del tres cubano. Bien, pues ellos entrelazan sus cuerdas en este disco Mandribé, del cual ya os ofrecimos un adelanto hace algunas semanas y que ya ha visto la luz recientemente. La pieza que hemos escuchado es la que le da título, un disco que van a estar presentando el martes 23 de octubre en la Sala Galileo Galilei de Madrid, el viernes 23 de octubre también en la Bisbal d'Empordà, en la provincia de Girona, en Cataluña, y también en Cataluña el 25 de octubre en Barcelona, en la Sala Jamboree 3, la música de Rajeri y Raúl Rodríguez.
1: Pues seguimos con otro disco que también tiene una parte muy importante en la cultura de nuestro país, pero que también, como decía Juan Antonio, hace que la música pues tenga conexiones con otras emociones, otros lugares. Y el caso de este disco es pues bastante bonito, porque el productor es Miguel Sajowski, un músico polaco que hemos oído aquí varias veces con su proyecto India Lucía principalmente, y que ahora produce el disco de este guitarrista legendario y de cuyo nuevo disco dice que es un viaje al alma del maestro que marcó su juventud. La juventud de Miguel Sajowski, con una trayectoria propia y un hombre muy fuerte también en el mundo del flamenco, que en este disco, además de ser el productor, aporta en algunos momentos palmas, guitarra flamenca y pandero, junto con otro gran elenco de colaboradores muy reconocidos como Cheno Domínguez, Jorge Pardo, Carles Benavent, etc. Oiremos la pieza que abre el disco Alegrías de Zara, el sexto disco de Agustín Carbonell, Bola, dueño de la nada.

0: oíamos Alegrías de Zara, dentro de este disco Dueño de la Nada. Bueno, yo creo que sí que es dueño de algo, por lo menos de su arte, de sus hijos, de su padre carnal y del creador, al menos de la confianza en él, porque a ellos les dedica este disco. Y en esta pieza que lo abría, oíamos la voz de Miguel de la Talea, el piano de Chano Domínguez, la guitarra del propio Agustín Carbonell Bola y Miguel Sajowski daba las palmas.
1: Pues seguimos disfrutando de buen flamenco gracias a novedades discográficas que nos ofrecen sellos que trabajan en este estilo que es todo un monumento musical. El disco de Agustín Carbonell Bola lo editaba el sello Caronte y este disco lo edita, el que vamos a escuchar a continuación, Nuevos Medios. Sellos ambos míticos, por cierto, Nuevos Medios también publicaba el disco de Rayeri y Raúl Rodríguez. ¿Y a quién tenemos ahora dispuesto a deleitarnos con las cuerdas de su guitarra? Pues se trata de Manuel de la Luz, que nos ofrece su nuevo trabajo titulado De Raíz, que recientemente estrenaba en la Bienal de Flamenco de Sevilla, que también nos anunciábamos por aquí, por Mundofonías. Le escucharemos en esta bulería por Solea titulada Las Calderas, el toque, la guitarra de Manuel de la Luz.

0: Hemos seguido con aires flamencos aquí en Mundofonías. Después de Manuel de la Luz, hemos escuchado a José Torres Vicente, un guitarrista con un perfil multidisciplinar. Así se presenta, porque además es compositor también, músico de estudio y ahora mismo es miembro de la banda de Kiko Veneno, un artista que si eres de España seguro que lo conoces. Y si no, pues quizás también. Bueno, pues José Torres Vicente tiene varios discos con composiciones originales. Y este es el volumen 3 de Flamenco de Cuartito, uno de ellos. Y esto de Cuartito es que es el estudio online de grabación y producción que tiene él y con el que ofrece composición. El subtítulo del disco es Una guitarra situada y la pieza que hemos oído era Sin que te des cuenta.
1: Pues casi sin darte cuenta vamos escuchando buenas músicas que situamos en tu pabellón auditivo para tu goce, deleite y solaz. ¿Quién viene a continuación? Pues en este caso es quien sitúa en tus orejas algo un poco más grande, como es un contrabajo. Y es un contrabajista relacionado con todo este mundo del flamenco que ya hemos escuchado aquí en Mundofonías en sus anteriores trabajos. Pablo Martín Caminero nos ofrece un disco en el cual también encontramos esas conexiones flamencas, aunque igualmente está muy presente el elemento jazzístico. Se llama 51 el disco, una mención a la edad, yo diría la tierna edad, que ahora mismo tiene este caballero. Y en él cuenta con Moisés P. Sánchez al piano, Borja Barrueta en la batería y Daniel Juárez en el saxo tenor. Vamos a escuchar esta pieza titulada Gracias Paco, y todos sabemos a qué Paco se refiere.

0: Ahí teníamos a Pablo Martín Caminero, este contrabajista navegando entre los mundos del jazz y del flamenco. Gracias, Paco. Evidentemente se trata de un homenaje a Paco de Lucía, incluido en su recién publicado disco 51, también editado por el sello Caronte.
1: Pues podríamos decir que la sombra de Paco es alargada, porque también tiene influencia en el siguiente artista, José Manuel León, un guitarrista de Algeciras, hijo de Salvador Andrade, guitarrista de la vieja escuela de Algeciras, igual que Paco de Lucía o Cañizares, que son principales referentes de este artista, de José Manuel León. Le vamos a escuchar, con motivo de su participación en ese encuentro, las jornadas de la guitarra española en el Molino del Manto. En esta edición se homenajeaba a Pepe Habichuela. Además, fue anunciado que iba a ser el galardonado, pues justo un poquito antes del fallecimiento del artista, a quien también homenajeamos aquí en Mundofonías a modo de despedida. Pues José Manuel León, además de ser un guitarrista, colaborador con algunos de los grandes nombres como Gerardo Núñez o Carmen Linares, también tiene su propio nombre, por ejemplo, con este disco llamado Sirimusa. Y la pieza que escucharemos es la que le da título.

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0: Pues hemos seguido en Mundofonías con este artista brasileño y estos artistas argentinos, Yamandú Costa y los hermanos Guedes, siguiendo el hilo de la música que antes nos traía José Manuel León tras su actuación en ese encuentro en las Jornadas de la Guitarra Española Molino del Manto, actuación de la cual podéis ver un vídeo en nuestras redes sociales, muy interesante. Pues hemos continuado con otro guitarrista, en este caso brasileño, que allí estuvo presente, y es que los hermanos Guedes, argentinos, estuvieron presentes el año pasado, y todos ellos se juntan en este disco titulado El Arranque, conexión brasileño-argentina, evocando también los buenos momentos que hemos podido pasar en esa convocatoria muy flamenca, pero también con otros sones de guitarra venidos de muchas partes, en este caso de América Latina.
1: Seguimos con música de América Latina. Vamos hasta el sur de Bogotá para escuchar este proyecto llamado Gato e Monte, que es bastante particular. Por ejemplo, ya desde el primer momento que vemos los instrumentos, porque el principal es el chiflamero, que es una especie de bandola llanera adaptada por el que lo toca, que es Gustavo Casallas. Junto con él está Jason Perilla y ellos combinan sonidos campesinos tradicionales del altiplano con estilos como el bambuco, el pasillo, el torbellino y la carranga, con algunos elementos modernos. Ellos, de hecho, son del sur de Bogotá, son de ciudad. Y este es su nuevo disco llamado Perder la casa en la Volguirana, y hace referencia a una anécdota real de su abuelo, del de Gustavo, que realmente perdió la casa por la vida loca y por apuestas. Bueno, pues la escuchamos.

0: En estos tiempos que está tan de moda eso de las casas de apuestas, hay que escuchar el disco de Gato de Monte, que nos explicaba que su abuelo perdió la casa precisamente por eso, en La Bolirana, como dice él. Pues era música que no llegaba desde Bogotá, Gato de Monte.
1: Pues sí, está la cosa como para perder la casa, así como así. Tal y como está el mercado inmobiliario. Por cierto, luego escucharemos una canción que habla un poquito de esto, pero ahora damos la voz a nuestros oyentes, porque en el programa que dedicamos a la Transglobal World Music Chart del mes de agosto, ya hace unas cuantas semanas, cerrábamos como número uno, que fue con el disco Ruido Tobar de los mexicanos Mexican Institute of Sound, o Instituto Mexicano del Sonido, cuando deciden poner su nombre en castellano, y los Meridian Brothers, que esos no ponen su nombre en castellano, y siempre se llaman así, desde Colombia. Y escuchábamos La Cumbia del Lobo, una de las piezas de ese disco. Y al hilo de esto, nuestro oyente mexicano Antonio Domínguez nos escribía diciendo, por un lado, que le gusta nuestro programa, muchas gracias Antonio, pero que también tenía cierto reparo con esa interpretación, que no le sonaba a cómo era el espíritu de la música de Rigo Tobar, el músico mexicano en la cual estaba basada. Nos pedía un derecho a la réplica y nosotros se lo brindamos para escuchar la pieza que nos propone, que es precisamente la melodía Matamoros Querido, la pieza más famosa de Rigo Tobar, que fue éxito, según nos cuenta, en la frontera entre Estados Unidos y México. Bien, pues Antonio, aquí escuchamos esta pieza ya de hace unas cuantas décadas, del año 1971, tal y como nos pides, Matamoros Querido de Rigo Tobar.

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0: Hemos ido de México a Bolivia para escuchar la música de Luzmila Carpio, esta cantante indígena con una trayectoria de más o menos 5 décadas cantando en los idiomas nativos en buena parte de su trabajo. La escuchamos además con motivo de un reconocimiento bastante importante. Este año es ella la artista elegida por WOMEX, la feria y conferencia profesional de las músicas del mundo, la más importante por el momento. Y esta artista, que tiene ya 77 años, pues se ha ganado con creces este galardón. Ella es de Potosí y además en su trayectoria siempre ha estado presente temas como la visibilización y la defensa de los derechos de los indígenas, de las mujeres y del planeta Tierra. Hemos oído la pieza Chuwa Yaku Causa Upuni.
1: Pues enhorabuena a Luzmila Carpio, esta querida artista boliviana e indígena latinoamericana, por ese premio que otorga WOMEX, una feria y un festival del cual ya sabéis que Mundofonías es medio colaborador y que se celebra en su próxima edición dentro de muy poquito en la ciudad canaria de Las Palmas, entre los días 21 y 25 de octubre. Por allí estaremos como de costumbre y os contaremos lo que musicalmente acontezca. Y bueno, si hay otros que a lo largo de este programa han perdido su casa echando apuestas, las artistas que nos visitan a continuación nos hablan precisamente de lo complicado que está encontrar un sitio para vivir, una casa, en estos tiempos de carestía, especulación inmobiliaria y fondos buitre. Ellas vienen desde Ibiza, un lugar donde esto se sufre bastante entre la población local, y se llaman Laraná, un dúo que estará presente precisamente en esta edición del WOMEX y que nos adelantan la música de su nuevo disco, Turmarí, con esta pieza, Tanta mar per tan poca illa, tanta mar para tan poca isla, con la cual vamos a despedir esta edición de Mundofonías, el programa que os ofrecemos a la Celi Tzigane y Juan Antonio Vázquez desde Alcorcón, Madrid, a través de ese medio centenar de emisoras emitiendo para toda la galaxia. Recordad nuestra web mundofonías.com, nos tenéis en las redes y en nuestro correo radio @mundofonías.com. Os dejamos con las ibicencas Laraná. Hasta la próxima edición de Mundofonías. Como siempre, ha sido todo un placer. ¡Salud!

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practicado 4.005 desahucios, según los datos del Consejo General del Poder Judicial. Ayer, las calles de muchas ciudades en España han reventado de indignación, no por Mari Carmen, sino por lo que Mari Carmen significa, el poder rentista buitre que nos impide vivir, que desahucia a nuestras abuelas, destroza a nuestras familias, impide nuestra emancipación, nos fuerza a vivir fuera de nuestras ciudades, nos obliga a mudarnos cada tantos años, fractura nuestros barrios, impidiendo que hagamos comunidad, se guardan las casas para ellos sacarlas al mercado cuando les conviene, y para colmo cuentan con la venia del gobierno, diputados y medios de comunicación que esta mañana siguen diciendo cosas como que la protesta fue contra el PP, Vox y Junts por no aprobar el decreto de gobierno en materia de vivienda. No es verdad. Ayer se ha protestado contra el modelo rentista que el PSOE también defiende, que esta ministra de vivienda representa y que este gobierno avala. No queremos un decreto. Queremos justicia para Mari Carmen y para todas las Mari Carmenes, incluidas las que ya no están, las que se suicidaron al perder sus casas en procesos mucho menos mediáticos que el de ayer. El rentismo tiene todos los poderes excepto uno, el poder popular. Y por eso reivindiquemos la rabia, rabia de clase, porque el poder popular se hace fuego cuando avanza rabioso por derechos, porque a los buitres se les vence con dientes afilados, no con sonrisas.

Y me faltaba el micrófono, iba a hablar a la nada. Hoy es sábado 26 de septiembre de 2026. Buenos días, amigas y amigos de la Radio Libre. Este es el programa 329, el segundo de la 14ª temporada. Un sábado más desde los entrañables estudios de Radio Carcoma. Hace calor, ¿eh? Hay un cambio climático en Radio Carcoma muy acusado. No he escrito cabecera hoy, no, voy a improvisar porque a veces se me olvida y bueno, en realidad no se me olvidó, pero yo qué sé, tenía que cenar, ¿sabes? Y quedarme dormido en el sofá y esas cosas. Se acaba septiembre, ese mes de 500 putos días, pero por fin llega a su fin. Hasta el fin del fin. Delfín. Delfín es un nombre propio también. Delfín Jelly. Era un futbolista. Delfina. Delfina. Y nada, pues no tengo mucho más que decir. Que sí, que el septiembre se ha hecho largo. Seguimos en verano. Llevo chancla. Y pues nada, pues aquí cuando queráis, pues os dais cuenta de que el cambio climático es real. Y así, luego vendrá un frío de cojones y diremos, ¡ay, el verano tal! Bueno, eso. Reflexiones de sábado por la mañana. Como siempre, ese es el programa de todas y todos, menos algunas y algunas. Lo que escucha toda esa gente que defiende a Mari Carmen, lo que no escucha toda esa gente que dice gilipolleces sobre todo esto que ha sucedido, lo que no escucha el perro, porque aquí generalmente nuestro público de izquierdas, no como tú, asqueroso, doggy. Sí, vengo calentito, vengo calentito y voy a decir, pues como 10, por cada 10 palabras voy a decir 11 palabrotas a lo mejor. Ayuso, hija de puta, ya está, no tengo que decir mucho más. Y, por supuesto, lo que escucha nuestro archienemigo, Albert Rivera, vete a vivir a Marte, hijo de puta, es todo lo que tengo que decir. Vale, esto es el Garrabandas, venga.

0: Y nada, pues un sábado más, os damos la bienvenida. Yo soy Pablés, al Descontrol y al micrófono, micro DJ y a micro uno, número uno, mi compañera, amiga, maravillosa, fantástica, Ángela, buenos días.
1: Ya a veces se me olvida.
0: Enhorabuena por tu programa y todo eso, ya sabes.
1: Gracias.
0: A ver si ponemos aire acondicionado o algo,
1: La
0: amiga.
1: verdad que tengo que hablar con aquí con el maestro de Radio Carcoma
0: Con Mr. Carcoma.
1: porque cuesta respirar, o sea, no os
0: Hostia, el
1: podéis
0: momento de abrir la puerta ha sido
1: no os
0: fuerte,
1: podéis imaginar el calor que hace aquí.
0: ¿eh?
1: O sea,
0: Encima,
1: es inhumano.
0: joder, es que encima vengo duchado, ¿sabes? Qué desperdicio.
1: Es una cosa loca, la fantasía
0: Loca, por un
1: de...
0: beso tuyo.
1: Na, na, na.
0: Nada.
1: Es la leche
0: ¿Quién cantaba eso?
1: Roser.
0: No. ¿Sí?
1: Sí.
0: ¿No era Malena Gracia?
1: No, Roser.
0: Hostia, ¿eh?
1: No, Malena Gracia.
0: Malena, ni puta gracia.
1: Malena Gracia, sí, me equivoco. O sea, he cambiado
0: Uy,
1: de
0: uy, uy,
1: chip.
0: ¿eh?
1: Bueno,
0: Vas a perder a Hister.
1: voy a perder la gis. Espero que te lo hayas echado a la mochila. Vale. Bueno, pues aquí estamos un sábado más. Increíble, pero cierto. En septiembre hemos venido dos veces.
0: ¡Buah!
1: Si venimos dos veces cada mes,
0: Flipas.
1: vamos. La
0: Flipas.
1: leche, esta temporada superamos los 10 programas.
0: Sí, estaría bien. Estaría bastante bien.
1: Estaría bien, ¿eh? Bueno, pues nada, vamos para adelante con ello. Hoy tenemos mucha rabia interiorizada dentro. Ya no solamente por el tema de Mari Carmen, que por supuesto también, o sea, al final ha sido el tema de la semana. Por desgracia, no solamente hay una Mari Carmen, hay muchas más personas que están siendo desahuciadas, probablemente ahora mismo. Y bueno, yo no sé qué más tiene que pasar para que salgamos a la calle a arder, a quemar, a tirar
0: Encima,
1: piedras, a todo.
0: la pobre Mari Carmen tiene que aguantar la canción de la pegatina. Encima, para colmo. O sea, si no tuviera ya suficiente, pues
1: Ea.
0: más.
1: Así que
0: Dios
1: nada,
0: sí castiga dos
1: vamos.
0: veces.
1: Vamos a ir con ello, no sin antes, por
0: Hombre,
1: supuesto, dar las
0: claro que sí.
1: gracias a nuestras emisoras, amigas y hermanas por difundir
0: ¡Hola!
1: nuestro mensaje around the world. A lo mejor no the world, pero de España, por ejemplo. Mira, he hablado un poco llanito.
0: Around España
1: Around the world y de España.
0: se va como una mierda. You know what I mean? You know what I mean?
1: Jope, sigo a una señora en Instagram que habla llanito, que me tiene loca perdida. Mola mazo. Pues esto que os iba a decir yo, Onda Latina, Radio Topo, Ovejas Negras, Radio Espiritrón Baila y Radio Almaina, muchas gracias. Nos vamos con la primera canchone. Oh, fuck, fuck, fuck, fuck, fuck, fuck, fuck, fuck, fuck. Bueno, que nos vamos
0: Bueno,
1: con
0: primera
1: con
0: canción.
1: la
0: Prim
1: primera
0: bueno, pr
1: canción, ¿eh?
0: primera canción va a ser rarita, pero bueno. Es que Albert Placa va a sacar una canción y me ha gustado mucho, la verdad.
1: Pues ya está.
0: Y se llama Mi voz y
1: Mi
0: bueno,
1: música es tu voz.
0: es una puta locura de canción, pero oye, pues mola. Y así para arrancar y que no tengo que justificarlo, que a mí me gusta mucho Albert Placa, que es el mejor, que es
1: Pues
0: un
1: ya está, si es
0: máquina.
1: tu programa, haces lo que te da las
0: No, no,
1: pelotas.
0: no, perdona, es tu programa.
1: Bueno, bueno.
0: Es tu programa en el cual yo decido gran parte de las cosas, pero es tu programa. Llevo la línea editorial. No, la línea editorial la llevas tú, que es la que trae la noticia. Yo llevo la línea editorial musical. Departamento de
1: Departamento de sonido.
0: departamento de sonido y de ventas. Pongamos con mi voz.
2: Voz que me dice tú sigue adelante, no puedes parar, dale más, dale gas, que eres fuerte, tú puedes más, que tú eres lo más, que tú quieres más, nunca te conformes, tú te lo mereces, tú eres invencible y esa vocecita casi me convence, pero luego se viene otra voz. Tengo otra voz, tengo otra voz que me dice.

que vivir la vida con mucha calma y serenidad. Y de pronto, entre tanta calma, una voz amarga.

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0: Pero es que tengo frío y es que estoy helado. 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
4: De Murcia.
18: A ver, usted me lo dirá.
2: Que vamos a hacer una...
4: Ahora ya reposada.
2: Vamos a hacer una cuña con esa canción.
4: Ya, vale.
2: Que no se te olvide el Desgarramantas.
4: Todos ahora, los sábados ahora escuchando la reposada aquí, la intro esta que hice. Claro, el otro día fue el primero. Encima justo cuando sonaba lo de la intro del que pasa en el mundo, me refiero. Uh-huh. Que me gusta.
2: Muy buena.
4: Es que el otro día fue justo cuando nos chivaron por el pinganillo que estaba,
2: que sonando,
4: estaba sonando el directo y el programa anterior.
2: Sí.
4: Pero está todo bien.
2: Todo ok. Está todo ok. Pues nada, empezamos con ¿qué pasa en el mundo? Pues a ver, lógicamente la noticia de la que todo el mundo habla es el desahucio de Mari Carmen, esa mujer de 87 años. Con movilidad reducida, que vivía en una casa de alquiler en Sáenz de Baranda y cerca del Retiro, y cuya propiedad pues adquirió una empresa llamada Urbason, y desahució a Mari Carmen sin ningún tipo de moratoria. Sí que creo que había habido como un par de plazos de...
4: No, había habido como... Este era, creo, el cuarto intento de desahucio,
2: eso es.
4: Creo.
2: Sí que había varios plazos, pero bueno, finalmente pues se llevó a cabo el jueves. ¿O el miércoles?
4: El jueves.
2: Y...
4: No, el miércoles.
2: El miércoles.
4: Sí, porque las manis y tal fueron el miércoles por la tarde luego.
2: Y bueno, pues ante el desahucio hubo una violencia policial desmedida. Toda la gente que estuvo allí en la puerta se llevó todos los palos que pudieron. No tuvieron ningún tipo de humanidad a la hora de sacar a esa señora, que finalmente salió en ambulancia. Se la llevaron al hospital, a Mari Carmen, pobrecita mía. Y nada, por ahí rulan por redes sociales, rulan los vídeos de cómo entra la policía, no tienen ningún miramiento con ella.
4: Ni siquiera
2: no
4: le permitieron ni una hora para recoger sus
2: para
4: cosas.
2: Para recoger las cosas, ¿no? O sea, ni nada.
4: A ver, ha sido, pues bueno, lo que veíamos en la intro por parte, ahí no me acuerdo ahora, no sé qué arroyo creo que se llama la periodista esta, que mola mucho. O sea, al final este ha sido como el caso más mediático y más flagrante, ¿no? Porque al final es que, bueno, pues lo mediático hace que se conozca todo mucho más y que encima, pues, los detalles concretos de todo lo que ha rodeado todo esto, del pre, del durante, del post, joder. O sea,
2: pero
4: yo,
2: sí que...
4: yo me sentí muy mal, te lo digo. O sea,
2: sí,
4: yo me sentí
2: yo no,
4: muy...
2: no podía ver la noticia. O sea, yo cuando
4: muy
2: la vi tal. Salir...
4: Y encima me jodió no haber cogido, haber dicho, haber dejado de de lo que estuviera haciendo ese día, haber ido a la manifestación. Mm. Eso también me sentó bastante mal. Hacia mí mismo de decir, joder, ¿qué hice? Que me fui al gimnasio. O sea,
2: bueno.
4: De hecho, hubo un momento en el que estaba a punto de decir, venga, intento terminar antes, me voy, tal. Ya, pero me jodió. No sé, me jodió a mí mismo el decir, hostia, tío, pues tenías que haber dejado de hacer cualquier cosa y haberte sumado a ello, porque al final vivimos inmunizados y muchas veces es como...
2: Al final yo creo que tenemos una inyección de adormecimiento que nos está haciendo reprimirnos y no salir a las calles.
4: Claro,
2: a manifestarnos.
4: Claro, pero al final todos estamos de acuerdo y todos decimos, joder, a ver si hace todo, a ver si pasa no sé qué, a ver si pasa no sé cuál. Yeah. Pero luego, en muchos casos, lo que puede suponer ese inicio de algo o simplemente un sentirte un poco mejor contigo mismo a nivel de apoyar una causa política o tal, pues a veces pasamos de ello. Oye, que no lo digo a mal ni nada, que son las circunstancias y que te pilla de tal. Yo también pillaba volviendo no sé qué de trabajo, de esto, de lo otro, todo
2: sí,
4: tal.
2: Sí, sí.
4: Y pero eso es casi lo que más me jode. Es decir, es que al final el propio ritmo de vida, de trabajo, de exigencias, de frustraciones y demás, al final te hace quedarte en ese individualismo de decir, claro, bueno, venga, no pasa nada porque no haya ido. Cuando seguro que si hubiera ido, aunque hubiera ido solo, aparte que me hubiera encontrado con gente, bueno, sabía que había allí colegas y tal. Oye, que si me hubiera ido para casa con otro aire, con
2: quizá,
4: el espíritu
2: quizá
4: lleno.
2: Afligido, pero con la bueno, sensación hubiera, de que al menos
4: pero
2: ha salido
4: decir,
2: allí
4: claro,
2: a gritar.
4: Bueno, y de que somos muchos y lo que vuelvo a lo que decía esta chica, el tema del poder popular y de la lucha de clases. Pues eso.
2: Exactamente. A ver, esta tarde a las 6:30 en la Puerta del Sol hay una manifestación para esto.
4: Sí.
2: Y yo entiendo que además no será la única ni la última, porque al final también hay que retomar este tema con fuerza, porque al final el problema de la vivienda en este país es una cosa que no es de Madrid, es una cosa que es a nivel nacional y que... Y...
4: ¿Tú te acuerdas del movimiento ese que hubo hace muchos años, antes de por mucho antes incluso del claro, al final ya somos un poquito oldie but goldie. Hubo un movimiento hace muchísimos años que se llamaba eso de V de vivienda y
2: sí,
4: todo eso, ¿te acuerdas?
2: Sí,
4: ¿no?
2: Sí, sí.
4: Yo recuerdo, yo fui a muchas, varias manifestaciones, más solían ser en sábado o en domingo,
2: sí,
4: incluso,
2: claro,
4: te diría yo. O sea, yo he corrido como un cabrón por la Plaza Mayor porque venía la policía a pegarnos y cosas así, más de una ocasión, porque todas esas manis empezaban en Sol, que es una ratonera, la gente se iba digregando, de repente te llegaba por ahí, oye, que se han vuelto a juntar en Atocha, tal, y era como dispersión, juntarse en otro lado, dispersión, juntarse en otro lado, tal. Y eso hace un montón de años. Hace un montonazo de años de esa mierda. Te estoy hablando que a lo mejor hace 20 años y no ha cambiado absolutamente nada.
2: Hombre, ha cambiado porque se ha
4: bueno,
2: ha cambiado peor.
4: Claro. Sí, bueno, pero que el problema de la vivienda para la gente joven, para tal, bueno, de hecho, eso, exactamente, ha ido a mucho peor. Pero que joder, que hace 20 años estábamos reclamando el no tenemos casa, no tenemos futuro, no tenemos tal, no tenemos cual.
2: Pues sí.
4: Bueno, vamos a la noticia en concreto.
2: Pues la noticia, aparte de esto, es también un poco la vergüenza de que ahora, una vez que se ha ejecutado el desahucio, ahora vienen con las rebajas. Y es que ayer Urbagestión, que es la empresa que, como decíamos, compró la casa de Mari Carmen, propuso de urgencia al Ayuntamiento de Madrid incorporar al Plan Reviva el piso de retiro para que la mujer regrese a la vivienda con un alquiler estable y asequible. La empresa municipal de vivienda y suelo de Madrid, que es de quien depende este programa, ha rechazado la propuesta porque asegura que no cumple los requisitos y es inviable. El ayuntamiento ha ofrecido su servicio de intermediación del alquiler y los representantes de Mari Carmen han aceptado reunirse el próximo lunes con los propietarios de la vivienda y con los mediadores de la empresa municipal. Tío, ¿por qué no lo habéis hecho antes?
4: Sí, vamos.
2: Pregunto. Está la señora ahí que no sabe lo que va a ser de su vida en el Gregorio Marañón. Que, escucha, que es que si le dan el alta el lunes, ¿dónde se va esta señora?
4: A un Airbnb.
2: No sé.
4: A un Airbnb.
2: De hecho, el Ayuntamiento de Madrid le ofreció a Mari Carmen una noche gratis en una residencia de la Comunidad de Madrid. Una noche gratis. Pero dices, pero vamos a ver, señor, aprovecha, que la han echado de su puta casa.
4: Ya.
2: Una noche no. Si quieres hacer algo por esta señora, al menos ofrécele una plaza en una residencia de la Comunidad de Madrid. Pero no un puto día, ¿pero esto qué es?
4: Que vaya al ático.
2: O sea, si un día lo tiene pagado, ¿será que no tendrá gente detrás que esté dispuesta a esta señora a pagarle lo que sea? Pero es que no consiste en eso. Porque hay muchas Mari Carmenes. Entonces, sí, al final, esta mierda es lo de siempre. Que el pueblo salva al pueblo. Y por desgracia, es un discurso que se está oyendo mucho y en distintos contextos últimamente. Pero coño, es que es la puta verdad, porque las instituciones no están haciendo nada. Se pasan la mierda unos a otros.
4: De hecho, joder, lo más... O sea, aparte de la reacción popular, que ha sido maravillosa, también el papel que cumple y los dos ovarios y cojones que tiene la gente del sindicato de inquilinas, que son la hostia lo que están haciendo. Y menos mal que hay por lo menos una beta de esperanza para todos y todas. Pero bueno, claro, aquí, o sea, una beta de esperanza dentro de cuando ya estamos hablando de algo de paliativos, ¿sabes? De paliativos, decir, ya esta señora venga a la puta calle, o sea. Y bueno, los casos que se hablaban, es que, ya digo, me gustó mucho lo de la intro esta, porque como, venga, todo junto. Otros casos de gente que se ha suicidado, de gente tal, de cosas que no conocemos. O sea, al final estamos hablando, creo que son como 4.000 desahucios en lo que llevamos de año o algo así, o sea, un canteo. Y bueno.
2: De pisos, de fondos buitre y de bancos.
4: Vamos con, como importante todo va a ir, o sea, vamos a seguir un poco con esto, entonces vamos a ir directo con el Monger,
2: sí, claro.
4: Con uno de tantos. Vamos a ver.
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13: Ayer se produjo un desahucio de los 25.500 que se ejecutan todos los años en España. A manos de la Policía Nacional, que la gestiona el gobierno. Es decir, Sánchez. Por orden judicial, no por otro motivo, no es una decisión nuestra. En cumplimiento de una ley, de unas leyes, que este gobierno y sus socios han tenido 8 años para modificar si no estaban de acuerdo con ellas. No han hecho nada en estos 8 años, prometieron 184.000 viviendas, así lo hizo el presidente, no se construyó ninguna. Eso sí, han puesto en marcha una ley de vivienda absurda, que lo único que está promoviendo es que los precios se sigan disparando, que no se construya más vivienda al ritmo de lo que necesita nuestro país, que el mercado de venta y de alquiler se estén viendo perjudicados enormemente, y esto es evidente que causa un perjuicio tremendo a la economía, también al talento y especialmente a los jóvenes, que ven cómo con sus salarios, que a su vez son carcomidos por los impuestos, no pueden llegar para pagar vivienda. Además de que en esta comunidad es donde más vivienda protegida y libre se construye de toda España. Pero esto es gracias a unas políticas liberales que se basan en el equilibrio, es decir, en la protección de la propiedad y el capital, pero evitando abusos, pelotazos, los efectos devastadores del capitalismo salvaje, ¿no? Hablamos de equilibrio. Estamos hablando de que todo el mundo tenga una oportunidad y sirva un colchón social para que no se quede atrás. Pero siempre defendemos en la Comunidad de Madrid que la subvención tiene que estar para el que no puede, no para el que no quiere. Y en ese equilibrio es como nosotros trabajamos, cuidando de unos grandes servicios públicos que todos los españoles saben que cuando algo va realmente mal son los de Madrid los que te sacan del apuro, pero a la vez permitiendo que la propiedad, la inversión y el capital y la iniciativa privada sigan creciendo.
14: Claro que sí, guapi.
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20: El desahucio de Mari Carmen de hoy es una tragedia social que no podemos aceptar. Ni como país, ni por supuesto tampoco desde el punto de vista de las instituciones públicas. Y creo que es muy importante también recordar que si hay administraciones competentes en la materia de la protección social de personas vulnerables En el ámbito, por ejemplo, de la vivienda, son los ayuntamientos y las comunidades autónomas.
14: Claro que sí, guapi.
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4: Pues ahí tienes. Uf, qué raro me sobra. Qué gravedad.
2: Qué gravedad.
4: Pues hay dos por el mismo precio.
2: Ahí lo tienes.
4: Pili y Mili.
2: Echándose la mierda uno al otro, el otro al uno.
4: La Marichocho y el Doggy.
2: No sé, es que yo no tengo mucho que decir al respecto porque. Este
4: Ayuso, que vamos
2: Ayuso,
4: a
2: ver, ¿no? En fin, y Perro Sánchez, pues es que parece ser que no sabe quién...
4: Ojalá fuera presidente para poder
2: hacer
4: algo.
2: No sabe quién gestiona quién manda sobre la Policía Nacional, se ve. Que se le ha olvidado que es el Ministerio del Interior.
4: Exactamente,
2: a
4: bueno.
2: A lo mejor.
4: Grande, Marlaska.
2: Grande y libre, Marlaska, sí.
4: Menudo cabrón.
2: En fin, bueno,
4: pues eso, las dos caras de la misma moneda.
2: Las dos caras de la misma moneda. Al final aquí todo el mundo se echa la mierda unos a otros y al final, ¿qué pasa? Que todo sigue igual. El precio de la vivienda va a seguir subiendo, van a seguir habiendo desahucios, van a seguir habiendo fondos buitres que echen a las vecinas para comprar edificios y ponerlos en alquiler prohibitivo y en alquiler turístico probablemente. Esto es una puta vergüenza y no tengo mucho más que añadir, salvo que...
4: Que ninguno va a morder la mano que le da de comer y que ellos son los que favorecen este sistema rentista y este sistema de tal y Ayuso, bueno, luego la escucharemos en la mierda esa a la que fue esta semana, que Madrid está aquí para invertir y para traer a los que tal. Y la gente de a pie que se joda y los madrileños que se jodan.
2: Exactamente. Sí, a los madrileños le importamos tres putos cojones.
4: Y bueno, y el rollo este del perro y tal. Vuelvo a citar esas palabras que dijo Rufián hace tiempo, decir, al final esto no va a caer ni por Cerdán, ni por Ábalos, ni por tal, ni por cual. Va a caer porque no habéis hecho una puta mierda en esto todo este tiempo con el tema de la vivienda y con el tema y con temas laborales.
2: Con los
4: y
2: temas
4: tal.
2: Sociales,
4: con los temas sociales
2: los temas que,
4: realmente claro, importantes y por los que la gente está acojonada.
2: Con los
4: porque...
2: temas que originariamente las personas votan socialismo. Y ya está.
4: Bueno. Sí, socialismo.
2: En el ideal, ¿no? En el imaginario ideal.
4: No,
2: pero
4: claro.
2: Se ve que no.
4: No, y que no, le, que... y que no les va a valer, no les va a valer el rollo que viene el lobo. O sea, ya está bien. O sea, que os hemos aceptado. O sea, hemos tenido que aceptar barco o pulpo, ¿no? Como animal de compañía,
2: sí,
4: como os decía.
2: Exactamente.
4: Hemos tenido que aceptar pulpo como animal de compañía por aquello de, oye, que viene el PP con Vox. Pero va a llegar un punto es que ni eso os va a salvar, ni eso va a convencer, porque es que si no sois capaces ni de lo mínimo ni de lo básico, y luego encima es como, no, es que esto es culpa de tal, hombre, tío, un poquito más de seriedad, Doggy.
2: Ya. En fin.
4: La perra Sánchez. La perra Sánchez.
2: Bueno, pues lo vamos a dejar aquí el
4: sí,
2: tema de Mari Carmen y vamos a pasar con otras cosillas que han pasado esta semana.
4: Hostia, paprika.
2: ¿Cuánto tanto vario pintas?
4: Fifer, ¿no? Fifer, paprika. La mesa del Congreso tratará el próximo martes el inicio de... Se me había olvidado a mí esta noticia, mira tú que...
2: Es buena también.
4: Joder. El inicio de un procedimiento sancionador a la diputada del PP, Ana Vázquez, por mostrar en el hemiciclo un bote de gas pimienta el pasado miércoles durante la sesión de control al gobierno. La sanción...
2: No, te iba a decir sí. Que, o sea, que esta mujer sacó el bote de gas pimienta para decir que era el arma que llevaban los chavales
4: sí,
2: en el instituto.
4: El material escolar, ¿no?
2: Material
4: de
2: escolar,
4: Ceuta.
2: Algo así.
4: El material
2: sí,
4: escolar que
2: es.
4: Llevan las chicas o están en Ceuta.
2: Eso es.
4: Cuando, bueno, hoy he visto, ayer, pues, no, sí, ayer vi un vídeo de militares dando de hostias a gente.
2: A chavales
4: en Ceuta.
2: Sí.
4: Que, bueno, otro melón.
2: Melón que hoy no vamos a tocar mucho.
4: La sanción puede ir desde el apercibimiento hasta la suspensión temporal en su condición de diputada. La presidenta del Congreso, Francina, Carles Francina, Armengol, obligó el miércoles a la diputada a abandonar el hemiciclo por mostrar un bote de gas pimienta, recordando que está catalogado como arma y no se puede llevar en el pleno. Claro, es que no puedes ir al Congreso con armas porque...
2: Como si sacas una navaja, ¿sabes?
4: El último que fue con armas la lió un poco, ¿sabes? Quieto todo el mundo.
2: Hizo un agujero en el techo.
4: Claro, o sea, es que... Vamos a ver. Tras ello se levantó una fuerte polémica porque Vázquez salió indignada diciendo que el bote estaba vacío y que no era un arma. Sin embargo, minutos más tarde, una parte del Congreso de los Diputados tuvo que ser cerrada, la cafetería, de hecho, y tal, ¿no? Como ya decían, porque se había vaciado el spray pimienta y 12 personas tuvieron que ser atendidas por ello.
2: ¡Qué jodes!
4: Cuando la Policía Nacional revisó las cámaras, el PP admitió que uno de sus trabajadores, al que Vázquez entregó el bote al salir del hemiciclo, manipuló el spray para lavarlo y lo pulsó 2 o 3 veces y fue el causante de lo ocurrido. Menudo tuercebota, ¿no? El que le dio el botecito. O sea, de...
2: Joder, qué máquina.
4: ¿De qué vas?
2: Para
4: pues
2: que
4: eso.
2: No le pillaran.
4: Pues eso, hombre, a ver, ya todos tenemos claro que en el Congreso tiros hay bastantes, pero no hace falta llevar las armas. Ana Vázquez. Y
2: sí,
4: era de,
2: esa, sí, esa tía va siempre a lo puto loco.
4: De, sí, ¿no?
2: Esa es de las naciolas.
4: Así como
2: sí.
4: A lo Tellado, ¿no? Y tal, esa gente
2: sí.
4: Fuerte. Ahí.
2: O sea, va.
4: Bueno, el otro día, de hecho, me pareció muy curioso el... ¿cómo se llama? Borja Semper, diciendo que cuando el... Bueno, aparte que es que se pasan el día diciendo cuando llegue el PP al gobierno, no va a haber más desahucios. Cuando, bueno, lo que hace todo el mundo, ¿no?
2: Sí, claro.
4: O sea, cuando llegue yo,
2: viene bien.
4: Va a ir bien, tal. Y decía, ¿no? Porque cuando llegue el PP vamos a desterrar el insulto, tanto dentro del gobierno como en la oposición, como tal, tal, tal. Digo, o sea, pero mientras tanto... O sea, Pedro Sánchez, hijo de puta.
2: Claro, claro.
4: Y etcétera, etcétera. O sea,
2: Mientras tanto, a tope.
4: A chorro abierto. Ahí. Joder. Pues nada, Ana Vázquez, ¿eh?
2: Ana Vázquez, ahí la tienes.
4: Cuidadín con las armas en el Congreso.
2: Tenemos más mongers.
4: Tenemos más mongers, pues sí. Vale, tenemos otra vez. Oh, la puta Ayuso, los huevos. Vamos a escucharla. Qué pereza de mujer.
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22: Muchísimas gracias a BlackRock por elegir Madrid para desarrollar este foro de inversión en el sector inmobiliario. Les aseguro, y no exagero, que se encuentran en el mejor momento y en el mejor lugar para hacer algo así, para pensar en sus inversiones y poner sobre la mesa nuevas ilusiones, proyectos y desafíos. Pero además de compromisos, también creo que es fundamental analizar lo que se hace e, importante, lo que no se va a hacer. ¿Qué no vamos a hacer? No vamos a intervenir la vivienda, ni del alquiler ni de la venta. Esto se ha demostrado fallido allá donde se ha aplicado. Limitar e intervenir la vivienda siempre demuestra que paraliza el mercado, siempre, siempre. Vamos a defender la propiedad privada como un principio. Por tanto, no vamos a subir los impuestos a capricho, ni para veleidades políticas, ni para improvisar situaciones sobrevenidas por una mala gestión, ni tampoco vamos a seguir multiplicando los trámites, porque esto, la burocracia, cuando es confiscatoria, lo único que hace es acabar con el incentivo, con la prosperidad y, por supuesto, con la libertad.
23: Claro que sí, guapi.
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2: Me cae muy mal. Es que no puedo soportarla. La odio. Es que la odio a muerte. O sea, ¿cómo puedes tener tan puta poca vergüenza?
4: Es que esta mujer solo se merece que haya...
2: ¡Qué barbaridad!
4: Que haya violencia.
2: ¡Qué barbaridad!
4: Porque ella es violencia pura. O sea, esa forma, o sea, de decir... No, no.
2: O sea, insisto, le sudamos los putos cojones todos. Blackstone, o sea, el BlackRock de BlackRock. Estados Unidos. O sea, tío, de verdad, que quiere que quieren que nos quedemos en la puta calle. Que quiere que sea que pues eso, que
4: no
2: tengamos porvenir, tío, que es horrible, tío. De verdad, esta persona debería no deberían de dejarla ser política, tío, o sea, es que no sé. No.
4: Parte
2: no puedo.
4: De esa es que eso,
2: soberbia y
4: sí,
2: que
4: bueno, yo quiero decir la
2: descendencia,
4: ese rollo de los mundos de Yuppie para
2: sí,
4: ella, o sea,
2: tío,
4: viven una realidad absolutamente
2: claro,
4: paralela diciendo es que esto es lo, o sea, como todo al revés, no, es que la intervención es lo que hace que
2: y
4: tal,
2: escucha,
4: ¿no?
2: Y porque no,
4: si lo que
2: y
4: estáis
2: por...
4: haciendo es precisamente joder la ley de vivienda, que será una mierda, por supuesto, pero lo que estáis haciendo es reventarlo todo lo al máximo posible para porque sí, porque aún así no estáis del todo seguro de que podéis ganar las elecciones. Pues como tema Ceuta, como todos los temas que van saliendo, tal. Y esto es uno más. Y bueno, creo que fueron, ¿no? A esta movida del. Esto sería NIFEMA, supongo, ¿no? Y fue gente ahí a molestar un poco.
2: Pues se ve
4: de
2: que
4: gente del sindicato de inquilinas y demás.
2: Pues se ve que sí, pero vamos, luego eso no, esas cosas luego no salen en la tele.
4: No, claro que no salen. Bueno, vamos con una noticia divertida. Venga,
2: vamos.
3: Y él me dice que
4: el programa de humor.
2: Venga, que la tenemos. Hoy sí, esta semana hemos encontrado la noticia que tiene un poquito de fascismo, pero fascismo de ese de que
4: fascismo
2: no,
4: del bueno,
2: de que nos hace gracia. El Ayuntamiento de Barcelona ha exigido este viernes al gestor del velódromo de Horta que expulse de una competición de fútbol amateur al equipo Mingo Rubio Malompié, integrado entre otros por dos cargos de Vox, y denunciado ante la fiscalía por vulnerar la ley de memoria democrática al exhibir elementos franquistas. El equipo lucía en su escudo hasta hace pocos días la denominación Fútbol Club Bayern de los Caídos. Máquinas.
4: Nada que decir. A mí me parece
2: yo
4: gracioso.
2: Voy con
4: claro, la movida está en que porque lo que te decía antes, digo, a mí se me podría ocurrir esta gilipollez, pero claro, yo
2: pero
4: no soy
2: tú,
4: sospechoso
2: claro,
4: de
2: en este equipo
4: no soy cargo
2: hay
4: de Vox.
2: Dos de Vox y, claro, son lo, y claro, serán los más leves.
4: Claro, como
2: seguramente
4: el Manchester City,
2: exacto,
4: o el Minabo de Kiev. Bueno, ahora se me ocurrirán
2: en fin,
4: alguno más.
2: El concejal de deportes, David Escudé, ha enviado una carta al responsable de la instalación en la que le insta a llevar a cabo todas las actuaciones necesarias para que este equipo se retire de la competición. Ahí lo tienes.
4: A ver, el nombre está muy gracioso, pero claro, si eres sospechoso de ser un puto fascista, pues claro, es que el chiste no ya pierde.
2: O sea, un equipo de Barcelona que se llama Mingo Rubio Balompié, que es, obviamente, pues por lo que sea,
4: pero
2: allí
4: sabemos,
2: donde está metidita la mojama, pues yo qué sé. O sea, joder, los fachas de Barcelona, ¿eh? Es que...
4: Ya. Bueno, dije, a ver, hay un equipo que se llama Español, o sea que...
2: Pero es español, por
4: español,
2: lo menos.
4: Ya, hombre, por sentirse como así un poquito integrados. Bueno, el Rufián es del Español.
2: ¿Ah, sí?
4: Me parece que sí.
2: Pues tiesa me quedo.
4: Ya, no sé. Ahí, Tamudo. Tamudo. Era un jugador.
2: ¿De la UDEF?
4: De la UDEF. La unidad de... ¡Ah, la UDEF!
2: ¡De la UDEF! Por cierto,
4: hablando de
2: Rufián, un aplauso para Rufián, que esta semana le ha sacado todos los putísimos colores.
4: Amazon Prime.
2: En la ronda esta que le están haciendo de la comisión de investigación en el Senado por el tema de la Dana. Amazon es... O sea, no se le mueve el gesto al cabrón.
4: Está moreno, además, el cabrón.
2: Está moreno y se lo ha recriminado. Rufi le ha dicho, es que me das asco.
4: Joder.
2: Me da asco hasta verte bien, hasta verte moreno.
4: Sí. No sé,
2: si no lo habéis escuchado, buscadlo y escucharlo, porque de
4: meterlo
2: verdad...
4: Meterlo en la cárcel o un tiro en la cabeza, no sé, algo. O sea...
2: Por ejemplo, de verdad escucharlo porque merece la pena, o sea, a mí, se me erizan los vellos del repaso que le da. Por favor, o sea, máquina Rufián también. Así que nada, tenemos más.
4: Vayan donde los caídos.
2: ¿Monguesito o nos vamos a lo de robar?
4: Uy, que vamos a lo de robar y luego y tenemos otro monger más.
2: Venga.
4: Sí, venga, sí, vamos a el orden de las cosas.
2: De los factores. Está todo parado, ¿eh?
4: Está todo... ¿Se está robando poco o qué?
2: No es que se esté robando poco, pero es que ya es todo el rato los mismos casos. No vienen casi todos nuevos.
4: Se está robando mal. Pero estoy leyendo aquí...
2: Sí, aquí, añejo.
4: Nuevos, ahí...
2: Sí, añejo, añejo.
4: ¿Vuelven los clásicos o qué? Bueno,
2: sí, es que este clásico está abierto, tope.
4: Sí, ¿no? Es que... Claro. Bueno, pues vamos a ver. La Audiencia Nacional ha incorporado las conversaciones grabadas por el excomisario José Manuel Villarejo. Hostia, Villarejo, hacía tiempo también. Con la exsecretaria general del PP, María Dolores Pradera. Una, ¿cómo le decía María Dolores? Uy, de María Dolores Pradera, acabo de decir.
2: Sí.
4: Cospedal, perdón.
2: Sí. Creo que la habías dicho.
4: No. A mi madre le gustaba María Dolores Pradera. Ay, y no sé por qué.
2: María Dolores de Cospedal.
4: María Dolores
2: la
4: de Cospedal.
2: La otra mala.
4: La Cospi. La Cospi. Cospi, sí. Que era la que. Una. ¿Cómo era? Una.
2: Más mala que el veneno, esta, ¿eh?
4: Una no sé qué en diferido, ¿no? Era la que te contaba lo de. Cuando hablaban de lo de Bárcenas y
2: sí.
4: Tal. Una comisión en diferido, una de tal. Maravilloso. ¿Qué implicaría en el entonces presidente del gobierno M. Rajoy en la presunta operación de espionaje urdida desde Interior, con mayúscula, bueno, referimos al Ministerio de Interior, para espiar al ex tesorero del partido, Luis Sefuerte Bárcenas? En la operación, en el marco, por supuesto, siempre en el marco de la operación Kitchen. Kitchen. En la conversación fechada el 15 de septiembre de 2014.
2: ¿Cómo pasa el tiempo,
4: de 2014,
2: sabes?
4: 2014, madre mía, se ha hecho hace nada cumpleaños. 12 años, ¿no? Cospedal aseguró a Villarejo que el presidente del gobierno sabe que le han limpiado a Bárcenas toda la documentación que comprometía el PP sobre la financiación ilegal. Luis Bárcenas. Barceman controló durante al menos 20 años una caja B del PP donde ingresaron más de 8 millones de euros de empresarios que a su vez eran contratistas de la administración y gobernadas por la formación conservadora, es decir, el PP.
2: Exactamente.
4: Es decir, la gente que contrataban para cosas públicas, oye, me haces en la biblioteca de tal y aparte...
2: Eso es.
4: Esto lo hacemos factura, esto te lo paso aquí en un...
2: Esto lo va a hacer mi primo.
4: Esto te lo paso en un sobrecito. Bárcenas apuntó en esa contabilidad paralela cómo parte de los ingresos acababan en manos de principales dirigentes del PP, entre ellos Mariano Rajoy, todos recordamos ese papel con la lista y tal cual, en forma de sobresueldos trimestrales o semestrales. Vamos, lo que viene siendo una paguita.
2: Sí.
4: Viene siendo una paguita, como... Tú imagínate un bautizo de esto de la gente del PP. Madre mía, tirando ahí...
2: O sea, la de Operación Kitchen, el día que hagan la película, que tendrá que ser una trilogía.
4: Bueno, ya existe la película del Reino, que no está no está lejos, y precisamente Sorogoyen, que por cierto, quiero ir a ver la peli esta última que ha hecho también, aparte de la de
2: Bola Negra.
4: Aparte de la Bola Negra. Que me gustaría ver, no me acuerdo cómo se llama, pero hay una peli de Sorogoyen ahora en el cine con Javier Bardem.
2: La de las películas, la que sale que su hija es actriz y él es director de la película.
4: No lo sé, no sé nada.
2: Sí, hombre, sí.
4: Sé que es de Sorogoyen y es, bueno, Sorogoyen, ya sabéis, El Reino, Antidisturbios, Los Años Nuevos, qué magnífica serie. Sale con Vicky Luengo y tal.
2: Sí.
4: ¿Y cómo se llama?
2: Ay.
4: ¿Cómo se llama la peli? Cago en la leche.
2: El Ser Querido.
4: Exactamente, El Ser Querido. Eso es. Pues me gustaría verla también, aparte de lo de la Bola Negra de los Javi.
2: De los Javi.
4: Y nada, pues eso, los sobresueldos, el menudeo del PP, hombre, el repartito ahí... Tú te compras con esto te compras tú un buen pisazo, un buen coche, ahí ya está, hombre, si es que como a mí me pasa, no tiene que ver y sí tiene que ver. A mí me pasa con relativa frecuencia en el trabajo cuando voy a visitar a gente a sus putas casas que no me ofrecen ni un vaso de agua con el calor que hace y con todo lo que les tengo que contar que me voy a ir con la boca seca, man. Va, te coge. Y no falla, pulserita o bandera o tal. Bueno, el otro día estuve en una organización que no he visto sitio más. O sea, que llegué a la entrada y había un señor que me dijo, ¿tú a dónde vas? y llamó al chalet en concreto para decir, oye, hay un tipo de no sé qué que si le dejo pasar.
2: Hostia.
4: Val del Agua se llama la organización.
2: Bueno.
4: Kilómetro 30 de la 1. Y a lo que voy. No falla. La bandera de España en el chalet, tal, o pulserita, tal, tal, tal. O incluso ya los flipados con las banderas estas de los tercios de Flandes y de la Cruz de Borgoña.
2: La de la Cruz de Borgoña.
4: Flipas.
2: Anda, pero que nada,
4: pero
2: que
4: tú
2: ver.
4: No sabes que esos son los primeros que te dicen, oye, y esto no se puede hacer sin IVA, ¿no?
2: Hombre, claro.
4: Los patriotas de los cojones, de mierda. A mucha puta bandera y mucha mierda, pero son los primeros que dicen tal.
2: Claro.
4: Y los primeros que luego vais a ir a la sanidad pública cuando os coma un puto cáncer por dentro. Porque es lo que os espera. Y ya está. No tengo nada más que decir. A gustísimo me he quedado. Venga.
2: Bueno, vámonos con una cancioncita, amigo.
4: Madre mía, no, una canción, no. Tenemos otro, el último Monger.
2: Ay, el último. Sí, es que venimos.
4: Ha sido muy de final, lo que mi momento de mala hostia, perdón,
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6: Oye, Madrid, por ejemplo, tienes Segovia, Toledo, Ávila, algunas de ellas zonas muy despobladas, otras menos. Tú tienes pueblos muy pequeñitos que tú, a una hora literal de Madrid, o menos, tú puedes estar viviendo en medio del campo, con un alquiler o una propiedad más económica, con una calidad de vida espectacular, con una calidad medioambiental espectacular, con unas escuelas a veces igual o mejores que las que puedes encontrar en el propio Madrid. Y la realidad es que tú puedes trabajar 3-4 días a la semana desde tu casa, porque te lo permite el teletrabajo o ser un nómada digital, y puedes tener una agenda de reuniones en Madrid una vez a la semana, ¿no? Y eso no te hace vivir en Madrid ni pagar impuestos o pagar alquileres en Madrid. Pongo este ejemplo, yo que soy de Barcelona, muchas veces a gente de Madrid le digo, yo creo que no valoramos o no valoráis, pues yo lo valoro, la verdad, la joya que hay en ese cinturón alrededor de Madrid, que son poblaciones de Castilla y León, de Castilla-La Mancha, despobladas muchas veces, pero con un crecimiento muy interesante, ¿no? Entonces, bueno, yo creo que poco a poco la gente se está dando cuenta, pero no es fácil, la inercia es la contraria. Entonces tenemos que cambiar esa percepción, y las empresas mágicas y los pueblos mágicos y estas iniciativas yo creo que ayudan.
23: Claro que sí, guapi.
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4: Todavía huele a leche, ¿te acuerdas? Lucas. Todavía huele a leche.
2: Tío.
4: ¿Ha vuelto?
2: La gente de Illescas está hasta la polla ya de que vayan madrileños allí a quedarse con sus casas.
4: Al ver que en su puta vida habrá recorrido una hora para llegar al trabajo, y si lo ha hecho ha sido porque la han llevado.
2: Además, te voy a decir una cosa. Me parece una puta mierda que se piense que todo el mundo puede teletrabajar.
4: Claro.
2: Cuando los menos son los que pueden teletrabajar.
4: Claro, claro.
2: O sea, ¿en qué puto mundo vives, Albert Rivera?
4: Pues en el mundo
2: ¿en
4: de,
2: qué putísimo en el mundo, mundo de la, vives mundo cuando muchísima gente trabaja en el sector comercial, hostelería, servicios públicos, yo qué sé, tío? O sea, que la peña no puede teletrabajar si trabaja en una puta tienda. O sea, ¿cómo te lo explico?
4: Y que tampoco es que te garantice que todo eso, o sea, que vaya a ser barato irte a un pueblo de
2: claro
4: Ávila.
2: Claro que no, y
4: aparte
2: claro que no es barato.
4: Y aquí hay un principio básico que es que si yo quiero hacer eso, o sea, que quien quiera hacerlo de puta madre, pero que no nos obliguéis a ese tipo
2: claro
4: de cosas. Porque es lo que está pasando. Al final nos estamos viendo obligados a dejar nuestros barrios de toda la vida y demás. Y es como, a ver, tú, claro, como eres farlo parlante, pues a tu aire, ¿no, Albert? Y esas cosas. Ridículo.
2: O sea,
4: ridículo,
2: puedo ver de putísima madre y lo veo de puta madre que la peña que puede teletrabajar y quiere volver a sus pueblos de origen,
4: hombre,
2: o
4: claro,
2: quiere buscarse una casica en un pueblo en un tal, que lo haga. Pero es que no todo el mundo puede.
4: No, y claro, claro. Y que tampoco nos engañemos con el rollito este de no, yo quiero vivir en el campo, pero voy a saturar todos los días. O sea, porque claro, Madrid apesta ya, pero vengo todos los putos días aquí y no me queda otra y estoy a 2x3 tal, y al final es como, ah, qué bien, eres súper campestre, súper tal, pero lo que estás haciendo es contaminar como un asqueroso todos los días.
2: Pues sí, porque además esa gente que luego vive en las afueras se viene en su puto coche. Porque luego, es que la Renfe no funciona, porque es que hay mucha gente en el metro, porque es que hay mucho atasco en no sé qué, y te vienes con tu puto coche.
4: Que si no es que tardo, encima es que tardo un montón, es que si voy en el transporte público tardo 2 horas en tal.
2: Entonces, ¿qué hacemos? ¿Qué hacemos?
4: Luego todos queréis venir a ver las luces de Navidad y el Rey León, ¿eh? Ojo.
2: a ver las luces a Vigo, que son
4: pues
2: más
4: eso.
2: Bonitas.
4: A Vigo Mortensen. Bueno, pero es una alegría, en cierto sentido, volver a escuchar a Albert Rivera.
2: Sí, ¿no?
4: Que te jodan, asqueroso. Venga, ahora sí, musiquita.
2: Vámonos.
4: El otro día, el jueves, estuve viendo a Fat Freddy's Drop.
2: Hombre.
4: Y fue un conciertazo. Y vamos
2: el Alfredis.
4: Vamos con el Alfredis. Y vamos a escuchar Rowdy, que es uno de mis temas favoritos, que además he tocado unas cuantas veces con Mr. Fox. Un saludo desde aquí. Cuando montábamos ahí los jalitos en las tetas. Temazo.

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0: conciertos. Bueno, este fin de semana había muchas cosas ayer y hay muchas cosas hoy. Ayer tocó Bayuca en la Puerta del Sol. Hoy hay algo de esto de Plazas con Alma, de esto que montan en Carabanchel, que sé que toca Mundo Chillón. Tenemos la terapia de Mood y Rosana en un DJ set en La Tempo. Ya sabéis, esa jam sesión de música electrónica. Está el festival de blues este de Morat Alaz. Está en la fiesta de San Vicente del PC, de San Vicente de Pladur y del PC, no del Mac, solo del PC. Bueno, ayer tocó un grupo que se llama Hakuna
1: Matata.
0: Sí.
1: ¿Dónde?
0: En las fiestas de San Vicente de Pladur.
1: Ah.
0: Que son
1: sí,
0: música
1: son
0: cristiana.
1: Religiosos, sí. Pero ya, escucha, llenan el Wizzing, ¿eh?
0: Llenan el Wizzing.

0: Porque ya la semana, el fin de que viene, el viernes 2 de octubre a las 9:30, toca Muchachos Brass Band en El Intruso, 10 euros anticipada, 14 en taquilla. Y luego el sábado 3 de octubre, The Clamps, también en El Intruso, también por ahí 10, 16.
1: Exactamente. Y luego nos vamos ya al jueves 8 de octubre, que tenemos a los Mambo Jambo y The Vinegars en Gruta 77 a las 9 de la noche. Pues jueves, habrá que ir antes, 24 euros, ecus.
0: Y el jueves
1: Buf, lo
0: 22
1: vi ayer,
0: de octubre,
1: me
0: de
1: apunto.
0: Salsa Punk Orquestra y Aizú, en Gruta 77 por 12 euritos. Este
1: Yo
0: concierto
1: voy a
0: puede
1: ir,
0: ser
1: creo que voy a ir.
0: muy, muy
1: Aunque
0: gozoso.
1: sea un puto jueves, pero voy a ir. De todas formas, qué oportunidad has perdido de haberlo llamado, en lugar de orquesta, orquesta, ¿no?
0: Claro, por lo de
1: Por
0: punk.
1: lo de punk, ¿eh?
0: Regístralo.
1: Y Aizu, Aizu es un grupo tributo a Cortatu y así.
0: Ah, qué bueno.
1: Sí, hemos tocado una vez con ellos en el Gruta hace años. Yo, vamos, pues no me compro la entrada. Es que lo vi ayer y dije, ¿cómo? Porque vamos, hemos hablado muchas veces de este grupo y llevo mucho tiempo queriendo ver a The Salsa Punk Orquesta, pero no. La otra vez que vinieron a Madrid era justo cuando fuimos al Fabric. Luego tocaron cuando lo de la fiesta esta de Vallecas en la Carmela, pero tampoco pude ir. No sé qué tenía. Bueno, entonces creo que esta va a ser la que sí.
0: La clave.
1: La que sí. Y ya, bueno, nos vamos al 20N, ya sabéis, ese día cara al York. Despedimos Gruta, decimos adiós Gruta, decimos hola especulación. Joder, es que me voy a tener que
0: Que callar, sí, te va a
1: morder,
0: tener
1: me voy
0: que
1: a
0: morder,
1: morder
0: la lengua.
1: la envenenación. Hammond George, Mahaikans y Sally Brown. Noche de Ska en Gruta para despedirlo. 9 y media, 12 euros anticipada, 15 en taquilla. Va a ser magnífico, fantástico, tal. Cómprate la entrada ya porque
0: Ya quedan
1: se van a agotar
0: poquicas.
1: en poco. No nos han dado reporte, pero ya te digo yo qué tal. Y bueno, pues ellos dicen mierda.
0: Nosotros amén.
1: Exactamente, pues amén y no llueve. A menudo llueve. Vamos con la versión de ellos dicen mierda de la Polla Record por The Salsa Punk Orquesta y nos vamos, que tenemos cumpleaños
0: Ea.
1: y nos suda el orto.

0: ¿Qué te pasa?
1: Me... S'ha acabat.
0: Pues nada, se acabó el programa. Nos vamos a ir y así. Sí. Bastante calorcete. A ver si. Empieza a venir el otoño o algo. Es que no quiero decirlo.
1: Yo creo que vamos
0: porque...
1: a pasar al invierno del tiri. Fíjate.
0: Sí, ¿no?
1: Sí. Yo creo
0: se
1: que
0: viene,
1: sí.
0: Se viene Filomena.
1: Que duermo todavía con el puto ventilador.
0: Yo también. Hoy lo he quitado, pero a lo mejor a las 6 de la mañana me levanto a hacer un pis. Pero sí, en mi casa todavía hace buen calufo. Así que nada. Pues
1: bueno,
0: sí,
1: por lo menos no tenemos que vivir aquí, ¿sabes?
0: Es que estoy en chanclas.
1: Ya. Me suda el orto el canalillo. Vámonos.
0: Hasta aquí el programa 329.
1: El segundo de la 14.
0: Eso es. Disfruta la radio libre. Pasad buen fin de todas esas cosas.
1: Y nada, y si podéis, pues salir esta tarde ahí a.
0: Eso es,
1: la
0: a las 6:30, Puerta del Sol, ¿verdad?
1: Sí.
0: Eso es. Y nada.
1: Pues besos y abrazos.
0: Abajo,
1: y os queremos, mazos.
0: Abajo el trabajo, abajo los rentistas y que arda todo.

0: El Solante.
1: El Solante, ¿qué
0: dale,
1: pasa?
0: ¿Qué pasa? ¿Qué tienes algo?
1: La verdad que tampoco tengo mucho más que contar, ¿eh?
0: ¿Tienes algo que decir?
1: Tengo hambre.
0: Sí.
1: No he almorzado.
0: Yo también.
1: Así que nada,
0: no has
1: pues...
0: almorzado, pero te has desayunado.
1: Sí.
0: Ah, bueno, pero si es que te has ido
1: a... ido a Pilates esta mañana, a la primera hora. Estoy hecho un toro. No veas si noto la fuerza. Uh-huh. Vámonos, que a esta gente la queremos un montón. Nada, y así.
0: Sí, no sé, no tengo mucho... No tengo ninguna reflexión así de...
1: Hombre, hemos reflexionado bastante, ¿eh?
0: Qué sucio está Madrid, ¿eh?
1: También. Y lleno de turistas. Está el coño.
0: Sí, yo es que voy poco al centro, la verdad. Intento no... Bueno, la última vez que fui al centro... Bueno, tuve un trabajo en Lavapiés. Yo creo que te conté. Estuve currando al lado de Tirso, en un ático ahí de Buti.
1: Sí.
0: Y hostia, ¿eh? O sea, Lavapiés conserva gran parte de lo que siempre ha sido.
1: De las corralas y así.
0: Sí, pero... Pero no sé, o sea, no duran más de 2 días un negocio en el centro de Madrid, ¿eh?
1: ¿Ya?
0: Y ahora es todo yogulado y pollado de esas, no sé, o sea.
1: Sí, no, franquicias pero porque raras. Ya no existen negocios como tal, así pequeños que tengan futuro económico, no sé. Yo creo que ya el concepto de emprendedor también está pasando ya a mejor vida. Nadie puede competir contra Mancio, lo siento. Lo que hay.
0: Nadie puede competir contra alguien que empezó en un garaje, como los chiquillos,
1: sí,
0: que cosen sus cosas.
1: Sus putas camisetas, efectivamente.
0: Empezó en un garaje, vendiendo farlopa, seguro. Bueno, nos vamos.
1: Está cerca del puerto, desde luego.
0: Ya vamos a ver, blanco y en Atillo.
1: Yeah. Ay, Dios mío.
0: Ay.
1: Hasta luego.
0: Se acabó. Ah.

Llega a ser mordiente de esta noche nueva. Digo nueva porque ayer fue otra y mañana y así. Todo es diferente. La poesía dice cosas evidentes, pero a veces suenan relajantes para el oído nervioso. ¿Quién dijo que había gente bien? Más bien hay bien de gente aquí, aunque suene raro. Menos mal que tenemos culo. Hay gente que no lo sabe seguro, pero sin culo no podríamos caminar porque es el motor de nuestro muslamen y la parte inferior de la zona que pasa desde los pies hasta el suelo. Menos mal que existe el suelo. De normal está siempre ahí. Y todas las que respiramos encima de él, y cuando ya no respiremos seremos él y así. Esto iba a ser una oda a mi déficit de atención diagnosticado por mis amigos salvajes y punky gallegos. Ellos son gente buena, no como Mariano. Otras veces no, como Mariano y como yo, y yo les quiero igual. Les gustaría el concierto que vengo a ver. No sé si llego o no llego. Me estoy perdiendo a muy buena gente. Maldito polvo, maldita cerámica de Talavera, como mi corazón. Dicho de otra manera, es cosa mayor. Como las notas que se me quedan en la nevera. No es cosa menor. Maldita gente buena. Qué aburrida, ¿no? No tiene título esto. No tiene título, era Bésame Mariano. Bésame Mariano. Sí, me gusta mucho ese. Venga, sí. Bésame Mariano. Ahí, así se queda.

0: 11 se le quedaba corto, 10 era un número desgastado, 9 parpadeos iniciaron, 8 minutos soñados, 7 segundos quedaban, 6 de ellos cardíacos, 5 los dedos de su mano, 4 ya descontados, 3 eran los deseos, 2 de ellos esperados, un único soñado.
1: La espera en escalera por Nora Zubiri.

limitarte a darles una palmadita en el hombro. 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

0: es perderla, no. Soldado que se retira a tiempo, soldado que vale para otra batalla, bro.
1: Saldremos del paso.
0: Nunca olvides eso, ¿eh? Nunca olvides eso.

Gabri, que había regresado a Italia poco antes de que se dictara una orden de detención europea contra él, cumplió 129 días de arresto domiciliario, al término de los cuales, en marzo de 2024, ha recuperado la libertad en Italia. Sin embargo, sigue pesando sobre él la reciente condena dictada por la justicia húngara. Luego está el caso de Gino, que ahora mismo nos preocupa particularmente. Gino vive en Italia desde sus 3 años de edad, por lo tanto ha crecido, estudiado y hecho sus luchas en Italia. Sin embargo, sigue teniendo la nacionalidad albanesa, tras haberle sido negado la nacionalidad italiana. La nacionalidad italiana le ha sido negada por haber sido identificado y denunciado en Italia tras participar en una manifestación en contra de un desahucio. También sobre él recae la orden de captura emanado por Hungría. Cuando fue arrestado, Gino se encontraba en Helsinki. Consiguió escapar y llegar a Francia, donde sin embargo fue capturado de nuevo. Tras el arresto, fue puesto en libertad condicional con obligación de firma, mientras esperaba que la justicia francesa decidiera sobre su extradición a Hungría, país que le pide 24 años de cárcel. Finalmente, el juez francés rechazó la petición de extradición por parte de Hungría, pero el entramado judicial no para aquí. Uno de los neonazis supuestamente agredido es alemán, por lo que ahora es Alemania quien pide la extradición de Gino. En Alemania, Gino se enfrenta a 10 años de cárcel, además de la posible extradición a Hungría. El pasado 30 de septiembre, el Tribunal Supremo de Francia aprobó la extradición de Gino a Alemania. Recordamos que Alemania es el mismo país que en 2024 extraditó ilegalmente a Maya a Hungría, donde se encuentra actualmente encarcelada y donde está viviendo un verdadero infierno, en un sistema carcelario donde los derechos humanos dejan mucho que desear. Esta es la razón por la que ahora mismo nos preocupa tanto la extradición a Alemania de Gino. A estos brutales hechos de represión judicial solo podemos responder con la solidaridad y la respuesta colectiva, mostrando apoyo a las compañeras implicadas. El pasado 30 de septiembre tuvieron lugar multitud de actos en Italia y Francia. Sin embargo, necesitamos dar más difusión a estos hechos también en nuestro territorio. Nos ponemos a disposición de todas las personas que nos estéis escuchando para dar más información sobre el caso y organizar redes de apoyo. También nos animamos a seguir la campaña Friol Antifas Italia a través de la página web friolantifas.tracciabili.li. Tracciabili se escribe TRACCIABILI. También podéis seguir la cuenta de Instagram de Friol Antifas Italia. No podemos olvidar por qué estas compañeras se enfrentan ahora mismo a esta brutal represión. Una represión judicial y policial que, además de ser totalmente desproporcionada respecto a los hechos ocurridos, es extremadamente peligrosa, pues estamos viviendo una coordinación en la investigación policial, además de convivencia en las resoluciones jurídicas entre varios países europeos. Una vez más, vemos cómo la represión castiga el antifascismo en todas sus expresiones y se pone al lado de los discursos de odio, xenófobos y racistas. Una vez más, debe de haber una respuesta colectiva.

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0: Se ha roto la prohibición y se han desparramado los papeles. ¿Qué más se puede hacer? Dormir y esperar. Ya verá cuando regrese. Ya verá cuando aparezca. Se va a enterar. Se va a enterar de que eso no se le puede hacer a un gato. Irá hacia él, como si no quisiera. Despacito y con las patas muy ofendidas. Y nada de saltos ni maullidos al principio. Morir. Eso no se le hace a un gato.
1: Un gato en un piso vacío, de Wisława Szymborska, interpretado por Carolina.

El 7 de junio pasado del 2026, miles de fanáticos se reunieron en Buenos Aires para despedir a Carlos, el Indio Solari, en una jornada cargada de emoción, música y recuerdos, con filas de más de 7 kilómetros, banderas, camisetas y canciones de Los Redondos sonando en cada rincón. Los seguidores del músico transformaron el velatorio en una verdadera misa ricotera. Se calcula que 1 millón de personas desfiló ante el féretro que contenía los restos del líder de Los Redonditos de Ricota. Hoy repasamos la historia y la música de una de las figuras más influyentes y convocantes de la historia del rock argentino.

0: El indio solar y estrella de rock argentino, cuyas letras enigmáticas y voz conmovedora atrajeron a un ferviente público nacional hacia sus himnos que aludían a las aspiraciones no cumplidas del país, y que falleció, como decíamos, el 5 de junio en su casa de Ituanzó, al oeste de Buenos Aires. Tenía 77 años y deja un legado de una figura absolutamente irrepetible.
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7: 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Bueno, sí, amigas, amigos.
0: Y este es el audio de la cola que se formó en el entierro del indio solar el pasado mes de junio en el invierno argentino. Para hablar de el indio solar y los redonditos de ricota, tenemos a nuestro experto en rock argento, que se llama Sebastián Urquidia, la que la mayoría de ustedes ya conocen. Buenas tardes, Sebastián.
8: Hola, ¿cómo estamos?
0: Que bueno, es una propuesta tuya. Tenemos que decir que llevamos una especie de lecciones sobre rock argentino. Esta sería la que hace número 6. Pasamos por Spinetta para principiantes allá en enero del 2022. Luego vino Charly García, Gustavo Cerati. Dedicamos un programa de los más afortunados a Sumo, que dejó muy buen recuerdo y tuvo muy buena audiencia, te he de decir. Y otros fabulosos Cadillacs, y hoy vamos con el Indio Solar y sus redonditos de ricota, que es un grupo totalmente desconocido para nosotros aquí en España, Sebas.
8: Bueno, es uno de los grupos, o el grupo más argentino.
0: Re-argentino, sí.
8: Sí lo hay, por muchos motivos. Y le costó mucho, no le costó, o sea, la época que se salía fuera, los 90... los grupos argentinos, ellos trabajaron la autogestión, editaban.
0: Es un grupo cuya una de las principales características es que siempre trabajaron la autogestión.
8: Los conciertos, las tapas, ellos ponían los discos en las tapas que mandaban a hacer ellos, organizaban los conciertos, que en los 90 era muy difícil que pudiesen hacer eso fuera de Argentina. A la vez iban haciendo cada vez más masivos.
0: En Argentina.
8: Y que fue, desde luego,
0: el
8: grupo más masivo argentino en la historia del...
0: Te decir que he empezado a escucharlos ahora. Cuando tú me propusiste este programa, conocí algún tema, que no has puesto ninguno de los dos que conocía, para dos que conozco, y no me elige ninguno, que era el Jijiji y el Bestia Pop.
8: Porque los pusimos al principio, cuando hicimos un rock argentino general. Y pusimos los dos temas.
0: Los dos temas, y son los dos temas más populares, que esos de alguna manera llegaron a nuestros oídos. Es un grupo muy particular en la escucha, son herméticos, un hermetismo de plomo, dice aquí el periódico, y una personalidad inabarcable. Reescribió el manual de supervivencia del rock, claro, con la autogestión, ¿no?
8: Ellos empiezan, bueno, es un grupo de La Plata, que tiene algunos integrantes, su origen en la cofradía de la Luz Solar, grupo de los 70, que eran muy grupos tipo comunidad, como Arcoiris, la cofradía. De ahí salen varios integrantes.
0: Y es un rollo hippie, ¿no?
8: Un poco hippie, underground. Bueno, underground.
0: Aquellos que estéis interesados, después daremos los datos al final, pero hay una entrevista que le hace la revista Orsay, no sé si te recuerdas, sí, de ella, sí. Que es una revista de Cashari. y le hicieron una entrevista que fue casi la de las primeras noticias que tuve yo de Roditos de Ricota, porque tuvieron que sacar, como reeditaron la revista cuatro veces.
8: Porque luego ellos en los 90 deciden no dar más entrevistas. Aparte que hacían autogestión, no daban entrevistas, no hacían promoción, no hacían nada. Y entonces, claro, eso limitaba, o sea, pasaba ambas cosas a la vez. Por un lado limitaba una expansión fuera de Argentina, y por otro lado se creaba el mito.
0: Sí, sí,
8: o reafirmaba el mito, que
0: es una manera
8: que
0: de siendo. Cómo se reafirma el mito sin emitir noticias, ¿no? Este mundo del ruido, alguien que no emite pasa a ser
8: como que dejaron de dar conciertos en Buenos Aires, en estadios de fútbol, y empezaron a ir por Argentina. Sí, al norte, al sur, a Córdoba, pero a las sierras,
0: ¿no? Montaban como festivales de ellos solos, ¿no?
8: Ellos solos. Y bueno, pero ellos nacen como un grupo absolutamente underground. Se juntan más oficialmente en el 76, cuando empieza la dictadura.
0: Sí.
8: Y ellos eran, bueno, mucho happening, muchas drogas, mucha antidictadura. 2000 integrantes que vienen y van.
0: Los ricoteros.
8: En los músicos, ¿no? Ha tenido mucho movimiento de músicos. Y, por ejemplo, el Indio no quería tocar en festivales donde tocasen otros grupos, porque él decía, nosotros somos un grupo teatral, tocamos solos, y a veces los invitaban a tocar, y él llegaba al sitio y decía, no, yo no subo, porque yo no toco con otros grupos y se la tenían que arreglar solos.
0: Ya, es una personalidad problemática, que tampoco, porque sí, sí. Si hacía lo para uno que hace lo que le da la gana, no vamos a tildarlo de problemático. La entrevista que te decía yo, por ejemplo, tuvieron problemas con el entrevistado sobre lo que publicó, que la redujeron para sacar en la revista. Y entonces los de Orsay pusieron la cinta, sí. Está en el YouTube y se puede escuchar la entrevista entera.
8: Las entrevistas que hay a él no es lo que más me gusta, porque en realidad ellos son lo que son como banda y lo
0: esta
8: que generaron
0: entrevista está,
8: como banda.
0: La he escuchado esta mañana y te decir, está excepcional. El tipo habla como un libro abierto, ¿no? Una persona.
8: Con Pergolini hizo, era que mantenía es un periodista argentino con el que mantuvo más o menos contacto, hasta que también se peleó. Pero
0: se peleó con todo el mundo.
8: Pero bueno, ellos mantuvieron eso y crearon una base de fans que es realmente muy difícil de explicar.
0: Es muy difícil.
8: Transjares de varias generaciones. Hoy sigue habiendo nuevos chicos que empiezan a escuchar a los Redonditos. Y es lo bueno del rock argentino, porque hay una continuidad.
0: Hay una continuidad.
8: Y este grupo sí que la mantiene.
0: Los abuelos llevan a los padres llevan a los hijos. Exacto. Se ve en este corte que hemos puesto, creo que era del diario El Clarín, sobre el entierro que se montó en la Mundial, allí en Argentina.
8: Y fue muy...
0: Evita Maradona y el Indio Solari, vamos.
8: Yo creo, es difícil explicar por qué surge un ídolo popular, digamos, ¿no?
0: Sí, sí,
8: o sea,
0: sí.
8: Realmente, ¿cuáles son los motivos, no? Bueno, y él lo es. Aparte, muy confrontado. Él nunca se metió en política, jamás. Hasta que en un tiempo él apoya un poco el kirchnerismo.
0: Sí.
8: Entonces ya pasa, ya está marcado.
0: Ya
8: marcaste la grieta.
0: ¿De qué lado
8: de la grieta estás? Él tiene una letra que es... Las letras no son fáciles de entender.
0: Sí, son complicadas. Por eso me resulta a mí el sonido, digamos, es lo que...
8: Pero tiene frases que han pegado muchísimo. Y una es, ¿de qué lado de la mecha estás? Por ejemplo.
0: ¿Él?
8: ¿De qué lado de la mecha estás?
0: Que esa tiene tela.
8: Sí, sí.
0: He visto en la masa esta que estaba esperando en el funeral, haciendo cola para darle el último adiós, había mucha gente con camisetas ricoteras con estas frases.
8: Muchísimas, claro, y luego violencia es mentir.
0: Es un tipo bastante particular.
8: Tiene una muy buena, a más ya que le falta calle.
0: Sí, de verdad. Antes de que se pusiera de moda y todo.
8: Sí, sí, sí.
0: Claro, seguramente tendrá razón, que es el problema que tienen. En la entrevista se refiere también varias veces a eso, cuando le dicen los problemas sobre todo las figuras del rock con las drogas. Pues Fito, Cerati, Charlie, toda esta gente. Y, digamos, Sumo, él dice que claro que es muy difícil cuando estás en el engranaje como están esos
8: salirte
0: de ahí, ¿no? Que todo el mundo te duele la píldora.
8: Junto con Sumo coinciden en el tiempo, sumo un poquito antes, los dos grandes grupos del underground que surgen con la democracia, ¿no? Y que marcan estilos muy, muy fuertes, ¿no?, en la historia.
0: Desde aquí es muy difícil verlo, ¿no? Yo cuando he visto las imágenes de la me sorprendió enormemente.
8: Lo que pasa es que cuando tú ves desde aquí el rock argentino, claro, sin referencias, sin conocerlo, sin un poco baja lo... Bueno, vayamos a Cerati, vayamos a Charly García, a León Gieco, a Fito Páez.
0: Sí, es más accesible, no, digamos. Más accesible. Pero es un, claro, un código que entendemos más.
8: El rock argentino es tan grande, digamos.
0: Sí, tan variado.
8: Tiene además 1000 grupos de los 70 hoy. O sea, no sí, hay 5 grupos buenos. Hay un montón de corrientes.
0: Y sobre todo lo que tiene y lo que a mí me, lo que yo creo que es la diferencia, tiene público.
8: Y tiene público, exacto.
0: Claro, tiene un público que se sabe todas las canciones, que ver un concierto de con 10.000 personas allí cantándose sin camiseta, bailando.
8: Y cada década ha tenido, por separarlo por décadas, ¿no?, muchísimos grupos con mucho apoyo y con mucha música distinta, ¿no? Entonces, en eso sobresale, evidentemente, Los Redonditos.
0: Sí.
8: Y Sky y el Indio, que hacen la dupla de todos los músicos que pasaron por ahí, hacen la dupla creativa. Y son el alma, junto con la mujer de Sky, que para ser buena argentina y venir de algo medio hiposo al principio, tú tienes como tu maestro. Entonces es la mujer de Sky Bellingson, que al final es la productora.
0: Que es la productora también, que sale mucha de las
8: fotografías. Y son los tres, o sea, los Redonditos son los tres.
0: Sí, que salen como un... Luego acabaron peleándose, luego lo veremos, lo comentaremos. Dice en el diario El País, Javier Lorca, que es un fenómeno casi religioso, ¿no?
8: Y bueno...
0: Sí, viendo las imágenes...
8: Son argentinos.
0: Sí, pero con esa pasión, con la misma pasión con la que se sigue el fútbol o...
8: Sí. O sea, muchísima pasión. Y luego llegaron a hacer conciertos de 300.000 personas. Yo creo que nadie ha hecho eso.
0: Nadie ha hecho eso.
8: Sin publicidad. Y quizás fue excesivo porque luego todo autogestionado, hay que gestionar.
0: Sí, él comentaba.
8: 300.000 personas a
0: él un comentaba de eso. Cuando le decía que por qué tocaban tan poco, decía que el sistema de trabajo autogestionado le exigía unos esfuerzos que eran, y además no transaban con nadie.
8: Eso, ni
0: con
8: cometieron la tele, la radio, fallos de seguridad cada vez que aquello crecía más. ¿No?
0: Sí.
8: Pero bueno, el caso que yo llegaba a movilizar una cantidad tan grande de gente, que el espectáculo no solo era el día del concierto, sino desde que tú salías de tu casa con los colegas hasta que llegabas al sitio, hasta que bueno,
0: era toda una
8: se transformaba el pueblo. Era toda una experiencia.
0: Claro, era como ir a un festival, claro. De hecho, ¿no?
8: Yo personalmente viví. O sea, yo me vine en el 86. En el 86 sale el segundo disco, que es Octubre, que es un tremendo disco.
0: Que pertenecía esta canción que acabamos de escuchar. Sí.
8: Es el segundo disco, que es un discazo. El primero es Gulp.
0: Sí.
8: Y Octubre son los dos primeros discos, 85-86. Se cumplen 40 años ahora.
0: Y con Gulp la rompieron definitivamente.
8: Ahí empiezan y con Octubre la rompen. Pero los dos discos tienen clásicos, vamos. Enteritos.
0: Clásicos como este que va a sonar a continuación, que es un tema que pertenece a Octubre también, Canción para Naufragios.

0: Esto es la canción para Naufragios de Patricio Rey y sus Redonditos de Ricota, perteneciente a Octubre, en el que estamos comentando la carrera de Patricio y de los Redonditos de Ricota aquí en Radio Malva con nuestro invitado especialista en rock argentino, Sebastián Urquidi. La música, decíamos ahora fuera de micro, que no es fácil, es un estilo Springsteen.
1: No es fácil, y inclusive en el contexto argentino, cuando surge, tú la ves muy distinta a lo que había en ese momento. Año 85-86, democracia, los abuelos de la nada con Viva la Alegría, digamos, ¿no?
0: Sí, esa parte más festiva del rock and roll, ¿no?
1: Que siempre, cuando se acaba la dictadura, empieza la democracia, es otro tipo de música, ¿no? Y o Charly García Spinetta, ellos directamente hacen otra cosa, ¿no?
0: Yes.
1: Pero este disco la pega mucho, y a mí me sorprendió cuando yo me vine a España. Yo me vine cuando salió este disco, que yo lo conocía, Gulp y Octubre, me gustaban de arriba abajo, pero no eran aún los Redonditos.
0: No eran el mito, ¿no?
1: Yo volví a los 10 años a Argentina, y en ese tiempo no había internet. Entonces me desconecté un poco, y cuando volví digo, la madre que va.
0: ¿Qué ha pasado?
1: ¿Qué ha pasado?
0: Suele pasar, porque además tenía un público que traspasaba las barreras de clase, ¿no?
1: Sí. Sí. O sea, absolutamente transversal, y en edades, porque fueron pasando los años, y nadie dejó, que normalmente te pasa, tú escuchas un grupo unos años, es un momento de tu vida y pasas a otra cosa, digamos, ¿no?
0: Sí, luego pasas a escuchar otra música.
1: Aquí no, se mantuvo, y entonces el hijo, los nietos ahora.
0: Los nietos ahora, sí, siguen, es muy, muy, muy transversal en ese... en ese sentido, pero con todo, sobre todo entre jóvenes de la clase trabajadora, ¿no? Que es donde él tenía su donde los riffs y las letras pegaban
1: muy
0: duro.
1: Fuerte.
0: Sí, y luego también eran, claro, unas letras así un poco
1: crípticas.
0: Música sería tipo Springsteen, pero la actitud todo es un poco Dylan, ¿no? ¿O no? ¿No te parece?
1: No sé si Dylan.
0: Él tiene una imagen espectacular, ¿no? Con calvo, con unas gafas redondas. Que si se quita las gafas redondas ya no lo conoce nadie.
1: Ellos vienen muy de lo que sería el underground, lo no comercial, y es lo que lograron mantener un poco una imagen así durante todo. Que luego, no comercial en el sentido de pactar con discográficas, con medios para publicidad. Comerciales sí, porque ganan un montón de dinero con los tremendos conciertos que hacían, ¿no? Pero en la autogestión, por ejemplo, ¿no? Y muy que no me utilice la política, que no me utilice nadie.
0: Es un grupo que tiene su origen en La Plata, ya por los años 76, eran hiper hippies, era un grupo comunitario, digamos, como se diría ahora. Sus tres pilares fundamentales son el Indio Solari a la voz, Sky Bellinson
1: a la guitarra
0: y Carmen Castro. La negra Poli, que es la manager, una manager que forma parte del grupo totalmente.
1: Y decían que el grupo eran los tres. Estas cosas, ¿no?
0: Eso solo lo vi con unos de Murcia, que eran dos en el grupo, y había uno que no subía, ¿sabes? Claro. Pero el grupo también era.
1: Arcoíris era así, que era el grupo de Santa Olalla.
0: Sí.
1: Tenían a Dana, que era una mujer.
0: Formaba parte del grupo
1: era
0: también.
1: Era la maestra.
0: A la que decía lo que iba a pasar y todo.
1: Extra, ¿no? Sí.
0: Me parece una opción interesantísima. No todo el grupo tiene el sentido de comunidad, claro, no todo el grupo tiene por qué subir al escenario. Unos hacen su trabajo fuera del escenario y fuera de los focos, y forman parte del grupo como cualquiera.
1: Que les marca mucho los primeros años, que era muchísima gente invitada, mucho happening, mucha improvisación, mucho teatro. En esas actuaciones, y así se forman del 76 al 85.
0: O sea, que cuidaban mucho la puesta en escena, ¿no?
1: Sí, sí.
0: ¿Qué quieres decir?
1: Y una vez van y ponen, faltó el batería, y ya se quedó de los 85. Y entonces les dan una batería electrónica que no la sabían usar, y la ponían y no acababa nunca el tema, entonces seguían tocando, ¿no?
0: Es lo que tiene ser un grupo de directo. Decías que Octubre en el 86 fue el segundo trabajo, el que les lanzó a la masividad, ¿no? Por así decirlo.
1: Yo creo que a día de hoy es su mejor disco completo. O sea, analizamos el disco entero.
0: Sí, consideras el mejor disco. No tienen demasiados discos. He estado aquí, luego pondremos la discografía, la información que acompaña al podcast. Tienen
1: Son 10 discos en 15 años.
0: En 15 años, sí, tampoco. Incluso hay un año en el 93 que publicaron Cordero Atado, Lobo Suelto, que era un disco doble.
1: Sí, que lleva dos nombres, ¿no?
0: con dos nombres, porque para eso es Patricio claro. Rey, para complicarnos la vida.
1: Doble, entonces un lado era un nombre y el otro otro.
0: El otro lado era otro. Ahí era un disco de estos que jugaban a ese rollo. ¿Tienen los vinilos tú de alguno de ellos o no?
1: No, no, está muy difícil conseguirlos esos.
0: Ya, ya forman parte de la, bueno, de la historia.
1: Supe tener los cassettes de Gulp y Octubre, ¿no?
0: En este disco, en Octubre, era donde estaba Jijiji, que es su gran éxito, su canción más conocida, digamos.
1: Sí, es con lo que cerraban los conciertos.
0: Ya, cerraban los conciertos con esta.
1: El famoso poco más grande del mundo.
0: Sí, eso, cuenta esa historia, ¿cómo es eso?
1: Y eso empezó ya con la masividad, cuando ya realmente lo mínimo que hacían era tocar en estadios, en la cancha Racing de Huracán, y de ahí ya pasan a no estadios, a sitios abiertos.
0: Sí, para no tener problemas con la policía, además, era muy cuidado. Sí.
1: Porque bueno, hubo muertes,
0: había todo siempre por acción de la policía, todos sabemos.
1: Y entonces Jijiji se transforma en el pogo, y el pogo crece de una manera, o sea, escandalosa.
0: Espectacular, he visto.
1: Y pasa a ser la última canción.
0: He visto un vídeo y hay un pogo como de 9.000 personas. Gente sin camiseta, sí, bailando, no, haciendo, ¿no? Es impresionante, sí.
1: Y luego, ¿cómo es en Argentina? Claro, ¿cómo se vive la música en Argentina? Que, bueno, el gen argentino es así.
0: Sí, sí.
1: O sea, tú vas a un estadio o a un concierto y no es que las 100 primeras filas están saltando. Aquí están saltando hasta el último de la última tribuna,
0: sí, sí,
1: con lo
0: sí.
1: cual siempre estás viendo como una sábana

Sabes que ahora no tenemos un reporte material con las canciones ni con los discos. Según Patricio Rey, es el disco que refleja más fielmente el sonido del grupo, y ahí había un tema que vais a escuchar a continuación, que es el cuarto que ha elegido nuestro invitado de hoy, Todo un palo.

0: y lamentamos con el alma, pero las canciones de Los Redonditos son un poco largas, ¿eh? Así hay que irlas cortando, ¿no?
1: Sí, sí, vamos a seguir.
0: Vamos a seguir porque si no nos da tiempo y no escuchamos más canciones y todo esto. Esto pertenecía a Un Bayón para el Ojo Idiota, que es su tercer disco del 88. Que el 89 y luego ya sacaron Bam Bam. Estás liquidado, los nombres son un poco
1: sí,
0: así,
1: bueno,
0: ¿no?
1: Son muy indios solares.
0: Dan una idea de lo que cómo son las letras, ¿no?
1: Sí,
0: las
1: letras. Pero bueno, si en Argentina hemos sido capaces de entender las letras de Spinetta.
0: Bueno, tenéis tradición con eso. Sí, tenéis tradición con esto.
1: Porque no es exactamente seguir. O sea, Charly García, por ejemplo, era muy descriptivo de una realidad argentina. Fácil de entender, pero logró.
0: A mí me encanta el Charly del principio, que era con Almendra, ¿no?
1: No, con Sui Generis.
0: Sui Generis, sí.
1: La máquina de hacer pájaros.
0: Con una guitarra, dos guitarras, voces.
1: Muy folk.
0: Muy folk, pero unas canciones magníficas, ¿no?
1: Y. Entonces él con las letras lo que logra es no tan descriptivo como Charly García, pero lo que ha creado sensaciones en la gente. Las letras han creado sensaciones y ha pegado mucho, y eso es muy curioso en él, ¿no? ¿Cómo ha logrado? ¿Cuál es el motivo por el que se logra eso, ¿no?
0: En el 89 decíamos, sacaron Bam Bam, Estás Liquidado. Allí había temas como Esa Estrella Era Mi Lujo, que luego escucharemos, La Parabellum de un Psicópata, Héroe del Whisky, nombres complicaetes, ¿eh? Sí, sí. Decir,
1: y la que sigue es Queso Ruso.
0: Queso Ruso, sí, que también. El 29 de diciembre del 89 llenaron dos estadios Obras Sanitarias ante 25.000 fanáticos. Ya empiezan a romperla, ¿no?
1: Y en el 93 es cuando ya realmente se dan cuenta de que pasan a los estadios de fútbol.
0: Sí, pasan en el 91.

0: y fueron a, se presentaron en obras y tuvieron problemas con la policía.
1: Y empieza a haber problemas de seguridad y empiezan a salir fuera, que se van a Santa Fe, a una localidad de San Carlos por primera vez.
0: Tuvieron además un... la policía detuvo a 40 personas en abril del 91.
1: Y es cuando muere
0: Walter Bulacio,
1: muy famoso,
0: que creó...
1: Muere por la policía, que nunca se...
0: Un niño de 17 años que desapareció literalmente, ¿no? No se volvió a saber de él.
1: Y porque el primer atestado es como golpes y el segundo atestado es muerte dudosa. O sea, y cada vez va siendo más... Más suave.
0: No hay más atestados, sí. Bueno, por lo menos. De ahí sale el cántico que se cantaba en las Yo sabía.
1: Y siempre ha salido la foto de este chico en todos los conciertos de Los Redondos.
0: Sí.
1: La foto de Walter Bulacio.
0: Para finales de año volvió a presentarse en obras con un nuevo lanzamiento, La Mosca y la Sopa del 91. Estaban fértiles, ¿no? En esa época.
1: Sí.
0: A ti ya estaba fuera, ya no te enterabas.
1: Y este es un gran tema. Bueno, a mí me gusta mucho este.
0: ¿El que está sonando?
1: Me gustan todos. Si está sonando, todos. Me gusta, pero el que viene también me gusta.
0: El que viene, lo que vamos a escuchar ahora es Queso Ruso, que ya pertenece a La Mosca y la Sopa, que podíamos irlo metiendo ya, Queso Ruso.

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0: Patricio Rey desgañitándose al frente de los redonditos de Ricota en el Pibe de los Astilleros. Luego vinieron el disco en vivo en directo de 1992, una especie de pirata oficial según ellos mismos, que presentaron en el Centro Municipal de Exposiciones ante 40.000 personas. Nos decías antes, Sebas, que tienen también, cuidaban mucho lo que era el disco, ¿no? El disco material.
1: El disco, las tapas, los carteles, y siempre colaboraron con Rocambole,
0: sí, que es un artista,
1: un diseñador, algo sí, muy argentino también, que histórico, por ejemplo Gatti, que fue el que hizo todo, muchísimos discos,
0: sí, los carteles
1: principio,
0: de todo sobre mi madre y todo de,
1: pero todo el principio del rock argentino tiene sí, muchísimas carátulas hechas por Gatti, que luego hace todos los carteles de Almodóvar. Bueno, sí, Rocambole sí, sí, estaba unido a esta troupe.
0: De hecho, se ha quedado, los diseños de Gatti se han quedado como la imagen oficial casi de la movida madrileña, exacto, te he de decir.
1: Exacto,
0: ¿eh?
1: Exacto.
0: Y es un argentino que ya había hecho todos los...
1: El rock argentino de los primeros 10 años.
0: Ya.
1: Y este Rocambole es uno que está en la troupe de los redonditos desde el principio,
0: sí,
1: y es el que hace toda la iconografía de los redonditos.
0: Seguían ¿no? funcionando en comunidad, que es su sí, gran sí, mérito, sí, ¿no? No se dejaron llevar por los cánticos de sirena de la industria.
1: No, siempre, o sea, eso ha sido ideológicamente en contra. O sea, no lo vamos a hacer.
0: No lo vamos a hacer.
1: Nos cueste sí, lo que nos cueste.
0: En el 93 dieron un doble salto ya con Tirabuzón, con un disco doble, pero sí, con sí, dos nombres: Lobo Suelto, Cordero Atado.
1: Exacto. Y ahora vamos a escuchar Yo Caníbal.
0: Que es un tema de Cordero Atado. ¿Y a qué hace referencia este tema? Porque lo has elegido.
1: Bueno, es un temazo.
0: Es un temazo. Pues dentro.
1: Esa es la referencia.
0: Dentro Yo Caníbal.

0: Sí, esta era el Yo Caníbal, ¿qué era esta? ¿El pibe de los astilleros?
1: No, Yo Caníbal,
0: que era el séptimo tema que estamos apurando un poco ya porque nos está comiendo totalmente el tiempo, entonces tenemos que ir repasando. En el 98, ya totalmente lanzado, sacan Último Bondi a Finisterre con dos shows de más de 45.000 personas, muy cerca, ¿no? Seguían sin tocar en Buenos Aires por razones de seguridad.
2: De seguridad.
0: Sí, para que no se les llenara, para que no fuera tanta gente.
2: Y luego empiezan a salir fuera y también les empiezan a prohibir tocar porque era una cantidad de gente que iba, que aparte colapsaba los servicios, colapsaba la carretera, y claro, te llegaban a un pueblo, a Olavarría, 200.000 personas, 250.000, y era un caos absoluto, ¿no?
0: Sí, la gente en el 2000 volvieron a tocar ya con Momo Sampler ya editado, se presentaron en el Estadio Centenario de Montevideo, que es la primera vez que tocaban fuera de Argentina.
2: El único país que tocaron fuera.
0: Sí. Y luego ya cerraron en el Estadio Carretas de Córdoba. Chato Carretas, acabaron en tu ciudad. El último concierto de la banda. A partir de ahí empezaron a tener, hubo problemas entre ellos.
2: Sí, al final lo que pasa en los grupos de rock, te quedaste las cintas de los conciertos de Huracán o de Rush, y no me las quedé, las tengo guardadas, ¿no? Guardémoslas juntos, ¿no? Y bueno, una tontería y se
0: pelea. Sí, por un lado estaban Sky y la Negra Poli, que es su mujer,
2: sí.
0: ¿No? Y por otro lado el Indio Solari.
2: Y ahora ahí se notó cuando se separan, ambos hacen su carrera solista,
0: sí,
2: pero el que lleva la mansividad es el Indio.
0: Ah,
2: y él sigue haciendo conciertos.
0: ¿Nosotros montan un grupo? ¿Qué grupo montan?
2: No, ellos siguen
0: como solistas.
2: Bueno, montan un grupo cada uno, pero bueno, son los líderes.
0: ¿Las canciones quién las componía? El Indio.
2: Ambos. Ajá. Hay canciones del Indio, hay canciones de Sky y hay canciones juntos, ¿no?
0: Sí. Sí, aquí pone que Sky lanzó el A Través del Mal de los Sargazos y luego Correx y El Perfume de la Tempestad. Pero dejaron un tema, en realidad se fueron momentáneamente, como la Infanta, ¿no? Dijeron iban, como dijo la Infanta, un momento temporal, una separación temporal, ¿no?
2: Pero nunca más volvieron a tocar.
0: Tocar hasta hoy, hasta la muerte de este junio pasado, que es lo que nos trajo a hacer este programa, tenemos que decir, para que vamos a cerrar con Me Matan Limón, porque no vamos a poder ponerlas todas, pero hemos puesto 8.
2: Yo quería hacer una mención a otro músico,
0: aquí,
2: rapidito, que acaba de fallecer, Ricardo Soublet, que es
0: argentino también.
2: Argentino, el líder de Box Day, que es creador de uno de los discos más icónicos del rock argentino del año 73, que es La Biblia, y acaba de fallecer esta semana. Y creo que es uno de los grupos que vi en vivo más, sin quitar la troupe García Spinetta. Box Day creo que lo he visto.
0: Además, hay que decir 70, que donde llega la onda ricotera de tal manera que nos ha sorprendido por medio de una amiga argentina que nos ha dicho que se celebra hoy mismo, martes 6 de octubre, a las 8:30, en la sala Madison de Massanassa, la Kermés Redonda, por primera vez en España, que es de la mano, llega al repertorio de Redondos de la mano de los decoradores,
2: que son una parte, son músicos de la primera época, de los primeros discos de Los Redondos, y han tocado mucho en Argentina, sobre todo en el Teatro Flores, que es famoso en Buenos Aires, y bueno, se mantiene la magia.
0: Nosotros ya nos tenemos que ir yendo porque vamos a coger el coche e irnos para allá a la Kermesse, con la alegría con la que van los recientemente conversos, que siempre tienen que ser más que el otro. Vamos a acabar con Me Matan Limón, Luis, pero ¿cómo animarías a la gente a escuchar? ¿Cómo resumirías la carrera de Los Redondos? Aquel que quiera acercarse, a ¿por dónde se tiene que acercar?
2: Yo creo, hoy es una buena noche para ir a ver y entender algo de lo
0: Estará allí toda la Valencia argentina, ¿no?
2: Exacto. ¿Cómo es el público con respecto a las canciones? ¿Cómo se cantan los solos de saxo, de bajo, de guitarra, de lo que sea, ¿no? Y el fervor que tú vas a notar en la gente, dirás, si notas ese fervor es que algo llega.
0: Pues muchas gracias, Sebastián. Pondremos en la información que acompaña a este podcast las referencias a las entrevistas del Indio Solari, tanto a la escrita como al audio, que son un banquete, un verdadero banquete, y pondremos también la discografía completa y la lista de canciones. Y por nuestra parte nada más, Luis Díscola en el apartado técnico, Alfonso Moreira al guión y locución. Os esperamos el martes próximo a la misma hora aquí en Hardcore para ofreceros uno de nuestros habituales recorridos musicales ilustrados, paso a paso, verso a verso, canción a canción.

0: qué ganas de coger la maleta tenemos, ¿verdad? ¿Qué tal, Rocío? ¿Cómo estás?
1: Pues muy bien, encantada de salir y más si hacia el Caudete, porque hay caras conocidas, porque ya grabamos aquí el programa 96 y feliz de volver.
0: Pues ha llovido mucho desde el 96 al 161. Pues ya está, Rocío, a disfrutar de la tarde. Salva, ¿qué tal? ¿Cómo estás tú?
2: Muy buena, pues muy bien, con muchas ganas de empezar esta nueva temporada. Y un honor estar aquí en el Caudete, para mí es la primera vez, no solo del programa, sino de siempre. Y sobre todo pues por el motivo que nos trae hoy aquí, ¿no? Y bueno, antes de continuar, ¿no? Queríamos agradecer a la Asociación para la Recuperación de la Memoria Histórica Sierra Sur de Jaén, que ha hecho posible, ¿no?, que hoy estemos aquí en el Caudete. Y nada, pues agradecer por invitarnos, por abrirnos este espacio, especialmente por todo el trabajo que realizáis para recuperar y mantener viva toda esta memoria que también forma parte de lo que somos nosotros.
1: Y no nos olvidamos de quienes nos escucháis a través de nuestra emisora amiga, Radio Almaina Granada, Radio Torredón Jimeno y la Red de Emisoras Universitarias de España. Y por supuesto un saludo muy especial a nuestra casa, Uniradio Jaén, que hoy también nos acompaña aquí en el Caudete. Y cuando queráis nos podéis también escuchar en formato podcast, en iVoox, en Spotify y en Apple Podcast. Gracias siempre por estar al otro lado.
0: Bueno, y ya sabéis que también podéis seguirnos en redes sociales, nos podéis encontrar como Somos de Colores y en nuestra web, donde siempre ampliamos los contenidos que tratamos en cada episodio de Somos de Colores. Precisamente, además, en nuestras redes sociales podéis encontrar toda la información sobre las cuartas jornadas Orgullo Andaluz LGTBIQ+, que celebraremos muy pronto en Jaén, en noviembre. Así que si todavía no sabes de qué estamos hablando, prestad atención, os lo contamos muy brevemente, va a ser muy cortito, y comenzamos el programa.
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0: recibimos a los entornos rurales. Bienvenida.
1: Buenas tardes, muchas gracias y bienvenida de nuevo. De hecho, de ese programa tenemos a participantes por el público.
2: Bueno, y para comenzar, yo voy a situar un poco tanto al público como a todas las personas que nos estén escuchando. Yo quería lanzar una pregunta para los dos, ¿no? Un poco que nos comentéis desde cada uno vuestra perspectiva. Y es, ¿no? Nosotros queremos preguntar por qué era importante organizar una jornada como esta y por qué es importante abordar específicamente ya no solo la memoria histórica, sino dentro de lo que es la memoria del colectivo LGTBI, cuanto más en España, dentro de esa memoria histórica, ¿no? ¿Por qué es importante incluirla?
1: Pues yo pienso que es importante tener en cuenta la memoria histórica, como bien sabemos y como antes decía, salvar la presentación, porque el pueblo que no conoce su historia está condenado a repetirla y muchas veces se nos olvida, y porque no podemos dar por sentados derechos que conseguimos. Precisamente colectivos como el colectivo LGTB, esos son los principales derechos en los que se retrocede cuando avanzan ciertas ideologías que a día de hoy están teniendo auge, ¿no? Entonces debemos tener la alerta activada y seguir trabajando en esto, en dar divulgación, en que la gente conozca la historia y en que no volvamos a repetirla, como decía al principio.
3: Sí, en efecto, yo me adhiero a las palabras de Andrea, que la verdad que va a pasos agigantados. Yo fui profe de ella hace unos años aquí en Alcaudete y fijaros qué bien se expresa y qué bien lo hace. Pues fijaros que la ley de matrimonio igualitario es de 2005, es decir, que muchos de los que estamos aquí, pues bueno, nuestros padres y nuestros abuelos que no nacieron con esta legislación. Ayer comentaba en Alcalá que, aunque en el año 78 Adolfo Suárez despenalizó lo que era la homosexualidad, tardó 10 años realmente en despenalizarse de verdad, ¿vale? Porque por escándalos públicos se seguía persiguiendo a la comunidad LGTBI. Es decir, esto no ha estado toda la vida aquí en nuestro país. Y como luego comentarán algunos de nuestros ponentes, es que hay multitud de países en los que estos derechos no existen y se castigan muy, muy severamente. Incluso en la Unión Europea, en Italia, no es legal, ¿no?, el matrimonio igualitario. Es decir, que bueno, yo creo que España está bastante bien en relación a otros muchos países de nuestro entorno, incluso en esta legislación, pero que hay que proteger estos derechos. Por eso organizar este acto y por eso dentro de la memoria histórica es la primera vez que tratamos con más profundidad este tema con invitados de lujo, que luego tendremos oportunidad de conocer y bueno, pues como ha dicho Andrea, esto hay que protegerlo, sobre todo ante toda esta ideología reaccionaria, ante esta internacional ultra que a través de las redes sociales está poniendo en riesgo un pilar de la democracia que es el respeto, la tolerancia y la convivencia. Por eso tenemos que, más allá de izquierda, de derecha, tenemos que unir fuerzas para preservar todos estos valores que tanto han costado conseguir.
0: ¿Y qué se puede hacer para que las nuevas generaciones conozcan aquello que pasó hace 70, 80 años y se interesen y vean lo que pasó para poder tener ese pensamiento crítico y obrar en consecuencia?
3: Pues mira, de la Asociación de la Recuperación de la Memoria Histórica, Sierra Sur Jaén, ante Alcalá la Real, pero ya ahora de ámbito comarcal, vimos oportuno que se conociera precisamente desde una perspectiva local más cercana a la gente todo lo que había sucedido. Yo mismo, que soy profesor de historia, durante mis investigaciones de máster, fue la primera vez que yo me acerqué a la represión que sufrieron muchos paisanos durante la Guerra Civil y la dictadura, ¿vale? Con mucho encarcelamiento durante y después de la guerra, con fusilamientos en Jaén, como en el caso de Alcalá la Real, y también donde hubo una persecución menos conocida y menos visible al colectivo LGTBI. Entonces, está claro que acercando toda esta memoria histórica a la realidad de los municipios, a la realidad más cercana, a lo local, creo que ahí es donde podemos ver que bueno, que aunque sabemos a rasgos generales lo que fue la guerra, la dictadura, pero cuando vemos casos concretos en nuestro entorno más cercano, quizás lo comprendemos mucho mejor. Y como dice nuestro lema, verdad, justicia, reparación y garantía de no repetición. Por eso el carácter pedagógico de este acto y la esencia de nuestra asociación de memoria.
1: Yo en ese sentido estoy de acuerdo con Salva. Es importante acercar a lo local esto para que también las nuevas generaciones sean conscientes de ello, pero también hay que ir a los espacios en los que ellas se mueven. movernos en redes sociales, formato podcast como hacéis vosotros desde Somos de Colores, es importante movernos los espacios donde se encuentran las nuevas generaciones para que también conozcan y lleguen hasta ellos. Y bueno, ya aprovechando y hablando así de algunos de los próximos ponentes que vamos a tener, con proyectos educativos como el que nos va a presentar hoy José Pablo, Mariconízate, también son proyectos que hacen llegar hasta las nuevas generaciones.
2: Justo, yo seré un poco siempre mi trinchera, ¿no? El que generaciones, pues, no sé, mi generación o nuestra generación y gente más joven llegue a conocer un poco, pues, toda la memoria histórica, ¿no? Porque mi percepción es esa, ¿no? Que hay más desconocimiento, es más difícil llegar a, diciéndolo yo mismo, a nosotros. Y siento que eso también es otra variable que nos está llevando a los tiempos tan oscuros que parece que se nos vienen, ¿no? Que van a ser nuestros tiempos, ¿no? En el futuro. Entonces, pasando un poco, ya nos ha comentado un poco la labor, el objetivo, ¿no? De la asociación, quiero preguntarte, Andrea, un poco los proyectos que tenéis ligados con juventud, con rural, un poco en este ámbito de la memoria, desde el ayuntamiento.
1: En este sentido, desde el ayuntamiento apostamos bastante por la juventud porque sabemos que el futuro de nuestro municipio y lo que queremos es una juventud que se arraiga al municipio y que se sienta identificada aquí, que tenga espacios seguros también en el sentido de lo que estamos hablando hoy del colectivo LGTB. Y bueno, ya llevamos varios años, desde 2023, celebrando el orgullo en Alcaudete para hacer así un espacio de reivindicación e intentamos en este sentido pues siempre acercar estas actividades también como la del día de hoy a la gente de nuestro pueblo y que cada vez se sume más la juventud a ello.
0: En un momento en el que volvemos a escuchar los discursos que cuestionan derechos que creemos consolidados, ¿puede la memoria funcionar también como una herramienta de prevención?
3: Desde luego que sí, la memoria y como ha dicho Andrea, en la aula, como también nuestro compañero José Pablo, que luego tendréis el honor de escuchar, es su proyecto muy interesante, es un espacio fundamental, porque en la aula detectamos algunas conductas que de luego tienen que ser corregidas, porque es que las aulas de hoy día no tienen nada que ver con las aulas de hace 50 o 60 años, en las aulas de hoy día, además de que ya hay más chavales que salen del armario, también son aulas multiculturales. Entonces, muchas veces los docentes vemos que con clara influencia de lo que hablábamos antes, de las redes sociales, de estos discursos del odio que se están normalizando peligrosamente, pues es que hacen comentarios muy despectivos, por ejemplo, hacia la comunidad, no solo LGTBI, sino también hacia la comunidad migrante, ¿no? Términos como panchito, moro, ¿no? Y están conviviendo con compañeros de distintas etnias, nacionalidades. Entonces, obviamente, desde la memoria tenemos que luchar con eso. Por eso la colaboración de asociaciones, que también sé que intervienen en el ámbito educativo, en distintos proyectos donde vienen a ayudarnos, ¿no? A los docentes a visibilizar todo esto, son fundamentales, ¿no? Yo diría que la escuela es un dique de contención, siempre sin adoctrinar, sino abriendo horizontes, nuevas posibilidades y educando en el respeto y la tolerancia. Son los pilares de la Constitución, ni más ni menos, ¿no? Y ahora están siendo cuestionados. Por eso creo que estos espacios y estos foros son fundamentales. Y la aula, sin duda que lo son, y ahí creo que la democracia es donde tiene que batirse el cobre ahora más que nunca. No sé si habéis visto algunos documentales recientes, la educación en Rusia, cómo ha virado hacia un modelo totalmente autoritario, adoctrinamiento militar, que nos recuerda a este pasado que aquí hemos vivido en España, que muchos de los que estáis aquí habéis vivido en las aulas preconstitucionales. Entonces, obviamente, creemos que ese no es el modelo de país que queremos. Así que, bueno, pues lo que estamos diciendo Andrea y yo, tenemos que luchar juntos con estos objetivos, mejorar lo que tenemos y, por supuesto, no volver atrás.
2: Sí, al final, un poco nuestra perspectiva, ¿no?, de la lucha es que sea transversal, ¿no? Que no solo no haya una asociación de memoria histórica que se dedica a X cosa, una asociación LGTB que se dedique a otra cosa diferente, ¿no? Y el ayuntamiento también, por su parte, sino que todos aportemos a la lucha de los otros, que no hay unos otros, porque realmente todos hemos sufrido la misma represión, siendo el colectivo, ¿no? Entonces, también, antes se nos pasa a decirlo un poco, nos volvemos a ver en Alcaudete, que desde la otra vez que vinimos con los municipios de colores, ¿no?, también surgió un poco esta idea de, se creó una asociación aquí en Alcaudete que ha ido también avanzando un poco la lucha en este sentido, ¿no? Y ligando con el tema de las peticiones, ayer en Alcalá, no sé si quieres comentarlo, Salva, el tema de los proyectos que está llevando ahora, la petición de firma, no sé si hay algo que nos querías comentar sobre eso.
3: Sí, bueno, como decía anteriormente, la primera vez que tratamos más de fondo este tema de la memoria homosexual, aunque en nuestra página de Facebook, que también somos de colores, hace, pues nosotros invitamos a que la sigáis, Memoria Histórica Sierra Sur de Jaén, ahí hemos publicado algunas entradas e historias relacionadas con este tema, pero sí que tenemos muchos proyectos. Antes hablaba del tema de las migraciones de ida y vuelta, que seamos conscientes de cómo muchos paisanos fueron sin papeles, sin contrato en origen, a otros rincones del Estado y de Europa, y se encontraron también rechazo, discriminación e incluso devolución, ¿no? Entonces, con esa perspectiva intentamos de que no se trate a la gente, pues, que ahora quiere venir a nuestras fronteras de esa manera, y menos si son menores, que están protegidos por una legislación especial. Por eso es uno de los proyectos que tenemos para 2027. Hemos recibido varias ayudas del Ministerio de Política Territorial y Memoria Democrática, que está apostando por este tipo de proyectos. Y también este año en concreto hemos tratado la transición. De hecho, tenemos en Castillo de Lucubín un acto sobre periodismo y transición el mes que viene. También en Alcalá varios catedráticos de la Universidad de Barcelona van a venir a finales del mes que viene. Y bueno, hemos tratado también la guerra civil. Y ayer, bueno, pues también recogimos firmas sobre otro de las iniciativas que tenemos en la asociación, porque recuperar el pasado también es dignificar a esas víctimas sin desmerecer a las otras, que ya fueron dignificadas al acabar la guerra por la dictadura, pero dignificar a las víctimas silenciadas, ¿no? Que fueron, pues, todas esas personas que por su ideología, también por su orientación, pero sobre todo por su filiación política, por no apoyar el golpe militar a la dictadura, fueron represaliadas durante y después de la guerra. Y en el caso de Alcalá la Real se encuentra la primera fosa común del franquismo, el carretera de Priego Barrero, donde pues ni siquiera se han podido recuperar los cuerpos a día de hoy. Estamos hablando de una represión que empezó el 30 de septiembre del 36 y que duró en especial hasta final de año, prolongándose un poquito más en algunos casos. Y entonces estamos intentando que el Ministerio de Política Territorial, Memoria Democrática, denomine el espacio como lugar de memoria democrática. Simple, y muchas veces con el objetivo de que se sepa, porque es que vemos en Alcalá la Real que la memoria en muchos casos se ha perdido y que bueno, que con esta iniciativa hay que recuperarlo, siempre con ese horizonte de verdad y de reparación y también de garantía de no repetición.
0: Y para terminar, si alguien nos está escuchando y descubre que en su propia familia existe una historia relacionada con la represión franquista que nunca se ha investigado, ¿qué puede hacer? ¿Puede acudir a asociaciones como la vuestra?
3: Sí, de hecho, bueno, tenemos un correo electrónico, tenemos un teléfono corporativo, nos movemos principalmente en Facebook, que también tenemos TikTok e Instagram, y de hecho también gente de Alcaudete y de otros pueblos de la comarca pues nos han escrito varias veces y dentro de nuestras posibilidades intentamos dar respuesta. Hay que tener en cuenta que aquí hay una diferencia clara, ¿vale? La dictadura franquista, al acabar la guerra, mediante la causa general, es un documento indispensable y que hay que poner enfrente de todas estas personas revisionistas o nostálgicas de la dictadura en algunos casos, que dicen, bueno, ¿y los otros qué? Bueno, pues los otros, gracias a la causa general, lo que fueron que fueron reparados, se cuantificó la violencia de la represión republicana, etcétera. En cambio, por el otro lado, en la represión franquista, pues lo que se hizo a los familiares de esas víctimas fue silenciarlos, que llevaran el luto en el interior y que básicamente la memoria oral en muchos casos no se transmitió por el dolor que eso despertaba. Entonces, bueno, es verdad que ya hemos perdido muchas personas que vivieron aquellos episodios, pero disponemos también de las fuentes escritas, que afortunadamente muchos archivos, aunque están muy dispersos por todo el Estado, pero son fuentes primarias que ahora son más accesibles a los investigadores, a las asociaciones también, y ahí podemos reconstruir esa verdad. Por tanto, por supuesto que bueno, disponemos también de una base de datos a partir de la cual podemos facilitar información sobre represaliados, víctimas de la guerra civil de los dos lados y la represión franquista posterior. Es uno de los objetivos y uno de los fines de la asociación. Servir a las víctimas y recuperar esa memoria.
0: Muchísimas gracias.
2: Pues y también para Andrea, un poco también ese contacto que hablábamos entre asociaciones e instituciones, también podría, ¿no?, esas peticiones contactarse a través de vosotros, ¿no?
1: Sí, en cuanto a lo que estáis hablando, considero que, como tú hablabas antes, lo, como denominaba lo otro, todo esto entra dentro de un concepto que se denomina interseccionalidad, y es un concepto en el que al final las discriminaciones no se dan de forma aislada, ni en la sociedad somos espacios estancos, sino que se nos discrimina por diferentes motivos, como tú decías antes, los otros, por ser mujeres, por pertenecer al colectivo LGTB, por ser migrantes. Y esto no, una discriminación no se suma con otra, sino que se multiplica exponencialmente, ¿no? Entonces es importante que estos espacios se den, que se siga luchando, y obviamente los ayuntamientos y las instituciones públicas tenemos que estar ahí para canalizar esto y para hacer que sea posible que estos espacios sean seguros y que no se den esas discriminaciones.
2: Justo, al final si tocan a uno, van a tocar a todas, ¿no? Pues muy bien, como vamos un poco justo de tiempo para todos los ponentes, vamos a despedir de momento a Salva y Andrea. De nuevo, muchas gracias por vuestra intervención, por vuestras palabras y por, de nuevo, el trabajo de este evento, ¿no?, de hoy. Y damos paso a los siguientes ponentes. Continuamos con Somos de Colores.

0: Bueno, pues si nos lo permitís, vamos a hacer un ejercicio de imaginación, ¿vale? Vamos a abandonar por un momento Alcaudete y nos trasladamos hasta Fuerteventura, una isla con un potente movimiento activista LGTBIQ+, pero también es un lugar marcado profundamente por nuestra memoria. Tenemos que alejarnos de los núcleos urbanos y adentrarnos en el interior de la isla. Allí encontramos un pequeño pueblo llamado Tefía, y es precisamente allí donde comienza la historia que queremos que conozcáis ahora, porque durante el franquismo funcionó en este lugar la colonia agrícola penitenciaria de Tefía, por la que pasaron también hombres represaliados por su homosexualidad.
1: León Martín Betancourt es activista LGTBIQ+, miembro fundador y primer presidente de Altijai Fuerteventura, entidad nacida en 2002 para trabajar por los derechos y la visibilidad del colectivo en la isla, y de la que actualmente es presidente de honor. Su trayectoria está especialmente vinculada a la recuperación de la memoria LGTBIQ+, de Fuerteventura, y a la reivindicación de Tefía como lugar de memoria de la represión franquista contra las personas homosexuales.
0: Pues muy buenas, León, ¿qué tal? ¿Cómo estás?
2: Muy bien. Un poquito ha dado calor, pero bueno, muy bien.
0: Sí, es bueno. La temperatura es abismal.
2: Bueno, pero no pasa nada, venimos a hablar de temperatura. Bueno, pues yo en primer lugar aprovechar la radio, este micrófono, dar las gracias a la asociación que preside Salvador, dar las gracias a ustedes, sobre todo a ustedes, que son los que están organizando este acto. Dar las gracias por invitarme, que lo conocí en Fuerteventura, bueno, pues me invitó y no ni lo pensé, a la señora concejala del Ayuntamiento del Caudete y a la zona. Yo estoy encantado de estar aquí. Y bueno, continuemos con la... Pregunten lo que quieran.
0: Pues, venga, vamos a empezar, vamos
2: bueno,
0: al grano.
2: Lo que quieran, no, tampoco.
0: ¿Qué es la colonia penitenciaria de Tefía? ¿De qué estamos hablando?
2: Bueno, estamos hablando de un espacio, como no sé si conocen, se crearon durante el franquismo, se creó aprovechando las leyes que nos castigaban a las personas LGTBI, sobre todo las personas, a los hombres homosexuales, pues se crearon unos centros agrícolas penitenciarios. Entonces eran por todo el país. En Fuerteventura decidieron que era un sitio ideal para meter presos allí. Entonces la cárcel es muy particular porque este muro bajito, pero claro, esa zona es súper seca, no sé si han visto fotografías de Tefía, una zona súper seca. Entonces querían como hacer algo de agricultura y los presos lo tenían picando piedras y acarreando agua por los alrededores, porque aquello es súper sequísimo. Pues bueno, imagínate las caminatas, yo no me lo puedo imaginar, yo que soy de Fuerteventura y soy majorero, pues no me puedo imaginar eso. Entonces la cárcel pues funcionó del 54 al 66, estamos hablando de que se llamó Centro Penitenciario Agrícola de Tefía, y allí pues hubieron en esos años 20 hombres homosexuales estuvieron presos, o sea, privados de libertad solamente por el hecho de ser homosexuales, estuvieron presos allí, pues bueno, pues aguantando lo que era la cárcel en aquella época, porque la cárcel en aquella época no era de ahora, pues humillaciones, comida horrorosa, pues no dormían en colchón de dormitorium, claro. Entonces, pues recibiendo leña constantemente, porque además eran de lo peor, porque ser homosexual en aquella época era, pues, éramos enfermos, éramos peligrosos y éramos lo peor. Entonces, claro, pues aislados de nosotros, y después con todas las consecuencias que giraron también alrededor de eso, castigados, que después no podía residir donde vivía. Y entonces, bueno, pues la cárcel de Tefía, que ahora paradójicamente es un albergue juvenil y pertenece al Cabildo Insular de Fuerteventura, y es un albergue juvenil, y ahí es donde se presentó, me emociono, donde se presentó Altijai a la Sociedad de Fuerteventura en el año 2002.
0: Impresionante también el trabajo de recuperación que habéis estado haciendo para que se dé a conocer este espacio. ¿Cómo ha sido ese proceso? Porque fácil, desde luego, seguro que no.
2: Bueno, Altihai se pensó en 2002 y nosotros, las personas que fuimos al primer encuentro, nosotros hacíamos cada dos años hacíamos un encuentro LGTBI de Fuerteventura, organizado por Altihai, junto con el Cabildo, en esas dependencias que tiene habitaciones, que tiene comedor, que tiene salón de actos. Y bueno, era en esa, y hay una parte que es donde lo que queda de la cárcel, porque se hicieron cosas nuevas ahí. Entonces ahí nos presentamos y cada dos años hacíamos los encuentros. Y en el segundo año ya, nosotros cuando se presentó Altihai en el año 2002, nosotros de pequeños y de jóvenes habíamos oído hablar de Tefía, de la cárcel de Tefía, pero se hablaba como con la boquita pequeña. Y ya de hablar de maricones metidos en la cárcel, apresados y represaliados, eso mucho menos. Entonces, poco a poco, por un libro que escribió un señor de allí, que se llama Miguel Ángel Sosa, que se llama Viaje en Centro de Infamia, que gira alrededor de las vivencias de Octavio García, que fue preso ahí, pues el año 2004, como hacíamos los encuentros cada dos años, el año 2004, invitamos a Octavio García, llegó con un sombrero de paja, unas gafas oscuras, un señor que no conocíamos y que había estado preso allí y no había vuelto a Tefía de la vergüenza que sentía. Entonces lo invitamos y lo conocimos. Ya fuera había rodeado de gente joven, en un ambiente distendido, relajado, amable. Pues se animó, se quitó el sombrero, se quitó las gafas y nos contó lo que allí vivió. Y entonces pues ahí empezamos nosotros y nosotros le prometimos a Octavio que eso no se iba a olvidar.

0: que bueno, si lo buscan en internet aparece, y después en el año 2008 se puso otro, porque el día del 17 de mayo, el Día Mundial en contra de la LGTBI-fobia, el Cabildo puso otro hito, entonces hay unas frases allí puestas, entonces hay unas cosas, no quiero como extenderme mucho, pero ha sido un trabajo muy constante, bueno, y ha sido poco a poco, y llevamos el Altijai, bueno, y el trabajo ha sido 25 años, nosotros hemos sido, ha trabajado 25 años, hasta que Tefía fue el día 27 de febrero de este año, se declaró lugar de memoria democrática en este país, y el primero relacionado con la comunidad LGTBIQ+, en el país.
1: León, ayer hablabas de Octavio García y de Juanito el Pionero. ¿Estas personas se sintieron arropadas? Porque Manolita Chen tiene muchos premios. ¿Se sintieron Octavio y Juanito como que la sociedad lo ha reconocido por aquello que sufrieron?
0: Sí, sí, nosotros desde que nos conocimos a Octavio, bueno, pues estuvimos hasta de madrugada, hasta las 4 de la mañana hablando con él. Era una cosa porque, claro, y con él, y después en las veces, los años siguientes que siguió en la Fuerteventura, él hizo mucha amistad con una pareja de chicos que viven allí cerca de Tefía, que por cierto son andaluces. Uno de ellos murió hace un año. Y nosotros le dimos todo el cariño que pudimos. Esa parte que él vivió no se la pudimos quitar. Entonces, para nosotros era súper triste, pero reencontrarnos con Octavio cada vez que venía era una gran alegría, porque era, yo no sufrí lo que sufrió él, y nosotros hoy en día también seguimos sufriendo, que parece que no hay LGTBI-fobia, sí sigue sufriendo, pero nosotros, por ejemplo, no, a la cárcel no vamos, pero sufrimos agresiones constantemente. Pero él vivió una época muy dura, muy dura. Yo no me imagino yo como hombre homosexual que me priven de libertad y me meten en la cárcel, porque era como mínimo un año y como máximo tres, que me metan en la cárcel solamente por el hecho de ser homosexual. Yo no me lo puedo imaginar. Yo no sé lo que haría. No sé si aprovecharía un momento de algo. Eso me daba de pedradas en la frente para matarme, no sé. Es que yo no me imagino yo de persona homosexual, que hoy me siento súper libre para hablarle a ustedes y decirle al mundo que soy homosexual, porque yo lo he dicho en todas partes del mundo donde he estado, de que me metan en la cárcel, y que me peguen, y que la comida sea una mierda, así hablando rápido y claro. No sé, yo no me lo puedo imaginar. Y yo no me puedo imaginar en otro país, como pasa en países del mundo, que donde a las personas LGTBI las tiran de un edificio y las matan. O te desapareces por completo. O la policía te como en los años del franquismo, antes de empezar el movimiento LGTBI aquí en este país, que te podían dar la paliza, una gran paliza en la calle. Que hoy, por cierto, hoy todavía nos siguen pegando en la calle, nos siguen agrediendo, porque hay gente que no sé qué tienen en sus cabecitas.
2: Y León, justo por esta reflexión que hace ahora, ¿no?, de que todavía queda mucho por conseguir, ¿no?, además de lo importante que era que se reconociese, como has dicho, como lugar de memoria histórica, te quería preguntar si nos puedes comentar un poco los proyectos que seguís realizando en la asociación y qué reivindicaciones buscáis para el futuro.
0: Nosotros trabajamos casi todos los áreas. Trabajamos el área de salud, tenemos un grupo de enfermeros voluntarios y enfermeras, voluntarios y voluntarias que hacen la prueba del VIH, la sífilis, la hepatitis C. Trabajamos con la educación, con trabajamos con el profesorado en algunos proyectos que tenemos. Trabajamos con el alumnado, que vamos a los institutos a hablar de la realidad LGTBI, no como estaba diciendo antes, no adoctrinando, sino hablando de una realidad que existe. Porque yo también fui alumno y fui LGTB y vivimos otros tiempos, ahora hay mucha más información, hay más referentes, no sé. Trabajamos pues con familias de personas trans, trabajamos todos los campos y relacionados con Tefía. Tenemos una escuela que tengo aquí, uno que sacamos, una escuela de activismo que le pusimos el nombre Tefía 2.0, que es una escuela de activismo, que es donde invitamos a toda la gente que quiere participar y hacemos, pues bueno, pues nos estamos, es un fin de semana donde, bueno, pues se tratan 40.000 cosas relacionadas con el tema LGTBI. Y después tenemos, pues, visitas guiadas a un espacio, hay un espacio ahí en el albergue Tefía, porque

0: Hemos conseguido un espacio en la parte antigua, lo que queda del albergue Tefía. Hay unos paneles informativos y hay unos vídeos que se proyectan en una pantalla relacionadas con, pues, sale Octavio, ahí también salgo yo, donde hacemos en una de las escuelas de activismo, pues invitamos a la gente y hacemos un acto allí donde hablamos de lo que fue ese momento. Y estamos ahora, queremos para el próximo año, nosotros tenemos una muestra de cine LGTBI gratuito desde hace 25 años, y este año queremos hacer un concurso de cortos relacionados con lo que pasó en Tefía. Entonces, más o menos, trabajamos, no quiero extenderme mucho, pero proyectos tenemos como bueno, no sé si está bien decirlo o no, manejamos como un presupuesto de 500.000 euros al año, y eso hay que trabajarlo, porque no es, porque estos proyectos hay que desarrollarlos y hay que justificarlos y hay que ejecutarlos. No es fácil. Nosotros contamos con el apoyo de los ayuntamientos, contamos el apoyo con el Cabildo, contamos el apoyo del gobierno autónomo, pero bueno, también, como decía antes, los tiempos que corren son así, y entonces, bueno, cuanto más gente asociada, como relacionando uno un poco con todo, cuanto más gente está, pues, asociada en las asociaciones, más dinero hay cuotas y no sé qué, se pueden hacer más proyectos y no depender de las administraciones públicas, aunque las administraciones públicas no es que estén obligadas, pero deben apoyar, pues, todo este tipo de iniciativas que son necesarias todavía hoy por hoy. Ojalá no fuera necesario que las asociaciones se deshicieran y yo me pudiera dedicar a lo que me dé la gana.
1: Oye, pues yo no sé si será la fuerza de los volcanes, la brisa y el salitre o la papa arrugada, pero hay un activismo muy potente en las islas, por lo menos lo que percibimos aquí en la península, y muchos activistas también muy reconocidos.
0: Sí, no, bueno, yo no había estado nunca en una asociación. A mí me invitaron en el año 2002, nos conocíamos, porque allí somos muy poca gente en la isla, no hay mucha población, estoy hablando hace 25 años también, que ahora hay menos, había menos población que ahora. Pues dijimos, yo iba a Madrid porque tenía la secretaria de organización que organizaba el Orgullo de Madrid y había estudiado allí, una chica de Fuerteventura, una compañera, se llama Desiree Chaconrío, que es una rueda de fuego. Pues a raíz de eso dijimos, oye, ¿por qué no hacemos una asociación? Vamos a probar, pues ahí surgió. ¿Y quién quiere ser presidente? Presidenta. Digo, pues lo que era reunión, parecía que iba a terminar y se apuntaba. Digo, yo mismo.
1: Pues empecé
0: desde cero, ¿no? Yo no, en esa época yo no hablaba como ahora. Yo no tenía, claro, yo tengo ahora 25 años además arriba del cuerpo, entonces yo no tenía a lo mejor ese desparpajo que ustedes me pueden ver. Que bueno, que los andaluces también tienen tremendo desparpajo, la gente andaluza, la tierra andaluza tampoco tiene, no se queda atrás. Entonces, pues nada, pues empezamos desde cero y ahí hemos llegado, 25 años que yo, bueno, estaba en la Junta Directiva, fui el primer presidente, como digo, no soy el presidente de honor, ahora soy vocal en la Junta Directiva, soy vocal de co-coordinador del área de salud y bueno, pues ahí sigo. Y ahora estoy liado en esas cosas. Soy una persona que tiene el VIH desde el año 2016 y estoy ahora. Estoy yendo a Madrid, voy al Orgullo, al Pride Positivo. Uh-huh. Me encanta el Orgullo, ya que es una locura, un disparate de gente. Y estoy, bueno, pues encantado, siguiendo, luchando. Estoy recién jubilado y ya. La lucha, la vida es una lucha diaria.
1: Pues maravilla. Y oye, con lo difícil que es el asociacionismo también, que es complicadísimo que las asociaciones nazcan, sigan adelante, pues menuda pecha de años. Así que oye, enhorabuena. Quería preguntarte una cosa, ya estamos terminando la intervención, pero hace un tiempo se estrenó la serie Las noches de Tefía. ¿Cómo ha afectado eso? O sea, ¿ha sido positivo para el lugar? Porque claro, ha llegado mucha gente.
0: Sí, claro, o sea, ahora se conoce más. Nosotros, por ejemplo, desde el año es que no recuerdo ahora la fecha bien, ya se creó ese espacio que es como, son como unas habitaciones donde están los paneles y donde hay fichas policiales y hay fotos y hay de nuestra, las publicaciones de esos años que nosotros, pues con Octavio, con... y todo lo que cuando se hicieron los, se pusieron los hitos y tal, entonces todo interrelacionado se ha conocido más. Entonces la pena es que, por ejemplo, ahora solamente hay un horario de 10 de la mañana a 12 de la mañana para ver ese espacio, y entonces está bien porque ahí queda reflejado, Salvador lo vio y es un espacio que está bien, es un espacio informativo y es para hacer visitas, entonces está abierto al público, es abierto, es gratuito. Y la gente que viaja a Fuerteventura y esté interesada, pues lo puede ver. Y sí, yo creo que la serie, bueno, la serie es cortita, no es mucho. También tiene una visión, el director hace una visión y bueno, los directores hacen su cine y lo enfocan a su manera. Uno puede gustar más, no puede gustar menos. Pero yo creo que se ha conseguido más, se ha hecho más. Yo no estoy ahí, pero yo a veces voy. Y cuando estamos a lo mejor en una visita guiada o tal, pues cuando mismo estuve con Salvador, llegó una pareja de chicas con su hijo y pues les pregunté que si venían a ver el albergue, a ver la exposición, porque si venía. Entonces yo me lancé, digo, oye, ustedes vinieron a, como preguntar a ustedes, ¿qué te vas a hacer aquí? No, sino tal, ¿saben que aquí en la exposición? Ah, mira, la pena está cerrada. Entonces hablamos, le comenté. Entonces uno me dijo, ah, yo soy de Fuerteventura, pero mi familia procede del sur, pero entonces me contó, ahí hicimos como una cosa familiar, sí. Pues bueno, yo dándole la bienvenida diciendo, bueno, cuando venga la próxima vez ya eso estará abierto, porque el chico que abre el espacio estaba de vacaciones. Pero yo creo que sí, yo creo que se conoce más, se ha conocido más. Y bueno, y ahora se va a decir a conocer más, digo yo, que ahora Andalucía con la fuerza que tiene, yo creo que esto ustedes andan para el mundo. ¿O no?
1: Oye, pues ojalá, sí, ojalá.
0: No, y para ustedes, y para ustedes también, y desde luego animarles a que sigan. Como estabas hablando de los el asociacionismo está como de capa caída y no, y hemos conseguido muchas cosas en este país relacionadas con el tema LGTBI, pero no podemos bajar la guardia y tenemos que estar ahí, pues cada uno, cada persona apoyar lo que puede y estar ahí, porque las asociaciones como las nuestras y como todas las que hay, porque son necesarias y es necesario. Yo, por ejemplo, estoy encantado y he sido muy feliz en todo este tiempo. Han sido muchos años y ahora tengo 66 casi, y me gustaría que hubiera relevo y que las nuevas generaciones dijeran, quítate de en medio, que ahora me toca a mí. Pero parece que, no sé, parece que a la juventud hay que darle...
1: No sabemos cómo llegar a la gente joven.
0: Siempre hay. De todas formas, yo creo que siempre hay. Hay un porcentaje de gente que tú la ves concienciada y que tiene ganas de trabajar y lo ves con ganas de luchar. Pero hay que analizar que los derechos no nos han regalado. Los derechos se conquistan trabajando y luchando por ellos, se disfrutan y se defienden. Y si los podemos blindar, mejor que mejor.
1: Y además se conquistan colectivamente, porque ahora, y por esto hacemos tanta incidencia en la importancia del activismo y de la unidad, porque nos quieren separadas, tenemos que estar muy atentas, individualizadas, pueden hacer con nosotras lo que quieran. Entonces, ser conscientes de que los derechos los hemos conquistado en comunidad y que así debe de ser. Así que, bueno, León, ha sido un placer. Muchísimas gracias por la labor que hacéis desde Altijai y esperamos que nos encontremos pronto en el camino.
0: Yo estoy encantado. Yo no, antes de venirme para acá decía, digo, ¿cómo me salta esto? Porque yo no hablo en público, no suelo hablar. Yo me pongo muy nervioso, me pongo a llorar, me pongo nervioso y no me sale nada. Pero yo estaba encantado la vida aquí, estaba encantado. Me gusta la tierra, muy buena, la gente muy buena, precioso todos los alrededores. Yo no conocía sino un poquito Málaga, que vine en el año 2006 a unos encuentros LGTB organizados por la FLGTBI, que es estatal, y es la segunda vez que vengo y vengo encantado. Yo me voy súper feliz, me vuelvo a mi tierra mañana súper feliz y con ganas de volver y ganas de compartir muchas veces y muchas más cosas.
1: Muy bien, pues.
0: Muchas gracias a ustedes, muchas gracias y al público por asistir, muchas gracias. Y bueno, pues nos seguimos viendo. Si van por Fuerteventura, que sepan que por ahí estamos. Preguntan por León, que todo el mundo me conoce.
1: Bueno, pues de aquí en adelante, tranquilas y tranquilas todas, que nosotros somos una asociación, no somos periodistas profesionales, no estamos tampoco muy ahí acostumbrados a los medios. Dicho esto, y solucionado un problema que casi no os habréis enterado, continuamos con Somos de Colores. Ahora sí.

0: Bueno, y es que claro, cuando salimos del área de confort, que es un estudio de radio en el que está todo para llegar y grabar o emitir, pues claro, bueno, tenemos ya todo correcto, no podemos continuar. Bueno, pues vamos a ver, vamos a seguir navegando por los mapas, ¿no?, de nuestra memoria y también de nuestro presente, y ahora nos vamos a ir a Torremolinos. Vamos a pasar ahora a hablar de un espacio clave para entender la historia LGTBIQA+ de Andalucía y, bueno, también de todo el país. Se trata del Pasaje Begoña. Es un espacio que en el pasado fue un refugio y oasis de libertad hasta que la represión franquista irrumpió en él, mientras que en el presente representa una gran labor de prevención y divulgación de la memoria histórica del colectivo. Vamos a hablar de muchas cosas, de Pasaje Begoña, y a ver si tenemos también un ratito de tiempo para comentar algo de la Fundación Manolita Chen.
1: Saludamos ahora a Jorge Martín Pérez García para reflexionar sobre cómo aquella ley de vagos y maleantes o las violaciones de derechos que aún sufrimos nos recuerdan que la memoria no es solo un ejercicio del pasado, sino una herramienta que necesitamos conservar en el presente ante el avance de los discursos de odio. Jorge, bienvenido.
2: Muchas gracias, bien hallado. Después de escuchar a León, a ver quién supera esto ahora.
0: Bueno, oye, vamos a ver, porque te queríamos que tu entrada fuera con una canción que es de Pia Beck, de Blue Note. ¿Qué nos puedes contar?
2: Ojo.
0: Para así un poco como para romper el hielo.
2: Ahora el que voy a llorar voy a ser yo, porque Pia Beck y Marga Samsonowski fueron la primera pareja de lesbianas que se atrevieron en el año 62 a montar un bar en el Pasaje Begoña, el Blue Note, y salieron del armario públicamente. Todo el mundo sabía que eran lesbianas. O sea, no era un bar de lesbianas, pero sí un bar donde iban muchas lesbianas. Y hoy en día su hijo, que se llama Gino, es muy amigo nuestro, ha viajado por muchos países con nosotros y sigue prestando testimonio de lo que hacían sus dos madres, y sigue diciendo que él hoy en día está sufriendo, él es gay, él sufre más discriminación de la que sufrieron sus madres en el Pasaje Begoña. Hemos estado en Nueva York, por ejemplo, con él, en uno de los bares donde actuaba su madre, Pia Beck, y es una gran desconocida, la verdad, en nuestro país. Pia debería tener ya tiene su calle en Torremolino, le pedimos su calle, igual que Manolita, y debería ser mucho más conocida de lo que es, porque sobre todo las lesbianas han tenido muy poco estudio en nuestro país. Aprovecho para decir que se me olvida muchas veces que hemos depositado 8.000 documentos en el Archivo Histórico de Andalucía, y cada vez que fallece alguien en nuestra comunidad autónoma, por desgracia, en los últimos meses han fallecido 3 o 4 personas muy queridas aquí, pues le pedimos a la familia que nos deje algún testimonio de esas personas. Y cualquier investigadora o investigador que se acerque, ya que nos están escuchando comunidad universitaria, pues que se acerquen al archivo histórico, que se está digitalizando en estos momentos y que va a estar a disposición de toda la comunidad universitaria. Y ahí está Pia Beck, hay muchas cosas de por supuesto, de Manolita, de Sandra Almodóvar, de otras muchas personas que han hecho historia en nuestra comunidad, y que en cada rincón y cada pueblo de Andalucía y del resto de España hay personas que merece la pena conocer.
0: Tenemos que recoger sus historias, muchas veces lo hemos hablado, son personas que se nos están yendo ya, y que si no recogemos sus voces, sus testimonios, su historia, su vivencia, vamos a perder mucho.
2: Efectivamente. Hay una reflexión que tenemos siempre en la red memorialista, y es que deberíamos hacer un Google Maps de la memoria. No es posible que aquí en este pueblo seguramente ha habido personas, ha habido calles, ha habido lugares donde las personas LGTBI y de otros colectivos, por supuesto, pero ahora que estamos tratando nuestro colectivo, pues que se juntaban, hablaban, se escondían, hacían fiestas, vivían. Eso era el Pasaje Begoña. Era uno de esos lugares donde las personas resistían, donde se divertían, donde se lo pasaban de miedo, pero también daban ejemplo al mundo de que existe la diversidad. Que aquí muy cerquita, en Europa, no sé dónde es, en Víctor Orbán, me parece que es de Hungría, ¿no? Bueno, hay varios países donde han declarado libres de personas LGTBI, uh-huh, como si fuéramos la peste o fuéramos la malaria, ¿no? Como si por decreto, por una ley, ya desaparecemos del mapa, ¿no? Como si fuéramos una enfermedad. Esto estamos hablando de aquí al lado. Y la gente tiene que conocer eso, que hay determinados discursos de odio, determinadas, iba a decir opciones políticas, no, determinadas personas radicales que nos quieren borrar del mapa, y que eso está ahí, y que la gente joven tiene que saber que como no cojan el testigo de Manolita y de tantas Pia Beck y de tantas personas y sigamos reivindicando, nos borran del mapa. Hay una cosa que da mucha rabia cuando vamos al orgullo, o a los orgullos, porque este viernes vamos, me parece el 21 o 22 orgullo este año, a Cantabria. Este año hemos estado en 22 o 23 orgullo, un orgullo rural muy especial. Pero cada vez que vamos al orgullo nos da mucha rabia que la gente joven no sabe lo que está haciendo allí. Se creen que aquello es una fiesta, que aquello es una manifestación. Cada vez que me preguntan, ¿cuándo es la cabalgata? Digo, el 6 de enero. La cabalgata el 6 de enero. Esto no es una cabalgata. ¿Cuándo es el desfile? No, el desfile, ¿cuál? El desfile militar es en octubre, o el desfile de la moda es... Esto no es un desfile, es una cabalgata. Es un acto de reivindicación. Y aquí es un acto de visibilidad, y es un acto de que las personas aliadas, que no solamente es para personas LGTBI, hay personas que no son del colectivo, que son la inmensa mayoría, llevan a su familia y recuerdan esa historia que nos precedió. Eso es el pasaje Begoña, es un lugar donde mucha gente, muchos miles de personas nos demostraron durante 9 años, porque luego ha sido otras cosas, el pasaje Begoña ha sido muchas cosas, pero desde el año 62 hasta el 24 de junio del 71 fue un lugar muy especial que nos demostró que la convivencia es posible, que la resistencia es posible y que cantando y bailando también se defienden derechos. En Nueva York tiraban piedras y aquí las piedras eran canciones. Y aquí las piedras eran baile y eran alegría. Y eso es el orgullo. Eso es lo que reivindicamos.
0: Oye, Jorge, y para entender, ¿qué circunstancias confluyen en aquel momento para que la dictadura franquista se pudiera, hubiera, no sé si cierta libertad o libertad? ¿Qué pasa ahí en Torremolinos, que
2: mira,
0: barrio de Málaga?
2: Hay un estudio de investigación que fueron 4 años en la página web, voy a hacer publicidad, pasajebegona.com, que lo podéis descargar porque es una reflexión que no da para 15 minutos, da para mucho más. Pero, en resumen, le interesaba al régimen. Al régimen le interesaba hacer la vista gorda por muchas circunstancias. Porque era un escaparate de modernidad y porque en aquel momento no había turismo. Al principio de los 60, España competía por tener, no sé si os acordáis o lo habéis visto alguna vez en el Nodo, pues que venían 100.000 turistas al año, 150.000. Entonces, interesaba dar esa imagen de las suecas que iban allí al destape. En Torremolinos se permitía el destape de las suecas. Esas películas de Fernando Esteso, de Pajares, o de eso era realidad. Que en realidad no eran tantísimas como aparecen las películas, pero era un lugar donde la iglesia hacía la vista gorda. Había un cura allí, que tampoco voy a dar los motivos, pero bueno, que se dedicaba a causas sociales y que no se metía con el colectivo. Entonces hacía la vista gorda y le interesaba al régimen que hubiera un escaparate para demostrar al mundo que aquello era... El pasaje Begoña era un lugar donde iban las canciones pioneras, iban las celebridades más importantes del planeta, iba gente de la nobleza, iban hippies, iban de la familia real, cantantes famosos, John Lennon. Los top a nivel mundial de la música, de la moda, los modistos, no recuerdo nombres, Herrera y Ollero me parece que se llamaban, que eran los Vittorio Luchino, pero que tenían sede en Nueva York, o sea, tenían su boutique en Nueva York. O sea, era lo más de lo más. Las canciones que no se escuchaban en Londres o en Nueva York se escuchaban en el pasaje Begoña. O sea, era un lugar muy especial y puntero en muchos ámbitos. No era un lugar específicamente para la comunidad LGTB. Uh-huh. Ahí había era un lugar de convivencia donde se permitía que las personas LGTB pues pudieran ser libres.
3: Y en la actualidad, aparte de ya haber dado esas pinceladas, ¿no?, de lo que era en realidad el pasaje Begoña para toda esa gente que, como tú dices, no la conoce, sobre todo la gente más joven, ahora en la actualidad, digamos, ¿en qué se ha convertido, no? Decíamos ayer que no tenéis la sede en Sevilla, ¿no?, pero si nos podíais comentar un poco cuáles son las funciones que desarrolláis, algunos proyectos que tenéis activos.
2: Bueno, la asociación empezó investigando este lugar, pero hemos seguido haciendo muchísimas otras cosas. Lo más importante son otros proyectos de memoria. Como te digo, ahora mismo el proyecto que nos está llevando más tiempo es la Fundación de Manolita Chen, que fue una de las principales protagonistas del pasaje, que sigue viva, porque había muchas manolitas, no era solo la nuestra, sino que hay muchas más, y hay muchas personas que podéis ver y escuchar sus testimonios en la página web y en el canal de YouTube, hay muchos testimonios colgados de esas personas, pero ahora lo que más tiempo nos lleva es la Fundación de Manolita. Tenemos un concurso también de literatura diversa, donde este año ha habido 80 y tantas novelas que se han presentado y se han publicado los dos mejores. Se presentan en el Orgullo de Maspalomas en Canarias y en el Orgullo de Madrid, en la programación cultural, cada año. Ya vamos por la cuarta edición y está en la quinta. Y hemos hecho muchísimos proyectos de todas las clases, pero todos van destinados a que la gente conozca la memoria y conozca la importancia de seguir reivindicando, para que no se repita y que sepan de dónde venimos, ¿no?
1: La cátedra que tenéis en la Universidad Pablo de Olavide.
2: Acabamos de poner en marcha hace muy poquito, ya tenemos un primer proyecto de microcredenciales, que son como pequeños cursos universitarios con validez universitaria para prevenir el suicidio en centros escolares y sanitarios, para formar a personal educativo y a personal sanitario que financia la Junta de Andalucía, financia el Ministerio, pero a través de la Junta de Andalucía. Y vamos a empezar muy prontito. Vamos a tener 8 microcredenciales y está todo por hacer. Vamos a empezar. Hemos hecho ya el primer concurso certamen de trabajos de fin de grado y de fin de máster de diversidad, que anima a otras universidades a que lo hagan, porque hay mucho que investigar. Por ejemplo, el lenguaje. El lenguaje está todo por investigar. ¿Por qué la ultraderecha utiliza la palabra mena en lugar de decir niño o niña? Porque desnaturaliza a las personas. Si vierais la colección de portadas de periódico que hemos depositado en el archivo histórico, eso da para hacer un doctorado. Como a Manolita, por ejemplo, se referían a ella. O sea, un travesti dice que quiere ser madre de una niña subnormal. O una mujer con toda su barba. O sea, no es calificativo, un lenguaje, además en masculino, siempre un travesti. No sabían qué diferencia. O sea, se utilizaba el lenguaje de manera despectiva, que es lo que está haciendo ahora la ultraderecha, no solo en España, en todos estos lugares, ¿no? Utilizan el lenguaje para deshumanizarnos, como que esto es una ideología, ya se les pasará el mariconeo, se ridiculiza el orgullo, se ridiculiza la reivindicación. Yo creo que es digno de investigar el uso del lenguaje hacia nuestro colectivo, ¿no?
0: Oye, Jorge, la red memorialista, porque claro, vosotros tenéis muchos contactos, habéis podido visitar otros lugares de memoria democrática, ¿no? Como por ejemplo el Stonewall y algunos más, bastantes
2: mucho
0: más, ¿no?
2: Muchos más, sí. Uh-huh. No solo visitar, estamos hermanados con el Stonewall.
0: Efectivamente, esa es la palabra.
2: Cada cierto tiempo vienen hicimos un acto en el Instituto Cervantes de Nueva York, por todo lo alto, donde nos recibieron hasta Naciones Unidas. De vernos dirigir, de estar dirigiendo una empresa dentro del armario, una gran entidad, a vernos en Nueva York, en Naciones Unidas, recibidos por las autoridades allí y explicando todo esto que os estoy contando aquí, la verdad que fue un shock, ¿no? Y estamos hermanados con el Stonewall de Nueva York y vienen de vez en cuando y vamos nosotros allí. Y también con la Sala Pulse de Orlando, que a la Sala Pulse mucha gente no conoce, pero que fue otro lugar de memoria donde mataron a no sé cuántos fueron, 80 o 90 personas, por el mero hecho de ser LGTB y muchas más heridas, ¿no? Y ese lugar allí lo han convertido en un símbolo de memoria como tantos otros lugares. No solo de drama, sino de comedia también, porque el Pasaje Begoña es un lugar de diversión y de sexo y de diversión y de visibilidad.
0: Sí, importante. También lo hemos hablado en otros programas la temporada anterior, con archivos que van surgiendo. Se me ocurre ahora también la Fundación 26 de Diciembre, que son esos archivos que no se centran solo en lo negativo, sino en las vivencias y los amores que estas personas que nos precedieron tenían también, claro, ¿no? De una manera positiva también. Porque
2: es que nos centramos muchas veces, claro, solamente en la ley de vagos y maleantes, la ley de peligrosidad social, la de escándalo público, pero que hay alrededor de la persona en muchas más cosas. Ajá. Esta gente nos cuenta, y lo podéis ver en la página web y en el canal de Pasaje Begoña, cómo le trataba la Iglesia, por ejemplo, la Iglesia, la religión, y el daño que ha hecho muchas veces la religión, o las religiones, porque no solamente la nuestra, sino en muchas otras religiones, el daño que han hecho al colectivo, por ese dogma de que somos enfermos, de que somos la medicina, de medicina para los enfermos hasta que la Organización Mundial de la Salud declaró que la homosexualidad y la transexualidad no es una enfermedad, éramos enfermos.
0: Que fue hace nada también.
2: Que fue hace muy poco. Por cierto, que hay que recordar que, la homofobia, la transfobia, la bifobia, la lesbofobia, sí son una enfermedad y sí tienen cura. Eso sí que es una enfermedad y se puede curar. El resto ya nos han dejado muy claro que no es una enfermedad. Pero que no es solamente la legislación, que todo alrededor de la persona les decía que eran los parásitos de la sociedad, la propia familia, la sociedad en su conjunto, éramos pecadores, éramos enfermos, éramos y además había que rehabilitarnos, no solo meter en la cárcel, sino dar electroshock y esas terapias que afortunadamente ya son un delito y que en muchos lugares del mundo se siguen haciendo, que seguimos recibiendo gente, y en España hay todavía sitios clandestinos donde siguen haciendo
0: esto. Sí, hay productos ahí que hay que eliminar de alguna manera. Salva.
3: Yo también no quería dejar pasar un poco la oportunidad de una reflexión que a mí me surgió un poco entre la intervención de Altijai y la tuya en torno a lo que comentabas ahora, ¿no? De que los archivos también pueden servir para repensar un poco las ideas que ya teníamos previas, ¿no? Porque, por ejemplo, se hablaba de que la ley de vagos y maleantes y peligrosidad social perseguía a los hombres homosexuales, pero uniendo con la experiencia también de Manolita Chen y su trabajo, ¿no? Realmente también perseguían a mujeres trans, ¿no? Porque realmente pues el franquismo no las consideraba
2: claro, es que como mujeres, sino... No, es que no existía ni la palabra. Manolita todavía no sabe decirlo. Yo no sé si soy trans o trun o tron. Ella dice, yo soy una mujer y ya está. Y es verdad, es que en aquel momento había mariquitas con plumas y mariquitas sin plumas. Y mucha gente no sabe que en Andalucía teníamos una cárcel de activos y una cárcel de pasivos. En Badajoz estaba la cárcel de pasivos y en Huelva la cárcel de activos. Imaginad vosotros la de papeles que hemos tenido que leer, que a mí se me ponen los pelos de punta y no soy capaz. Yo al principio llevaba algunos de esos documentos, pero no soy capaz ni de leerlo. De las cosas que les hacían para ver si eran activos o eran pasivos, para meterle en una cárcel o en otra. Y lo que tenían que sufrir en esas cárceles, y no solamente en Andalucía, había módulos en Carabanchel, módulos en Barcelona, y que mucha de esa gente sigue viva y mucha de esa gente no es capaz de hablar de lo que le hacían allí. Y una de las cosas de las que más orgullo tenemos, ya que hablamos de orgullo, es de seguir visitando las cárceles. Seguimos visitando las cárceles. Manolita, que ha estado tantas veces en la cárcel, y dice, ahora entro por la puerta grande, y hablar con las presas y los presos trans o del colectivo, ha sido muy emocionante en los últimos años que hemos celebrado el orgullo dentro de la cárcel. Y ver a toda la gente con la bandera, a los presos allí. Vamos, yo estaba cagado de miedo, porque eran no sé cuántos, 500 o 600 personas allí. Y yo decía, a ver qué va a pasar. No, al revés. Mucha gente salió del armario allí en medio, se le explicó, igual que estamos explicando ahora, y se rompen muchas barreras. Cuando la gente tiene información y le explicas todo esto, totalmente, la verdad que se rompen muchas barreras mentales, ¿no? Que me estoy enrollando mucho, me parece.
0: No. Perfectamente. Además, que queremos que nos contéis, incluso aunque estemos fuera de tiempo, no quería que terminásemos sin que nos contase, si hay alguien que no lo conoce, la labor que hacéis desde la Fundación Manolita Chen y necesidades que tenéis y cómo se puede colaborar o ayudar de alguna manera.
2: Bueno, no sé si me he dado cuenta de agradecer al Ayuntamiento y a la Asociación de Memoria, perdonad que se me ha olvidado, pero lo hemos comentado estos días, que la memoria no es solamente la época del franquismo, que también, sino que hay muchas actitudes franquistas que siguen hoy en pie y que siguen hoy vigentes, y no solamente fuera de España, dentro también, están gobernando en algunos lugares. Y lo primero que hacen es la colección de literatura diversa que os he contado, que ya van por 30 títulos, la quitan de las bibliotecas. No quieren que haya referente LGTBI. Y hay actitudes que siguen estando ahí. Lo que hace la Fundación es construir memoria. Lo que hacemos es atender a esas personas del colectivo LGTBI que sus propias familias les expulsan de casa o que les invitan a marcharse. Hemos tenido gente de Jaén viviendo en la Fundación y de muchos lugares de España. Y lo que hacemos es darle una vivienda, darle apoyos y oportunidades a esas personas hasta que encuentran un trabajo, hasta que, en caso de personas de fuera, que son solicitantes de asilo, pues hasta que tienen su permiso de asilo y pueden tener su trabajo. Pero la memoria, por desgracia, y perdón, la dictadura y el franquismo está en muchos lugares del mundo. De hecho, ayer decíamos, en Guinea Ecuatorial sigue en vigor la ley de vagos y maleantes, está en vigor. Y no le dan medicamentos a la farmacia y no les operan en los hospitales y se enteran que son lesbianas o son transexuales, homosexuales. Y en muchos otros países vienen con las penas de muerte, vienen personas violadas para curarlas. O sea, las violan a las lesbianas para ver si les curan el lesbianismo a base de violarlas. El de la guerrilla colombiana, por ejemplo. Nosotros lloramos a diario, porque es que vemos historias que es imposible permanecer impasible con esa historia. Y tenemos muy poca ayuda pública, muy poca. Tenemos que seguir todavía pidiendo. Yo creía que esto estaba ya superado, pero tenemos que seguir pidiendo ropa al banco de alimentos, yendo por comida. Y bueno, teníamos 7 viviendas que ahora mismo se están rehabilitando y otras 7 que vamos a concertar con el Ministerio de Inclusión, si todo va bien, y se acaba pronto la rehabilitación. En octubre o noviembre de este año nos irán ya devolviendo las viviendas, si todo va bien, rehabilitadas.
0: Pues ojalá sea rápido. Y Jorge, muchas gracias, como siempre es un placer veros.
2: Bueno, muchas gracias a vosotros.
0: Y coincidir con vosotras. Y termino haciendo un poquito de publicidad para quien quiera conocer un poco más tanto la Fundación como Manolita Chen como Pasaje Begoña en el programa 23 de Somos de Colores, pues está disponible y escuchar de viva voz.
2: Y fundacionmanolitachen.com, acordaros, y pasajebegona.com para que quiera ampliar información o colaborar de alguna manera, estamos ahí.
0: Pues claro que sí. Pues muchas gracias, Jorge.
2: Bueno, gracias a vosotras. A vosotros. Hasta luego.

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1: Bueno, pues os voy a contar algo. Justo hace un año comenzábamos la quinta temporada de Somos de Colores. Era el programa 120 y allí estaba nuestro siguiente invitado. Hoy, 42 programas después, el destino ha querido que volvamos a encontrarnos con José Pablo Rodríguez Gobier justo cuando acabamos de inaugurar la nueva temporada. Así que fíjate el destino.
2: ¿Verdad? Nos vemos de nuevo.
1: Empezamos la temporada contigo.
2: Empezamos la temporada del año pasado y empezamos esta temporada. Sí. Juntas.
1: Qué bien, qué guay. Oye, lo primero, ¿cómo estás después de tanto revuelo? ¿Cómo te encuentras? ¿Cómo te sientes?
2: Bueno, ante todo, lo que quería era agradecer al Ayuntamiento de Alcaudete, a Salva, a su asociación, a vosotras, porque en todo esto me habéis acompañado, nunca me habéis soltado de la mano. Y es verdad que tuve dos días muy malos, pero en cuanto vi todo el apoyo que había, no me sentí solo y vi cómo se podían seguir construyendo cosas bonitas desde la educación. Y cómo tenemos ese deber de seguir construyendo desde la educación y seguir hablando de memoria para que no olvidemos y podamos seguir construyendo y pues en base a los derechos que son humanos. Es que es así de sencillo, ¿no?
1: Pues fíjate, sin querer hemos montado aquí una mesa de docentes, porque menos yo. Cuéntanos, bueno, Salva.
3: Yo voy a presentarte un poquito por si hay alguien que ha estado debajo de una piedra estos últimos meses y no te conoce. José Pablo Rodríguez Gobier es profesor de secundaria e investigador en la Universidad de Granada. Su trabajo se desarrolla entre la ciencia, la educación y la divulgación, con especial atención a la diversidad y a la prevención de la LGTBI-fobia en el ámbito educativo. Es además impulsor de Mariconízate, un proyecto que nace con el objetivo de acercar estas cuestiones a las aulas de secundaria y proporcionar herramientas para trabajar la diversidad desde la educación. No sé si quieres aprovechar para introducir un poco el proyecto.
2: Sí, claro. Pues es verdad que Mariconízate surge de una necesidad en torno a la investigación, porque al fin y al cabo la tesis doctoral lo que busca es analizar las variables de homofobia en contextos educativos rurales de Andalucía y darnos cuenta de que en base a datos, en base a la evidencia, existe una necesidad de intervenir. Existe una necesidad de que a nuestro alumnado se le cuente lo que ha pasado y cómo se puede prevenir para que no vuelva a pasar. Por eso estamos muy relacionados con el tema de la memoria y los docentes tenemos que ser que llevemos ese legado a las aulas. Y ese legado no consiste, yo lo digo muchas veces, no consiste en adoctrinar. Hay una diferencia muy grande entre adoctrinar y enseñar, ahora que estamos en esta sociedad tan complicada en la que en cualquier momento se tacha todo de adoctrinamiento. Y la gran diferencia es básica, es que al fin y al cabo cuando tú estás enseñando a una persona le estás dando diferentes opciones de elección, mientras que en la doctrina no existe eso. Eso no existe, no te deja pensar. Entonces, eso desde la psicología es algo que se aplicó en este programa y claro, y todo parte de un concepto que hemos recibido como insulto, pero que dentro del colectivo nos lo hemos apropiado y lo hemos cogido para hacerlo incluso amigable. Y surge ese verbo que se llama, que es mariconizar, que no existe ni puede existir, al fin y al cabo, por mucho que abogados cristianos quieran jugar con ese miedo, ¿no? Para ellos. Pues, ¿qué pasa? Porque surge ese verbo que al fin y al cabo lo que busca es hacer que las personas, porque claro, en una yo siempre digo que un aula al fin y al cabo está compuesto por personas, como si somos una mini sociedad, y entonces venimos cada uno con nuestra mochila, con nuestra forma de entender la vida, y cuando no se hablan de una serie de realidades, al final pues caemos en el olvido. Y no podemos olvidarnos de que aquella persona, de que aquel alumno, aquel compañero, aquel incluso docente que está ahí, pues puede ser perfectamente homosexual, puede ser bisexual, puede ser del colectivo. Y no obstante, y si no lo es, ¿qué problema hay de hablar y tratar eso? porque al fin y al cabo es algo que, pues bueno, que en torno a esa palabra, ¿no?, nos ayuda a seguir pues creciendo como sociedad y a hablar de derechos, que es lo más básico. Yo se lo planteo siempre al alumnado desde esto, digo, es que esto al fin y al cabo es hablar de unos derechos que a la sociedad nos ha costado mucho conseguir y que si no los valoramos los vamos a acabar perdiendo, porque es muy difícil avanzar en sociedad y podemos retroceder en 2 segundos. Y no solamente con leyes, sino con lo que viene siendo las palabras, el análisis de las palabras, que de hecho esa carga importante la lleva el título, que eso es lo que tanta crispación ha provocado, ¿no? Porque al fin y al cabo lo que aprendemos es resignificar la palabra maricón para hacerla amable en un contexto educativo y que nadie se tenga que sentir apartado por su orientación sexual. De eso trata Mariconízate al fin y al cabo. Entonces, pues bueno, pues de ahí, ¿qué pasa? Pues que este proyecto desarrolla pues una serie de sesiones en las cuales pues te vas dando cuenta cómo el alumnado tiene una serie de prejuicios que todas y todos hemos tenido, porque yo lo digo y lo digo públicamente, lo he dicho públicamente muchas veces. Yo fui homófobo durante muchos años de mi vida porque mi contexto no me acompañaba. Entonces, al no acompañarme, al no tener más información, pues mis prejuicios se enquistaron y yo me di cuenta de que yo estaba odiando lo que yo era, esa homofobia interiorizada, ¿no? Entonces, pues, cuando se tiene más información, cuando se le proporciona, cuando se le llega al alumnado joven, cuando hay comunicación con el alumnado, que es súper importante, siempre digo que la escuela tiene que no perder esas tres aristas del triángulo, esa... la familia, el profesorado y el alumnado no pueden separarse, y más a día de hoy cuando existe una barrera que muchas veces son las redes sociales. Este año, por ejemplo, lo comenté ayer, me empezaba yo a citar con alumnado y con sus tutores legales, porque uno se daba cuenta de que en casa no existía una comunicación, y entonces al no existir eso, ellos como adolescentes y ellas como adolescentes buscan pues referentes, y los referentes, si no existe un acompañamiento, que no vigilancia, sino acompañamiento por parte de esos tutores legales, por mucho que un docente esté con el alumno durante una serie de horas en clase, el acompañamiento no es suficiente. Entonces, si no colaboramos, si no hay un diálogo y si verdaderamente no existe ese acompañamiento por parte de la sociedad y si no creemos en la educación, al final pues surge esto, surge que ese alumnado accede a contenido pues pornográfico, y ese contenido pornográfico, si no se dialoga aparte, pues el alumnado termina creyendo que la vida es eso, y eso es un gran problema, porque son, por ejemplo, preguntas que en el mismo programa psicoeducativo se recibían en una dinámica que se llamaba el aeropuerto, en los que se abría, por ejemplo, se cogían aviones de papel, se escribían una serie de preguntas, y entonces yo ya sabía perfectamente desde dónde provenía esa pregunta. O sea, había preguntas que provenían desde alumnado que evidentemente había accedido a ese contenido, y que incluso alumnos y alumnas venían a contarte qué podían hacer porque sentían que cuando habían tenido algún tipo de relación, pues que la vida no era eso. O sea, existía una frustración, existía el estrés. Por eso es muy importante hablar con las personas, con los adolescentes, y que exista ese tipo de comunicación. Y Mariconízate pues busca generar todo eso, no solamente a nivel del alumnado, sino también con la familia y con el centro educativo, al fin y al cabo. Así que, pero bueno, después de todo esto, pues ya visteis lo que hemos tenido.
1: ¿Y cómo de difícil es trabajar esto? Y quizás esto lo hablo también al resto de las compañeras que son docentes. ¿Cómo de difícil o fácil es implantar esto en los centros de cara a las familias? Porque yo creo que muchas veces siento que hay un miedo entre los profesorados a tratar ciertos temas, porque claro, en el momento en que se te echan las familias encima, yo no sé si... en el instituto será diferente al colegio, pero es complicado.
2: Sí, es muy complicado, porque yo siempre parto de una base, de que la educación afectivo-sexual que tenemos en esta sociedad es nula. Entonces, al final, eso nos lleva a que muchas veces exista ese miedo ese miedo por parte de la familia de que parece que cuando tú le vas a hablar a un adolescente de sexualidad, pues no vayamos a sexualizar las cosas. Y esa es la gran diferencia cuando hablas de sexualidad y cuando tú llevas un programa psicoeducativo que, aparte, tiene un comité de ética por parte de la universidad, que tiene incluso un aval de la Junta de Andalucía en el que se dio una serie de ayuda para investigar la homofobia y luchar contra ella en la aula, pues te das cuenta de que sí existe. Y, de hecho, por la educación afectivo-sexual que tenemos, porque existe mucho reparo a hablar y verdaderamente ese miedo de sexualizar los comportamientos. Y no nos damos cuenta de que al final, cuando estamos hablando de educación afectivo-sexual, lo que estamos hablando de consentimiento, de respeto, de que al fin y al cabo no queremos que nos hagan lo que... O sea, no podemos hacer lo que no queremos que nos hagan, de que tienen que existir una serie de límites, de que tiene que existir sobre todo empatía. Y de eso trata este programa psicoeducativo, al fin y al cabo. Claro, el nombre, como ha sido lo más sonado,
1: se han quedado
2: claramente con eso.
0: Pero eso no te va a parar para que sigas haciendo la labor que estás haciendo.
2: Intento hacer lo que pueda y bueno, la verdad es que no voy a parar, y más que nada porque dentro de unos pocos días defiendo ya mi tesis. Así que, y en la última parte de la tesis doctoral está Mariconízate. Y está desarrollado y la compartiré para que podamos establecer una red para que esto se convierta en sea parte de recuperar esa memoria de la que estamos hablando hoy, pues para no volver a caer sobre la misma piedra.
1: Y a raíz de todas estas noticias, claro, en el que el público en general pudo conocer más, ¿no?, el proyecto, ¿se han puesto en contacto contigo docentes o centros pidiendo información? Oye, ¿cómo puedo implantar esto en mi centro?
2: Había muchísimos docentes que incluso me han llegado a comentar, y he tenido hasta charlas con esas personas en las que me han dicho que ellos han sido... Sobre un chaval me llamó y me dijo que él era homosexual, que todo el mundo en su centro lo intuía, pero que él nunca había sido capaz de verbalizarlo, y que gracias a todo lo que había pasado, que este año lo iba a hacer público en el centro. Y me pareció súper... no tengo palabras, porque me quedé muy pillado en el momento en el que me lo dijo, porque dije, pues parece ser que no estamos ayudando. Porque me dijo gracias, y yo le dije, no, estamos ayudando, y de esto va el aprendizaje y va la enseñanza, digo, porque al final, si establecemos estos lazos y creamos estos ambientes, a pesar de que haya sido por esto, por esta denuncia, pues siempre brilla el sol. Así que es algo muy, muy bonito, y que sirve para seguir creyendo, pues, que podemos construir una sociedad mucho mejor.
3: Y yo creo que también un poco tu mejor defensa, ya lo has mencionado antes, o al menos yo lo destaco especialmente, es la defensa que hace del método científico a la hora del desarrollo del proyecto, ¿no? Que decías que no es algo que ha surgido de una ideología, una opinión tuya, o ya una fe, si ya no vamos tan hacia su lado, sino que nace, ¿no?, de datos empíricos recogidos por investigaciones que medían la homofobia, ¿no?, en las aulas.
2: Claro, además que siempre intento enlazarlo. Siempre suelo hablar también de hechos también puntuales, pero claro, más hoy en día el alumnado, los adolescentes, hemos dicho que si no tenemos esa conversación, se van a quedar con cualquier dato que se le ofrezca de cualquier red social y a la que el algoritmo le lleve porque le hayan dado un like a cualquier cosa que hayan visto. Entonces, existe una investigación, existe mucho tiempo invertido y también mucho fondos también invertidos en investigación, y al final la memoria, la ciencia y la educación se tienen que unir para luchar, para gestionar una serie de prejuicios que hemos tenido y que podemos un poco enmarcar en nuestras cabezas para que no se radicalicen, y al fin y al cabo ese alumnado sea capaz de valorar esa educación, de valorar esa ciencia y de valorar, pues, al fin y al cabo, esa memoria, ¿no? De...
0: Establecer el pensamiento crítico en los adolescentes, porque si conocen son capaces de reaccionar y de elegir.
2: Totalmente. Así es.
1: Pues, José Pablo, muchísima suerte en esta ya última etapa que te queda. Seguro que va a ir todo muy bien.
2: Muchas gracias.
1: Y ya nos irás contando qué tal. Iremos conociendo esos resultados, ¿no?
2: Sí, la verdad es que estoy muy feliz de haber llegado hasta aquí, ¿no? De haber investigado y de aportar lo poco que pueda, pero seguir que entre todas, entre todos y entre todas, pues podamos seguir sumando. Que este tipo de charlas, este tipo de coloquios, nos ayudan muchísimo a encontrar mucha sinergia y a seguir pensando, pues, que se pueden, desde la educación, se pueden construir cosas muy bonitas para el día del mañana. Yo confío mucho en la gente joven, yo siempre lo digo, porque nos enseñan también cosas muy bonitas y sobre todo lo que no podemos perder con ellos es la comunicación. Es muy importante tener comunicación, mucho.
1: Oye, qué importante también es vital la visibilidad y el ser un referente visible para el alumnado en los centros, para que se puedan abrir y encontrar una persona de confianza a la hora de descubrirse y autodescubrir su identidad o su orientación.
2: Así muy bonito. Que... Es muy bonito porque además encuentra a estudiantes que vienen incluso a ti a final de, a lo mejor, de alguna clase a decirte, pues, que ellos a lo mejor, pues, no han sido capaces nunca de expresar ciertas cosas, y no incluso de su orientación sexual, sino de cualquier tipo de emoción que tenían en quista y que a lo mejor, pues, no han podido expresar en cualquier momento. Y eso está muy bien, nos ayuda a seguir avanzando.
1: Oye, pues muchas gracias por la labor que haces, José Pablo. Quédate aquí ya para despedir el programa, porque ahora sí que sí hemos llegado hasta el fin. Así que este aplauso para ti.

0: Bueno, pues la despedida, si me lo permitís, la voy a comenzar por el equipo. En este caso por Felipe, que creo que no te he dicho nada al principio del programa, pero los nervios. Buenas. La primera salidilla del año y claro.
1: Buenas tardes, Roberto.
0: Bueno, muchas gracias, porque ha habido un momento en que se nos ha puesto el ordenador en negro.
1: O sea, hemos tenido un momento de crisis.
0: Un momento de pánico. Pero todo bien. Pues muchas gracias.
1: Como bien has dicho, no somos profesionales. Al final, tanto Rocío como yo somos docentes, cosa que compartimos con José Pablo y con Salva. Y al final, pues bueno, intentamos hacer lo mejor posible con muchas ganas, con mucha ilusión y esperemos que como León hasta dentro de 25 años, ¿no?
0: Claro, ojalá. Y ojalá con Salva, nuestro psicólogo de cabecera. Muchas gracias.
2: A vosotros siempre. Para mí ha sido un placer poder aportar un poquito de... un poco más de memoria, ¿no? Ya que esto se va a quedar grabado para que en el futuro se pueda seguir escuchando también, ¿no?, todas estas historias. Y de nuevo, pues, las gracias al equipo y a la organización.
0: Rocío, Rocío, muchas gracias a ti también, que Rocío, además de miembro de Somos de Colores, de forma parte de Somos de Colores, es mamá de Crisalis, Asociación de Familias de Jóvenes Menores Trans. Muchas gracias.
3: Muchas gracias. Qué alegría volver al Caudete y sentirme pues siempre tan bien y empezar esta temporada. Que vamos, estoy pletórica, estoy muy contenta.
0: Y muchas gracias a León, muchas gracias José Pablo, Jorge, Carlos, muchas gracias Alba, concejala, muchísimas gracias. También a todo el público que habéis venido. Se nos ha alargado un poquito el programa, pero es que es verdad que jolines, es que 15 minutos se nos quedan cortos para cada historia y lo que hay detrás. Así que os animamos a que accedáis a las páginas web, a los perfiles sociales de Altigai, de Pasaje de Goña, Fundación Manuel Tachem, y que sigáis conociendo. Y nada, no nos vamos a extender más, porque esto acaba de empezar, la temporada 6 ya está aquí y nos iremos escuchando semana tras semana en Unirradio Jaén y el resto de emisoras amigas. Muchas gracias por todo, vivid con orgullo y que nadie borre vuestros colores.

vivienda y las acampadas que desde el pasado sábado 26 de septiembre tiene lugar en Madrid y posteriormente se han ido sumando muchas otras ciudades. En el caso de Santander, en la Plaza Porticada, se inició la acampada el pasado lunes 28 en una convocatoria del Sindicato de Estudiantes y fue ampliada el martes tras unirse con una convocatoria que también estaba planificada por parte del Sindicato de Vivienda de Cantabria en el Ayuntamiento de Santander. Todas estas movilizaciones están suponiendo un enorme soplo de aires de resistencia, en este caso con el foco en la defensa de la vivienda digna para todas las personas, pero que están agitando la actualidad e inyectando mucha energía en los movimientos sociales en general. Algo que en el caso de Cantabria además se suma al éxito de la manifestación antifascista que tuvo lugar el pasado sábado 26 de septiembre, donde alrededor de unas 1.500 personas salieron a las calles a decir alto y claro, fuera racistas de nuestros barrios y de nuestras sociedades. También os leeremos las convocatorias que van a llevar a cabo los colectivos vecinales en defensa del territorio, con dos acciones que están convocadas para este sábado 3 y domingo 4 de octubre. Por último, aprovechando que para este sábado 3 de octubre están convocadas movilizaciones internacionales contra los pesticidas, os leeremos brevemente fragmentos de un par de comunicados, por un lado, de llamamiento a estas movilizaciones en Francia, y por otro lado, un texto de La Vía Campesina en relación a la ley ómnibus, de la que os hablamos en el anterior vuelo, que se pretende votar este mes de octubre y que, entre otros grandes riesgos, podría implicar la autorización ilimitada de pesticidas y biocidas como el glifosato. Antes de entrar en materia, mandamos un saludo y un abrazo a toda la audiencia de las Radio Libres que reemiten nuestros vuelos, Radio Almaina en Granada, Radio Topo en Zaragoza, Radio Espiritrompa en el Alto Aragón, Radio Bronca en Barcelona, Radio Cuca en Oviedo, Irola Irratia en Bilbao, Radio Argallo en Cantabria, Radio La Zarzamora en Chile, y podéis seguirnos en cualquier momento en podcast.org, podcast escrito con K, en Archive, en iVoox y en YouTube. Y hecha esta pequeña introducción, vamos con un chute de flow con la canción del artista Kinawa, que lleva el título de Tú lo sa, y seguidamente comenzaremos el vuelo. Así que observadoras y observadores, agarraros fuerte que comenzamos el vuelo.

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1: Hola, Juani, ¿qué tal estás?
2: Hola, ¿qué hay? Buenas tardes. Bien, gracias.
1: Bienvenida al Nido del Pájaro Observador. Y nada, te queríamos preguntar al hilo de que el pasado 14 de mayo viniste por Cantabria para la proyección y el coloquio del documental Espacio Menguante, en el cual apareces. Y bueno, fue un acto convocado por Interpueblos y es un documental que aborda la estrategia de ilegalización contra las principales organizaciones de derechos humanos y cooperación palestinas por parte del Estado sionista.

0: Israel, acusándola sin pruebas de terrorismo. ¿Nos podías ampliar un poco, contextualizar un poco de los contenidos que se difunden en el documental? Y bueno, ¿qué te sucedió a ti en particular y a vuestra organización de ayuda humanitaria en general?
1: Bueno, pues esto ha sido en los últimos años. La cosa ha venido ya de hace 5 o 6 años. Ya empezaron a entrar en las organizaciones, a registrar, a llevarse papeles. Detenciones no, pero sí intromisión en las oficinas sí hubo en varias. Comités de mujeres, la GEL, la mía, en la que yo trabajaba. Y bueno, y el documental está basado en esos momentos en el que comenzó el acoso por parte del gobierno israelí contra las organizaciones de derechos humanos, es decir, las que protegen la población civil. Es decir, no tienen nada que ver ni con política, ni con gobiernos, ni con nada. Son organizaciones que se fueron creando porque había una falta de apoyo a la población. Sanidad estaba muy mal, que es en la que he trabajado yo. Agricultura, protección de la tierra, que es una de las partes más importantes de toda la causa palestina, el pérdida de la tierra y de su país. Y luego ha habido el del Comité de Mujeres, que es la protección a las mujeres y, por supuesto, a su independencia, y que en realidad está dedicado a las mismas mujeres palestinas, que no tienen nada que ver con política, pero no sé por qué han sido siempre muy acosadas. Especialmente cuando a mí me detuvieron también a 6 o 7 chicas de la Universidad de Birzeit, que es una de las universidades que más acoso están teniendo y más detenciones de estudiantes, profesores o personas encargadas que trabajan ahí. Y por otro lado también la de Adamir, que es la que se ocupa de los prisioneros, abogados que se dedican a defender a los prisioneros palestinos. La de Bisan, que es la de historia y defensa de derechos humanos, y la del HAC, que es la que hace las demandas para proteger lo máximo posible a las personas que son encarceladas o simplemente proteger la cultura y también al país, a Palestina y a los palestinos. Por lo tanto, son, digamos que el esqueleto principal, la columna vertebral de lo que es la población civil. Y yo creo que la han hecho a propósito, pero no porque sea ahora el gobierno de Netanyahu, ya desde antes con el anterior. Por lo tanto, esto ha sido una progresiva para destrozarlas, porque es una manera de destruir la línea social de resistencia de la población en plan social. Y este documental es muy interesante porque te va contando lo que era, lo que es y lo que ha venido después. Por lo tanto, verlo es aclarar muchas dudas de mucha gente que me han dicho que realmente es muy bueno porque muchas cosas no las entendía y ahí te las aclaran. En cuanto a mí, en mi organización, pues prácticamente que han desmantelado casi todo, aunque todavía trabajan algunas clínicas porque se han tratado, por lo que yo sé actualmente, yo no estoy vinculada ya para nada. Tuve que dimitir después de mi encarcelamiento. No trabajo ni nada, simplemente que me informan de que estamos mal, de que han detenido a más personas todavía de la organización, de que, bueno, y que los hospitales trabajan con muchas dificultades y muchas necesidades para los pacientes. Y bueno, pero la situación no es solo la organización, en este último año la situación de Steve Cortani es realmente dramática. Por lo tanto, tratar de explicar todo esto es complicado, pero al mismo tiempo es muy importante que la gente sepa el porqué y que no todos los documentales sean a base de muerte, destrucción y violencia, sino que de ver a la gente de la calle, que yo creo que son lo más importante y por lo que más luchamos, es decir, defender los derechos humanos y no solo para Palestina, sino para todos los países del mundo.
0: Y un poco, bueno, nos has explicado las labores que viene realizando la organización en la que has venido trabajando en todos estos años, Hell Work Committees. Y esta organización trabaja en el ámbito de la ayuda humanitaria en los aspectos sanitarios. ¿Nos podrías hablar un poco más en detalle algunas de las labores que viene realizando esta organización, un poco por visualizarlo?
1: Sí, bueno, yo siempre he contado con lo que es mi organización y se basa simplemente en la sanidad. Es decir, durante todos estos años los proyectos que se han ido realizando fueron, primero no había, se han ido haciendo clínicas pequeñas en zonas rurales y luego se han construido dos hospitales, uno que fue en Besajur donde yo vivía, que fue todo prácticamente con donantes españoles de España y uno y el otro en Calquilia, también muy interesante en la zona de Calquilia. Aparte de eso, había un programa enorme para la protección de la salud de las mujeres y los niños. También tenían guarderías, tenían un centro geriátrico, tenían un centro de discapacitados físicos que hacían trabajos maravillosos, de artesanía. Tenía una red sanitaria enorme de un programa del área C donde se enviaban un grupo de médicos en una pequeña ambulancia, en un coche, para atender a las personas que estaban más alejadas de las urbes. Y bueno, durante muchísimos años fuimos creando una red de salud realmente estupenda y en la que ayudamos muchísimo a muchísima población e incluso creamos un centro que nunca se había creado uno de cáncer contra el cáncer de mujeres, el de mama y el de útero. Por lo tanto, para prevenirlo. Por lo tanto, hicimos una labor inmensa y es una de las cosas que yo me llevo con orgullo de que he podido colaborar para poder a que atendieran miles y miles de personas que en esa situación estábamos en muy malas condiciones. Que luego han hecho lo que ha pasado, pues bueno, es una cosa que viene más por la política que en realidad que por la defensa. Ya veis ahora la situación de Palestina, está caótica, destruida, hay miles de fallecidos, entonces, y esto ya no es un vale de allí, sino es un vale que concierne a la comunidad internacional abandonado totalmente a un pueblo que lucha por una causa justa y esta es la supervivencia suya.
0: Los hechos que denunciáis a través del documental sucedieron a partir del año 2021. Este proceso de criminalización de organizaciones de ayuda humanitaria, ¿consideras que ha existido, ha sido continuo o se ha intensificado en los últimos años, pues al hilo de todo este proceso de intensificación del genocidio del Estado sionista Israel?
1: Bueno, la verdad es que la cosa ha venido a partir del año cuando a mí me detuvieron unos meses antes, ya empezaron a tener una política de denuncia contra las organizaciones para que Europa no financiara a las entidades palestinas. Se vio varios casos de decir fulanito es tal y este está relacionado con esto, este relaciona todo sin pruebas y por supuesto falsas. Pero esto viene en los últimos 5 o 6 años, vamos, incluso antes de que me detuvieran a mí. Lo que pasa es que luego ya el nuevo gobierno, que ya sabéis todo lo agresivo que es, pues ha ido ya mermando y destrozando pues todo lo que ha podido a todas estas organizaciones que han hecho una labor de más de 20, 30 años de trabajo muy duro en el que han intentado proteger a la población civil. Y bueno, y el resultado es que prácticamente algunas están en una situación ya muy grave, otras están deteriorando, otras están bajando mucho su trabajo porque no pueden recibir fondos, no pueden recibir ayuda y también la sociedad civil está sufriendo un caos muy grande. Por lo tanto, es un dolor muy grande de que esto esté pasando, pero yo siempre tengo fe, esa fe y esperanza de que la población palestina está acostumbrada desde hace más de 80 años a ese sufrimiento de ocupación y por lo tanto tiene una resiliencia más alta de lo normal y que esto pase porque las cosas no duran toda la vida y que de una manera todo esto pues pueda tener un resultado positivo para una población que ha sufrido mucho durante tantos años.

0: a nivel personal, tras esta situación que viviste, nos comentabas que te has visto obligada a abandonar la organización. ¿Cómo vives todo este proceso en la actualidad, en el que nos estás comentando que estas organizaciones que sobreviven en Cisjordania, la ayuda humanitaria, pues se ven afectadas cada vez más por esta represión y, bueno, y este abandono, falta de recursos? ¿Cómo lo vives a nivel personal, desde la distancia, ya no participando activamente en la organización en la que estabas? Y también un poco por actualizar desde que se hizo el documental hasta la fecha, cómo ha ido evolucionando toda la situación.
1: Mira, yo a nivel personal ha sido uno. Yo he estado viviendo allí durante 40 años. Entonces, vinimos mi marido y yo en plan de vacaciones para ver a nuestros hijos en abril del 2024 y veníamos para estar un par de meses. Y de repente la situación se empezó a poner mal y mal y mal, y acoso y todavía más a las organizaciones. Y bueno, mi familia de allí y de acá, y mis hijos especialmente, nos dijeron: esperaros un poco, a ver si mejora un poco, porque mamá ha pasado esto, por si acaso. Bueno, siempre el sufrimiento de la familia pues nos hizo decir: bueno, venga, nos quedamos y a ver si mejora todo. Nosotros nuestra vida la tenemos allí. Y por desgracia, pues ha ido empeorando y ahora estamos aquí viviendo, no mal, pero tampoco eso, sino con una tristeza en hombre. Y si te lo digo personalmente, a mí la dimisión forzada de no volver a trabajar en una organización con la que he estado más de 30 años, para mí es un dolor inmenso. Además de que ha sido para mí un orgullo estar trabajando con ellos, pues también el que te obliguen a decidir sobre tu vida sin que tú lo decidas por ti mismo es muy fuerte y no se lo deseo a nadie. No estoy muy triste, pero en el sentido de que también tengo aquí a mi país, a mi familia, a mis amigos que me cubren, que me quieren, que me protegen, pero el que me hayan forzado a cambiar de vida cuando yo tenía unas decisiones diferentes ha sido durísimo y sobre todo también la cárcel me afectó profundamente y entonces estuve 2 años bastante, bastante difíciles. Voy ya superándolo pero me da muchísima pena lo que está pasando ahora con las organizaciones que con tanto trabajo y tan duramente se levantaron para proteger a la población y que ahora veo que la población allí está totalmente desvalida. Es decir, nos han dicho que los hospitales prácticamente, el otro día leí que un hospital en Hebrón, el director, un oncólogo, decía que no tengo medicina suficiente para tratar de paliar mis pacientes de cáncer porque no me llegan y porque no pagan ni la Autoridad Palestina, ni tampoco tiene ayuda de fuera. Entonces Israel se ha ocupado de cerrar todos los caminos, bloqueando todo. Y entonces es una manera de estrangular a la población y destrozarla. Y lo único que está pensando la gente, ya no por ellas mismas, sino por sus propios hijos, es cómo salir para poder vivir un poco tranquilamente sin tanto acoso. Y eso es terrible. Y creo que por primera vez en la historia en Palestina la gente realmente está muy asustada. Y eso es tremendo. Y verlo, porque tú lo conoces y has vivido allí y quieres a esa gente, es profundamente muy duro y muy difícil de asimilar.
0: Y en este proceso de represión que viviste, ¿cómo sentiste que reaccionó a nivel institucional el Estado español? ¿Tú sentiste algún tipo de defensa o realmente esto no sucedió?
1: Bueno, estuvieron pendientes. Los que más estuvieron pendientes fue el Consulado General de España en Jerusalén, que se portó muy bien con mi familia y conmigo. Había un ayudante de cónsul, Paloma Serra, que ahora es embajadora en un país africano, y era una mujer extraordinaria que estuvo pendiente de mí durante todos los 10 meses, cosas que tampoco estaba tan obligada, y ella estaba pendiente de mí para que no me faltara nada, para que me dieran las medicinas, para que no me faltara ropa, para que, bueno, y siempre me llevaba las cartas de mi familia, me ponía, informaba de todo lo que pasaba en España con referencia a mí, porque yo estaba muy asustada, ya que durante los primeros 10 días me estuvieron interrogando intensamente, y una de las cosas que me decían es que iban a informar a España España y a todos de que yo era una mujer que había engañado, había estafado, que yo daba el dinero a terroristas, y esas cosas me asustaron muchísimo. Yo sabía que era totalmente inocente porque yo nunca me vi implicada en absolutamente nada y se demostró. Pero todo eso me afectó profundamente y tuve la suerte de que esta mujer me dijo que tú no te preocupes, la gente sabe que eres inocente, todos están apoyándote, así que tranquila en ese aspecto. Y el gobierno español pues hizo sus avances diplomáticos, pero vamos, para mí fue muy, muy suave, ¿no? No fue, yo creo que como era la única, como a mí me dijeron una vez, dices que no vamos a romper relaciones diplomáticas por ti y con Israel. Digo, yo no he pedido que rompan ustedes con nadie, pero sí que hubieran, me hubieran defendido mucho más fuertemente porque sabían que era totalmente inocente, ya que hubo investigaciones y todo, y en la Comunidad Europea también, y dijeron todos que esta mujer no tuvo ni ha tenido nada que ver con toda esta sarta de acusaciones que eran todas falsas. Entonces, me hubiera gustado que hubiera sido más intenso, más fuerte y más defensivo, pero bueno, no quiero quejarme. Al fin y al cabo, yo también vivo allí, me he visto inmersa con mis compañeras allí palestinas, que estaban extrañadísimas de que una extranjera estuviera con ellas, y les encantó estaban súper orgullosas de mí. Entonces, cuando a mí me daban un privilegio pequeñito, no mucho, de alguna cosa que pasaba, yo siempre me sentía mal porque decía, bueno, en realidad se lo tenían que dar a todas, no a mí, porque tengo un gobierno detrás extranjero, ¿no?, que me está intentando proteger. Pero vamos, la cosa no fue eso, lo que sí doy muchas gracias a los estos diplomáticos, sobre todo al consulado español y también a la embajada cuando en su momento fue a verme. Así que, pero de ahí no pasó nada más, ¿eh? No puedo contar de más porque no pasó nada más.
0: Y bueno, en cuanto a la represión del Estado de Israel en general, desde que se intensificase el genocidio en Gaza y las protestas y acciones en rechazo a nivel internacional que han ido creciendo, ¿no?, en todos estos últimos años, hemos visto cómo la represión se ha extendido también a nivel internacional a través de los estados cómplices y sus aparatos policiales. Y es algo que, por ejemplo, hemos llegado a ver incluso situaciones a nivel incluso local. Pues por ejemplo con un estado como el español que se pone el pin de los discursos mediáticamente críticos ante Israel, pero que en la práctica tolera, por ejemplo, pues sucesos como la agresión que llevó a cabo la Ertzaintza de manera inexplicable en el aeropuerto de Bilbao ante activistas de la Flotilla de la Libertad que llegaban de vuelta a casa y las personas que allí les esperaban para darles la bienvenida, esto hace unos meses. No sé qué opinión tienes ante este tipo de hechos, ¿no? Esta represión que se extiende con brazos a nivel internacional por todo el mundo.
1: Sí, yo me he dado cuenta y estoy leyendo las acusaciones en varios países. Es más, en Valladolid ahora hay un juicio también con varias personas que estuvieron cuando lo de la vuelta ciclista, y les han acusado de les han acusado de que son antisemitas o que no sé qué, y racismo, y creo que tienen un problema bastante grave porque un juez ha admitido esa querella, ¿no?, aquí en España. Y lo que a mí me impresionó muchísimo y me impactó de una manera terrible fue lo que pasó en el aeropuerto allí en Bilbao, en Euskadi. Fue tremendo ver esas imágenes porque yo pensaba, bueno, aquí por lo menos la gente tiene una libertad de opinión, nadie le hace daño a nadie, que gritaras viva Palestina o no. Entonces me pareció tan tremendo que me di cuenta de que en realidad a las personas que realmente defienden la paz, defienden los derechos humanos, defienden a otros, estamos cada vez más, yo por lo menos estoy profundamente preocupada a todo el giro que está dando, y no solamente en España que se está viendo, ¿no?, sino también en Europa, con aprobación terrible de unas leyes terribles contra la inmigración, están intentando tapar todo lo que ha hecho Israel, destruir el Tribunal Internacional de la Haya, bueno, cosas que han costado tantos años conseguir para que la población se sintiera un poco, vamos, más segura o que se defendiera sus derechos, que ahora realmente todo esto me está resultando, realmente me sobrepasa y no lo entiendo. Y que lo podamos, que las poblaciones tenemos que luchar contra ese control tan abusivo de que cualquier persona que diga yo defiendo a este, al otro, tenga que ser acusado falsamente por una defensa que es totalmente legal. Por eso, todo esto me está influyendo negativamente, pero yo estoy muy preocupada por el cambio que se está recibiendo y mucha gente que también está dando voz y voto a esta gente que en realidad lo único que quieren, que para mí son negocio, son gente muy poderosa, venta de armas, control absoluto de las energías como es el petróleo o el gas o el agua, y que la gente no se dé cuenta de que nos van a destrozar la vida. Y estoy oyendo noticias terribles, pero pues no solamente en España, sino en Inglaterra, en Francia. Yo tengo un amigo que también tuvo que irse de Palestina, de Jerusalén, un abogado que es amigo mío, y él es medio francés. Y destacas alguna francesa, dice Juan, y Francia es realmente racista y tiene muy mal sentimiento. Entonces, a mí me dolió mucho y estoy oyendo cosas terribles en ese sentido. Entonces, hay que hablar, hay que pelearse las cosas, porque me parece que estamos cayendo en una encrucijada bastante grave de que ninguno de nosotros podamos decir realmente lo que pensemos y ni defender a los más débiles, que eso yo creo que es lo más importante, las personas que más lo necesitan.
0: El documental Espacio Menguante está disponible, hemos visto, en la web del medio de comunicación catalán 3CAT. No sé si hay alguna referencia a nivel informativo y para difundir o denunciar a nivel internacional noticias de actualidad ante la represión sobre todas estas organizaciones de ayuda humanitaria que nos has venido comentando, u otras situaciones que puedan suceder en Cisjordania, en Gaza o en otros territorios ocupados, que pueda ser, pues es una vía que nos sirva para adquirir la información y difundirla. No sé si se te ocurre alguna cuenta en alguna red social de referencia, alguna página web, o algún blog,
1: Pues lo he
0: algún.
1: estado preguntando, pero es que en realidad yo creo que las plataformas que hay por toda España y también en Europa, por Palestina, te dan los datos de todo. Y este documental de momento todavía no está, ya que lo hacen públicamente en Cataluña. Y como todavía yo lo estoy llevando por algunos sitios, ya que en el 16 de septiembre voy a ir a Extremadura, que es importante también, la tierra de mi familia, de toda mi familia, en mis orígenes. Y estoy muy contenta de poder ir y presentar todo eso, porque han creado una plataforma por Palestina, curiosamente, que yo ni conocía. Entonces todavía hay sitios más que lo vamos a presentar, pero de todas formas, cualquier plataforma por Palestina y la Red Scott, que es la que realmente lleva todo en plan nacional, todo lo que es las actividades y todo lo que hacen por Palestina, es muy fácil entrar en la Red Scott, la RESCOP, Red Scott. Y en ella te da toda la información y dónde puedes tú entrar y cómo puedes entrar para poder ver todos los actos que se hacen, y también el documental. Espero que las directoras, que de momento todavía no me han dado el permiso para ir llevarlo a los sitios, pero para publicarlo no. Entonces, ellas den el permiso para que cualquier persona de sus hogares pues puedan verlo personalmente si alguna vez les interesa. Ya les consultaré, y si hay alguna probabilidad de que eso, pues yo ya te lo enviaría y podríais saberlo. De todas maneras, yo el documental, como hice en Santander cuando me presenté, mis amigos de Interpueblos, dejé una copia allí y ellos lo van a mover por todo Cantabria. En Asturias hacen lo mismo, en Barcelona se va a hacer lo mismo, entonces más o menos está bastante distribuido.
0: Vale, pues muchísimas gracias por todas estas informaciones, Juani, y bueno, muchas gracias también por la labor que estés haciendo de difusión a través de las presentaciones del documental. Y nada, estamos en contacto.
1: Gracias a ti por esta oportunidad, y esperemos que la próxima vez tengamos mejores noticias, no tan duras ni tan difíciles, que eso es lo que cada día rogamos por ello.

Hasta aquí la entrevista con Juani, y como han pasado unos meses desde que hablamos con ella, la escribimos a principios de esta semana para preguntarla si había informaciones que quisiera actualizar respecto a lo que nos compartió en esta entrevista en julio, y pasó a leeros unas breves líneas que nos compartió. La verdad es que no hay novedades. Los colonos siguen cada día más agresivos. Hoy han quemado coches en un pueblo de Ramallah. Cada día los ciudadanos palestinos en Gaza y Cisjordania se enfrentan a la violencia y represión. La Unión Europea presiona para que haya elecciones en los territorios palestinos y el pueblo no está muy conforme porque no lo considera una prioridad dado cómo están las cosas allí. Todo cada día más caótico y destructivo. Vamos a escuchar ahora el audio que nos compartió un compañero de Interpueblos como llamamiento a la manifestación que hay convocada para el próximo miércoles 7 de octubre, que saldrá a las 7 de la tarde desde la Plaza de Numancia, en Santander.

Hola a todos. Después de 3 años y un falso acuerdo de paz, el genocidio palestino y libanés no ha dejado de existir. Sigue en la actualidad con un perfil más bajo, de entre 10 a 20 muertos diarios en cada pueblo, de la que su mayoría son niñas. Lo que sí realmente ha cambiado ha sido la normalización de esta situación en una parte de la sociedad civil, la ausencia de información en los medios generalistas y, en un renacer del colonialismo, el apoyo y la colaboración al ente sionista cada vez más patente de los gobiernos occidentales, Estados Unidos, Unión Europea, Reino Unido, etc. La finalidad del ente sionista es la colonización de todas las tierras palestinas y libanesas. Por todo ello, salimos a las calles en manifestación el 7 de octubre, miércoles, a las 7:30 de la tarde, desde la Plaza de Numancia hasta el Ayuntamiento de Santander, con paradas en su recorrido de boicot a Carrefour y al Banco de Santander. El objetivo es que el apoyo a Palestina y al Líbano no se debilite, por lo que sus luchas representan en la defensa de sus y nuestros derechos más elementales. Saludos solidarios. ¡Viva Palestina y el Líbano! ¡Viva la resistencia palestina y libanesa!

Vamos ahora con unas informaciones de la convocatoria que hay para este sábado 3 de octubre de concentración, en el caso de Cantabria, frente a la delegación del gobierno, convocada por los sindicatos de vivienda, aquí el sindicato de vivienda de Cantabria, para exigir el derecho a una vivienda digna. El tema de la concentración, en función de cuando escuchéis este programa, es probable que haya quedado desactualizado, pero queríamos compartiros algunas informaciones que habían emitido desde el Sindicato de Vivienda de Cantabria, en este caso a través del medio El Diario Cantabria. Desde la organización señalan que la convocatoria responde al clamor popular que las últimas semanas se ha palpado en las calles tras el mediático desahucio de Mari Carmen. Como parte de estas movilizaciones, el colectivo lleva instalado en la Plaza Porticada desde el pasado martes 29 de septiembre. Una acampada que se mantendrá hasta el día de la protesta con el objetivo de lograr una respuesta multitudinaria. Entre las principales reivindicaciones trasladadas por el sindicato destacan la aceptación por parte del Parlamento de Cantabria de la Iniciativa Legislativa Popular, ILP, presentada esta semana contra la especulación del suelo, así como la prohibición del uso especulativo de los inmuebles. Asimismo, exigen el desarrollo de un parque público de vivienda, medidas firmes contra los pisos turísticos y una intervención directa en el mercado inmobiliario para acabar con el negocio de la vivienda. A través de dicha ILP, el sindicato plantea una normativa orientada a devolver a los hogares su función social, señalando que, si no se respeta, el gobierno autonómico tiene competencias para expropiar temporalmente su uso. Desde la Asamblea recalcan que hay que regular el mercado inmobiliario, hay que prevenir el desplazamiento residencial para que el hogar de la gente vaya por delante de la libertad para hacer negocio, y hay que aclarar los procedimientos y articular alternativas habitacionales para las familias desplazadas por la especulación. Para finalizar, recuerdan que la vivienda es el elemento más básico estructurador de la vida y no podemos normalizar que sea un bien de mercado con el que hacer negocio libremente. Vamos ahora con un comunicado de prensa desde los colectivos vecinales en defensa del territorio, extraído de Briega, el medio de contrainformación en Cantabria. Los colectivos vecinales en defensa del territorio convocan un fin de semana de lucha contra la falsa transición verde, con dos acciones este sábado 3 y domingo 4 de octubre. Ante la avalancha de megaproyectos energéticos que viene afrontando todo el territorio de Cantabria, los colectivos vecinales en defensa del territorio han convocado para este sábado y domingo dos acciones consecutivas, las cuales se sitúan en territorios afectados por distintos megaproyectos energéticos, pero con los que pretenden seguir sensibilizando sobre el terreno con ejemplos concretos del expolio de los territorios, la estafa económica y los ecocidios ambientales que implica este modelo de falsa transición verde, que consideran que realmente supone una continua transacción económica al servicio de grandes empresas como Red Eléctrica Española, Iberdrola, Repsol o EDP Renovables. También entidades bancarias como el Banco Santander, grandes fondos de inversión como BlackRock, y todo ello con la complicidad de las administraciones públicas, con sus autorizaciones y resoluciones favorables injustificadas, también la complicidad de instituciones públicas como la Universidad de Cantabria a través de la Fundación Instituto de Hidráulica Ambiental de Cantabria y la Fundación Leonardo Torres Quevedo, así como de algunos grandes medios de comunicación que ejercen su efecto de condicionado de la opinión pública con informaciones tendenciosas, al tiempo que se trata de silenciar la voz de los movimientos sociales con un discurso incómodo. En esta línea, desde los colectivos vecinales denuncian que lo habitual es que cada vez que convocamos acciones o emitimos notas de prensa, algunos grandes medios de comunicación se apresuren a difundir publirreportajes con propaganda en favor de esta burbuja especulativa de los megaproyectos energéticos. Señalan que estos días esto mismo les ha sucedido con el tema de las plantas de baterías BES, o los supuestos proyectos renovables. De esta forma explican, convocamos una acción informativa y de protesta y como reacción nos encontramos con nuevos publirreportajes en un conocido medio de comunicación de Cantabria. En relación a esta nueva amenaza, las plantas de baterías BES informan que tienen constancia por ahora de 7 proyectos en tramitación, en Valdeolea, BES Mataporquera, en Castro Urdiales, BES El Cano, en Camargo, BES Camarreal, dos en Astillero, BES Marina de Cudello y BES Astillero, y dos en Ruesga y Solórzano, BES Cantabria 1 y BES Solórzano. Estas centrales conforman sistemas de almacenamiento de energía eléctrica en forma de baterías con el nombre de BES, lo cual denuncian que implica una pata más de este modelo especulativo que hacen llamar transición verde. Afirman que estos proyectos no van a la raíz del problema energético, que son los combustibles, ni a la necesidad de cambiar el modelo energético de nuestras sociedades. Además, detallan que se vincularían a los ecocidios que implican los polígonos energéticos en construcción y en tramitación, así como otros megaproyectos energéticos, además del impacto ambiental y social que implica alterar los entornos donde se pretenden ubicar estas instalaciones y sus infraestructuras asociadas. Recuerdan también que las baterías que se pretenden instalar se componen de materiales cuya disponibilidad en el mundo es muy limitada y fuente de conflictos sociales. Su extracción implica enormes impactos ambientales y son componentes en muchos casos con un elevado grado de toxicidad si se vierten al medio ambiente.
Además, los lugares donde se pretenden instalar se verían radicalmente transformados en polígonos industriales. En este sentido, la marcha del próximo domingo transcurrirá por la zona donde se pretenden instalar uno de los proyectos actualmente en periodo de recurso, el BES Astillero. La ubicación pretendería la destrucción de un valioso entorno natural junto a la ría de Solía como parte de un nuevo polígono industrial que se llamaría Federico Cobo y que pretende incluir también la construcción de un centro de datos. Este polígono se situaría en territorios municipales de Astillero, Camargo, Villaescusa y Piélagos. A escasos kilómetros de este emplazamiento se encuentran las obras de otro faraónico proyecto que hoy en día sigue sin tener un objetivo claro, como es el Polígono Industrial de La Pasiega, en Parvallón.

genera una enorme frustración e indignación ver el destrozo de enormes extensiones de suelos con un alto nivel de fertilidad que han sido destruidos, siendo otro ejemplo más del derroche de dinero público sin contar con la población para nada, expresan miembros de los colectivos vecinales. En ese sentido, denuncian que de lo que se trata es de destruir el territorio y llenarlo todo de cemento y costosas infraestructuras para beneficio de las empresas que se lucran con la construcción de estos proyectos. Si luego sirven para algo a nivel social o si implican un irreversible ecocidio ambiental y una destrucción del patrimonio natural e histórico-cultural, además de recursos tan necesarios como la fertilidad de la tierra, no les importa. Como antesala de la acción, el sábado llevarán a cabo una primera marcha en el sur de Cantabria para recorrer el área donde se pretende instalar el polígono eólico Pustatur, uno de los 8 proyectos planificados en la actualidad en esta zona, asediada por este tipo de megaproyectos, junto a Iguña y Soba, áreas de Cantabria con una gran biodiversidad por sus humedales, bosques como Canales e Ijedo, zona estratégica de migración y vuelo de aves, hábitat del oso pardo o el patrimonio arqueológico de las Garras Cántabras. A pesar de todo ello, desde los colectivos vecinales vienen denunciando desde hace meses que estos territorios se pretenden entregar al expolio mediante el discriminatorio Plan de Ordenación del Territorio, el PROT, que el gobierno de Cantabria está tratando de aprobar. En total, en un área de menos de 10 kilómetros a la redonda, se encuentran los proyectos de polígonos eólicos Pustatur, Enestrosas, Ornedo, Morosos, Somaloma Las Quemadas, Cotío, Lomba y Anjana, así como el proyecto de baterías BES Mataporquera. Como vienen explicando desde hace meses, este hecho implica necesariamente un estudio de impacto ambiental de los impactos sinérgicos y acumulativos que se están evitando realizar. Además, en el Valle de Iguña continúan autorizadas las obras para la ampliación de la central hidroeléctrica reversible Aguayo 2 y recientemente se ha reactivado, tras su anulación en el TSJC, el proceso de tramitación del polígono eólico Alsa, que junto a Campo Alto La Costana y Cuesta Mayor compone uno de los brazos adicionales al enorme polígono eólico El Escudo, actualmente en sentencia de paralización de las obras. Con relación a este último, denuncian el indignante hecho de que, a pesar de la sentencia, han podido constatar a través de habitantes de la zona que Biocantaber, filial de Iberdrola, ha continuado las obras en el interior de los eólicos y las infraestructuras de evacuación. Ante todo este contexto, generado por lo que denominan el triple eje que conforman las empresas y entidades financieras que se pretenden lucrar con estos proyectos, las administraciones y entidades públicas que lo permiten y legitiman con sus autorizaciones, sentencias e informes, y algunos grandes medios de comunicación que tratan de condicionar la opinión pública ocultando información o incluso publicando datos falsos de una manera intencionada. Pues ante todo este contexto hacen un nuevo doble llamamiento para el próximo fin de semana. De esta forma, para el sábado 3 de octubre, han establecido como punto de encuentro en el sur de Cantabria el lavadero público de Villanueva de las Rozas, saliendo a las 10:30 de la mañana y bajo el lema Marcha contra el polígono eólico Pustatur. Y para el domingo convocan a toda la sociedad a sumarse también a una segunda ruta bajo el lema Marcha no ves Astillero, Mataporquera y Solórzano, con salida también a las 10:30 desde el parking del polígono de Borero en Astillero.

finalmente queríamos leer un fragmento de un texto de un medio francés en relación a la convocatoria internacional que hay para este sábado 3 de octubre contra los pesticidas. Francia, 3 de octubre, jornada de lucha contra los pesticidas. En este artículo de opinión, científicos y profesionales sanitarios contrarios a los pesticidas hacen un llamamiento a la movilización contra Syngenta el 3 de octubre y en adelante para actuar de forma radical y directa sobre las causas de las enfermedades. Los profesionales sanitarios y científicos presenciamos una paradoja. A pesar de la abundancia de estudios científicos que vinculan la exposición a sustancias químicas con la salud y a pesar de las advertencias de INSERM y del Consejo Nacional del Colegio de Médicos, se siguen implementando políticas públicas sin tener en cuenta este vínculo crucial. Peor aún, se actúa en contra de la corriente. La ley agrícola de emergencia y la reautorización del acetamiprip lo demuestran. Sin embargo, los estudios nacionales de biomonitoreo son bastante explícitos. Todos estamos expuestos desde la etapa fetal en adelante a sustancias tóxicas. PFAS, pesticidas, cadmio, disruptores endocrinos, etc. Y estas exposiciones contribuyen al desarrollo de numerosas enfermedades crónicas, incluidos ciertos tipos de cáncer. Por lo tanto, estas enfermedades son parcialmente prevenibles, son enfermedades políticas. Nos negamos a ser quienes intenten reparar el daño causado por las políticas en un contexto de acceso a la atención médica cada vez más deficiente y desigual. Creemos que debemos trascender nuestros ámbitos profesionales y actuar de forma radical y directa sobre las causas profundas de la enfermedad. Y finalmente, como os avanzábamos, vamos a leeros un fragmento de un artículo escrito desde la Coordinación Europea de la Vía Campesina bajo el título Omnibus X, una propuesta tóxica para la salud y la biodiversidad, llamado a los eurodiputados para que voten en contra. La Coordinadora Europea Vía Campesina, en representación de agricultores y trabajadores agrícolas a pequeña escala, expresa su oposición y más firme condena a los cambios legislativos que pretenden desregular los pesticidas a través de Omnibus X, una propuesta legislativa que se votará en el Pleno del Parlamento Europeo en octubre de 2026. La Vía Campesina advierte del impacto que esta desregulación causará en la salud de las personas agricultoras, trabajadoras agrícolas y consumidoras, así como en la biodiversidad y los ecosistemas.

Los principales puntos a los que la vía campesina se oponen son la autorización ilimitada de pesticidas y biocidas, el hecho de que se facilitará el acceso a excepciones temporales de uso de pesticidas prohibidos, la introducción de una definición reglamentaria de biocontrol, la extensión del periodo de transición y la posibilidad de la autorización de pulverización aérea con drones. En este sentido, sus exigencias son un llamamiento a los eurodiputados a que rechacen esta propuesta en las votaciones que tendrán lugar en octubre de 2026 en el Comité y en el Pleno, medidas contundentes en el marco de la PAC, la Política Agraria Común, y apoyo financiero nacional para la agricultura campesina que permita a las personas agricultoras reducir el uso de pesticidas sintéticos. Finalmente, el uso de sustancias naturales para controlar enfermedades y plagas es clave para reducir progresivamente el uso de pesticidas sintéticos, pero el establecimiento de una definición europea de biocontrol debe excluir necesariamente el uso de organismos y microorganismos modificados genéticamente. La Vía Campesina hace un llamamiento a las personas agricultoras, trabajadoras y ciudadanas para que se movilicen contra esta fatal propuesta.

Hasta aquí el vuelo de esta semana. Y como siempre, si el flow de la vida nos lo permite, nos escucharemos de nuevo dentro de 2 semanas. Hasta entonces, ya sabéis, nos vemos en las calles, nos vemos en los montes. Y como siempre, también podéis contactarnos a través de nuestro correo, elpajaroobservador@gmail.com, a través de nuestras cuentas de Mastodon o Blue Sky. Y por lo demás, ya sabéis, seguid volando libres y rebeldes y nos escuchamos muy pronto en el nido de El Pájaro Observador.

0: Nada, conviven diversos espacios que colocan la vivienda en su lugar central. Colectivos en defensa de las familias y su derecho a una vivienda habitual, como estos desahucios. Colectivos en defensa de las familias y su derecho a la vivienda para que los barrios sigan siendo habitables, como Albaicín y Realejo Habitable. Colectivos que defienden el derecho a la vivienda denunciando las malas prácticas que el sistema permite y alienta, como el Sindicato de Vivienda. Sin olvidarnos de quienes luchan para que no olvidemos a las personas sin hogar, como el colectivo La Calle Mata. Si nos detenemos un momento en el análisis de la situación de Granada, podemos ver que
1: 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Lo que necesitamos sin duda es que las casas existentes sean para vivir y no para especular. Si nos detenemos un poco en los números, 43.000 son segundas residencias. 12.500 están en manos de propietarios de entre 5 y 2 viviendas. 7.500 son de propietarios que tienen entre 6 y 10 viviendas. 3.000 son de propietarios entre 10 y 100 viviendas, y 3.000 son viviendas turísticas declaradas. Sin duda, el momento político actual nos devuelve una gran pregunta: ¿cómo estirar la lucha que se está creando? Pensamos que más allá de estrategias individuales y familiares, el problema de la vivienda no va a parar de aumentar. Necesitamos que la organización colectiva granadina impulse cambios estructurales por el derecho a techo. Y pensamos que la Alquitara puede servir como un espacio para el intercambio de ideas sobre cómo vamos a lograrlo. Un espacio de análisis y reflexión que permita abordar el problema de la vivienda en Granada desde una perspectiva crítica y orientada al bien común.

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creíamos. En el episodio de hoy, la guerra contra las drogas, México como laboratorio de narco contrainsurgencia, como parte del ciclo de historia de las guerras químicas. En este caso, la tercera parte. Escúchenos en De la guerrilla a la guerra contra el narcotráfico.

Desde la asunción de Donald Trump en su segundo mandato, quizás también antes, con la guerra de Ucrania en plena pandemia de COVID, o incluso algunos años antes, con el Euromaidán y este conflicto, esta herida, esta bisagra entre Rusia y Ucrania que no termina de abrirse ni de romperse, se ha estado hablando de una segunda guerra fría, una guerra fría después del fin de la historia. Esto nos hace recordar y nos hace también escarbar un poco más sobre lo que ocurrió en esta primera guerra fría del siglo XX. Este proceso que duró desde 1945 hasta 1991 con la caída del bloque soviético. No obstante, durante la Guerra Fría no todo fue un aspecto entre socialistas, capitalistas, bloque chino, bloque soviético, las guerrillas proxy o apoyos de estos regímenes hacia las insurgencias en países que estaban disputando, sino que también ahí encontramos una de las raíces de uno también de los factores que determinan estos tiempos que vivimos. La guerra contra las drogas, la guerra contra el narcotráfico, no solamente en México, no solamente en Colombia, no solamente en Belice, en Paraguay, en Brasil, en Perú, en Turquía, en Birmania o donde sea, sino a nivel global. Realmente la guerra contra las drogas empezó durante la Guerra Fría. Si bien los narcóticos y su expansión tiene como principal antecedente en los siglos XIX, particularmente al Imperio Británico, que es conocido también como el primer, comillas, cártel, ya que es un concepto que, si bien es demasiado cuestionado, pero pues es al menos una metáfora que nos sirve para entender que el Imperio Británico fue uno de los que diseñó la guerra contra las drogas y el propio uso de las drogas como un arma política. Recordemos la invasión de opio en China y todo lo que esto ocasionó hacia la sociedad de aquel país, y también cómo fue un factor para que emergieran luchas de liberación, primero el Kuomintang, después el Partido Comunista Chino, guerra civil y el triunfo del maoísmo. En este sentido, podemos identificar ahora sí la guerra contra las drogas contemporánea hacia las épocas de Nixon, en pleno Watergate, en pleno guerra de Vietnam, hacia ahí por los años 60. Esta declaración, esta cruzada de la guerra contra las drogas, inició durante el régimen de este presidente republicano y también de la mano del poderosísimo e infame secretario de Estado, Henry Kissinger. Esta cruzada abarcó países productores de droga en Asia y en América Latina. A este movimiento se le denomina, al menos desde nuestra perspectiva en este programa, como una estrategia narcoin, haciendo un pastiche, un empaste, una idea de nueva conceptualización entre narcotráfico, es decir, combate al narcotráfico, y contrainsurgencia. De modo que se combinan dos fenómenos que tradicionalmente se contemplan como separados, como uno mismo. La guerra contra el narcotráfico como una forma de contrainsurgencia, ya sea directa o ya sea con un daño o unas consecuencias calculadas. Esta estrategia guarda similitudes con otros movimientos imperialistas, como con la guerra contra el terrorismo en Medio Oriente y el Plan Cóndor en América Latina, recordando o haciendo el paralelismo entre el Plan Cóndor y la Operación Cóndor en el noroeste de México, siendo el primero un proyecto que respaldó a dictaduras militares que colaboraban con los Estados Unidos. No obstante, esta propuesta narcoin difiere porque en muchos países productores de droga, la intervención estadounidense fue diplomática y debe entenderse a través de la agencia y las dinámicas de poder. Por ello, esta guerra contra las drogas responde a distintas motivaciones. En el caso de Estados Unidos, es una vía, fue, es y parece que seguirá siendo esta vía para impulsar sus ambiciones políticas en los países y aprovechar la situación para construir un campo de pruebas desde el cual exportar la estrategia a nivel mundial. Ubiquémonos entonces en el México de los años 60 y 70, ya que este es nuestro escenario y este es nuestro laboratorio de pruebas para el cual esta guerra química contra insurgencia y guerra contra las drogas se va a poner a prueba, se va a experimentar y se va a exportar hacia distintos países. En el caso de México, esta cruzada fue adaptada a sus propios intereses, principalmente para facilitar el proceso de construcción del Estado y la reestructuración del tráfico de drogas a través del poder estatal. Es decir, por ahí de los años 60 y 70, el narcotráfico en México estaba dividido en muchísimas facciones a nivel regional.
en productores que le tenían que pagar cuota, ya sea a diputados locales, a alcaldes, a gobernadores, a jefes militares regionales, y había un poder centrífugo, es decir, que no estaba controlado desde el Estado. Por ello, el laboratorio de pruebas de la estrategia Narcoin para el Estado mexicano será esto: dar un golpe sobre la mesa y agarrar este poder que estaba desperdigado y tratar de coordinarlo desde el centro. Nuestra historia comienza con la operación de intercepción en 1969, particularmente durante el verano de aquel año, una maniobra estadounidense implementada en su frontera sur para obligar a México a aceptar su naciente estrategia. La segunda fase del laboratorio Narcoin en México está dominada en un contexto político de guerrillas, contrainsurgencia y las primeras campañas de erradicación de droga, en donde ya colaboraban las agencias estadounidenses, particularmente su embajada y lo que el departamento antidrogas, que después se conformará en la DEA. La tercera fase de este programa, de este guión que elaboramos para ustedes hoy, es el despliegue de la llamada Operación Cóndor. Es decir, el producto, la estrategia ya delimitada, ya elaborada, se pone a prueba en campo. Esta fue el resultado de años de pruebas, de experimentos tecnológicos, políticos, militares, promovidos por la infame DEA en países productores de amapola, marihuana y coca, destacando elementos como el programa de herbicidas. En este programa, en el de hoy, en nuestro episodio número 30, nuestro objetivo es discutir con ustedes el diseño de esta estrategia Narcoin, en la que México sirvió como un campo de pruebas para la guerra contra las drogas a nivel mundial liderada por Estados Unidos, en donde intervinieron instituciones como la Embajada Estadounidense en México, la Agencia de Control Antidrogas, es decir, la DEA, la CIA, las Fuerzas Armadas Estadounidenses, pero no tanta en una intervención directa como ocurriría en otros conflictos, como por ejemplo la guerra de Vietnam, la invasión a Panamá, en fin, tantos otros. Sino aquí, más bien, estas instituciones sirvieron como una especie de agentes de informantes hacia el poder estadounidense, particularmente hacia la Secretaría de Estado, pero también funcionaron como mecanismos de presión hacia el gobierno mexicano y, asimismo, para ser una especie de consultoría con sus pares mexicanos. En el caso de la CIA, esta agencia tenía un amplio historial en operaciones de campañas antidrogas en lugares tan lejanos de México como el Triángulo Dorado Asiático, desde la Segunda Guerra Mundial. Recordemos que el Triángulo Dorado Asiático contempla países como Birmania, como Laos y también Tailandia. La intervención de la CIA, de nuevo, estuvo lejos de los objetivos antinarcóticos. Más bien, mantuvo un enfoque sumamente pragmático, en donde a los narcotraficantes se les empoderaba para atacar a las insurgencias comunistas. Recordemos que en este contexto se estaban dando guerras de liberación, tanto en Vietnam, que es la más famosa y también una de las más exitosas a nivel global, pero también otras que no pudieron triunfar y que también fueron aniquiladas gracias ya sea al poder de aliados como Gran Bretaña en Malasia, también donde se hizo un primer laboratorio de pruebas sobre herbicidas con potencial contrainsurgente, pero también ese infame genocidio en Indonesia. En aquel momento, y hoy mismo, y aparentemente en el futuro, las embajadas serán el factor clave que va a articular los esfuerzos de presión sobre países como México y donde más se quiera intervenir con estrategias narco contra insurgentes. Recordemos últimamente países como Ecuador, donde se le abrió las puertas a maniobras y a ejercicios militares por parte de Estados Unidos y de la propia CIA, y en donde misteriosamente desde Ecuador se bombardeó posiciones en el país vecino de Colombia, matando aproximadamente a una veintena de personas. En este orden de ideas, la embajada sería el mecanismo de ejerción de presión política sobre los gobiernos, en este caso México, y el que articularía algo que se conoce como transferencia tecnocientífica, es decir, traspasar, enviar y asesorar sobre el uso de tecnología y herramientas, aparatos y todo este tipo de dispositivos, particularmente los herbicidas, en el caso de Paraquat, que fue uno de los más usados para las campañas antidrogas y que sigue siendo usado, de Vietnam hacia México y posteriormente América Central, Sudamérica y Asia.
Mientras tanto, México se vería obligado por aquel contexto a adaptar y desplegar su poder político, policial y militar para aplicar esta estrategia narco-contrainsurgente, lo cual nos suena mucho a cosas que están ocurriendo en hoy, 2026. En esas reuniones del jefe de la DEA, el secretario de la DEA para México, con el secretario de Seguridad y muy posiblemente futuro presidente de México, García Harfuch, para que haya esfuerzos conjuntos. Pasó hace 50 años, sigue pasando ahora, pero nos toca como analistas contemporáneos averiguar cómo va a adaptar México la estrategia Narcoin promovida por el trumpismo. A lo largo de la elaboración de este guión también nos preocupó cómo se utilizan estas herramientas y la tecnología. Tecnología que incluye sistemas de detección, herbicidas, aeronaves, vehículos de transporte, mapas y evidentemente armas también. Distintas armas de calibres y que han estado elaborándose por países como el propio Estados Unidos, Alemania y, como lo veremos posteriormente, por el propio ente sionista Israel. Lo que nos preocupa aquí es examinarlas en función de lo que hacen y el entorno que crean colectivamente, no solamente la herramienta por sí misma. ¿Y por qué hablar de México como un laboratorio de estrategias político-militares? Al respecto, este guión y esta propuesta se inspiraron de análisis de cómo Israel ha utilizado Gaza, Cisjordania y los territorios ocupados y en general toda esta Palestina como un laboratorio de contrainsurgencia, promoviendo y exportando estos modelos, comillas, probados en campo en distintas ferias de armamento, las cuales son muy concurridas porque ellos mismos, las fuerzas de defensa israelíes, promueven y presumen cómo han sido probadas en el genocidio. Por ello, es importante destacar que este laboratorio mexicano y su exportación de la estrategia Narcoin siguen vigentes aún 50 años después. Es decir, que a principios del siglo XXI, expertos militares de Estados Unidos promovieron la idea de narco-contrainsurgencia y la necesidad de aplicar una solución militar. Recordemos estos años previos al 2006 a la estrategia modificada por las propias coyunturas de aquel entonces por Felipe Calderón, 2001, 2003, que se estaba promoviendo la idea de que en las propias universidades militares estadounidenses y analistas de estas áreas, de que se debía proponer una solución militar, ya sea que México impulsara una mayor militarización o ya de plano que los propios militares gringos interviniesen en el país. Esta propuesta también se está moviendo mucho a partir de algo que algunos estudiosos han llamado como la doctrina Monroe, un poco dándole una vuelta a la famosísima doctrina Monroe de América para los Americanos, y en la cual esta nueva doctrina Monroe ha afectado a países sudamericanos como la propia Venezuela, en donde el ataque militar al Palacio Presidencial y también tuvo como uno de sus objetivos y de sus consecuencias inmediatas el secuestro de Nicolás Maduro, bajo pretexto de haber sido un capo de la droga, pero también de una nueva ocupación y un super extractivismo de petróleo que va, es como si pusieran un ducto que abreva directamente de la cuenca venezolana del Caribe hacia Estados Unidos, y en donde el supuesto chavismo dictatorial, que era peor que cualquier régimen, quizás hasta de Pol Pot, como lo han pintado muchos de los críticos desde la derecha, pues yo no, mágicamente resultó ser colaboracionista y útil a esta doctrina Monroe. En el caso de México, esta renovada estrategia Narcoin se está caracterizando por el sobrevuelo de drones de Estados Unidos en México y de la propia sobrevuelo de drones mexicanos en el espacio aéreo nacional, así como acciones de agentes de la CIA en Chihuahua, en donde la propia gobernadora Maru Campos les abrió las puertas a la agencia de espionaje estadounidense para que supuestamente desmantelaran un laboratorio de manufacturación de drogas en la Sierra Madre Occidental, del lado chihuahuense, lo cual pues
pone mucho en cuestión la soberanía nacional y que hay una nueva intentona de intervención muy directa en la gobernabilidad mexicana. Por ello, consideramos en este programa que es necesario estudiar las raíces de esta estrategia Narcoin y además su exportación para que veamos que no solamente es un fenómeno aislado en un país de Latinoamérica, sino es toda una articulación de contrainsurgencia con el pretexto del combate contra las drogas.

Cypress Hill en sus años de nu metal con su canción Trouble. Seguimos con la próxima sección. El laboratorio está abierto, el diseño de la Operación Cóndor. En el contexto internacional, la década del 60 fue una intersección de iniciativas imperialistas estadounidenses, con un fuerte componente ambiental que diseñó políticas internacionales y nacionales. Por un lado, la guerra de Vietnam como un conflicto de contrainsurgencia en el que Estados Unidos intervino para frenar la expansión del socialismo en el sudeste asiático. Como vimos, Vietnam, Indonesia, Malasia en el caso británico, ahí había todo un foco rojo que la contrainsurgencia imperialista aplicó. Por otro lado, la presidencia de Nixon desarrolló un tipo particular de intervencionismo en los países productores de droga que fue la guerra contra las drogas. Dicha cruzada comenzó en México con la Operación Intercepción en el año del 69, en la frontera con México para obligar al gobierno mexicano a aceptar la estrategia antinarcóticos de Estados Unidos. Dicho plan se diseñó a lo largo de la década siguiente y se nutrió de varias lecciones aprendidas sobre la guerra de Vietnam, pero principalmente del uso de herbicidas como arma de contrainsurgencia. No obstante, al menos en los departamentos de seguridad mexicanos, tanto militares como policiales, también se aplicaron métodos de tortura que, ya sabemos, es todo un circuito de aprendizaje que al menos los especialistas señalan que parte de Argelia, pasa por Vietnam también, o al menos hay una retroalimentación entre lo que ocurrió en Vietnam con los franceses, después Argelia, también Francia, y así va circulando estrategias de tortura hasta expandirse a nivel global. La operación de intercepción tenía múltiples funciones. En el caso estadounidense, su principal misión fue la construcción de una vía para intervenir en las políticas internas de los países productores de narcóticos. En los casos como el de México, tuvo una implicación contrainsurgente porque la militarización en zonas de cultivos de drogas cerraría la pinza, en esta metáfora de guerrillas, a las guerrillas rurales como la Liga Comunista 23 de Septiembre, el Partido de los Pobres y la Asociación Nacional Cívica Revolucionaria de Genaro Vázquez. Para el gobierno mexicano, adaptar la estrategia estadounidense serviría para su política de construcción nacional, en la que la represión contra las guerrillas, los movimientos sociales y campesinos se combinaría con la militarización de regiones como el noroeste, siendo aquí uno de los productores de amapola y marihuana más importantes de México y de toda Latinoamérica. En dicho orden de ideas, durante los años del 69 y del 76, el gobierno de México desplegó las acciones de contrainsurgencia más importantes de los años posrevolucionarios previo al levantamiento de Zapatista del 94. Para ello vale la pena echarnos un clavado a nuestros programas anteriores donde hablamos del asalto al cielo por parte de la Liga Comunista 23 de septiembre en el enero de 1974, donde se quiso hacer un ensayo insurreccional para expandir la enfermedad, como ellos le llamaban a su movimiento de la Liga, particularmente en el área del noroeste sinaloense, a través de los valles muy ricos a nivel agrícola. No obstante, esta iniciativa fracasó por errores internos y también por una fuerte represión. Otro de estos ensayos o experiencias insurgentes fue el de la Brigada Campesina de Ajusticiamiento por parte del Partido de los Pobres y el combate y militarización que hizo el Estado mexicano mediante el ejército por la Operación Telaraña, en donde incluso se utilizaron bombas arrojadas desde avión. Mientras tanto, tanto México como Estados Unidos desplegaron los primeros experimentos de Narcoin antes de lanzar su resultado final en 1977, que sería la infame Operación Cóndor. Para ello, hay que brincarnos ahora al 17 de junio de 1971, cuando Richard Nixon declaró ante su Congreso que el principal enemigo, el enemigo número uno de su país, es el abuso de drogas. Para combatir y derrotar a este enemigo es necesario emprender una ofensiva total. ¿A qué se refiere a total? A una guerra sin cuartel, a una guerra por todos los medios y en todo el mundo. Esto evidentemente es una pregunta más o menos retórica, ya que hay muchos de estos elementos para ver qué cumple más o menos cada uno de ellos. Sin embargo, las raíces de este discurso del Congreso
pueden rastrearse durante el verano del 79, cuando se estaba ejecutando la Operación Intercepción, la cual, a pesar de este nombre que va muy de meterse hasta la cocina, pues no iba tanto así, ya que más bien no se contó con operaciones militares o intervenciones directas en México, sino más bien era un mecanismo de presión política al gobierno de entonces Díaz Ordaz como presidente para que aceptara la colaboración estadounidense en suelo nacional. ¿En qué constó la Operación Cóndor? La Operación Intercepción, pues fue básicamente blindar la frontera y los cruces fronterizos de México a Estados Unidos para doblegar económicamente a la franja fronteriza del lado mexicano. Previo al arranque de la Operación Intercepción, el régimen de Nixon lanzó un grupo de trabajo presidencial especial sobre narcóticos, marihuana y drogas peligrosas, es decir, una comisión especial para el diseño, para el análisis de lo que vendría a ser el inicio de la estrategia Narcoin. El objetivo de este grupo de trabajo fue el diseño de un plan de acción para controlar el tráfico de drogas a través de la frontera con México. El 6 de junio del 69 publicaron un informe con recomendaciones de seguridad, tecnológicas y políticas. Sobre los sistemas y métodos de detección de drogas, el informe estableció la necesidad de contar con la asistencia de la Oficina de Ciencia y Tecnología de la Casa Blanca, siendo esta una de las áreas más avanzadas del gobierno. Para la detección de marihuana, recomendaron el uso de perros pastor alemán entrenados por el ejército gringo en puntos fronterizos. Mientras tanto, la participación del ejército estadounidense, el grupo de trabajo destacó una ley que restringía el uso de las Fuerzas Armadas para labores civiles. Es decir, se estaba cuidando un poco las espaldas para no caer en intervenciones que podrían empantanar y considerarse un fracaso, tal como le venía ocurriendo al propio ejército gringo en Vietnam. ¿Qué más apareció en estas investigaciones del grupo de trabajo? Salieron los primeros indicios del diseño tecnológico del laboratorio Narcoin mexicano, el uso de sistemas de vigilancia por aire y mar. Aún no existían los drones, pero sí se empezaron a utilizar aviones evidentemente tripulados, particularmente avionetas y helicópteros de la línea Bell en la franja fronteriza con México y también ciertas lanchas rápidas en el Océano Pacífico particularmente. Aquí se puede encontrar una construcción espacial de esta estrategia, en la cual se intervinieron entornos de producción y tráfico de droga. Mientras tanto, otro de los puntos de recomendación de este grupo de trabajo de Nixon fue que se debían de usar este tipo de aeronaves y embarcaciones, ya que había un importante rutas de tráfico aéreo que sobrevolaba la frontera entre México y Estados Unidos. Es decir, había un ir y venir. De Estados Unidos bajaba a México, ya sea armas o dinero, y al revés, viajaba la droga. Para ello se utilizaban terrenos aislados o pequeñas pistas de aterrizaje clandestinas donde los contrabandistas podían evadir las autoridades. Esto aplicaba para México y para Estados Unidos. No obstante, la mayoría de las pistas clandestinas se encontraban en valles o en lugares muy recónditos del desierto mexicano, del noroeste, del desierto sonorense, pero también en las montañas, en la Sierra Madre Occidental. En dicho momento, el Servicio de Inmigración y Naturalización, es decir, la Migra, para pronto, empleaba alrededor de 20 aeronaves a lo largo de la frontera mexicana para tareas de observación. En las siguientes décadas, llegando incluso al gobierno de Bush padre a sobrepasar esta cantidad por varias decenas. Además de ello, contaron con un centro de inteligencia en Yuma, Arizona, muy cerca de las ciudades de Mexicali y San Luis Río Colorado. Además de todo esto, disponían también de inteligencia, de una base de pilotos que incluía a sospechosos de tráfico de drogas y también de personas. Es decir, aquí también este informe va articulando una especie de colaboración o incluso podían ser los mismos los traficantes de personas y de drogas. Por último, iba insistiendo en que esta información no era tanto para invadir la privacidad, sino para localizar pistas clandestinas y a quienes colaboraban allí. La comisión de Nixon concluía con acusaciones sobre un pequeño porcentaje de militares involucrados en el narcotráfico. Si bien no profundizaron en este nexo entre ejército y narcotraficantes, señalan la necesidad de un seguimiento. Por otro lado, identificaban también a Tijuana como uno de los puntos más importantes, para lo cual era necesario que el grupo de trabajo especial promoviese la idea de declarar la ciudad como una zona restringida, off the limits para los gringos,
para todo el personal militar. Es decir, estaban abriendo las puertas de México para al menos algunas incursiones rápidas. De acuerdo con el informe, esto podría reforzar el control de drogas a lo largo de la frontera y abrir una nueva fase en la guerra contra las drogas, elevándola, de acuerdo a ellos mismos, al más alto rango de aquellos asuntos que afectan a los intereses vitales de la nación.

Para agosto del 69, la presión gringa se intensificó, debido a que el Pentágono amenazó a México con el riesgo de declarar a las ciudades mexicanas como zonas restringidas. Dicha acción iría seguida del cierre de la frontera, como se mencionó en el bloque anterior. Para septiembre se declaró oficialmente la operación de intercepción con el refuerzo de la vigilancia en 31 pasos fronterizos, a lo largo de esos 3.000 kilómetros. Ello representó el aumento de personal de seguridad, radares, aviones y barcos en el Océano Pacífico. Nixon afirmó que el objetivo principal era elevar los precios de las drogas para hacerlas demasiado caras para los consumidores estadounidenses. En la relación bilateral, el fortalecimiento de la vigilancia fronteriza afectó a la economía de los estados norteños, como se mencionó también. Ello puede leerse como una maniobra política del gobierno gringo para romper la postura nacionalista del gobierno mexicano sobre el tema de droga, ya que durante las décadas previas, si bien Estados Unidos tenía informes por parte de su embajada y había una especie de intervención o participación de agentes de narcóticos, esta era muy laxa a comparación de lo que estaba viviendo en los años 70. Las primeras acciones de esta operación de intercepción lograron sus objetivos, ya que doblegaron el esfuerzo nacionalista y fueron el comienzo de acuerdos y colaboración entre ambos gobiernos. Kissinger, personaje infame del cual hablamos hace unos minutos, fue uno de los primeros arquitectos de esta estrategia. Su oficina redactó un discurso fechado el 8 de septiembre del 69, en el contexto de la operación intercepción, en donde ilustraba las intenciones de Estados Unidos de apostar a agentes estadounidenses en suelo mexicano, le aplicar asesoría tecnológica y los programas de erradicación de drogas. Además de ello, Kissinger impulsaba la necesidad de convencer a las autoridades mexicanas de reestructurar su presupuesto para destinar una mayor inversión en la lucha antinarcóticos. ¿Nos suena? Es algo que estamos escuchando en México, pero también en otros países donde se ha aplicado y se aplica la estrategia Narcoin. En la historia pasada y presente de la relación México-Estados Unidos, una de las figuras más importantes resulta siempre el embajador estadounidense. Desde la Revolución Mexicana hasta los años 60-70, e incluso actualmente, este embajador siempre

tendrá un papel clave en la relación bilateral y en estas fuerzas, en este ir y venir, en estas vencidas entre México y Estados Unidos. Aquellos años era Robert H. McBride y fungió como un personaje, dada la tradición de este cargo, de presión política. Además de ello, la embajada enviaba informes al secretario de Estado y respaldaba las actividades de la antigua oficina de narcóticos que se convertiría hacia los años 70 en la DEA. Además de la DEA, estaba la CIA, que mencionamos al inicio del programa, la cual daría seguimiento a dos temas cruciales, que son las campañas antinarcóticos y a los esfuerzos contra insurgentes del gobierno de México para aniquilar las guerrillas, movimientos sociales y campesinos. Aquí es donde vemos y donde se refuerza esta propuesta que tenemos de la narco contrainsurgencia, la doble función de la guerra contra las drogas para aniquilar a las insurgencias y desbaratar movimientos sociales mediante la militarización. Las presiones gringas a México abrieron una nueva etapa en la política bilateral mediada por el proyecto de la guerra contra las drogas, la cual vemos que sigue evidente y que en cumbres, en medios de comunicación gringos y en fin, todo lo que tiene que ver en la relación México-Estados Unidos está, cuando menos en el top 5, el tema de la guerra contra las drogas. Como dijo Kissinger, este esfuerzo requería un nuevo presupuesto para invertir en tecnología y en capacitación policial militar, por lo que los años siguientes se caracterizarían por varias reformas para delinear la nueva estrategia mediante lo económico, pero también mediante la reestructuración de la propia presencia de la Secretaría de la Defensa Nacional en el territorio. Para ello, Hermenegildo Cuelca Díaz, entonces secretario de la Defensa de Luis Echeverría, ya estamos ahora en los años 70, en la primera lustro, dio un informe donde mencionaba la necesidad de rediseñar un nuevo tablero y construir un sistema antinarcóticos basado en bases permanentes y avanzadas, siendo las del noroeste las más importantes. El gobierno de Estados Unidos continuó presionando a México para que aceptara la participación de agentes de la DEA en misiones mexicanas. Ello ocurrió de dos maneras diferentes. En los entornos del tráfico de drogas acompañaban a los operativos de la policía mexicana. En una de estas misiones bilaterales más importantes llegaron a arrestar a 6 personas y decomisaron 14 toneladas de marihuana. También operaron en la Ciudad de México, en Tijuana, pero estos eran los principales áreas de intervención, siendo la frontera y específicamente Tijuana el área clave, el código rojo para esta agencia. Por otro lado, en los entornos de producción de drogas la DEA tenía menos presencia. Que si bien la presencia de Estados Unidos en Sinaloa, particularmente en su capital Culiacán, sería de mayor importancia. No obstante, la DEA como tal no subía tanto, no tenía tanta presencia en los territorios de la sierra de producción de droga, marihuana, amapola. El nuevo embajador, Joseph John Jova, buscó un aumento de la presencia de la DEA, para lo cual tuvo varias reuniones con el entonces Procurador General de la República, Ojeda Poyada. Esta institución, la PGR, sería una de las principales figuras en la estrategia Narcoin, tanto en su diseño como en su aplicación, ya que trabajarían de la mano con la presidencia y coordinarían esfuerzos con ejército, policías estatales y federales, así como con los gobiernos locales. En dichos años también, la Operación Ranch Hand, esta infame avanzada y cocida, donde se tiraron toneladas de agente naranja y otros químicos en Vietnam, en Camboya y en otros lugares del sureste asiático para destruir la famosa ruta Ho Chi Minh, concluyó en aquellos años con múltiples controversias, particularmente esta del genocidio. Dicho debate abrió un nuevo concepto, que sustentado por muchos académicos en el área de ciencias ambientales y que a pesar de las críticas, el modelo de Vietnam, a pesar de todo eso que se iba gestando de acusar a estas acciones como ecocidas, este modelo estaría aplicándose en otros contextos, en otros conflictos alrededor del mundo con las modificaciones contextuales propias, siendo México la siguiente parada con el uso de herbicidas. Otra intersección entre narco contra insurgencia la encontramos a mediados de los años 70, cuando la DEA estaba expandiendo su presencia por México con oficinas regadas por varios estados de México. En dicho momento, la CIA, su director William Colby, señaló que México era la mayor fuente en América Latina de drogas que ingresaban a los Estados Unidos.
para enero del 75, la naciente estrategia operó en uno de los bastiones guerrilleros más importantes de Guerrero, que sería Guerrero, hogar del Partido de los Pobres y de su brazo militar, la Brigada Campesina de Ajustamiento, donde habían estado desplegando la Operación Telaraña, que terminó de arrinconar y aniquilar al Partido de los Pobres. No obstante, a finales del 75, la PGR inició sus primeros experimentos con herbicidas en campos de amapola y marihuana en Guerrero como parte de la Operación Trizo, cerrando de nuevamente una pinza, en esta ocasión en el sur del país, en Guerrero. El diseño de experimentos de la estrategia antinarcóticos estuvo acompañado de múltiples campañas de contrainsurgencia a lo largo del país, siendo las más importantes las del sur en Guerrero y las del noroeste. Además del combate a las insurgencias y a los movimientos populares, convergió con la estrategia de contrainsurgencia a lo largo de todos los años 70. Dicho fenómeno fue observado por la embajada gringa y por funcionarios como Jacques Kier, un personaje que tendrá mucha relevancia a lo largo de esta primera guerra contra las drogas o Narcoin. En un informe posfechado en 1985, pero que habla de su función en los años 70 y que fue publicado por la Universidad de la Defensa Nacional gringa, catalogó a las guerrillas mexicanas como organizaciones terroristas involucradas en el tráfico de armas y drogas. Aquí también estamos vislumbrando una intersección entre catalogar a organizaciones político-militares de izquierda como terroristas, tal como está ocurriendo actualmente con Trump y como ha ocurrido también con otras organizaciones como tipo Hezbollah o los Houthis. Dicha idea parece adelantada a su tiempo, la de catalogar como organizaciones terroristas a guerrillas y que incluso participan en el tráfico de armas y drogas. No obstante, hacia los años 2000, militares y políticos gringos promovieron dicha tesis para ampliar su intervención en la política mexicana. En ese contexto se ilustra la postura de uno de los funcionarios más importantes de la DEA sobre las motivaciones de las luchas sociales insurgentes mexicanas y el potencial contrainsurgente de la estrategia antinarcóticos. Posición que sería compartida más o menos por las autoridades mexicanas. Se nos acaba el tiempo debido a que es un tema bastante extenso y todavía no llegamos a la apertura ya del laboratorio como tal, que sería la Operación Cóndor. No obstante, concluimos con que van diseñando y van experimentando con otros químicos a lo largo del primer y parte del segundo lustro de los años 70, siendo algunos de ellos Roundup, Paraquat y el 2,4-D. Herbicidas que habían sido probados en la guerra de Vietnam y a lo largo del siglo XX por el ejército estadounidense y que, no sé, casos como el de Roundup estaría desarrollado también por otra compañía que ha estado siempre en el ojo del huracán, que sería Monsanto. Concluimos el programa de hoy dejando varias cosas en el tintero y que hacia la siguiente edición estaremos desarrollando ya el despliegue de la Operación Cóndor, sus primeros años y cómo esto tuvo un potencial ecocida y que se fue ya desdoblando lo que sería la estrategia Narcoin y cómo se fue expandiendo esta estrategia y promoviendo mediante la DEA a nivel internacional por todo el mundo, teniendo paradas en Colombia, en Belice, en Birmania, en Perú y en otros puntos. Esto fue De la Guerrilla a la Guerra contra el Narco. Cerramos nuestro pequeño ciclo de hip hop, particularmente de la costa californiana, con Cypress Hill y Lush.

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Bueno, amigos, hemos tenido unos pequeños problemas técnicos, pero nada que no se pueda solucionar. Después de escuchar este avance de las primeras canciones publicadas por Neil Young en su nuevo álbum, titulado Second Song, vamos a hacer el primer programa de todas las temporadas. Normalmente pues contamos nuestras aventuras a lo largo y ancho de este mundo que han ido ocurriendo, que han acaecido en el verano, y vamos a contar algunas aventurillas que hemos tenido desde que acabamos la temporada pasada hasta el día de hoy. Estuvimos en la presentación de el libro de Ricky Hill, un libro que publicó. El libro, el título es muy explícito, es ¿Quién toca esta noche? Está editado por Silex Ediciones y se subtitula Una historia del rock en 64 más un conciertos. Y bueno, es nuestro amigo Ricky Hill, sabéis, guitarrista, líder con su hermano Albert de Brighton 64, presentó en el bar Wild Thing en Madrid el libro de la mano de nuestro buen amigo Pablo Carrero de Rock Indiana. Estaban celebrando también no sé cuántas semanas de la publicación del boletín Balas Perdidas, un boletín que está teniendo mucho éxito y que es un boletín delicioso que viene todas las semanas y que te puedes apuntar totalmente gratis. Y bueno, ahí estuvimos con nuestros amigos, presentaron el libro, luego Ricky se cantó unas cuantas canciones, y la verdad que pasamos un rato, fue pues después de acabar el curso en pleno verano, y pasamos un rato verdaderamente delicioso. El libro se lee del tirón, porque es muy ameno, sobre todo a la gente, viejos rockeros como el que os habla, en el que, muchos de los conciertos de los que cuenta Ricky, ahí estuve yo, y claro, te traen pues todos esos recuerdos, ¿no? En muchos estuve, y en otros estuvimos en gente que venía a Madrid y que venía a Barcelona. Él los veía normalmente en Barcelona y nosotros en Madrid. Bueno, pues esa fue la primera de las jugadas que íbamos a comentar, que hemos ido haciendo durante este verano. Vamos a escuchar una canción que se llama Una Paura, el último disco que grabó con Biscuit, que se llama Artefactes Sonores Revisats, y que era una continuación del primer disco. Esto fue un EP de canciones que se quedaron fuera, pero que había temas como este, Una Paura, de el valenciano Pep La Guarda. Vamos a escuchar a Ricky Hill y los Biscuit.

Pues este era Ricky Hill con los Biscuit, en esa prolongación de Artefactas Sonor Revisitats, que publicaron hace ya un par de años. Estuvimos también girando, como hacen los artistas en la actualidad, estuvimos girando por varios sitios. Y uno de los sitios en los que tuvimos la oportunidad de estar fue en Salamanca, que coincidía con las ferias y fiestas de Salamanca, en honor de la Virgen de la Vega, y fuimos con nuestro gran amigo Ramón Redondo, el director de Europa FM, porque celebraban los 30 años, Europa FM está celebrando los 30 años, y bueno, pues hacían un concierto en la Plaza Mayor de Salamanca de los archi conocidos y de moda La La Love You. Ya sabéis que aquí somos menos indie que otros programas, somos más clásicos, pero allí estuvimos y la verdad es que lo pasamos muy bien. No cabía un alma en la Plaza Mayor de Salamanca, es una plaza absolutamente preciosa, muy bonita, y los La La Love You pues se llevaron a la gente de calle y bueno, lo pasamos francamente bien. Aquí están con uno de sus últimos temas, a ver quién se duerme ahora, son La La Love You.

Pues sí, amigos, lo pasamos en Salamanca sensacional y no solamente vimos a los La La Love You, sino que después pudimos ver el sábado a los M-Clan. Los M-Clan estaban celebrando sus 30 años de trayectoria en el panorama musical y, bueno, pues lo cierto es que Carlos Tarque y Ricardo Ruiz Pérez al frente de una banda estupenda, pues se metieron al público en el bolsillo, ya podéis imaginar, y en fiestas, pues toda la Plaza Mayor absolutamente abarrotada. Estoy olvidando un poquito que nos colamos allí desde el Café Cervantes, el mítico Café Cervantes de la Plaza Mayor de Salamanca. Nos asomamos por allí, que no se podía, hasta que nos echaron y ya nos bajamos abajo y ahí estuvimos. Bueno, a mí M-Clan me gusta mucho más su sonido que sus canciones, esa es la verdad. Y me gusta mucho más Carlos Tarque con la voz y la actitud, sobre todo el sonido de la banda, más que sus canciones, insisto. Pero aquí está precisamente una de las versiones que también hacen los M-Clan, en este caso Santa Lucía, la canción de Roque Narvaja.

Pues los M-Clan cantando por Miguel Ríos en la inmortal canción de Roque Narvaja. Y para acabar con nuestro periplo veraniego, estuvimos en Santander y coincidiendo con el día de mi cumpleaños, pues qué mejor que celebrarlo regalándonos un conciertito. Un conciertito de una chica a la que no controlaba yo, pero... Perdón, viendo lo que había en Santander esos días, pues resulta que una tal Kate Clover tocaba en la Sala Niágara y ya pues indagando, resulta que esta chica es una mujer joven que una fuerza explosiva del rock and roll, hace un rock anfetamínico. Ella viene de la contracultura de Los Ángeles. Y ha grabado un último disco, tiene dos LPs. El último disco se llama The Apocalypse Dream, y que es ya del año 2024, tiene un par de años. Y en la banda de Kate Clover hay un viejo conocido, destaca un viejo conocido nuestro, como es Vigilante Karlström, uno de los miembros fundadores de los suecos de Hives. Y la verdad es que el concierto mereció mucho la pena. Éramos unas 50 personas en la sala, una sala pequeñita, y ahí es donde se ven los conciertos y donde se vive el rock and roll, porque puedes tocar a la gente. De hecho, pues ella salió allí a bailar con el público, tal. O sea, un rato muy muy agradable el que pasamos en Santander, en la Sala Niágara, viendo a Kate Clover, esta angelina de pro que a la que escuchamos en esta canción llamada No More Romance.

Kate Clover, una fuerza de la naturaleza, como pudimos comprobar en directo. Concierto además entrañable, pues sacó allí a bailar a una niña y esto estuvo muy bonito, muy bonito. Sabéis que metemos siempre algún obituario en nuestros programas. Como es el primer programa después del verano, pues ha habido más de los que podrán entrar, pero hay algunos que no hemos querido dejar fuera, como el reciente fallecimiento hace apenas 2 o 3 días, o 4, hace muy pocos días, este fin de semana pasado, murió Eduardo Rodríguez Rottweil de Triana, fundador de Triana, murió a los 81 años. Él es verdad que le dio tiempo a vivir más que a Jesús de la Rosa. Sabéis que falleció a mediados de los 70 en accidente de tráfico. Y Juan José Palacios Tele, el batería de la banda, él, como digo, le dio tiempo a vivir y a comprender lo que ha sido Triana en la historia del rock patrio. Gente que ha tenido múltiples influencias sobre muchísima gente. Estamos hablando de no de los padres de la patria, pero casi. Y sobre todo, mucho que ver con todo lo que fue el flamenco rock o rock andaluz. La verdad es que el rock andaluz está muy de tristeza porque falleció también hace poco tiempo Antonio Smash y también miembro de los Smash y también el que fue el rey Midas de la producción discográfica, Ricardo Pachón. Y la verdad es que, bueno, pues eso son unas pérdidas, como os digo, que sentimos todos los amantes del rock. Vamos a escuchar uno de los clásicos de Triana, Una noche de amor desesperada.

Bueno, pues después de un obituario, como os decía, viene otro y también fallecía en agosto Felipe Lippe, el bajista de Tequila. Lo comunicó Ariel Roth a través de Instagram, pues el fallecimiento. Felipe fue el bajista de la banda desde su fundación y fue una pieza clave. Grabó con Tequila los cuatro discos que hicieron. En 2022 volvió a reunirse con los antiguos compañeros Ariel Roth y Alejo Stivel. Grabaron un documental y estuvieron haciendo unas giras a la cual uno de los conciertos pude asistir en el Within Center, no sé cómo se llamaba entonces porque sabéis que cambian cada año de nombre, pero allí le dimos y es un placer escuchar a los Tequila en este clásico rock and roll.

0: Rock and roll cantaban los Tequila en aquellos finales de los 70, primeros 80. El programa, nos acercamos a la última parte del programa, los últimos 20 minutos, y todavía nos quedan, después de estos obituarios, nos queda un obituario internacional, como hemos explicado al principio, pero vamos también con novedades. Y una de las novedades que me han encantado, porque está reflejado la misma esencia, la pura esencia de Kiko Veneno, es una colaboración que ha hecho Kiko con los Estopa, con los hermanos Muñoz. La canción no tiene desperdicio, se llama Yo y mi manager. Ellos lo hicieron, insisto, es puro Kiko Veneno, después de una regañina que les echó un manager hace unos años en Barcelona. Estaban los Estopa y ellos en el concierto del madrileño Zetangana, y Kiko, con su habitual maestría para componer tonadillas que tienen mucho que ver con lo cotidiano. Sabéis que siempre le calificamos de manera un tanto cursi como el poeta de lo cotidiano, pero nos gusta mucho. Aquí está Kiko Veneno y los Estopa con una canción que se llama Yo y mi manager.
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Kiko Veneno, que nos recordaba aquella genial canción de Pata Negra, la de los managers. Teníamos unos managers que eran de Huelva, ¿os acordáis de aquella canción? No, bueno, los más veteranos seguro que sí. Una novedad que además es de una de nuestras bandas favoritas. Hablo de los Teenage Fan Club, los escoceses, los Fannies, para los aficionados, para los muy aficionados, a los que hemos visto en muchísimas ocasiones. Ya no suenan como sonaban en aquellos 90, con aquella fuerza tremenda, aquellos guitarrazos, pero la calidad siempre, siempre está ahí, como pudimos atestiguar hace unos pocos años, que los vimos en Madrid, en la que yo ya noté que había un cambio claro en su sonido. Bueno, en este caso los Teenage Fan Club visitan España, vienen a esta sección por doble motivo, porque publican álbum y porque vienen a España. Van a hacer una gira con 12 conciertos en el mes de octubre en varias ciudades españolas. En Madrid estarán el día 15. Y el nuevo disco, que se llama Do Not Dare to Dream. Han publicado han publicado ya creo que dos singles. El primero es este Day in the Sun, que vamos a escuchar. Son los Teenage Fan Club, una banda a la que tenemos mucho, mucho cariño y que siempre nos gusta traer aquí.

Bueno, pues los Fannies, como os decía, en plan tranquilito, en plan más tranquilos de lo que han sido en el pasado, pero siempre con mucha calidad. Como calidad la tienen los ZZ Top, que vienen al programa, desgraciadamente, por el fallecimiento de Frank Beard, el batería de la banda, el único que no tenía barba. Los vimos hace un par de años, tres, ya no lo recuerdo, en La Azquena, en Vitoria, en el festival, en La Azquena Rock. Y bueno, pues la verdad es que mantienen el tipo. Billy Gibbons aguanta ahí al frente de la banda. Y bueno, pues en esta ocasión, con el triste fallecimiento de Frank Beard, pues los traemos aquí, como os digo, por ese motivo. Ellos empezaron en 1969 con Billy Gibbons y Dusty Hill y el propio Earl. Y bueno, pues han tenido siempre un sonido muy, muy característico. Son 50 años de carrera con ese blues rock tejano que les ha hecho inmortales. Aquí traigo una canción de un álbum que tenemos en vinilo, por suerte, llamado Río Grande Mud, y la canción es Just Got Paid. Es un homenaje a Frank Beard de...

eran los ZZ Top, a los que escuchábamos con motivo de este auditorio. Y terminamos también con el triste fallecimiento de una leyenda del country americano, como es el caso de Dolly Parton. Ha salido en todos los medios de comunicación, tenía 80 años, ella debutó en 1967 y su último álbum, ya estaba retirada, lo grabó en el 2023. Toda una leyenda y una verdadera heroína americana. Vamos a despedir el programa con una canción llamada como un álbum que publicó hace muchos años llamada Love is Like a Butterfly, y con Dolly Parton nos despedimos hasta la semana que viene. Aquí suena Dolly Parton. Gracias por la escucha, amigos, y nos vemos después de la

las 10 de la noche. Como me gusta a mí decir, la hora golfa, la hora golfa, la hora del mejor rock and soul y el mejor country blues también en Granada. Bueno, pues ya estamos aquí hoy y atención, tenemos nuestro primer disco del mes de la temporada. Y nos tenemos que estrenar a lo grande, nos tenemos que estrenar con un discazo. Así que este disco suena ya. Y suena así. ¡Vamos con ello!

Bueno, pues primer disco del mes de esta nueva temporada y pues lo tenemos que hacer a lo grande, evidentemente, nos tenemos que estrenar por todo lo alto. Así que un artista que no había sonado nunca en esta sección del programa, pues es el encargado de estrenar esta temporada. Estamos hablando de David Bowie y de su disco The Rise and Fall of Ziggy Stardust and the Spiders from Mars. Ahí queda eso, la ascendencia y caída de Ziggy Stardust y las arañas de Marte. Quinto álbum de David Bowie, lanzado el 16 de junio de 1972 por el sello RCA. Grabado en los estudios Trident de Londres entre noviembre del 71 y febrero del 72. Es un álbum conceptual. Una época donde se realizaban muchos trabajos de esta índole, donde la influencia del glam rock incipiente y de gente como Mark Bolan es más que notable. Pero también podemos citar aquí a gente como Iggy Pop o The Velvet Underground. El disco se abre con este Five Years que acabamos de escuchar. Es una canción en la que se anuncia que la Tierra va a ser destruida en 5 años. Algo así como un desastre apocalíptico, ¿no? Pero una estrella del rock, llamado Ziggy Stardust, una especie de alienígena estrella del rock, le salvará. Las dos primeras estrofas de la canción están narradas desde la perspectiva de un niño, ¿no? Y el resto de la canción son narradas ya desde la perspectiva de David Bowie. Pues bueno, hoy en Mr. Kennedy vamos a disfrutar de un auténtico discazo. The Rise and Fall of Ziggy Stardust and the Spiders from Mars.

Bueno, pues acabamos de escuchar el segundo corte de este álbum, este Soul Love, después de la apocalíptica Five Years, que abría el disco, pues nos llega a este Soul Love, mucho más luminoso y optimista, pese al panorama que se avecinaba al mundo, ¿no?, en 5 años, ¿no? Bueno, cuenta un poquito, narra un poco lo que es el amor desde perspectivas diferentes, de diferentes parejas, ¿no? Y a mí en esta canción siempre me ha gustado mucho el solo de saxo de David Bowie. Bowie tocaba el saxo y de vez en cuando pues así hacía en las canciones. Una canción, hay que decir, que fue de las menos interpretadas durante la llamada gira Ziggy Stardust Tour del año 72 y 73. Aunque esto no quiere decir que Bowie la dejara de lado, ya que dentro del tour norteamericano sí la tocó regularmente.

Bueno, pues el disco sigue con este tremendo Moonage Dream que acabamos de escuchar. Lo que fue en mayo de 1971 un single de la banda Arnold Cones, banda formada por el propio Bowie durante una gira estadounidense llamada así por la canción Arnold Lane de Pink Floyd. Bowie, por todo es sabido, era un gran, enorme admirador de Pink Floyd. Se terminó convirtiendo en uno de los momentos álgidos del álbum que hoy nos ocupa. Esta es la canción en la que se presenta a Ziggy Stardust como el salvador de la Tierra y también el primer gran momento guitarrero del disco a cargo de un Mick Ronson, pues en estado de gracia.

Bueno, genial, genial este Starman que acabamos de escuchar, con esos arreglos de cuerda buenísimos, cortesía de David Bowie y de Mick Ronson, ¿no? Pues bueno, todo gran disco necesita un tema potente y pegadizo, ¿no? Pues este Starman fue el single del disco, salió al mercado el 28 de abril del 72. La letra describe a Ziggy Stardust dando a los habitantes de la Tierra un mensaje de esperanza, de que todo va a salir bien y que él les salvará de esa futura destrucción de la Tierra. Pero lo que hizo que esta canción, aparte por lo musical, pegara tanto, también por lo visual, fue por la aparición del propio David Bowie con su banda en el mítico programa Top of the Pops, interpretando este tema, con una imagen muy transgresora, diferente al Bowie que todo el mundo conocía, al Bowie anterior. Algo que también fue muy positivo para su carrera. Y es que el bueno de David no se dejó nada en el tintero para convertir este disco en toda una obra maestra.

Pues con este Ine Inisi llegamos al final de esta cara A de este The Rise and Fall of the Thick Stardust and the Spiders from Mars. La única canción que no está escrita por David Bowie, sino por Ron Davis. Y aquí aparecen, hay que decir que aparecen los primeros problemas, ¿no? Cuando el propio Ziggy reconoce que la vida como estrella del rock, satisfacer y estar a la altura de lo que sus fans demandan, pues no es sencillo. Así lo dice la canción. Llegado este momento, pues yo creo que es el momento, nunca mejor dicho, de nombrar a la banda que le acompaña al álbum de David Bowie. Bueno, David Bowie pues está al cargo de las acústicas, la flauta, el saxo, los arreglos de cuerda y la voz. Ahí tenemos también a Mick Ronson, genial a la guitarra eléctrica, también al piano, al melotrón y a las voces. Trevor Boulder al bajo de cuatro cuerdas y Buddy Woodmansey a la batería. Como estáis pudiendo escuchar, pues este disco está sonando en vinilo. Ahí está esa fritanga, ¿no? Esa fritanga que tanto nos gusta a los amantes del vinilo. Entonces, ahora voy a dar la vuelta al artefacto sonoro y comenzará la cara B. Ahí vamos a ver. Y arranca la cara B.

Pues de esta manera arranca la cara B de este álbum, ¿no? Con este Lady Stardust. Hay quien afirma que esta canción está basada en Mark Bolan, el líder de T-Rex. De hecho, las primeras demos de este tema se titularon A Song from Mark, músico que influyó en David Bowie, no solamente en lo musical, sino también en imagen y puesta en escena. Lo cierto es que esta canción, bueno, no sé si os habéis dado cuenta en este tema y en el In an Easy anterior, que ha cambiado un poco el sonido. Ya no hay ese muro de sonido, tomando esa referencia a Phil Spector, ¿no? Pues bueno, toda esa grandiosidad que había, por ejemplo, en Soul Love, en Moonage Daydream, en Starman, ¿no? Con esos arreglos de cuerda, con tanta instrumentación detrás. Estos dos temas son mucho más naturales, ¿no? Lo cierto es que esta canción tiene una línea más intimista y desnuda, despojado de esa grandilocuencia instrumental, ¿no? Y teniendo una producción un tanto más natural. Esta cara B, aunque ha empezado con este Lady Stardust, que tiene un ligero regusto soul, es una canción, es una cara, bajo mi punto de vista, mucho más rock clásico que la anterior. No tan experimental, pero sí influenciada por ese rock and roll de finales de los 50 y principios de los 60.

Es que como podéis comprobar, se van sucediendo las canciones. Y a cuál mejor, ¿eh? Y a cuál mejor. Magnífico este estar, una canción que yo siempre he pensado que la podía haber firmado el mismísimo Elton John. Hay que decir que estamos en el año 1972, año por antonomasia del rock progresivo. Digamos que era el género que por aquella época dominaba el mundo, o era de lo más popular, ¿no?, que había. Como muestra, tres grandes bandas sacaron tres discazos que son de lo mejor del género. Por ejemplo, Yes sacó el disco Close to the Edge, Genesis sacó su Nursery Crime y Pink Floyd sacó

Prior. Y nuestro Rolling Stone sacó el que para muchos es su disco, su mejor álbum, ¿no? Su Exile on Main Street. También salió al mercado el concierto por Bangladesh, pese a ser celebrado aquel concierto en agosto del 71. Pero es que además Rod Stewart sacó su Never Dull a Moment, Joni Mitchell, su For the Roses, y Muddy Waters, la London Sessions, ¿no? Pero no todo iban a ser noticias buenas, ¿no? En ese año, en 1972, marcó la ruptura definitiva de una de las bandas favoritísimas de esta casa, la Creedence Clearwater Revival. Como podéis comprobar, pues bueno, un año, este 1972, pues imbatible para el rock and roll.

Y ahora sí, este disco sigue a ritmo de frenético rock and roll con este Hang On To Yourself, donde a mí siempre me ha gustado el bajo de Trevor Boulder. Me parece que hace un trabajo al bajo increíble, ¿no? Y cómo le hace aquí, cómo le hace caminar y hacer figuras muy chulas que enriquecen bastante la canción. Como decía, esta cara B, pues tiene un aroma mucho más directo, más bailable. Más clásico, suena más a años 50 en ocasiones, con canciones que solamente superan algunas y por muy poquito los 3 minutos de duración. Quizá la cara sonaba mucho más progresiva en algunos casos, más rica en matices y en armonías, ¿no? Aquí vemos a un Bowie más crudo en la mayoría de canciones. Es aquí donde yo veo más la influencia clara de Iggy Pop y sus Stokes, en aquello que se llamó a conocer como el protopunk, ¿no? Que los Stokes llevaron a cabo, ¿no? Ese punk primigenio que años más tarde, pues de la mano de otras bandas por todos conocidas, pues sería la música del momento, pues a finales de los años 70, desplazando un poquito en alguna manera a todos estos viejos que ellos decían dinosaurios del rock and roll. ¿Y qué decir de este Hang to Yourself que acabamos de escuchar? Pues que fue la cara B del Moonage Daydream que hemos escuchado, en la cara de esa banda Arnold Korns, que David Bowie creó como proyecto paralelo en aquella gira norteamericana del año 1971.

Y bueno, pues acabamos de escuchar este Ziggy Stardust. Podemos decir que estamos ciertamente ante la pieza central del disco. La canción que narra el ascenso y caída de la estrella androide venida del más allá con la misión de salvar el mundo. No sabemos muy bien pues lo que David Bowie buscaba exactamente con este disco. Si era algo premeditado o si por el contrario todo fue fluyendo con el paso de las grabaciones y naciendo gracias al talento, inspiración y buen momento musical que atravesaba. Pero lo cierto es que con este tremendo disco y varias decisiones extramusicales, Bowie por fin consiguió el gran éxito que llevaba ansiando desde hace tiempo. Y se situó en la cabeza del rock and roll mundial, junto a gente como Stones, Led Zeppelin, Bob Dylan o John Lennon, por citar algunos, dentro de ese selecto grupo en el que es tan difícil de ingresar.

0: Bueno, pues salvaje este Suffragette City que acabamos de escuchar. Bueno, pues un tremendo tema. Todo en este disco es buenísimo, todo en este disco es magnánimo. Y bueno, ¿qué podemos comentar más? Bueno, quería comentar la portada icónica en la cual sale un David Bowie posando en la calle. Hay que decir que la portada fue tomada por el fotógrafo Brian Ward después de una sesión de grabación en su estudio, ¿no? Pues bueno, antes de que anocheciera, propuso a la banda salir a tomar unas fotos en la calle. Lo cierto es que en Londres, evidentemente, pues llueve bastante y esa tarde pues no iba a ser menos. Con lo cual la banda pues se negó a salir, pero sí un David Bowie accedió a las peticiones del fotógrafo y en la tienda K-West, que pone, se ve el letrero justamente encima de él, pues bueno, pues una peletería, ¿no? Pues ahí fue tomada esta foto en primer lugar en blanco y negro, pero coloreada después para la portada del álbum, ¿no? Pues bueno, una foto icónica, una portada que ha pasado a la historia, ¿no? De esas grandes portadas de la historia del rock and roll. Yo, la verdad, otra cosa por comentar, después de escuchar el disco tantas veces, con esta, ahora que se lleva tanto los vinilos de 180 gramos, ¿no? Bien gorditos y tal, yo, pues podéis comprobar que pese a la fritanga, suena muy bien mi edición española, que es tan estrechita como un tranchete, ¿no? Más que tranchete, ahora es papel de fumar, ¿no? Pero bueno, suena de súper lujo, ¿no? Pero lo que quería decir es que después de escuchar el disco tantas veces, un disco que me produce sensaciones encontradas. No sé si es un disco triste, si es un disco alegre. Pasa algo parecido cuando alguien ve la Mona Lisa, ¿no? Que la gente piensa, no sabe muy bien si se está riendo o si está seria, ¿no? Pues algo así me pasa con este disco, ¿no? Pero lo que sí está claro es que evidentemente es un discazo y que ha pasado a la historia del rock and roll. Y el disco se cierra con este Rock and Roll Suicide que vamos a escuchar.
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Pues hasta aquí llega nuestro disco del mes, nuestro The Rise and Fall of Ziggy Stardust and the Spiders from Mars. Un auténtico discazo, y que si hubiera que hacer una lista con los mejores discos de la historia del rock and roll, pues seguramente este estaría en esa lista. Bueno, con este Rock and Roll Suicide desaparece David Bowie, el público mata a nuestro Ziggy Stardust. Hasta aquí llega el tiempo de Mr. Kennedy. Se despide Sergio Montero hasta la semana que viene. Creo que la semana que viene tendremos invitados de superlujo. Ya lo anunciaré. Así que, como digo siempre, amigos, hasta la próxima.

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1: Y para empezar el programa de hoy sobre chaqueteros y peña cuyo primer pensamiento por la mañana es la pasta, qué mejor que el primer adelanto de lo que va a ser el nuevo disco de Charnego. Ganar dinero, se llama el tema, un zapatillazo en la cepa de la oreja que nos sacude un poquito la ansiedad que teníamos con ellos. Yo por lo menos llevaba mucho tiempo sin hacer ruido y le echábamos de menos. Ya sabéis, gente de Atención Tsunami y también nuestro querido amigo Pablo Garnelo, que tocó en Ardora y en Biznaga. El disco se publicará en octubre y pronto os daremos más noticias al respecto.
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Surfboard o Surfboard es una de esas bandas que te despiertan una simpatía instantánea, quizá por ese humor absurdo que exhiben continuamente, en especial su cantante Danny Miller. Ya las hemos escuchado anteriormente, estarían entre el rollo Riot Girl y el hardcore más cazurro a ratos, pero en el último tema del último disco, llamado Reality Start, este que sonaba, Jessica's Change, se muestran particularmente vulnerables. Echadle una oreja, que no os vais a arrepentir, y echadle un vistazo también a los videoclips, que no tienen desperdicio. Surfboard.

0: Yo me encuentro en el selecto grupo, bueno, yo soy miembro fundador del grupo de las viudas de Metz, les echo de menos casi a diario, me sigo poniendo sus discos, sigo vistiendo sus camisetas, pero me duele un poquito menos después de haber visto en directo a Weird Nightmares, el nuevo grupo de Alex Atkins, donde sí, ¿no? En el Canela Party. Y es que su último disco, Hoopla, publicado por Sub Pop, es una delicia. Más popero, a lo mejor, más nuevo bolero que Metz, pero con temazos tan redondos como este que acabamos de escuchar, Headful of Rain, que es el que abre el disco y es con el que empezaron el concierto. Un concierto que me tuvo levitando todo el rato. Yo sigo esperando secretamente, bueno, secretamente no, porque lo estoy contando aquí, el día que se anuncie el tour de reunificación o el nuevo disco de Metz, no lo voy a negar, pero oye, mientras siga escuchando y disfrutando a Weird Nightmare, pues oyes, oh, pues ni tan mal.
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0: Hablemos ahora de libros, hablemos ahora de cine. Vamos a hablar de Peter Biskind y su libro Sexo, Mentiras y Hollywood. La historia de cómo el cine independiente acabó trabajando para el enemigo. Aquí también vamos a encontrar algún chaquetero que otro. Hay libros que envejecen mal porque las tesis que proponen están equivocadas. Y luego hay libros que envejecen de una manera más incómoda, ¿no? Porque con el paso del tiempo empiezan a contar más historias o más cosas de las que su autor sabía que estaba contando. Y Sexo, Mentiras y Hollywood, publicado en principio en 2004 por Peter Biskind, pertenece a esta segunda categoría. De Biskind ya hemos hablado varias veces, especialmente de su libro Moteros Tranquilos, Toros Salvajes, Easy Raiders, Wrecking Bulls, ese compendio formidable del nuevo Hollywood, libro fundamental para entender esa época, ese cine y, bueno, y cuyo estilo intentamos copiar Andrés Rus y yo en nuestro Ese era mi bistec balance, con más pena que gloria, pero fue el libro de referencia durante todo el proceso. El caso es que Anagrama, después de demasiados años de tenerla fuera de catálogo, lo volví a sacar a principios de este año, si no me equivoco. Por supuesto, no pude evitar echarle mano al nuevo formato y devorar de nuevo esas, ¿cuántas son?, 700 y pico páginas sobre los excesos de, bueno, iba a decir de Harvey Weinstein, de los dos Weinsteins y del cine indie americano. Una historia de monstruos, de chaqueteros y con algún otro que artista por ahí rondando. Hace nada, antes de ayer, creo que leía que le habían condenado a 15 años a Weinstein por sus desmanes y sus abusos sexuales. Pocos, me parecen, para semejante hijo de...
8: What? Say what again? Say what again? I dare you. I double dare you, motherfucker. Say what one more goddamn time.
9: He's black.
8: Go on.
9: He's bald.
8: Does he look like a bitch?
9: What?
8: Does he look like a bitch?
9: No!
8: Then why you try to fuck him like a bitch, Brett?
0: Bueno, es inevitable mencionar a Harvey Weinstein porque el libro básicamente se centra en su figura, pero lo que realmente Biskind quiso contar aquí es la historia de una revolución cinematográfica, igual que había hecho en los años 70 con Easy Rider's Wrecking Bulls. Aquí lo que cuenta en Sexo, Mentiras y Hollywood, el título en inglés es Down and Dirty Movies, me parece bastante más acertado, pero ¿qué le vamos a hacer? Bueno, digo que cuenta la historia de los directores que durante los años 80 y especialmente en los 90 consiguieron hacer películas fuera del sistema tradicional de Hollywood, ¿no? También habla de los festivales que sirvieron de escaparate para que esas películas, y especialmente las pequeñas distribuidoras, que descubrieron que el cine independiente podía dejar de ser esa especie de ejercicio de resistencia cultural y convertirse, como todo lo que hacen allí en Estados Unidos, un negocio pues extraordinariamente rentable. Como digo, de entre todos los personajes que aparecen en el libro, hay uno que tiene una presencia casi física, que lo notas todo el rato, y es este desgraciado de Harvey Weinstein. Cuando sale el libro, cuando Biskin investiga y escribe sobre él, este Weinstein ya era un personaje, bueno, voy a dejar en un personaje, ¿no? Un tío que grita, que amenaza, que presiona, que negocia, que insulta, pero que convence, que compra, que vende, y que además volvía a llamar al día siguiente cuando parecía que ya la discusión había terminado. Un productor que entendía el poder de una manera casi medieval, ¿no? Sin embargo, como decía, hay algo que el libro no cuenta, porque en 2004 todavía, por lo menos el público en general, no conocíamos públicamente la dimensión de los abusos sexuales cometidos por Weinstein. No sería hasta mucho después, hasta yo creo que fue el año 2016 o 2017, cuando las investigaciones periodísticas del New York Times y del New Yorker también sacarían a la luz pues décadas de acusaciones contra él. Bueno, esto, todo eso ya sabéis que desencadenó el escándalo que acabó con su carrera y dio una dimensión nueva al movimiento Me Too. Es por esto lo que digo, que hay una especie de fantasma dentro del libro, porque es verdad que Biskin describe a un tipo brutal, ¿no? Que intimidaba a todo el mundo, que era incapaz de aceptar límites, pero lo que sabemos ahora permanece como fuera de campo, ¿no? Como si no se supiese. Parece que tenemos que andar adivinándolo. No hay ninguna referencia a abusos sexuales en el libro. Por eso digo que no podemos leerlo como si nada de esto hubiese sucedido, ¿no? Y resulta un poco inquietante porque es verdad que algunas de las escenas que Biskin describe de Weinstein, pues ahora sabiéndolo, ¿no? Pues tienen como una resonancia diferente, ¿no? Lo que no sabíamos, o lo que no se sabía mientras escribía este libro, era hasta dónde llegaba ese poder que tenía este cabronazo.
1: We're following breaking news out of New York this hour. Former movie producer and convicted sex offender Harvey Weinstein has been sentenced to 15 years behind bars. This case dates back to a 2006 sexual assault in his apartment. CBC's Angie Seth has more details. So Angie, walk us through the details of this case and the sentence.
3: And exactly. So we're talking about Marion Helly. That's the individual.
0: Pero vuelvo a decirlo, esto no es la historia de Harvey Weinstein, o por lo menos no únicamente. Lo bueno, lo fascinante de Sexo, Mentira y Hollywood es que, bueno, pues sí, este Weinstein funciona como el personaje central de una historia, pero una historia que es muchísimo más grande. Es la historia de cómo una cultura que nació para escapar de Hollywood terminó convirtiéndose en una de las formas más sofisticadas de Hollywood. Lo de siempre, ¿no? El mainstream devorando al underground. Y bueno, en realidad, aunque el programa lo llamemos chaqueteros, pues aquí no hay ninguna conspiración ni ninguna traición colectiva, ¿no? Ni siquiera todos estos cineastas chaqueteros, que sí, que vendieron su alma en cuanto aparecieron los primeros cheques gordos. Esto es algo bastante más interesante en realidad, ¿no? Es como el mercado descubrió que también podía vender la rebeldía. Y como una vez descubierta, el cine independiente empezó a tener un problema pues bastante serio.
5: Mickey, tell me, Mickey, don't be afraid to hurt my feelings. Tell me what you want me to be, how you want me to be.
10: I can be that. I can be anything. You tell me, Mickey.
0: Una de las cosas que clarifica el libro y que posiblemente tengamos todos un poco en confusión es esta pequeña mentira retrospectiva, que pensamos que el cine independiente norteamericano empezó con Quentin Tarantino. Y bueno, también es comprensible, ¿no? Porque Tarantino tiene la biografía perfecta para convertirse en un mito, ¿no? Y en un referente. Ya sabemos que trabajó en un videoclub que hablaba de las películas como si fuese un miembro de una secta religiosa, que, bueno, que escribió guiones que son un tratado de cultura pop y que, bueno, apareció de repente con Reservoir Dogs para demostrar que, bueno, pues que un tío con mucha cinefilia y muchísimo morro, pues podía entrar en Hollywood por la puerta de atrás. Pero es verdad, como cuenta el libro, que el cine independiente llevaba mucho tiempo allí. Bueno, nos podemos remontar, si queremos, a los años 30 o, bueno, un poco más adelante, en los 60 y los 70, pues Cassavetes había pasado décadas que, bueno, demostrando que una película puede construirse fuera del sistema de los estudios. También en los años 80, Jim Jarmusch había conseguido que esa lentitud, ¿no?, y los silencios y los personajes que no tienen prisa por llegar a ninguna parte pudieran convertirse en una forma de cine popular dentro de lo que cabe. Spike Lee había entendido también que la independencia podía significar recuperar historias y comunidades que los grandes estudios, pues, directamente no hacían ni puñetero caso. Pero aunque había distintos directores por allí haciendo el cine de manera independiente, no había todavía una industria ahí, ¿no? Y esto es una diferencia fundamental de la que trata el libro de Biskind. Hoy hablamos de cine independiente casi como un género, ¿no? Como una categoría reconocible. El cine independiente, pues, ya tiene sus festivales, sus distribuidoras, sus actores, directores, revistas, críticas. Hasta hay casi un estilo, casi una iluminación de fotografía, ¿no?, que en cuanto la ves dices, pero independiente. En los 80 esto no funcionaba así, o sea, sí que había películas, siempre ha habido películas fuera del sistema, y estaban fuera del sistema porque nadie quería poner pasta, ¿no? Porque nadie quería financiarlas. No era tanto una postura ni ética ni estética, no era el ethos indie, era directamente para el que la hiciese, pues, una putada económica. El primero que se da cuenta, no que se da cuenta, pero que hace algo al respecto, es curiosamente uno de las mayores estrellas de Hollywood, Robert Redford, que entendió que, pues, que estos cineastas de los que estamos hablando necesitaban un espacio, y creó y ayudó a consolidar el Sundance Film Festival. Sundance, por la mítica película llamada aquí Dos hombres y un destino, Butch Cassidy and the Sundance Kid, película favoritísima, que no tiene nada independiente, por otra parte, que es de un gran estudio. Pero bueno, a lo que voy. Sundance durante los primeros años tenía, pues, esta especie de idea como de refugio cinematográfico, ¿no? Un lugar donde, si la película funcionaba, podías llegar allí y encontrar un público y, con suerte, salir de allí con una distribución. Claro, aquí el tema de la distribución es importante. Una vez que está hecha la película y ya tiene un presupuesto consolidado, en los festivales independientes lo que conseguían era que una distribuidora, como Miramax, que ahora veamos, por ejemplo, la pusiese en distintos cines, haciendo, pues, que se viese y que funcionase y que recaudase pasta para recuperar esta inyección. Bueno, pues durante un tiempo esta idea de Sundance funcionó de esta manera. Aquí en casa este verano nos hemos pasado, la Chelsea y yo, las noches viendo la filmografía cronológica y completa de Jim Jarmusch, y desde luego vimos Stranger Than Paradise, que escuchábamos ahora. Y este tipo de películas, pues, representaban perfectamente el momento del que estaba hablando, ¿no? Jarmusch pues no estaba especialmente preocupado entonces por convencer a Hollywood que aquello era una inversión segura. Las películas, todas las del principio de Jarmusch, tenían su ritmo, ¿no? Su humor seco, esos silencios, ¿no? Y esa sensación casi tan europea, ¿no?, del cine independiente americano. La sensación de que el director está haciendo exactamente lo que le salía de las narices y que, bueno, si al público no le gustaba, pues ya está, pues que se fuesen a tomar un café. El problema es que las cosas cambian cuando alguien demuestra que este tipo de cine puede generar dinero. Y es aquí cuando entra
11: Steven Soderbergh.
12: And the winner is...
11: liked all those films. Steven Soderbergh.
0: Era el año 1989 y Steven Soderbergh tenía pues 25, 26 años por entonces y presentó en Sundance Sex, Lies and Videotape. Sexo, mentiras y cintas de vídeo, donde sale el título del libro, que ya digo que no me convence. Bueno, el título de la película ya era bastante bueno, atrayente, ¿no? Parecía una película que quería hablar de sexo, de secretos y de, bueno, de toda esta tecnología doméstica que estaba convirtiendo el salón de cualquier casa en una pequeña sala, ¿no? De cine pornográfico en estos casos. Pero la película, la recordaréis, pues era algo más interesante, ¿no? Que el título. Pues había personajes complejos, ¿no? Relaciones sentimentales, intimidad, frustración. Y gente hablando de sexo, ¿no? Porque hablar de sexo era una de las formas más eficaces que tenían para evitar hablar de ellos mismos. Vamos, yo me imagino a Soderbergh perfectamente representado por los personajes. Pero bueno, la película, que empieza siendo, en su génesis, una película evidentemente pequeña e independiente, logra algo bastante inesperado, ¿no? Que es llegar a Cannes y ganar la Palma de Oro.
12: It's the most provocative film of the year. Vincent Canby in the New York Times calls it one of the best of 89. Exceptionally accomplished.
0: Justo ahí, cuando de repente Hollywood descubre que una película pequeña puede convertirse en un acontecimiento internacional, y aquí es donde entra Miramax. ¿Cuántas veces habéis visto una película que empieza con el logo de Miramax? Bueno, porque sepáis que todas esas veces estáis viendo una peli producida o distribuida por el cabrón de Harvey Weinstein. Bueno, los hermanos Harvey y Bob Weinstein llevaban años antes de Sexo, Mentiras y Cintas de Vídeo construyendo una distribuidora especializada en películas que los grandes estudios o no querían o no sabían vender. Empezaron haciendo musical primero, luego cine extranjero, cine de autor, películas así como incómodas o demasiado pequeñas para la maquinaria convencional. Lo que tenía Harvey Weinstein era una intuición importante, ¿no? Que era que había que dejar de vender esas películas como si fuesen películas pequeñas y había que hacerlo como si fuesen películas importantes a pesar del presupuesto. Y bueno, y aunque parece una diferencia así como de semántica, es la base de todo el negocio que hicieron. Una película que costaba 2 millones de dólares puede presentarse como una película barata o puede presentarse como la película que ha ganado Cannes, que ha sido aclamada por la crítica en Europa y que todo el mundo está comentando y que podría acabar nominada a los Oscars. El presupuesto seguía siendo el mismo, lo que cambiaba aquí era la percepción. Y Miramax se convirtió en una compañía pues extraordinariamente hábil en esa operación. Si esto fuese una película, este sería el acto tercero, ¿no? Cuando ya todo está presentado y empieza a desarrollarse la historia tal cual, ¿no? A comienzos de los 90, la fiebre por el cine independiente se empieza a extender, ¿no? Además, Miramax ya no estaba sola. Empiezan a aparecer otras compañías dispuestas a ocupar ese espacio, ¿no? Que estaba creciendo entre el cine completamente marginal y el cine del gran estudio. Y este espacio cada vez es más grande y empiezan a aparecer compañías como Gramercy o Fine Line o, bueno, la competidora al principio de Miramax, que era October Films. October, que resulta muy interesante porque demuestra que no solo había una forma de comercializar el cine independiente. Miramax entendía la distribución casi como una guerra, ¿no? Es que los Weinstein eran así, una guerra de desgaste, ¿no? Si una película tenía que estrenarse en 10 ciudades distintas para que funcionase, pues se metían 10. Si eran 20, pues 20. Si había que poner pasta para que llegase a 50 ciudades, pues se ponía la pasta para llegar a 50 ciudades. Es decir, capitalismo puro y duro. October, por su parte, construye una imagen, una identidad distinta, ¿no? Más asociada al cine de autor, al cine internacional, películas de Lars von Trier o de Mike Leight o de Atom Egoyan. Películas que podían llegar a una parte del público que quería sentir que estaba viendo algo distinto a lo que veía en Hollywood. Y bueno, aquí yo creo que esta es una de las ironías, ¿no? de esta historia, porque Miramax y October competían por lo mismo, pero siendo diferentes. Entonces, necesitaban encontrar una forma comercial de ser diferentes. Así que el mercado independiente, que hasta entonces era prácticamente inexistente, empieza a organizarse, ¿no? Aquí casi todo el libro va en realidad sobre el mercado, sobre la industria, sobre la distribución. Empiezan a aparecer categorías, estrategias, ejecutivos, presupuestos, previsiones. Antes la película llegaba, por ejemplo, a Sundance con la esperanza de encontrar a un público, y ahora iban con la esperanza de encontrar a un distribuidor, a un comprador. Y entonces, bueno, el éxito de repente empieza a ser, en vez de ser algo excepcional, empieza a ser una expectativa, ¿no? Si había funcionado Mentiras, Sexo, Mentiras y Cintas de Vídeo, pues había que encontrar la siguiente, y después la siguiente, y después la siguiente. Y de repente, metiéndole una patada a la puerta del cine independiente, aparece Quentin Tarantino.
13: What the fuck was I talking about? So True Blue was about a guy, touches a girl who meets a nice guy, but like a virgin with a metaphor for big dicks.
14: Okay, let me tell you what like a virgin's about. It's all about this Coos, who's a regular fuck machine. Now I'm talking morning, day, night, afternoon. Dick, dick, dick, dick, dick, dick, dick, dick, dick.
15: How many dicks is that?
14: A lot. So one day, she meets this John Holmes motherfucker, and it's like, whoa, baby. I mean, this cat is like Charles Bronson in The Great Escape. He's digging tunnels. All right, now she's getting this serious dick action. And she's feeling something she ain't felt since forever. Pain.

0: siempre hablamos de estar en el lugar correcto, en el momento correcto, y bueno, Reservoir Dogs fue perfecta para ese momento concreto, porque Tarantino representaba todo lo que el cine independiente necesitaba, ¿no? Tenía la historia personal, la estética, las referencias pop, a los actores que va como recuperando de otras películas, y sobre todo tenía violencia y tenía humor, ¿no? Que es algo que no se utilizaba mucho en el cine independiente, eran historias siempre como más personales, más de sentimientos, y de repente llega este iconoclasta y le da la vuelta, a todo. Tenía una voz propia, ¿no? Se convierte en el nuevo modelo y con él aparece el nuevo tipo de director independiente, ¿no? La personalidad pública, el carisma, la marca cultural. Alguien cuya presencia fuera de la película empieza a formar parte de la misma promoción de la película. O sea, una película de Tarantino vendía cuando aparecía Tarantino poniendo la cara esa ancha y con mandíbula prominente que tiene.
1: Ezekiel 25:17. The path of the righteous man is beset on all sides by the inequities of the selfish and the tyranny of evil men. Blessed is he who in the name of charity and goodwill shepherds the weak through the valley of darkness, for he is truly his brother's keeper and the finder of lost children. And I will strike down upon thee with great vengeance and furious anger those who attempt to poison and destroy my brothers. And you will know my name is the Lord when I lay my vengeance upon thee.
0: Y llegamos al año 1994, con Pulp Fiction, y la historia ya adquiere otra dimensión. Yo no sé si llegasteis a ver en cine Pulp Fiction, yo lo recuerdo como una de las mejores experiencias de mi adolescencia. A ver, Pulp Fiction no funciona como una película independiente que ha tenido éxito a pesar de sus características independientes. O sea, funciona precisamente gracias a estas características, ¿no? Esa estructura loquísima, fragmentada, la metareferencias, recuperar a John Travolta, esos diálogos interminables que nos aprendimos de memoria, la violencia absurda, la cultura pop, el cine de autor, todo eso que debería haber convertido la película en algo minoritario, pues acaba convirtiéndola en un fenómeno que todavía resuena. Y yo creo que lo que Tarantino demostró es que el público general también puede querer lo que hasta entonces se consideraba cine de culto. Y eso modifica ya para siempre la relación entre el cine independiente y Hollywood. Porque ya no se trataba que una película alternativa consiguiese atravesar accidentalmente la frontera. Esta frontera, pues, bueno, iba a decir que se atenúa, no, la frontera desaparece. Y mientras tanto siguen apareciendo personajes como, por ejemplo, Kevin Smith con Clerks.
2: 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Oh, fuck you.

0: joder, la historia de Kevin Smith es casi demasiado perfecta, parece una película en sí misma. Un tío que trabaja en una tienda, en esa tienda rueda con sus colegas una película sin un duro, la lleva a Sundance y de repente aquella cosita hecha entre cuatro colegas termina convirtiéndose en un fenómeno. Esto mismo casi, aparte, le pasa lo mismo a Robert Rodríguez con el mariachi. Entonces ya el mito empieza como a consolidarse, ¿no? Director joven, hace una película con muy pocos recursos, encuentra un festival, lo peta, encuentra un distribuidor y acaba trabajando para Hollywood. Una historia estupenda, cojonuda, que además es cierta. Lo que pasa que, claro, esa historia empieza a convertirse ya, digamos, en un patrón, ¿no? En una plantilla. Porque ya la industria de Hollywood sabe qué aspecto tiene un director independiente, qué película puede funcionar en Sundance, qué actores pueden resucitar de que estuviesen acabados, qué grupo musical o qué música puede sonar, qué tipo de cartel funciona para la película. Entonces, la independencia empieza a convertirse en una marca. Y es, bueno, y esta es una de las paradojas, ¿no?, del libro que mejor lo presenta. Es una estética nacida para escapar de Hollywood, de las convenciones, y se convierte en una estética perfectamente identificable, reproducida por la industria y con un lenguaje propio. El cine independiente, pues, empieza a parecerse a sí mismo, y bueno, esto es peligrosísimo, ya lo sabemos, para cualquier movimiento cultural, pero claro, porque en el momento que a la rebelión le dibujas un uniforme, pues alguien empieza a copiar.
1: And the Oscar goes to Ben Affleck and Matt Damon.

0: calvo con una espada. Todavía se tenían cierto sentido. Yo, de verdad, que los Oscars me parecen la mayor patochada, por lo menos en los últimos 20, 30 años. Pero bueno, por entonces, gente como Weinstein entendía que ganar un Oscar era fundamental y no era solo hacer una buena película y que los académicos abriesen los ojos y tuviesen como una especie de iluminación, ¿no? Había que meter ahí pasta, había que hacer campaña, había que hacer que la gente hablase de ello, había que hacer una narrativa alrededor de la película y aquí Miramax se convirtieron auténticos especialistas. Y todas esas películas medio independientes que vimos en los 90 que ganaron un Oscar salen de ahí. El paciente inglés, que es una basura, pero que es el indomable Will Hunting, es el indomable Good Will Hunting. Ay, pues mira, pues qué mal título, el indomable. Bueno, en fin, que me lío. Y bueno, y el pelotazo, desde luego, lo metieron con Shakespeare in Love.
1: My story starts at sea. A perilous voyage to an unknown land. A shipwreck. The wild waters roar and heave. The brave vessel is dashed all to pieces. And all the helpless souls within her drowned. All save one. A lady.
0: Y llegado a ese punto, pues Miramax, que habían pensado a ser una distribuidora independiente, ya se había convertido en productora, ya ponían ellos el dinero para hacer películas y luego lo distribuían, pues habían aprendido a jugar el juego de Hollywood con una eficacia extraordinaria, ya eran parte de la maquinaria. Y entonces, yo creo que esto es una de las imágenes más irónicas, ¿no? De la cultura de los años 90. Miramax, que había nacido precisamente para distribuir películas que los grandes estudios no querían tocar ni con un palo, pues es comprada por los estudios Disney, ¿no? Una compañía que había construido su identidad alrededor de la diferencia pasa a formar parte, pues, de el mayor conglomerado de entretenimiento del mundo, Disney, ¿eh? De todos los estudios Disney. Y ese es otro de los aciertos del libro, porque esto lo explica muy bien Viskind. El cine independiente ya no necesitaba estar fuera del sistema para conservar la apariencia de estar fuera del sistema. Es decir, estaban dentro, con ya todas las ventajas económicas que eso suponía, pero mantenía los códigos que había traído de fuera, al menos durante un tiempo, ¿no? Tenían el dinero, una multi, y seguían utilizando la estética del pequeño productor, ¿no? Había estrellas de Hollywood, pero se seguía vendiendo como cine de autor. Metían pasta por un tubo para salir premiados en los Oscars, pero seguían hablando del riesgo de la independencia. Entonces, yo creo que esta es la gran transformación que cuenta el libro. Porque a finales de los años 90, esta operación, digamos, de absorción del indie por parte de la gran industria ya está prácticamente completa. Bueno, Sundance seguía existiendo y teniendo una importancia capital. Seguía descubriendo directores, bueno, desde luego seguían llegando películas interesantes. October seguía trabajando con cineastas de prestigio, especialmente europeos. Miramax seguía estrenando películas que Hollywood a lo mejor consideraba un poco arriesgadas, pero el ecosistema alrededor del que se forma este movimiento ya no es el refugio de los raros de los años 80. Ya hay una industria, ¿no? Alrededor de alrededor de la independencia, departamentos de marketing, campañas para los premios, estrategias de distribución. Películas que ya se compraban en los festivales por cantidades descomunales antes de que el público hubiese decidido si les gusta o no, que eso no se hacía antes. Y esta es una de las cuestiones a lo mejor más interesantes del libro de Viskin. El espectador tampoco es inocente, ¿no? En esta transformación, porque el cine independiente empieza a funcionar como una forma de identidad cultural, ¿no? Un poco de esnobismo había aquí. No, ya no ibas a ver una película porque te interesaba. Tú querías saber quién la había dirigido, qué festival la había descubierto, qué actores aparecían, ¿no? De quién es la banda sonora. Y verla decía algo, ¿no? De un

uno mismo, del espectador. Como que comprabas la experiencia de estar descubriendo algo nuevo. Y desde luego las distribuidoras sabían cómo aprovechar esto y ahí es donde triunfa el modelo. La industria ya no tiene que convencer al público de que el cine independiente es igual que Hollywood.

Por eso Sexo, mentiras y Hollywood no es un libro sobre la muerte del cine independiente, o bueno, el nacimiento, explosión y muerte. Eso yo creo que sería demasiado simplificar la idea, porque el cine independiente en realidad no ha desaparecido, no va a desaparecer nunca, ¿no? Lo que pasa es que en los años 90 consiguió una visibilidad y un poder cultural que, bueno, que los primeros protagonistas posiblemente no se hubieran ni podido imaginar. Lo que desapareció fue otra cosa, lo que decía antes, ¿no? La frontera que permitía decir esto está fuera de Hollywood y esto está dentro. Porque a finales de los 90 podías tener una película financiada por Disney, distribuida internacionalmente, protagonizada por los actores más punteros del momento, con una campaña millonaria, y aún así presentarla como cine independiente, ¿no? Y en realidad tampoco es una mentira, ¿no? La película podía ser personal, el director tener control creativo, la historia podía ser un poco incómoda si querías. Pero es que, claro, la cultura, bueno, la cultura no, la industria cultural tiene una capacidad enorme, ¿no? Para absorber aquello que nace como oposición a ella, ¿no? No necesita destruirlo, ¿no? Puede conservar sus símbolos, su lenguaje, su discurso. Incluso puede permitir que siga hablando contra ella misma, ¿no? Contra la industria. Lo único que necesita es encontrar la manera de venderlo. Esto lo hemos visto un millón de veces en la música, con el punk, con el hip hop, lo hemos visto con la moda, con la electrónica, con los videojuegos, bueno, lo hemos visto con internet y lo vamos a ver con la IA. Una escena que aparece al margen, ¿no? Construye su propio lenguaje, hace como una comunidad y empieza a llamar la atención. Alguien más listo descubre que allá hay pasta, aparecen las empresas, los patrocinios y poco a poco aquello que nació como una forma de estar fuera del mercado, pues se acaba convirtiendo en una categoría con una etiqueta dentro del propio mercado. Y este proceso es eficaz porque no necesita, como digo, destruir la identidad original, ¿no? Al revés, necesita conservarla. Y aquí está la gran ironía de Sexo, mentiras y Hollywood, ¿no? Porque al final, el cine independiente, joder, al final ganó, ¿no? Ganó Sundance, ganó el Festival de Cannes, ganaron luego los Oscars, ganamos nosotros como público, la peña ganó dinero, se ganó influencia, y precisamente porque ganó, dejó de ser aquello que ha habido, que, bueno, todo lo que había sido, ¿no? No porque Tarantino traicionase nada, o Kevin Smith se vendiera, o porque Soderbergh empezase a hacer grandes producciones de Hollywood. La historia es mucho más complicada, ¿no? Y más sencilla a la vez. El sistema aprendió, ¿no? Aprendió que había un público para aquellas películas, que había una manera de empaquetar ese producto. Y eso hizo que el cine independiente dejase de ser un territorio desconocido y se convirtió en un mercado. Así que resumiendo, vaya chapa, pensaba yo hacer un resumen y al final he hecho una perorata aquí. Bueno, digo que resumiendo, Sundance empezó como un refugio para las películas que no tenían sitio, ¿no? Miramax más tarde descubrió que esas películas podían convertirse en un negocio. A raíz de esto, October y todas las demás distribuidoras ayudaron a construir una estructura, ¿no? Un mercado alrededor de ellas. Directores como Tarantino demostraron que una película independiente podía convertirse en referencia popular, cultural. Y bueno, y Harvey Weinstein entendió que los premios podían formar parte de la estrategia comercial. Y el resultado, como digo, no fue la desaparición del cine independiente, fue algo más raro, ¿no? Se cambiaron la chaqueta, se incorporaron al sistema y quizá, a lo mejor quizá, esa sea la parte verdaderamente moderna de esta historia.

0: Hola, hola, queridos oyentes de Carretera Perdida. ¿Cómo estamos? ¿Cuánto tiempo? Pues el señor Sanabria pues me pide que me vuelva a sumergir, fíjate tú, en las cloacas de aquellos años del sleaze, del glam metal, del hair metal, o como lo queramos llamar. Y yo, pues claro, me remango las enaguas y me meto en el fango hasta los sobaquitos. Hablamos hoy de chaqueterismo y transfugismo. ¿Cómo te quedas?
1: Chaqueterismo, como la canción que estábamos escuchando
0: hace unos instantes.
1: No temáis, esto no va de los socialistas de toda la vida, ni de los falangistas, que de repente eran demócratas.
0: Ni de Tamayo y Sáez. ¿Os acordáis de aquellos tráfugas?
1: Madre mía.
0: Me ha venido, porque fue cuando se empezó a usar la palabra, yo creo.
1: Muchas veces acabamos hablando tú y yo de ciudadanos y cosas así. Vamos a lo que me interesa, vamos a las cosas bonitas, porque una cosa que es muy común en el mundo del hard rock y del heavy metal, bueno, de la música pop en general, es que las bandas se arriman al sol que más calienta en ese momento, cuestión de tendencias, pues para mantenerse en el candelero, haciendo giros, piruetas radicales.
0: Piruetas radicales, vamos.
1: ¿Te acuerdas de Tribu X?
0: hostias, ahí ya te has ido muy, muy, muy, muy lejos, ¿eh? Muy fuerte.
1: Bueno, pues estas piruetas, estos giros piruetas a veces radicales funcionan, y en muchas ocasiones, en muchísimas otras ocasiones, lo que consiguen es alienar a nosotros, seguidores que ya, bueno, a los que ya tenían, y no llegar al público potencial al que aspiraban. Nosotros, por supuesto, retozando en el fango como porcinos, nos vamos a centrar en los fracasados.
0: En los que no lo consiguieron para nada y se comieron un gran mojón.
1: Claro, bueno, estos son los nuestros.
0: Pues sí, bueno, empezamos un poco, hablemos un poco de esto, de estos transfugismos, ¿no? Y bueno, recordar creo que fue el segundo programa en el que participé en Carretera Perdida.
1: Madre mía, en blanco y negro.
0: Ya ves, total. Era mudo. Y bueno, hablábamos de currículums, ¿no? De gente que había estado como en bandas muy punteras, ¿no? Muy y hablábamos del señor Brian Baker, ¿no?
1: Es verdad, es verdad.
0: De hecho fue el último, ¿no? de todos aquellos, o sea, en aquella lista. Y claro, él empezó, ¿no? Como miembro fundador en los grupos de hardcore de primerísima jornada de Washington DC, pues como Minor Threat o Dark Nasty, entre muchos otros, entre otros varios. Y en 1987 el colega se lía la manta a la cabeza con el combo de hard rock bluesero Young Yard. Apuntar este nombre porque va a salir mogollón de veces.
1: Sí, verdad.
0: Y en el que también, además de Brian Baker, también militaba Chris Gates.
1: Sí.
0: Que también era de otro grupo seminal en esto del punk acelerado y la zapatilla, que eran los Big Boys de Texas. Y entonces en aquel momento lanzaba ya la pregunta al aire. ¿Qué les pasaba por la cabeza a estos chavales para abandonar la patineta y el raca-raca de hardcoreta por botas de cowboy, fulares, cuero, ¿no? ¿Y cómo pasas de estar en una banda que hace temas que acuñó el término straight edge?
1: Justo.
0: O hizo canciones como Out of Step, pues a un grupo con no pocas loas al alcohol y al desenfreno, ¿no?
1: Hombre, yo creo que aquí cuenta un poquito el querer divertirse, a lo mejor,
0: eso,
1: ¿no?
0: Eso un
1: que,
0: poco sí, seguramente.
1: Bueno, pues hoy intentamos resolver, aunque sea en parte, esta cuestión y muchas otras, cuya respuesta más fácil sería, lo hemos dicho, pasárselo bien y el violín más pequeño del mundo, la panoja,
0: el
1: parné, los dineros.
0: Los talegos.
1: Pero vamos a dar un poquito de contexto a esto.
0: Sí, porque bueno, eso es obviamente la respuesta más fácil, ¿no? Vamos a tomar como epicentro de esta explosión del glam metal, del sleaze, ¿no? Tomamos la costa oeste norteamericana y más concretamente, pues, Los Ángeles, ¿no? Y en este lapso temporal de los años dorados, que diríamos que es como del 81 al 91,
1: sí,
0: más o menos, ¿no? Pues descubrimos que los movimientos juveniles, así que más arraigados, aparte de los grupos rock de toda la vida californianos, ¿no? Pues Van Halen...
1: Los Motley Crue de la vida.
0: Bueno, Motley Crue, bueno, luego, sí. Claro. Pues justo los fenómenos anteriores y posteriores a estos fueron el punk, ¿no? Uh-huh. Pues con Black Flag, Descendants...
1: Sí, el hardcore Minutemen, californiano, sí.
0: El hardcore californiano. Y luego justo después lo que de hecho radicó estos años dorados fue el grunge, ¿no? El auge del alternativo, ¿no? De también del rap metal, ¿no?
1: La fusión.
0: La fusión aquella, con el punk, sí. Estas cosas. Y bueno, estos ambos géneros venían un poco del underground, ¿no? De, pues de los inadaptados que se apoyan para crear escenas, ¿no? Un poco al margen, ¿no? De la sociedad, que bueno, que al final las acaba fagocitando, pero bueno, de primeras. Pero bueno, en el ambiente del metal de estos años, del hair metal y del sleaze, esto no se da en absoluto
1: ahí no había escena colaborativa.
0: Colaborativa, ¿no? Ahí era apuñalar al prójimo y
1: quitarle los flyers de la pared.
0: Quitarle los flyers de la pared y si puedes conseguir un contrato mejor pisoteando a tu compañero, adelante, ¿no?
1: Porque... O como pasó con LA Guns, creo que fue... No, fueron Faster Pussycat, que uh-huh. tenían... el bajista era Kelly Nichols. Sí. Y cuando iban a grabar el primer disco, que les firmó Elektra, Kelly Nichols tuvo un accidente de moto y se destrozó la pierna. Ah,
0: hostia, sí,
1: y en el propio hospital, por lo visto, le dijeron, tronco, que...
0: Que han conseguido que... tu contrato, no sé quiénes, ¿no?
1: No, luego se metió con Ellie Guns, pero estuvo un año el hombre sin poder andar y enseguida le metieron otro bajista en el grupo como diciéndole...
0: Vale, vale, vale, vale.
1: Mala suerte, Kelly Nichols.
0: Sí, tenemos que grabar esta mierda. Y bueno, efectivamente esto lo que coincide es con los 80 más radicales políticamente, ¿no?
1: Yupismo, reganismo.
0: El individualismo exacerbadísimo.
1: Absolutamente, sí.
0: Un capitalismo atroz. Y bueno, por lo tanto, pues no es extraño pensar que tanto pues Baker como Gates dijeran, oye, esto del punk rock y tal, pues está muy bien, pero igual con esto que está de moda, pues... Igual echamos unos dólares a la cuenta. ¿Hacemos esto? Venga, va, del tirón. Y, por supuesto, bueno, es la explicación más simple a nivel práctico, digamos, ¿no?
1: Que posiblemente sea como la navaja de Ockham, ¿no? Que es la que explica la verdad.
0: La que explica la verdad absoluta, pero bueno, en lo artístico, ¿no? Digamos que hay también un montón de cruces, ¿no? Hay
1: sí,
0: un montón de
1: sí, sí.
0: cosas que se juntan, ¿no? Yo qué sé, dentro de muchos de estos grupos, ¿no? Y bandas que pues que transitan diferentes mundos con mejor o peor fortuna, fronteras que se diluyen, ¿no? Estilísticas. Y bueno, yo que sé, al fin y al cabo el rock and roll y es inevitable pues dejarse influenciar por el entorno, ¿no?
1: Yo creo que ya como preámbulo está bien, vamos a meternos.
0: Ya está bien, que hablamos faena, más, que peluqueros.
1: Después de vacaciones.
0: Sí, total, total. Bueno, queda un poco de charla todavía.
1: Sí, eso me temo.
0: Traigo a dos bandas, ¿no? Que además como comenzaron con géneros muy bastante extremos, ¿no?
1: Sí.
0: Con muy géneros juveniles, o sea, el punk y el del metal, los géneros más
1: sí, más extremos, en el margen, ¿no? Más extremistas,
0: ¿no?
1: Sí, sí.
0: Y bueno, ya que hablamos antes en Young Yard de pioneros del hardcore americano convertidos, uh-huh. hablamos de la banda TSOL.
1: Eso es.
0: ¿No? Y bueno, vamos a introducir un poco el caso de TSOL, pues podemos decir a grupos que sí que hicieron ese cambio, ¿no? Al sleaze
1: uh-huh.
0: o a este tipo de metal, ¿no?
1: Sí.
0: De glam metal, que le salió bien la jugada. Por uh-huh. ejemplo, tenemos a los Cult, ¿no?
1: Sí.
0: que venían del post-punk y del siniestrismo, y la jugada le salió extraordinariamente bien con Electric a las órdenes de Rick Rubin. Y luego con Sonic Temple.
1: Sí, ahí ya lo petaron a niveles masivos.
0: A niveles masivos. Luego tenemos, bueno, a un nivel un poco más pequeño, los Chesterfield Kings, ¿no? Que venían pues del revival del garaje yankee de los 80. Y pues muy, muy, muy influenciados por los Rolling Stones,
1: sí.
0: ¿no? Durante todas sus etapas. Y debieron ver a los Guns N' Roses y dijeron, oye, igual nos tenemos que fijar en los Stones más macarrillas de los 70, ¿no?
1: Sí.
0: Como estos chavales. Venga, va, del tirón, vamos a hacerlo.
1: Del tirón.
0: Y bueno, sacaron un grandísimo disco que es Berlin Wall of Sound,
1: sí.
0: que desde luego les trajo nuevos seguidores sin alienar demasiado a su caterva habitual, salvo a algún purista recalcitrante que siempre hay.
1: Alguno de estos de la noche malasañera. Vamos a reconocer que la cuenta corriente de The Cool, yo creo que se vio bastante más beneficiada que la de Prevost.
0: Desde luego que había más ceros ahí, fijo, vamos. Y bueno, luego tenemos a Yanyar.
1: Volvemos a Yanyar,
0: que si bien no tampoco disfrutaron nunca de un éxito masivísimo, ¿no? Y teniendo en cuenta que también era una banda nueva, no era una banda reconvertida, ¿no?
1: Eso
0: era. Pues en lo artístico, la verdad es que eran muy buenos. Sí. Sacaron dos grandísimos discos en aquella época. Y se hicieron pues con una base de seguidores bastante fiel.
1: Entre la que nos encontramos.
0: Yo soy muy fan, la verdad. Pero bueno, a TSOL, a ellos no les salió bien. No.
1: Me temo que no. ¿Por qué no?
0: Pues bueno, vamos a empezar primero escuchando de dónde venimos, ¿no? Vamos a escuchar algo de música también, hemos hablado mucho. Y vamos a escuchar una de sus primeras grabaciones, bueno, de hecho su primer EP, de homónimo, en el año 81, en el sello Postboy. Y escuchamos Superficial Love.

0: Pues nada, hablamos un poco de TCOL, grupo al que conocí yo y como yo muchísima gente
1: servidor.
0: Más. Por ejemplo, tú seguro me imaginabas, Sanabria, porque Steven Adler llevaba una camiseta del citado grupo en el videoclip de Sweet Child O' Mine. Y bueno, en aquella época pre-internet, pues uno se fijaba mucho en las camisetas y en las cosas, en el merchandising que llevaba los grupos que te gustaban de otras bandas, pues para descubrir cosas, ¿no? Que lo mismo me pasó con Janjar, de hecho.
1: Sí, antes estábamos hablando, a mí me pasó también con Faster Pussycat. Una,
0: y Guns N' Roses,
1: una,
0: ¿no?
1: Una foto muy famosa que tenía Guns N' Roses y uno de ellos, creo que era Axl, llevaba una camiseta,
0: o sea,
1: de...
0: Si me apuras, hasta los Damned los conocí porque Guns N' Roses llevaban camisetas de ellos, ¿sabes?
1: Y luego, bueno, podríamos hablar otro día de las versiones que también Guns N' Roses nos hicieron descubrir algún que otro grupo, pero nos estamos
0: volviendo
1: por
0: la rama.
1: Vamos,
0: sí,
1: Angelito, vamos a seguir con TSOL.
0: Pues TSOL, bueno, empecemos por el principio. Nacen con, pues, en 1978 en la bollante escena de Orange County, cuna también de bandas como Adolescent, Social Distortion, D.I. o Christian Death.
1: En todos los programas me hablas de Christian Death.
0: Es que ya sabes que me gustan mucho. Y es que, bueno, eran de la zona, ¿no? Y de hecho están bastante relacionados, ¿no? Y empiezan, pues bueno, tan veloces y afilados como hemos escuchado hace un ratito. Pioneros absolutos del hardcore, ¿no? Californiano. Y luego empiezan a derivar un poco su sonido, empiezan a evolucionar metiendo teclados y giran hacia un rock más oscuro, hacia un death rock. Pues a la par que bandas como los citados Christian Death o 45 Grave. Añaden, pues, añaden al teclista y sacan un par de LPs y un EP con discográficas como Frontier Records o Alternative Tentacles.
1: Bueno, ya vemos que puristas del hardcore tampoco eran.
0: No,
1: o sea,
0: era,
1: que
0: no,
1: dieron,
0: no.
1: Empezaron a dar tiros,
0: claro,
1: hardcore,
0: o sea,
1: primero.
0: Siempre fue una banda muy inquieta, desde
1: sí.
0: Luego. Siempre estaban experimentando, ¿no? Hasta que, bueno, en 1984 pues, se produce el gran cisma de la banda, ¿no? Y el cantante Jake Grisham, el batería Todd Barnes y el teclista Greg Quinn abandonan el barco, se piran. Y los restantes miembros, Mike Roach y Ron Emory, pues contratan al cantante Joe Wood, con el que sacan dos discos que van paulatinamente metiendo cositas de hard rock, ¿no?
1: Ajá.
0: Aunque todavía con un pie en lo que venían haciendo antes, en el punk rock y en el death rock, ¿no? Y que la verdad no están nada mal del todo, ¿no? O sea, se puede, bastante escuchables y
1: disfrutones.
0: Momentos disfrutables. Pero en 1987, de repente, se hacen amigos de Guns N' Roses y deciden sumergirse hasta las tetillas en el sleaze angelino, tanto en estética como en sonido. Y graban el disco Hit and Run, que es en 1987, que es donde yo quería llegar.
1: Bueno, 20 minutos te ha costado.
0: 20 minutos me ha costado, que la Virgen Santa. Sí, sí, es que es...
1: Bueno, pues vamos a hablar
0: de
1: Hit and Run.
0: El tema es denso, hablamos de Hit and Run. Bueno, el disco siendo suave es irregular. Siendo cabrón es bastante infumable, la verdad. O sea, me ha costado mucho elegir una canción, ¿eh? Y bueno, TSOL, la cosa es que pusieron toda la carne en el asador, ficharon con Enigma Records, es un disco con mucha producción, mogollón de medios, también de promoción, con lo que te da estar con una mayor. De hecho, es el único disco de la banda que consiguió entrar en el Billboard, bastante abajo, pero bueno, ahí está. Debido en gran parte también a la publicidad gratuita que les dieron Guns N' Roses.
1: Steven Adler, en concreto, el más listo de los cinco.
0: Total. Y el disco, bueno, tiene muy buenas intenciones. Suena muy bien, pero son canciones que nunca llegan a enlazar en un tema memorable. Muy dispersas. Y bueno, pues ni qué decir, tiene... los fans que tenían de antes lo detestaron y les acusaron de vendidos y este nuevo público al que aspiraban jamás llegó.
1: No se molestaron.
0: Con lo cual se comieron un mojón del tamaño de un cuásar. Pero así, o sea, no, sin más. Y bueno, a las pruebas me remito. Rescato este tema Hit and Run, que es la verdad de lo más potable del disco.
1: Pues vamos a escuchar Hit and Run y que opinen los oyentes. a ver si es un mojón del tamaño de un cosa.
0: Dale.

0: Bueno, como epílogo a la carrera de TSOL, decir que bueno, los miembros originales restantes fueron abandonando la banda, quedando al final solo el vocalista Joe Good,
1: que había entrado en el quinto disco.
0: En el quinto disco, efectivamente. Manteniendo el nombre, por supuesto. Y que años después se metieron en estas cosas de derechos sobre el nombre de una banda que tanto les gustan en el Yankee.
1: Eso tendríamos que hacer algún programa.
0: Estaría muy bien, sí. Igual que sus compañeros, otra vez salen, ¿ves? Christian Death, que les pasó una cosa muy parecida.
1: Es verdad.
0: Con la diferencia que, bueno, con los años sí que los miembros originales consiguieron los derechos del nombre. Y Valor Khan, el de Christian Death, sigue grabando y actuando años después de que Ross Williams esté muerto, sigue actuando
1: si te das
0: con el nombre Christian.
1: Con Guns N' Roses pasó lo mismo, básicamente.
0: Sí, claro.
1: Que no solo pasa con los grupos cutres, no, que lo intentan.
0: Bueno, la historia del rock es súper cíclica, o sea, son cosas a nivel pequeño y a nivel grande se repiten un montón las historias.
2: 71.
3: ¡Bingo!
2: Han cantado bingo.
4: El bingo es correcto.
5: Ya está bien.
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0: Y continuamos para bingo. A continuación, una de las bajadas de pantalones más históricas que se recuerdan en el mundo del metal por parte de nada más y nada menos que los padres del metal extremo.
1: Toma ya.
0: Y por la que el cantante, guitarrista y alma mater de la banda todavía entona en las entrevistas a día de hoy aquello de...
6: Y lo siento mucho. Me he equivocado y no volverá a ocurrir.
1: Saludos de aquí a la audiencia nacional. Decías tú...
0: Buenas tardes, ¿cómo estamos? Bueno, como seguramente habrán adivinado gran parte de nuestros oyentes, estamos hablando de Thomas Gabriel Warrior. Hostia, qué difícil es pronunciar esto. Y su Celtic Frost y el disco Cold Lake. La onda expansiva del glam metal llega a Suiza, man.
1: Sí, yo apuesto que el 99, voy a decir el 98% de los oyentes de Carretera Verdía tenían a Celtic Frost en mente cuando empezaste a hablar del asunto.
0: Sí, total.
1: Bueno, vamos a hacer lo mismo que con TSOL.
0: Bueno, hacemos lo mismo que con TSOL y escuchamos algo para ver de dónde venimos y a dónde vamos. Y escuchamos pues el Cycle of the Tyrants de su disco To Megatherion, editado por Noise en 1985.

0: Pues nada, vamos a hablar un poco de la trayectoria de los Frost.
1: Venga, dale.
0: Que es tela marinera. Pues son considerados por todo el mundo como los padres del metal extremo. Ya sé, pues death metal, greencore, black metal. Junto a Venom y Bathory en Europa y Slayer y Possessed en Estados Unidos. Pioneros del uso de imaginería satánica y temas escabrosos que luego copiaron centenares de bandas, especialmente en el norte de Europa, Brasil y Florida. Que lo cual no es poco decir.
1: Te tengo que confesar que a mí de chico, Celtic Frost me llamaban Juju. O sea, yo veía las fotos en la Metal Hammer o alguna de estas y había algo en ellos que me inquietaba. Total.
0: Total. Bueno, ellos provienen del grupo Hellhammer, ¿no? Que es como la antesala de Celtic Frost, con el que sacaron varias demos y un EP, y que poco a poco mutan en Celtic Frost a medida que sus componentes pues van aprendiendo a tocar sus instrumentos, básicamente.
1: Escalas rápidas.
0: Y bueno, sacan dos discos y un EP que son fundamentales para entender de todo esto de que hemos hablado, que son Morbid Tales y Two Megatherion y Return of the Emperor. Y en 1987 dan una primera muestra de cambio con el disco Into the Pandemonium, que es un disco que a día de hoy está considerado como súper vanguardista. Y que tuvo gran influencia pues en el metal gótico y en el metal industrial, y del que seguramente pues grupos que triunfaron mucho después como Type O Negative, sí, Paradise Lost o incluso Ministry, seguro que tomaron apuntes de este disco, y que espero que en su día a los seguidores de toda la vida les dejó un poco con el culo bastante torcido.
1: Yo aquí empiezo a ver un patrón con las bandas de las que estás hablando. O sea, bandas como TSOL o Celtic Frost que empiezan en un estilo, muy extremo,
0: muy
1: que se
0: les quedaría
1: chico posiblemente, y empiezan a evolucionar, alienando un poquito a los fans, hasta que llegan a un punto en que ya la alienación es molesta,
0: molesta
1: y absoluta.
0: Y más absoluta, efectivamente. Pero bueno, lo que sí que hay que decir es que son grupos inquietos ambos,
1: sí,
0: que supieron mutar, ¿no? Bueno, vamos a hablar un poco de este disco, que se abre con para empezar, que se abre con una versión de Mexican Radio, que es del grupo Wall of Voodoo, que es un grupo de New Wave. Tiene una extrañísima pieza instrumental con unas bases rítmicas hip-hoperas, unas cajas de ritmos con unos samples de aeropuertos y ruidos. Luego arreglos de cuerdas, arreglos de teclados, tope góticos. Y luego tiene el tema, acaba uno de los últimos temas, es el tema de One Dance, que tiene unos coros femeninos un poco discotequeros.
1: Oh.
0: Y que tiene Pecado Mortal, un estribillo pegadizo.
1: ¡Hombre!
0: Y lo peor de todo es que Tom Warrior en este disco hace algo parecido a cantar. Ya no solo gruñe, ¿no?
1: Los graznidos y gruñidos.
0: De todas formas, el disco todavía tiene... O sea, el grueso del disco todavía es thrash, oscuro, arrancacuellos. Con lo cual, pues bueno, algunos fans lo salvaron de la quema y pensaron que iba a ser simplemente una extravagancia sin más.
1: Un despiste.
0: Pero no se esperaba lo que iba a pasar al año siguiente. Nadie se lo esperaba.
1: Nos tienes en ascuas, tu sed. ¿Qué pasó?
0: ¿Qué pasó?
1: Al año siguiente.
0: ¿Qué pasó? ¿Qué no pasó? En 1988, Celtic Frost lanzan el videoclip del tema Cherry Orchards.
1: Toma ya.
0: Single del disco Cold Lake, en el que sus componentes aparecen ataviados con blusas,
1: ¿sí?,
0: fulares, jeans rotos, maquillados como una puerta... Y la canelí, pero como para abrir varios agujeros en la capa de ozono, ¿eh? Unos cardados satánicos imposibles. Y al tiempo que descargan esa extraña forma que tienen de entender el glam metal, sin ningún tipo de paliativos, y haciendo poses sexys.
1: Pretendidamente sexys, ¿no?
0: Pretendidamente sexys. No hay nada, o sea, no, creo que no sorprende a nadie que sus seguidores de toda la vida... miraron hacia el cielo esperando ver lenguas de fuego y la bestia de siete cabezas.
1: Lluvia de azufre.
0: Y que el apocalipsis llegaba y que nos íbamos a la mierda. Y es que, bueno, lo que tienen los fans del metal extremo, desde el thrash metal en adelante, y que, bueno, siempre les han emparentado mucho con el punk, es que su lealtad y su sentido de comunidad, ¿no? Con bandas y público, ¿no? Pero amigo, si les traicionas, y esto era una traición en toda regla, esto es un cambio muy radical.
1: Esto es un poco
0: Pasarse al
1: como
0: otro
1: la
0: bando.
1: mafia. Recordemos que glam metaleros, a los que bueno, le llamaban los
0: Los
1: posers, ¿no?
0: posers, sí.
1: Y los transmetaleros eran enemigos acérrimos. Antes hablábamos del canciller, ahí todavía se
0: Sí,
1: olía
0: se
1: esa
0: detestaban, o
1: animosidad. Que
0: sea.
1: esto en el siglo XX puede parecer un poco chorra y baladí, pero entonces te llevabas un navajazo por
0: Por
1: menos.
0: llevar una camiseta
1: De
0: de Poison o
1: Poison.
0: de Motley Crue, te podía llevar una toallina, sí. Y bueno, ya había que decir que en esta década ya los metaleros clásicos ya, o sea, ya se habían echado las manos a la cabeza, habían puesto el grito en el cielo cuando Maiden y Priest,
1: ¿Te acuerdas del Turbo Lover
0: Turbo
1: de...?
0: Lover y Maiden con Seven Son,
1: Sí.
0: se habían atrevido a meter arreglos de teclado, ¿no? Y bueno, el Turbo Lover es un disco bastante pop, ¿no? Digamos. Pero lo de Celtic Frost, esto era ya, o sea, esto no había por dónde cogerlo, era una traición en toda regla. Y bueno, evidentemente alienaron a sus fans y ni de coña llegaron a la base de fans a la que esperaban llegar.
1: A ver, los fans de Bon Jovi no se iban a fijar en Celtic
0: A
1: Frost
0: ver,
1: por mucha laca que se echasen.
0: Tom Warrior, el hombre, pues no es muy agraciado.
1: Guapo no es.
0: Y no es, desde luego, no es ni Vince Neil, ni Axl Rose, ni Sebastian Bach. Así que, amigo, te queda mucho mejor el maquillaje de cadáver.
1: Totalmente,
0: Sí.
1: totalmente.
0: Y bueno, pues el disco, pues, como podemos imaginar, pues otra vez va a salir la palabra, es bastante irregular. ¿Vale? Y
1: Siendo
0: bueno,
1: generoso.
0: es un extraño pastiche de glam metal, death rock a la Christian Death.
1: Otra vez.
0: Otra vez más, pues que hay algo ahí, ¿eh? Alguna galopada Thrasher, aquí, allá, algún doble bombo por los viejos tiempos. Y bueno, yo he de decir que a mí este disco, con el corazón en el puño, no me
1: Y te voy a decir otra cosa, Ángel. Por respeto, me escuché el disco entero hace unas semanas y después de escucharlo creo que veo influencias de Celtic Frost
0: total.
1: en tu forma de entender la música.
0: Desde luego, desde luego, desde luego, desde luego.
1: Veo algo de Celtic Frost en Playa Espectral y no... no, y no
0: Incluso,
1: y...
0: sí, puede ser. Sí, algo hay, desde luego.
1: De Christian Death, desde luego.
0: Sí. Pero bueno, yo qué sé, si uno se quita los prejuicios y se olvida de que son Celtic Frost,
1: A eso hemos venido aquí, ¿no?
0: que de hecho era la idea era sacarlo con otro nombre, iba a ser
1: Claro.
0: otro proyecto distinto. Porque de hecho no quedaba nadie en la formación original más que Tom Warrior y el guitarrista Oliver Amber también tuvo mucho en la composición. Si uno se piensa en eso, pues tampoco es tan mal disco, ¿sabes? Lo que pasa que, claro, de hecho, claro, pues, al intentar acercarse al glam metal, lo que hacen es, el disco lo que suena realmente es un poco a metal clásico, suena
1: Sí,
0: más
1: más metalero
0: a la
1: que
0: New
1: a
0: Wave
1: lo...
0: of British Heavy Metal que a Warrant, digamos, o a Poison, ¿no? Y lo que pasa que, claro, con esas pintas también,
1: El videoclip
0: el videoclip es pela marinera, los
1: echarle un
0: vaqueros
1: vistazo,
0: láser,
1: echarle un vistazo.
0: los vaqueros láser, los cardados
1: Esos
0: satánicos,
1: cardaos.
0: no había por dónde cogerlo. Pero bueno, desde luego. Para mí tiene bastante más interés que el disco de TSOL, porque bueno, al fin y al cabo estos tipos sí que venían del metal, ¿no? O
1: Sí.
0: sea,
1: Tampoco se aparta tantísimo. Sí.
0: tantisisisísimo, ¿no? Pero bueno, vamos a escuchar la canción Cherry Orchards,
1: Ya,
0: que me gusta a mí.
1: escuchadme y luego los que tengáis estómago, veis el videoclip y nos
0: Y nos
1: contáis.
0: contáis, por favor, sí. Os leo en comentarios.

0: Escuchábamos Cherry Orchestra de Celtic Frost. Tú ya sabes que yo soy más de Cherry Pie.
1: Hombre, one out forever.
0: Pero bueno, vamos a hablar de Celtic Frost.
1: Sí, bueno, acabamos un poco con Celtic Frost. Vamos, un poco el epílogo. Es bastante corto.
0: El epílogo triste.
1: La verdad que bueno, tiene algo de triste, la verdad. Porque bueno, tras el hostiazo que se pegaron con este disco, pues, y hacer actos de contrición, eso, hasta el día de hoy.
0: Pues, pedir disculpas durante 30 años.
1: Durante 30 años, 35, lo que sean. Pues Warrior volvió a sus fueros, claro. Tanto con Celtic Frost, con otros proyectos como Trypticon, de los que nunca debieron abandonar. Pero si no hubieran tenido esa mancha en su expediente, a lo mejor podrían estar al nivel de Slayer hoy en día, o...
0: Pero, ¿y si les hubiera salido bien?
1: Oye...
0: ¿Y tuviese ahora un yate? Pero bueno... Tuset, aquí nos queda mucho por...
1: Queda mucho por
0: rascar, así que te emplazo a otro día, ¿te
1: a otro parece? día, sí. El próximo día hablamos de entrado en los 90, ¿qué pasó?
0: Pues vamos a cortar por ahora, pero dentro de nada volvemos a...
1: Pero seguimos con chaqueterismo, el próximo día también.
0: Chaqueterismo del bueno, no del político, sino del Celtic Frost.

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2017 vivirá la octava temporada de Radio Condenado. Sin embargo, antes de llegar a 1976 y 1977, me apetece retroceder un poco en el tiempo, detenerme en una banda que tuvo discos y singles de éxito en el Reino Unido, pero cuya importancia va mucho más allá de las listas. Dr. Feelgood dejó huella en músicos del punk, del post-punk e incluso en una figura fundamental del revival mod. Influyó su actitud, su manera de llenar el escenario y, por supuesto, la guitarra de Wilco Johnson, ese sonido seco, rítmico y cortante del que hablaré durante el programa y, por supuesto, que escucharemos largo y tendido. También hablaré de su turbulenta salida del grupo mientras grababan su cuarto álbum, Sneaking Suspicion. Hasta entonces, Wilco había compuesto prácticamente todo el repertorio original de Dr. Feelgood, por lo que resulta difícil separar la identidad inicial de la banda de su guitarra y de sus canciones. Sin embargo, él mismo insistió siempre en que el verdadero líder era Lee Brillo. Wilco vio en el cantante y armonicista de Dr. Feelgood a alguien capaz de dirigir a la banda hacia un nivel profesional. Escribía pensando en su voz, en su manera de interpretar las canciones, y entendía sus propios movimientos sobre el escenario como un respaldo a la presencia de Lee. Pero antes de meternos en todo esto, vamos a regresar al lugar donde comenzó esta historia, a Canby Island en Essex, Inglaterra. Lo hacemos con Going Back Home, una canción incluida en el segundo LP de Dr. Feelgood, Malpractice, publicado en 1975. Y antes de escuchar la canción, os dejo una pregunta que podéis responder a través de los comentarios de este episodio. ¿Qué grupo estatal de gran éxito durante los años 80 grabó una canción en castellano sospechosamente parecida a esta? Y digo versión por decir, porque la firmaron como propia. En fin, mis problemas con las versiones. Espero vuestros comentarios. Y ahora sí, vamos con Going Back Home. Ellos son Dr. Feelgood.

para entender la crudeza de Dr. Feelgood hay que viajar a su origen, y nadie lo retrató mejor que Julian Temple en su documental Oil City Confidential. Temple no nos vende Canby Island como postal turística, sino como Oil City, un paisaje gris industrial dominado por refinerías, marismas y ese aire petroquímico del estuario del Támesis. Fue su versión particular del sur profundo americano, del delta del Mississippi, pero forjada en petróleo, barro y chimeneas humeantes. De ahí salieron Lee Brillo, Wilco Johnson, Sparco y The Big Figure. Temple los describe como cuatro tipos con trajes baratos que se propusieron lijarle la cara al rock and roll, y el lugar les marcó el ADN. Frente al exceso progresivo y el brillo del glam londinense, ellos respondieron con actitud obrero, hostilidad de paz y una estética seca. La crítica la bautizó como Canby Noir, y ese ambiente se metió directo en su música. El rhythm and blues se volvió una máquina rápida, compacta, sin adornos. La guitarra cortante de Wilco, la voz sin piedad de Lee. Se acabaron las fantasías líricas de los 60. Sus canciones dibujaban un mapa de calles, bares, excesos y tensión urbana pura y dura. Y no hay mejor ejemplo de ese pulso de Canby Island que el tema que viene a continuación. Toma el patrón clásico de Bob Diddley, convirtiendo un simple paseo por la ciudad en un nervioso martilleo rítmico. Subid el volumen, que nos vamos a recorrer Canby Island con All Through the City de la mano de Dr. Feelgood.

Island y es 1971. Wilco Johnson acaba de conseguir trabajo como profesor y lleva un tiempo sin tocar la guitarra. Su Fender Telecaster seguía guardada debajo de la cama, hasta que un día se encontró con Lee Brillo, que por aquel tiempo trabajaba como auxiliar en un despacho de abogados. Lee le contó que su antiguo grupo se había convertido en una banda de rhythm and blues, pero que se habían quedado sin guitarrista. Wilco quedó intrigado por aquel tipo de 19 años, directo, ingenioso, alguien que, según iba a recordar en su autobiografía, ya tenía aspecto de estrella. Lo curioso es que ninguno de los dos planteó allí mismo que Wilco se incorporase como nuevo guitarra de la banda. Tuvo que ser el bajista John Sparko Sparks quien llamase a su puerta para preguntarle directamente si se quería enrolar en el grupo, algo a lo que Wilco, por supuesto, respondió que sí. Y ya desde los primeros ensayos, Wilco dejó clara su idea. Tenían que sonar como Johnny Kidd and the Pirates. Entre las canciones que comenzaron a aprender se encontraba una versión que Johnny Kidd había grabado de Dr. Feelgood, un tema compuesto originalmente por Willie Perryman, más conocido artísticamente como Piano Red. Lee y Sparko quisieron utilizar aquel título como nombre del grupo. Wilco les advirtió de que ya había existido un Dr. Feelgood and the Interns, liderados además por el propio Perryman, pero enseguida encontró también una solución bastante práctica, y es que en Canby Island nadie iba a conocer este pequeño detalle. De esta forma nació el nombre del cuarteto, Dr. Feelgood, con Johnny Kidd and the Pirates marcando el camino desde el inicio, y precisamente vamos con ellos y con su revisión del Dr. Feelgood.

Acabamos de escuchar a Johnny Kidd and the Pirates, el grupo del que Dr. Feelgood tomó su nombre. Pero para Wilco Johnson aquella influencia venía de mucho antes y tenía un nombre propio, Mike Green. Wilco sitúa el descubrimiento en un día muy concreto, el lanzamiento del primer álbum de The Rolling Stones. Se saltó las clases junto a un par de colegas y fue a comprarlo a la tienda de discos. Y allí también iba a encontrar un single de segunda mano de Johnny Kidd and the Pirates, con A Sort of Rhythm and Blues por la cara A y por la cara B con I Can't Tell. Pasaron la tarde poniendo el disco de los Stones y entre una escucha y otra, pues también sonó aquel single de Johnny Kidd. Al terminar el día, Wilco estaba completamente atrapado por tres cosas: The Rolling Stones, el Rhythm and Blues y la guitarra de Mike Green. A partir de entonces, escuchó aquellos discos una y otra vez, intentando descifrar ese sonido cortante y percusivo. Mike Green conseguía que una sola guitarra hiciera dos trabajos al mismo tiempo: marcar el ritmo y lanzar pequeños ataques solista sin dejar huecos en la canción. Wilco trató de copiarlo, pero nunca consiguió tocar exactamente como él. Ya está precisamente la clave. Años después definiría su propio estilo como un intento valiente, pero fallido, de tocar como Mike Green. Sus limitaciones, decía, terminaron convirtiéndose en su originalidad. Entre otras cosas, sus limitaciones vienen porque Wilco Johnson es zurdo, pero sin embargo toca con una guitarra para diestros. Esto se debe a que en su zona, pues la guitarra que pudo comprar era una guitarra para diestros, y de esta forma tuvo que aprender a tocar y tiene una forma muy peculiar de ejecutar ese estilo influenciado por Mike Green. De este fracaso nació una de las guitarras más reconocibles del rock británico, seca, nerviosa y siempre en movimiento, una guitarra que parece empujar las canciones hacia adelante y que acabará convirtiéndose en una de las señas de identidad de la música de Dr. Feelgood. Y ahora sí, vamos con la versión que Dr. Feelgood hacían de Like and Twelve de Johnny Kidd and the Pirates.

Además de la guitarra característica de Wilco Johnson, Dr. Feelgood se construyó desde el principio sobre la presencia y la actitud del grupo en el escenario. Y en el centro de todo estaba Lee Brillo. Los primeros Dr. Feelgood eran todavía una banda amateur, tocaban poco y, según reconocía el propio Wilco, aún tenían mucho que aprender. Pero Lee ya destacaba como un cantante formidable, tenía una voz potente, reconocible, tocaba la armónica y sabía dirigir la atención del público. Toda la tensión nerviosa de su carácter aparecía sobre el escenario, aparecía reflejada sobre su presencia agresiva, en sus movimientos bruscos y en la forma de proyectar las canciones hacia afuera. Wilco entendió muy pronto que allí había algo sobre lo que se podía construir una banda profesional. La actitud de Dr. Feelgood estaba presente desde sus primeros conciertos. En una ocasión, en 1972, fueron contratados para tocar en un garito que estaba frecuentado por Teddy Boyce. El público se mostró hostil desde el comienzo, porque Dr. Feelgood no vestían como ellos y tocaban más rhythm and blues que rock and roll. Os podéis imaginar. Empezaron los gritos, los insultos, los gestos. Ante tal actitud, Lee respondió enfrentándose directamente al público. Comenzó a improvisar una letra en la que anunciaba que pensaba volver a casa, liarse un canuto y reírse de todos ellos. Por eso, Wilco entró en Dr. Feelgood, no solo porque necesitaban un guitarrista, sino porque vio en Lee a la persona capaz de llevar al grupo hacia adelante. La guitarra podía definir el sonido, sí, pero, según el propio Wilco, el líder de Dr. Feelgood siempre fue Lee Brillo. Y ahora vamos a escuchar All My Love del álbum Sneaking Suspicions.

Antes de consolidarse con sus propios conciertos, Dr. Feelgood encontraron una forma bastante particular de ganar algo más que dinero: ejercer como banda de acompañamiento de Haynes. Haynes Barth había alcanzado el éxito en los años 60 con Just Like Eddie, una producción de Joe Meek dedicada a Eddie Cochran. Había trabajado con músicos como Ritchie Blackmore o Jimmy Page, e incluso había aparecido junto a Steve Marriott de los Small Faces en la película Live It Up, pero cuando se cruzó con Dr. Feelgood, su etapa de estrella del rock and roll quedaba muy lejos y se dedicaba a vender publicidad para un periódico.